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1: Llegar al Zócalo ya no van a poder entrar, pero en Pino Suárez, en el área de Tacuba, 5 de mayo, cerca de Bellas Artes, habrán pantallas donde también podrán participar de esta fiesta mundialista. Parte de lo que sucede en este lugar, Sheila.
2: Perfecto, más adelante volvemos contigo, Arturo, un abrazo, buenas tardes.
1: Hasta luego.
2: Y ahora vámonos hasta Jalisco, allá está nuestra corresponsal Elsa Marta Gutiérrez, te vemos y te escuchamos, Elsa, ¿cómo está el ambiente?
3: Gracias, Sheila. Pues ustedes lo pueden ver, siguen llegando aficionados aquí al Estadio Guadalajara, a pesar de que ya estamos pues a menos de una hora de que inicie este encuentro contra Corea del Sur. Por supuesto que los aficionados están contentos, felices de estar llegando a este punto donde habrá de celebrarse el encuentro de fútbol. Muchos han hecho su pronóstico de que México gana, aunque sea de forma apretada, pero aseguran que se podría llevar un triunfo. Y por supuesto, todo lo que es el operativo de seguridad de Sheila es bastante impresionante en todas las inmediaciones de este punto donde me encuentro. Todo el despliegue en cuestiones de vialidad, vimos llegar a la selección de México, a la de Corea, precisamente para este encuentro. De fondo, ahorita en este momento ustedes están escuchando La Negra, que es algo que caracteriza aquí precisamente al estado de Jalisco, y nosotros estamos muy al pendiente de lo que se ha estado registrando durante la jornada. El Fan Festival está lleno al tope. Las autoridades de plano le han pedido a la población que ya no se acerque a lo que es el centro histórico de Guadalajara, porque las tres plazas públicas se encuentran llenas, y para evitar algún tipo de riesgo, pues les han pedido que mejor ya se concentren en otros puntos para poder disfrutar del fútbol. Pero realmente el ambiente que se vive aquí en Jalisco, Sheila, es de fiesta, y por supuesto que pues no se puede uno evitar contagiarse de toda la alegría que está aquí alrededor del estadio de Guadalajara, Sheila.
2: Por supuesto que sí, Elsa, te mandamos un fuerte abrazo y más adelante volvemos contigo y pues sigue disfrutando este ambiente previo al juego. Buenas tardes.
3: Buenas tardes, al pendiente.
2: Y ahora vámonos con mi querido Eddie Chabot. Un avance, Eddie. ¿Cómo está todo? ¿El nervio todo lo que da?
4: Querida Sheila, qué gusto saludarte a ti y a tu audiencia en este jueves mundialista para llevarles lo mejor del mundo del deporte. Estamos a minutos de que comience el partido entre México y Corea desde Guadalajara, donde gracias al empate de hoy entre República Checa y Sudáfrica 1-1, quien gane esta noche asegurará ser líder de grupo sin importar lo que pase en el último partido, por lo que el Tri sabe que debe de aprovechar para sacar ventaja y así confirmar que los 16avos de final jugará en el Estadio Ciudad de México, así que nos escuchamos, Shay, en un ratito para platicar de todos los detalles previos a este partido, además de lo que nos dejó la victoria de Suiza sobre Bosnia y el partido entre Canadá y Qatar.
5: Nacional.
2: Vámonos a información nacional. La presidenta Claudia Sheinbaum evitó entrar en confrontación con el presidente estadounidense Donald Trump, quien ayer aseguró que México está controlado por los cárteles y que la mandataria es buena, pero tiene miedo.
6: El pueblo de México sabe que estamos trabajando, que es lo que a mí me importa. El pueblo de México sabe que todos los días entregamos mente, corazón, alma, todo por el pueblo de México.
7: Presidenta, él menciona que el gobierno ha perdido el control.
6: Pues que no está bien informado. Se lo he dicho personalmente, no es algo que lo diga por primera vez.
2: El vicepresidente de Estados Unidos, J.D. Vance, aseguró en una entrevista que está por transmitirse completa el próximo domingo con la periodista Ilia Calderón de Univisión, que Estados Unidos busca ayudar para que sea el propio gobierno mexicano el que se encargue de los cárteles. Sin embargo, aseguró que se reservan su derecho de implementar operativos para proteger a los estadounidenses.
8: We want to help. Queremos ayudar al gobierno mexicano y al pueblo de México a reducir el poder de sus cárteles. Quiero decir, México es un país increíble. Las bellezas naturales, el ingenio de la gente, hay grandes beneficios económicos ahí y la gente es simplemente increíble. Pero los cárteles son como un cáncer para México. Queremos ayudarlos a lidiar con eso.
9: Pero esto es un sí o un no sobre una acción militar en territorio mexicano.
8: Bueno, tomaríamos acciones militares si sentimos que es necesario proteger a nuestra gente. No queremos hacerlo a menos que trabajemos con el gobierno de México. Pero tenemos que reservarnos ese derecho.
2: En respuesta a estas declaraciones, la presidenta Sheinbaum pidió que cada gobierno se haga cargo del combate al crimen.

0: en su territorio y en su caso les pidió combatir el tráfico de armas.
1: Sería muy bueno que lo hicieran en su territorio, porque es muy importante que paren la entrada de armas. Entonces, ellos allá, nosotros acá y coordinándonos.
0: La presidenta Sheinbaum confirmó que el 25 de junio sostendrá una reunión presencial con el rey de España, Felipe VI, y que si bien no hay temas agendados, no dejará de hablar de los pueblos originarios.
1: Todavía no sabemos los temas. Viene el jueves en la tarde, el jueves 25 en la tarde. Viene muy corto tiempo y obviamente pues nosotros vamos a hablar siempre de los pueblos originarios, de la importancia de los pueblos en México a lo largo de la historia, desde antes de que llegaran los españoles y ahora, y el valor que representan para el país.
0: La presidenta Sheinbaum confirmó la fiesta a la que la FIFA invitó a varios empresarios, a varias personalidades muy importantes y que se realizó en el Castillo de Chapultepec la noche previa a la inauguración del Mundial, el cual fue rentado por $1,000,000 y al que acudió exclusivamente, dijo, a dar un mensaje de bienvenida a los asistentes sin que se quedara a la cena de gala. En el día 18 de su protesta en las calles de la Ciudad de México, integrantes de la CENTE hicieron presencia en 7 sedes de diversas Afores para exigir el regreso al sistema solidario de pensiones y a la abrogación de la ley del ISSSTE de 2007. En tanto, una comisión ingresó a la Secretaría de Gobernación para continuar la mesa de diálogo que concluyó con el compromiso de la creación de una ruta jurídica para la reparación del daño a los lesionados, así lo informó Elvira Vélez, es dirigente de la sección de Guerrero de la CENTE.
2: Nosotros decimos que nos devuelvan lo robado. Eso es, compañeros, que devuelvan al movimiento lo que se robaron estas autoridades bajo el mando de alguien. Y que nosotros no estamos pidiendo dádivas y que nosotros somos un movimiento digno.
3: Estamos.
0: Y bueno, la morenista Nancy Nápoles, presidenta municipal de Tenancingo, Estado de México, rechazó las acusaciones en su contra que hizo la Fiscalía Mexiquense de haber simulado un secuestro para encubrir $40,000,000 que presuntamente hubieran faltado ahí en las arcas del municipio. Señaló que ha sufrido un trato discriminatorio y manipulación por parte de la fiscalía. Además, acusó al gobierno estatal de Delfina Gómez de estar detrás de estos ataques en su contra para desacreditarla.
4: Denuncio que detrás de todas estas acciones existe un propósito político, teniendo datos y pruebas de que estarían detrás de esto subalternos que operan en territorio y que están bajo las órdenes directas de la Secretaría General de Gobierno de nuestro estado.
3: Economía y finanzas.
0: Desde Washington, D.C., el secretario de Economía, Marcelo Ebrard, informó que concluyó en la ciudad la segunda ronda de conversaciones entre México y Estados Unidos rumbo a la revisión del T-MEC, que iniciará formalmente el 1 de julio.
3: Justicia.
0: La Suprema Corte de Justicia de la Nación declaró que los delitos cometidos por el incendio de la guardería ABC en Hermosillo, Sonora, que cobró la vida de 49 niñas y niños y dejó 106 heridos, son imprescriptibles, por lo que permite, dijo la ministra Yasmín Esquivel, honrar la memoria de las y los niños.
5: Al declarar imprescriptible la persecución de estos hechos, este tribunal afirma sumamente que la muerte de una niña o de un niño bajo el cuidado del Estado no se vuelve menos grave por el correr de los años y que el tiempo no puede convertirse en aliado de la impunidad ni en una segunda forma de abandono hacia las víctimas.
6: Cansada de ver que cuando vamos a nuestras playas, tu estado tiene playas, que nos digan no pueden entrar porque son all inclusive. Ese all inclusive es que tú, mexicano, no tienes derecho a pasar.
0: Bueno, ya que andamos por allá por la Suprema Corte, ahora escuchábamos a la ministra Loreta Ortiz y de esa manera fue como se enredó ahí en una discusión justamente relativa a la posesión de tierras ejidales en Mérida, Yucatán, ocupadas por particulares. Y bueno, ya oíamos su explicación de los paquetes all inclusive y ella decía que venden los hoteles para únicamente los extranjeros. Como todos sabemos, estos paquetes que venden los hoteles se refieren a un servicio de todo incluido, hospedaje, alimentos, bebidas y demás, pero pues nada tiene que ver con el acceso a las playas, es otra cosa. En fin.

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1: El programa de simplificación de trámites de la Agencia de Transformación Digital reporta un avance del 60%. Hasta ahora, se han simplificado más de 3.400 trámites y eliminado 1.711, con la meta de 4.500 para finales del 2026. La presidenta Claudia Sheinbaum destacó que el objetivo es facilitar la vida cotidiana de los mexicanos, reducir la corrupción y agilizar procesos mediante tecnología. El portal único ya suma 56 millones de usuarios con importantes reducciones en tiempos y requisitos en trámites para pasaporte, registro civil, inversiones y comercio exterior. Durante la mesa de paz en el Estado de México, encabezada por la gobernadora Delfina Gómez, se destacaron los avances en seguridad del Estado. La entidad se ubica entre las 28 que más han reducido la incidencia delictiva, contribuyendo a una baja nacional del 38.6% en homicidios dolosos de enero a mayo de 2026 y se reportó una disminución del 60% en el promedio diario de homicidio doloso. Además, mediante operaciones enjambre y restitución, se aseguraron 2.163 inmuebles y restituyeron 1.263 propiedades en 79 municipios. El Consejo Técnico del IMSS autorizó la construcción de dos nuevos hospitales. En Ecatepec, Estado de México, se edificará un hospital oncológico pediátrico de 40 camas con una inversión cercana a los 2.000 millones de pesos, equipado con tecnología de vanguardia para diagnóstico en menos de 72 horas y tratamientos especializados, con el objetivo de reducir 10% la mortalidad por cáncer infantil. Además, se aprobó un nuevo hospital general de zona de 120 camas en Guaymas, Sonora, que sustituirá al actual Hospital General número 4. Para MBS Noticias, Rodrigo Errejón.
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8: Estamos de regreso con más información vial. Norte. Hallarás tránsito moderado en ambos sentidos de Calzada de los Jinetes, entre Avenida de la Hacienda y Periférico Boulevard Manuel Ávila Camacho. Sur. Tránsito lento en ambos sentidos de Avenida Miguel Ángel de Quevedo, entre Avenida Pacífico y Avenida Melchor Ocampo. Demorarás en este tramo aproximadamente 7 minutos. Centro. Complicado el avance sobre Avenida Insurgentes, desde Avenida Álvaro Obregón hasta Avenida Baja California. La alternativa es Avenida Medellín. Y toma en cuenta que mañana no circulan los automóviles con terminación de placas 9 o 0, engomado color azul, hologramas 1 y 2. Hasta aquí la información vial.
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9: Regresamos a MBS Noticias y me enlazo con mi compañera Nora Bucio, que estuvo muy atenta a esta mesa nuevamente entre la CENTE y autoridades federales. ¿En qué concluyó, Nora? Muy buenas tardes.
10: Sheila, te saludo con muchísimo gusto y de la misma forma la audiencia. Elvira Veleses Morales, secretaria general de la Coordinadora Estatal de los Trabajadores de la Educación en Guerrero, señaló que en la reunión sostenida con representantes de la Secretaría de Gobernación, las autoridades se comprometieron a analizar una ruta de reparación del daño por las agresiones contra los maestros y el robo de dinero y artículos en un operativo realizado en Avenida del Imán, en la Ciudad de México. Si me lo permites, escuchamos a la representante del Magisterio Guerrerense.
11: Lo que es lo que dicen, que van a trazar una ruta jurídica de reparación del daño integral sin burocracia. Esperemos que en estos días se contacten nuevamente para que nos puedan dar esa ruta como tal que establecieron y que van a reparar integralmente los daños materiales, pero más bien no es reintegrar los materiales. Nosotros decimos que nos devuelvan lo robado. Eso es, compañeros, que devuelvan al movimiento lo que se robaron estas autoridades bajo el mando de alguien, y que nosotros no estamos pidiendo dádivas, y que nosotros somos un movimiento digno, que no vamos a pedir solamente que nos den migajas.
10: Estimaron que los daños y el robo superan los 400,000 pesos, pero el gobierno solo les ofreció preguntar quién podría donarle un celular a Veleses. Respecto a las amenazas de muerte de las que ella y otros maestros han sido objeto, dijo que la titular de la SEAP les pidió que presentaran la denuncia y la ratificaran para evaluar si pueden recibir protección del mecanismo, y por ello responsabilizaron a los gobiernos de la ciudad y también al gobierno federal de cualquier cosa que les pase, porque dijo han minimizado y criminalizado su lucha. Finalmente, Vences Morales explicó que los casos de los maestros Proceso Columbo González, quien perdió un ojo por la agresión de la policía, y Octavio Romero, quien fue herido por el golpe de una varilla en la mandíbula, hasta el momento no se les ha explicado cómo se les va a reparar el daño. Sheila, la información.
9: Muchas gracias, Nora. Muy buenas tardes.
10: Muy buenas tardes.
9: Y ahora me enlazo con René Cruz, que estuvo muy atento a lo que hoy la Suprema Corte de Justicia determinó respecto a los delitos en torno al caso de la guardería ABC. René, muy buenas tardes.
12: Hola, Sheila, muy buenas tardes. La Suprema Corte de Justicia de la Nación aprobó una resolución trascendente para las víctimas del incendio registrado el 5 de junio de 2009 en la guardería ABC, hechos en los que perdieron la vida 49 niños. El alto tribunal determinó que es imprescriptible la acción penal que se inició en contra de Sergio Antonio Salazar Salazar, exdirector de Prestaciones Económicas y Sociales del Instituto Mexicano del Seguro Social, quien fue vinculado a proceso por los delitos de homicidio y lesiones culposas por omisión. El exservidor público Sheila promovió un juicio de amparo para revertir este proceso penal al argumentar que estos delitos que se le imputan ya prescribieron. Sin embargo, la ministra Loreta Ortiz declaró infundados estos agravios, ya que dijo existen delitos que constituyen violaciones graves a derechos humanos respecto de los cuales las acciones penales deben ser imprescriptibles para que no queden impunes. En tanto, la ministra Yasmín Esquivel Moza sostuvo que esta resolución tiene el propósito de evitar que la verdad se extinga y que alguien pueda ampararse en el tiempo. Escuchemos.
13: Al declarar imprescriptible la persecución de estos hechos, este tribunal afirma sumamente que la muerte de una niña o de un niño bajo el cuidado del Estado no se vuelve menos grave por el correr de los años y que el tiempo no puede convertirse en aliado de la impunidad, ni en una segunda forma de abandono hacia las víctimas. El deber de buscar la verdad, de investigar y en su caso de sancionar, no caduca con el paso de los años, y mucho menos cuando las víctimas fueron niñas y niños que empezaban su vida. Estoy consciente de que esta resolución no devolvemos la vida de estas 49 menores de edad, ni reparamos por completo el dolor de sus familias, pero sí honramos su memoria.
12: Y más allá de ofrecer un argumento jurídico, la ministra María Estela Ríos pues dio un argumento político en donde aseguró que la tragedia de la guardería ABC fue resultado del sistema neoliberal. Así lo dijo.
14: Fue producto de un modelo neoliberal que privatizó el servicio de las guarderías del Estado. Hay que tenerlo muy presente porque pareciera que es inocuo y que sí hubo responsabilidad del Estado, porque el Estado fue el que privatizó el servicio de las guarderías y en ese sentido omitió darle la debida atención al servicio de guarderías. Recordemos eso para que no se nos olvide y digamos no a un nuevo proyecto que intente privatizar los servicios de salud pública.
12: Como parte de su resolución, la Corte ordenó devolver el expediente al sexto tribunal colegiado en materia penal para que continúe con la resolución de este amparo que interpuso el exfuncionario del IMSS. Al final de la discusión, el pleno de la Corte guardó un minuto de silencio en memoria de las víctimas de la guardería ABC. Sheila, el reporte que tengo.
9: Te lo agradezco mucho, René. Buenas tardes.
12: Muy buenas tardes.
9: Y bueno, pues cambiamos de información. Ya les dábamos a conocer que la Comisión Permanente aprobó licencias indefinidas para 11 legisladores de Morena y el Partido Verde que intentarán competir para las 17 gobernaturas de 2027. Uno de ellos es el senador Waldo Fernández, que ya obtuvo la licencia y ahora lo tenemos en la línea telefónica. Muy buenas tardes, Waldo.
15: ¿Qué tal? Muy buenas tardes. Saludos a ti y a tu auditorio.
9: Pues ya Morena ha emitido la convocatoria para quienes aspiran a las coordinaciones de defensa de la transformación, que así se ha llamado esta figura. El próximo lunes inician ya los registros.
15: Es correcto. A nosotros nos va a tocar por Nuevo León el jueves. Uh-huh. Vamos a venir aquí a la Ciudad de México a hacer el registro y muy contentos de esta oportunidad de pues continuar lo que ya venía haciendo, porque yo he recorrido mi estado Nuevo León dos veces en prácticamente lo que llevo de ejercicio, un año y medio en el Senado. Entonces simplemente le vamos a dar continuidad a ese trabajo, regresar a estar en contacto con la gente, a las plazas públicas, a los espacios que hace la coalición Morena Verde PT.
9: Ahora ya con la licencia que sigue en esta nueva etapa, porque hay que decir que algunos ciudadanos, ciudadanas de Nuevo León, pues de alguna manera han cuestionado este proceso interno, señalan que se promoverán con anticipación los candidatos. ¿Qué responder a estos señalamientos?
15: Pues mira, de entrada es un procedimiento que atañe a la vida interna de los partidos dentro de la coalición. Los trabajos organizativos de cara al proceso electoral se tienen que hacer con la militancia, pero para eso se tiene que tener al coordinador o coordinadora de la defensa de la Cuarta Transformación. Entonces esa es la explicación, pero pues también ya lo están haciendo otros institutos políticos con otros nombres, pero es de cara también al mismo proceso electoral.
9: ¿Y qué harán en este proceso? Obviamente, pues complejo, porque hay una situación pues de mucho cansancio de muchos ciudadanos. En Nuevo León han visto quizás obras inconclusas, han visto que hay problemáticas que no se han resuelto. ¿Cuáles serían los tres puntos, los tres objetivos principales que tendrían que atacarse en los próximos meses allá en Nuevo León?
15: Mira, en mi opinión son cinco. Uh-huh. Es la movilidad. Las personas en Nuevo León pierden casi 3 horas en los traslados diarios. Eso es una tragedia. No tiene otra definición. La segunda tiene que ver con la contaminación. Seas rico, pobre, de clase media, respiras la misma basura y somos la ciudad o el área metropolitana de la ciudad más contaminada de América Latina. Luego está el tema del agua. Tenemos 1,300,000 personas de más. Nos urge una fuente nueva de agua para que no tengamos problemas de competitividad y pueda seguir creciendo Nuevo León. Luego la seguridad, que si bien es cierto se ha mejorado en las tasas de homicidios, también es cierto que hay que recuperar el Nuevo León de mi infancia, que dejabas las llaves puestas en el carro y no pasaba nada, o que andabas jugando fútbol y estaban tranquilos tus papás. Y por último, en mi opinión, va a haber una deuda en el cajón de corto plazo entre 18 y 20 mil millones de pesos derivado de estas obras inconclusas como la del metro, la Interserrana, la deuda que tiene la REA. En fin, va a haber un problema financiero muy grave. Pero me gustaría aclarar algo. Estos problemas tienen 10 años. 6 de Jaime Rodríguez y 4 de Samuel García, y es por un conflicto político permanente que ha habido entre el gobernador en turno y el Congreso. El PRIAN ha querido gobernar desde el Congreso y necesitamos también darle paz a Nuevo León generando condiciones de diálogo.
9: Justamente esa parte creo que es la más importante, el que las y los ciudadanos puedan ver materializados pues todos estos proyectos y programas que en algún momento quizás en las propias campañas se presentaron y que pues ahora pasan los meses, los años y no ven bueno. Claro, como dirían por ahí. Entonces quizá ese podría ser el mayor reto. Y también preguntarle por último, el tema de la seguridad ha sido uno de los más sensibles también en Nuevo León. ¿De qué manera considera que se debe de atacar esta problemática?
15: Reconstruyendo el tejido social a partir de las escuelas. Mira, las escuelas son nuestras primeras fuentes de información. Las mamás, los papás, los maestros, ahí se dan cuenta de lo que está pasando en la comunidad. A través de ellos podemos tener fuentes de información, pero sobre todo también ayudarlos a que las chavas y los chavos no salgan, no se vayan por mal camino.
9: Ay, me parece que se nos está cortando un poquito la comunicación. Waldo, ¿nos escuchamos?
15: No, ahí está. Bueno.
9: Ahí estamos, bueno, ya.
15: Sí, te decía que a través de, como que se fue la señal, a través de las escuelas, para mí es importante. Ahí estuve en un evento donde estuvieron 270 madres de familia el Día de las Madres. Bueno, en varios eventos, pero al terminar alguien se me acercó y me dijo, ahí en ese lugar están vendiendo droga. Se reportó y era cierto. Entonces necesitamos generar esta reconstrucción del tejido social a partir de las escuelas, porque los maestros, las mamás, los papás son los primeros que se dan cuenta de los problemas que están pasando en la comunidad.
9: Pues serán meses muy interesantes. Ya veremos cómo se desarrolla el proceso interno en Morena, el registro. Y si nos permite, seguimos en comunicación para ver estos avances.
15: Por favor, me encantaría. Y muchas gracias por el espacio y saludos. Y que gane México. Exacto, en un ratito
9: pronóstico,
15: más.
9: Pronóstico para el
15: 3-1. El gol de Corea lo mete un coreano.
9: Waldo Fernández, muchísimas gracias por estar en MBS previo al partido de México. Un abrazo y muy buenas tardes.
15: Abrazo, buenas tardes. Bye.
9: Son las 6:29.
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9: Pues sí, ya está el ambiente a todo lo que da aquí en la Ciudad de México. Bueno, los que hemos recorrido un poquito las calles, está completamente el ambiente a todo lo que da. Todas las personas caminando en ambiente festivo, sus playeras de México, todos las traemos, por supuesto. Y me da muchísimo gusto saludar a Gerardo Velázquez de León, colaborador de TV Azteca y también colaborador de MBS TV, que cuéntanos dónde estás, Gerardo. Muy buenas tardes.
16: Hola Sheila, qué gusto. Estoy en la ciudad de Dallas, en una locura la que se vive aquí.
9: Imagino.
16: Ahí me tocó cubrir Texas para TV Azteca, todos los partidos aquí de Dallas y de Houston. Y estoy en el Fan Fest que hay en este momento, te puedo asegurar, más de 25,000 mexicanos. Wow. Bueno, yo no sé si mexicanos todos, pero nacidos ya en Estados Unidos, pero con la camiseta mexicana. Ha sido una verdadera locura el llegar aquí. Es un ambiente excepcional. Parece un estadio, bueno, no parece, es un estadio, ¿no? Lo que han montado aquí, y la realidad es que está impresionante. En Texas, en el norte de Texas, viven por ahí de 4 millones de mexicanos, ya es el lugar donde más mexicanos viven después de Los Ángeles, y pues hoy se manifiesta, ¿no? Ha sido una fiesta absoluta de mexicanos aquí en Dallas. Es la verdad una pasión brutal por el equipo mexicano, y pues ha sido siempre la segunda casa de México, ¿no? O sea, México juega 2 veces al año también aquí en Dallas, tiene un compromiso con el gobierno de Arlington, con los Cowboys, para el estadio, para venir a jugar aquí. Entonces, hay una mexicanidad especial aquí en este lugar. Es la segunda casa de la selección mexicana de fútbol.
9: Por supuesto, debe ser impresionante también lo que se vive por allá. Y tú has cubierto muchos mundiales, tienes toda la experiencia del mundo, conoces muy bien a la selección, las entrañas del fútbol. ¿Cómo ves este mundial? ¿Qué lectura te da lo que hemos visto hasta este momento? Por supuesto, todavía falta, pero ¿con qué te has quedado hasta estos días?
16: Pues mira, yo me puedo quedar con que hay en México una altísima, altísima expectación y altísima esperanza de que México trascienda de una manera muy importante. Pero la realidad es que ayer acabó la primera ronda de los partidos, los 48 equipos, y a lo mejor yo voy a hacer un aguafiestas, pero México está a mitad de tabla, a mitad de tabla futbolísticamente de los 48 que vimos. Estamos hablando de un lugar veintitantos, o sea, sí hay 20 selecciones que tienen mejor fútbol que México. México sufrió mucho en esta etapa, en estos últimos 3 años y medio, desde que acabó Qatar, cuando fue eliminado allá en Doha, cuando vino el Tata Martino a dirigir al equipo y lo echó a perder todo en el Mundial. Y vino un proceso muy prostituido en muchos sentidos, ¿no? Primero con Diego Martín Coca como entrenador, después con Jaime Lozano, después con Javier Aguirre. Y a lo mejor la gente, pues, evidentemente cuando empieza el Mundial, pues se ve lo que es el Mundial de fútbol. Pero no se dan cuenta de todo lo que está atrás de todo esto. Y México, yo he seguido los partidos de México en todos los estadios durante más de 14 años. Creo que es el primer partido, Sheila, que no voy al estadio ahora a México, que me tocó estar aquí en Dallas. Pero
9: qué paradoja.
16: Pero la realidad es que no es un equipo que ofrezca grandes esperanzas de trascender, ¿no? Esa es la realidad. Y cuando vemos la primera ronda de la Copa del Mundo, la verdad es que vemos a equipos que son mucho más poderosos que los mexicanos. Entonces, hoy va a ser un partido muy bravo, va a ser un partido con un rival muy complicado. Le ayudó mucho el resultado de Chequia contra Sudáfrica en la mañana, que terminaron empatados a un gol, con un gol al último minuto de los sudafricanos, un penal. Y esto le abre una esperanza de que si hoy hacen un resultado positivo, pues ya tienen el aseguramiento de que llegara a la siguiente ronda. La siguiente ronda en un mundial de 48 equipos, cuando clasifican los dos primeros lugares de grupo y los mejores terceros lugares, 8 mejores terceros lugares, pues la verdad es que clasifican todos, ¿no? Entonces tampoco sería ningún mérito. El tema es por qué México no trasciende a nivel internacional, pese a que está en México. Hoy sí, yo no quiero hacer aguafiestas, pero yo sí veo un partido muy complejo, un partido muy, muy difícil, y un partido donde México pues tendría que tener lo mejor de sí, que no lo han tenido en 3 años y medio. A ver, es como cuando estás en la escuela y tienes que estudiar para el examen final y estudias 2 horas antes, ¿no? Y tratas de trascender, pues es imposible, ¿no? La verdad es que tendrías que haber sido todo el semestre. Aquí tendría que haber sido todo el proceso, y todo el proceso no han generado fútbol ofensivo, han tenido muchas deficiencias defensivas, en fin. Entonces, creo que se ha empañado con los últimos resultados que ha tenido México con rivales de muy poca categoría, ¿no? Jugaron contra Ghana Juvenil, jugaron contra Serbia, que no va ni a la Copa del Mundo, jugaron contra Australia, con un equipo alternativo, jugaron contra Sudáfrica, ¿no?, que son muy malos. Entonces, esto le abre a la gente la esperanza de ver un equipo que va a arrasar hoy a Corea, y yo la verdad es que veo distinto el tema, ¿eh? O sea, yo lo veo un partido muy parejo, uh-huh, un partido donde Corea ha tenido mucho crecimiento últimamente, y donde 2 mundiales ya ha jugado México contra Corea, le han ganado las 2 ocasiones México, pero es una generación mucho más brillante la de Corea en esos momentos que la de México, y así, y a lo mejor insisto, me puede decir apátrida, me puede decir lo que sea, pero yo lo veo así.
9: Bueno, es que es un análisis objetivo de lo que tú has visto y en cuanto a tu experiencia, y justamente respecto a eso, Gerardo, ¿cómo has visto en cuestión infraestructura Dallas para recibir a los turistas, para todo lo que tiene que ver con la organización, la logística, ya ni qué decir todo lo que padecimos aquí en la Ciudad de México, pero cómo ves a la ciudad tan preparada?
16: Mira, Dallas es un lugar donde pelearon para tener la final de la Copa del Mundo. Jerry Jones, quien es el dueño de los vaqueros de Dallas, junto con Dan Hunt, que es el dueño del FC Dallas, y el hijo de Lamar Hunt, que es el creador prácticamente de la Major League Soccer.
9: Se nos cortó, me parece, la comunicación con Gerardo. ¿Estamos ahí? Ay, me parece que se nos cortó un poco la comunicación. Bueno, vamos a ver si la podemos retomar, pero esto que nos dice es muy importante, pues un análisis objetivo, un análisis en base a la experiencia de tantos años en coberturas, en conocer a la selección, a los jugadores, en estar de la mano prácticamente en entrenamientos y también en partidos. Ya nos decía el propio Gerardo que es el primer partido que se pierde después de seguir a la selección durante tantos y tantos años. Vamos Vamos a ver si lo podemos retomar más adelante, porque está por allá en Dallas también, la señal no es tan buena. Pero mientras tanto, ¿qué les parece si nos vamos de nuevo al Zócalo de la Ciudad de México? Ya pues prácticamente menos de media hora para el silbatazo inicial entre el partido del partido entre México y Corea del Sur. Arturo Damián, ¿cómo está el ambiente?
17: Aquí está a todo lo que da, Sheila. Hola, ¿qué tal? Te saludo de nueva cuenta. Prácticamente tú ya lo dijiste, menos de media hora para que esto ya comience, el partido México contra Corea, y el ambiente está en su punto. La gente está completamente participativa, hay muy buen ambiente, muy buena fibra de todos los que están aquí, están participando en las coreografías, en las canciones, en los bailes que están poniendo para animar. Y pues bueno, comentarte, esto comenzó desde muy temprano, a las 8:30 esto se abrió, poco a poco empezó a llegar la gente, muchos llegaron desde hace 4 o 5 horas, y pues bueno, con la esperanza de que veamos una nueva victoria del equipo mexicano. Vamos a escuchar uno de los testimonios que logramos recabar hace unas horas.
9: Adelante.
18: Como vimos la inauguración, había demasiada gente desde las, no sé, 6, 7 de la mañana, había fila hasta atrás, ¿no? Sí. Entonces, la verdad es que para asegurar lugar, para agarrar un buen espacio para todos, pues sí, llegamos temprano y ni modo, aguantarnos.
19: ¿Cómo crees que va a estar la contienda entre México y Corea? ¿Quién va a ganar?
18: Creo que es el partido más parejo para México del grupo. Yo creo que sí lo lleva México, pero por la mínima. Yo creo que un 2-1 o un 1-0.
17: Y es que, Sheila, los nervios están a flor de piel, precisamente porque se sabe que Corea es un equipo muy competitivo, muy rápido, pero aún así el entusiasmo definitivamente está con México. Escuchemos a otra persona.
20: Pues yo creo que van a quedar 1-0 a favor México. Siento que no es un partido fácil porque hay mucha presión con respecto a este equipo, porque este equipo es como el que más va a retar a México, pero creo que lo va a lograr porque ya sintió que la gente ya conectó con ellos y los está apoyando.
19: Oye, ¿te saltaste el trabajo?
20: No me salté el trabajo. ¿Tú por qué estás preguntando a todos que si se saltan el trabajo?
17: Y es que había que preguntar precisamente porque sí, mucha gente llegó prácticamente de la oficina, se vino para acá,
9: sí.
17: Aunque ellos decían que no, pero pues bueno, aquí se puede ver que en efecto mucha gente pues bueno, ya no está en su trabajo donde debería de estar, porque está aquí lista para ver el segundo partido de la selección mexicana, con todos los deseos de que salga nuevamente goleador de este encuentro.
9: Así será, Arturo. Te mando un fuerte abrazo, disfruta el ambiente y pues seguimos pendientes.
17: Claro que sí, hasta luego.
9: Buenas tardes. Y retomamos a Gerardo Velázquez de León, que se nos cortó un poquito la llamada, Gerardo, pero concluyamos un poco respecto a la organización y cómo veías la situación allá en Dallas.
16: Sí, gracias, Sheila, perdón, se me cortó la llamada. Hay muchísima gente aquí, hay más de 25,000 personas. Las comunicaciones no están siendo fáciles, pero bueno. Al final, te decía, Dallas está preparada para ser la mejor sede de la Copa del Mundo, ¿no? En todos los sentidos. Jerry Jones, el dueño de los Vaqueros de Dallas, Dan Hunt, el dueño del FC Dallas, de la Major League Soccer, que es hijo del padre, de su padre, perdón, fue Lamar Hunt, el creador de la Major League Soccer hace ya más de 25 años. Son los dueños de Kansas City Chiefs, campeones con Mahomes y tal, uno de los hijos maneja Kansas City, el otro maneja FC Dallas, y Dan Conte, que es el que maneja el fútbol, hicieron una negociación con FIFA para tener los mayor número de partidos aquí, pero además tener la final, y por una razón fundamental, porque es un estadio techado que se juega a 18 grados, no como en Nueva York, que se juega a 40 grados, y que futbolísticamente disminuye el rendimiento de los futbolistas. Traicionaron, Gianni Infantino traicionó a Hunt y traicionó a Jerry Jones en hace un año más o menos, cuando en una temporada de NFL a Gianni Infantino no le gustó que lo ventanearan, digamos, en el estadio de los Cowboys, en un partido Jets contra Cowboys, donde lo sacaron en el palco principal con Jerry Jones bebiendo champaña y con un Rolex, no sé por qué tenía un Rolex en la muñeca izquierda, y tenía muchos lujos que nunca se ven con Gianni Infantino. Entonces, ese momento fue muy trascendental para que no le dieran la final a Dallas. Le dieron 9 partidos, la mayor sede con partidos jugados aquí, y una semifinal, pero no la final. Y la verdad es que es una tontería, y te lo digo seguramente, Sheila, porque los partidos que hemos visto aquí, que han sido dos hasta el momento, Países Bajos, Japón, Inglaterra contra Croacia, han sido los mejores partidos de la Copa. ¿Por qué? Porque no se puede jugar a 43 grados centígrados. Claro. No se puede, o sea, es imposible. Y en un estadio climatizado, que puedes jugar a 18 grados, con una plaza perfecta, yo no sé, la gente que lo esté escuchando, si conozcan dónde está el Estadio de los Vaqueros, está en Arlington, en un lugar magnífico, donde hay estadios virtuales, donde hay plazas públicas para ver partidos, donde hay está el Estadio de los Rangers, está el Estadio Antiguo de los Rangers, está el Estadio de los Seagames, está todo, ¿no? Es un lugar magnífico para el deporte.
9: Claro.
16: Entonces, la verdad es que ha sido, pues, una tradición, pero aquí está todo perfecto, ¿eh? La verdad está todo perfecto.
9: Muy bien. Pues, Gerardo Velázquez de León, qué lujo poder platicar contigo esta tarde. Muchísimas gracias por estos minutos, y si nos permites, pues después seguimos analizando también y viendo qué sigue en este Mundial. Te mando un muy fuerte abrazo hasta Dallas.
16: Cuando guste, Sheila, aquí estoy a la orden, y lo que necesiten, a todos mis hermanos de MBS.
9: Igualmente, un abrazote, Gerardo Velázquez de León, colaborador de TV Azteca y también colaborador de MBS TV. Son las 6:43. Bueno, pues ya estamos a casi nada de que arranque este partido de la selección mexicana, y ahora tenemos a nuestro querido Eddie Chabot. Eddie, ¿cómo está todo?
1: Querida Sheila, qué gusto saludarte.
9: ¡Ay, tu playera! Pues,
1: yo te vi uniformada y dije...
9: Ah, muy bien.
1: Voy a venir uniformado, la
9: como
1: verdad.
9: Como debe ser.
1: A ver, las cosas se están poniendo que caminito para que México quede en primer lugar. No podemos desaprovechar la oportunidad. Sudáfrica, dijeron, hermanos mexicanos, les vamos a echar la mano. Empataron con República Checa en la mañana, que era sumamente importante, porque eso hace que el partido de ahorita, el de las 7, en cuestión de minutos que va a empezar, si México lo gana, asegura el primer lugar, llegaría el partido frente a República Checa ya clasificado con esa primera posición, aseguraría también jugar los 16avos de final en el Estadio Ciudad de México, en el Estadio Azteca, ni hablar, por supuesto, de lo que representaría el vencer a Corea, que es esta gran prueba que tienen por delante. Posiblemente, además, frente a República Checa, veríamos a Guillermo Ochoa parar, porque si ya no se juega nada a México, le van a dar la oportunidad. Pero ojito, porque hay cambios importantes en la alineación, ¿eh? Va a estar, que esto, hay dos de tres cambios que ya los conocíamos. Uno, Edson Álvarez en el lugar, por supuesto, de César Montes, que fue expulsado en el primer partido. Sí. Edson, que es el capitán natural de este equipo, va a ser interesante ver cómo le va, porque normalmente él juega de contención, más en el medio campo es donde mejor se le da. Va a tener que jugar de central, que tampoco es una posición que desconozca, pero que no lo hace tan bien, o no lo ha hecho tan bien en el pasado como con la contención. Y el segundo cambio es el de Jorge Sánchez en el lugar de Israel Reyes por la lateral derecha. Sorprende, porque yo prefiero, la verdad, a Reyes que a Jorge Sánchez, pero a ver si no me calla la boca, esperemos que sí. Y el tercer cambio es el que más me cuesta comprarle a Javier Aguirre. Dejó fuera a Álvaro Fidalgo, cosa que no esperaba la gente esperaba que fuera Brian Gutiérrez quien iba a salir de la alineación titular que vimos frente a Sudáfrica, y metió en su lugar, muchos esperábamos que a Gilberto Mora, y no metió a Mora, sino que a Luis Romo, un jugador que entre semana en entrevista le preguntaron si él creía que estaban obligados a ganar, y pues le dio miedito comprometerse y dijo, no, vamos día a día, Corea es un rival complicado. Obviamente le faltaron clases de cómo atender a los medios, porque eso no era lo que debía de decir, pero pues va a ser titular, a ver si no le cuesta. Yo creo que Luis Romo es un gran elemento, yo no lo hubiera puesto de titular, pero ahí está el medio campo del Tri junto con Eric Lira, junto a Brian Gutiérrez, que lo termina dejando, como dije, deja fuera a Álvaro Fidalgo. Y la misma delantera que tuvimos en el partido anterior, Roberto Alvarado por un lado, Quiñones por el otro, Raúl Jiménez por el centro. Es un rival complicado, sí, pero ojo, lo que hoy vimos de República Checa frente a Sudáfrica, creo que también me permite creer que lo que vimos justamente de los coreanos hace un par de días, hace unos cuantos días, hace una semana, frente a República Checa, se dio por el nivel actual de los checos, que tampoco es el mejor. México en 2018 se enfrentó a esta selección y le ganó. Se enfrentó también en un amistoso hace no mucho, antes de que conociéramos los grupos, y consiguió un empate. Yo quiero creer que México va a conseguir esta victoria, que utilicen la altura de Raúl Jiménez, los centros, para que pueda aprovechar que tiene una gran ventaja sobre los defensores coreanos, y en defensa a cubrir a Heung-Min Son, que es la gran estrella de este equipo, que sin lugar a dudas va a ser, pues, el principal artífice de la ofensiva coreana, junto con Por supuesto, el número 6, que hizo un gran partidazo en el primer partido frente a República Checa, Wang Inbeom, son los jugadores que creo que hay que tener cuidado con ellos, pero más que nada, Shea, hay que aprovechar la localía. El partido de Mundial en Guadalajara, que es algo único, va a ser un ambiente espectacular, más de 45,000 personas. Y por supuesto, lo que va a ser la energía en todo el país, seguramente ya lo estuviste comentando, pero está a tope el Zócalo, está a tope el FanFest en Guadalajara, ya dieron portazo. Es el partido para muchos más importante de la selección en esta Copa del Mundo y así lo estamos enfrentando.
9: Y así lo estamos sintiendo también, Eddie. De verdad que sí, el ambiente está impresionante. Desde mediodía ya veíamos en las calles pues a las personas ya con sus banderas, con sus trompetas, las matracas, los restaurantes, bueno, también ya pues esperando a todos los que van a ir a ver el partido. Y pues ojalá que sea para bien, ojalá que gane México. Ahí está el análisis, ahí está el desafío. Ojalá que se pueda pues tener el mejor resultado posible y pues que este país tenga una gran alegría que tanta falta nos hace.
1: ¡Ay! Totalmente, sí, lo dijimos la vez pasada. Perdón.
9: Ahí estamos.
1: Ah, perdóname, Shea. Sí, nada más confirmar que lo dijimos también en el partido inaugural. Por supuesto que esto representó a México en momentos difíciles una alegría y que ojalá que hoy continúe de cara, por supuesto, a ese quinto partido que esperamos pues pasar por encima de él incluso.
9: Muy bien, Eddie, te mando un muy fuerte abrazo. Mañana ya estaremos con todo el análisis. Muchas gracias. Vámonos a una pausa, 6:48. Volvemos.
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15: Vámonos hasta Jalisco. Allí está nuestra corresponsal Elsa Marta Gutiérrez. Ya a unos minutitos, Elsa, de que inicie el partido. ¿Cómo está todo?
16: Gracias. Pues cada vez son menos los aficionados que van llegando al estadio. Sheila, ya son contadas las personas, pero me voy a mover un poquito para que ustedes puedan apreciar. Realmente los aficionados que ahorita ustedes ven caminando es hacia la salida, es que no lograron conseguir boletos. Uy. Para poder ingresar al estadio. Ha habido ofertas que ellos mismos reconocieron entre 50, 70 y 80 mil pesos los boletos que les estuvieron ofreciendo, pero obviamente ellos no aceptaron por una parte pagar ese dinero, aparte querían que se les pagara en efectivo a las personas que están vendiendo los boletos, pero evidentemente las personas que ustedes están viendo en estos momentos son personas que intentaron ingresar al estadio, pero pues no lograron porque no tienen boleto, estaba muy caro, y pues ya van a ir a buscar a dónde verlo, pero son las personas, es parte de lo que está ocurriendo en estos momentos en el estadio. Ya estamos a minutos de que inicie el partido, y otra de las personas que estuvimos viendo, Sheila, es precisamente gente que venía con todo y maleta, es decir, llegó del estadio directo, digo, a la terminal aérea, y llegó directo aquí al estadio, ya no pudo llegar al hotel para dejar su maleta, pero están llegando de forma pues directa, digamos, al estadio con todo y maletas. Muchas de las personas que ustedes están viendo aquí son de las que auxiliaron a algunas personas de la tercera edad, porque evidentemente el traslado de uno de los ingresos para poder llegar aquí al estadio es precisamente, pues es como 1.5 kilómetros de caminar. Entonces estuvieron auxiliando a algunas personas con estas sillas de ruedas que ustedes ven. Ahí van otras de las personas. Vamos a tratar de acercarme para preguntarle por qué se está regresando. Buenas tardes. Buenas tardes. Preguntarle, estamos al aire aquí para MBS Noticias. ¿No lograron conseguir ustedes boletos para ingresar?
17: No.
16: ¿Qué les pasó?
17: Venimos de Cancún y el que iba a conseguir los boletos nos consiguió de la inauguración, todo muy bien. pero ahora que llegamos acá, ya no hay boletos, no se pudieron conseguir. Ajá. Y ya somos un grupo de 30 y pues ya.
15: ¿Y no, pero ya habían pagado los boletos o los iban a pagar?
17: Pagamos un viaje, que era el tema donde nos decíamos, tenemos que comprar el viaje y tienen seguro los tres boletos.
15: O sea, ¿qué fue, estafa o cómo lo interpreta usted?
17: Ya no podría decirte qué es, porque no sabemos qué va a pasar, ¿no? ¿Cómo nos van a compensar?
15: Perfecto. Muchísimas gracias, señor, por estas palabras. Mira, Sheila, pues es parte de lo que está pasando aquí en el estadio. Fíjate, un grupo de 30 personas. Gracias, ya no tuve oportunidad para grabar algunos audios, pero es parte de lo que está pasando ahorita. Ahorita alcanzo a escuchar ya el himno nacional que está pues tocando ahí, aquí muy cerca. Estamos muy cerca del estadio. Se alcanza a escuchar. Y otro de los problemas que ha pasado, Sheila, si me permites comentarte, es que en el Fan Festival, como ya las autoridades pidieron que la gente ni siquiera se acercara para poder ingresar porque ya no hay cupo, los aficionados derribaron las vallas que instalaron las autoridades. Hasta el momento no han dicho cuántas personas hay lesionadas, pero por un video que en un momento más les puedo compartir, se ve que muchas de las personas quedaron en el suelo porque al momento de entrar todos juntos, pues se tumbaron algunos y cayeron al suelo. Entonces es parte de lo que está ocurriendo allá en el centro de Guadalajara. Y mira, en estos momentos ustedes pueden ver los tres aviones que llevan los colores del estado, de la bandera de México, el verde, el blanco y el rojo. Es parte de lo que está ocurriendo. Allá estamos viendo la bandera de México, otro de los helicópteros que están sobrevolando en estos momentos el estadio Guadalajara. Es parte de lo que está ocurriendo, de lo que pueden ver algunas de las personas que se encuentran afuera, pero ahí podemos ver en primer plano la bandera de México y los dos helicópteros que la llevan sostenida, y que es parte de lo que a lo mejor las personas que están adentro del estadio seguramente las vieron por algún momento, pero ahorita, bueno, ya se están perdiendo entre los árboles que están en el camellón central de Avenida del Bajío, aquí en Guadalajara. Y también comentarte que la seguridad pues sigue estando aquí presente. Podemos ver acá los elementos, perdón, de la Guardia Nacional, también sí, que se encuentran apostados sobre la avenida. Decirte también, bien, Sheila, que durante el transcurso del día, como ayer te había comentado, se manifestaron los familiares de personas desaparecidas. Ellos básicamente lo que están pidiendo es una disculpa por parte de una disculpa que emita la presidenta de México, así como la secretaria de Gobernación, por esta investigación que anunciaron iban a realizar. Bien, es parte de lo que te puedo comentar que ocurre aquí en Jalisco.
18: Elsa, muchísimas gracias por tu reporte. Nos tenemos que despedir, pero qué imágenes nos has regalado. Te mando un muy fuerte abrazo hasta Jalisco. Gracias de verdad. Y nosotros nos despedimos. Se quedan en compañía de Gaby Vargas y después ya está lista Arlen Muñoz en MBS Negocios. ¡Que gane México!

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3: Seguramente has escuchado alguna vez la frase, las palabras tienen poder. Y quizá exista una palabra que escuchamos más que cualquier otra a lo largo de nuestra vida, nuestro nombre. Lo curioso es que rara vez pensamos en él, aunque nos acompaña desde antes incluso de entender quiénes somos. Desde tiempos antiguos, distintas culturas otorgaron a los nombres un significado muy

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1: Cuando alguien pronuncia tu nombre con cariño, con enojo o con nostalgia, la palabra sigue siendo exactamente la misma, pero el tono cambia completamente su significado. Y aunque escuchamos nuestro nombre desde la infancia, nunca logramos percibirlo exactamente de la misma forma en que los demás lo escuchan. Lo interesante es que la psicología también ha estudiado esta relación. Diversas investigaciones muestran que el cerebro humano desarrolla una conexión muy profunda con el propio nombre desde edades tempranas. De hecho, incluso en lugares llenos de ruido, nuestro cerebro logra detectar rápidamente cuando alguien nos llama. El nombre se relaciona con identidad, reconocimiento y pertenencia. Pero quizá lo más interesante no está solamente en cómo escuchamos nuestro nombre, sino en todo lo que construimos alrededor de él. Porque aunque nacemos recibiendo uno, con el tiempo somos nosotros quienes le damos significado. Las experiencias, las decisiones y la manera en la que nos relacionamos con los demás moldean aquello que las personas sienten cuando escuchan nuestro nombre. Y aquí aparece algo curioso. Nunca podemos vernos completamente a nosotros mismos sin ayuda de otros. Necesitamos de las miradas, las palabras y las emociones de quienes nos rodean para entender parte de quienes somos. Algo parecido ocurre con los nombres. No significa lo mismo cuando los pronunciamos nosotros que cuando viven en la memoria de alguien más. A veces olvidamos que un nombre también funciona como una especie de espejo. No refleja el rostro, pero sí la huella que dejamos en los demás. Hay nombres que apenas aparecen en una conversación, provocan sonrisas, recuerdos o elogios. Otros permanecen ligados para siempre a una emoción, a una etapa o alguien imposible de olvidar. Quizá por eso resulta tan especial cuando alguien recuerda nuestro nombre después de mucho tiempo, porque de alguna manera sentimos que también recuerda una parte de quienes fuimos. Y tal vez ahí se encuentre el verdadero significado de un nombre. No únicamente en cómo suena ni en el origen que tenga, sino en todo lo que llega a representar a lo largo de nuestra vida. Porque al final cada persona convierte su nombre en una historia distinta que heredarán sus hijos y sus nietos.
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1: Muy buenas noches, bienvenidos a MBS Negocios. A nombre de su titular, Arlen Muñoz, les saluda con gusto Erika Flores. Y hoy jueves 18 de junio le doy la más cordial bienvenida a mi compañero Aramis Flores. Aramis, buenas noches.
2: Feliz, Erika, justamente este jueves que tenemos todo el ojo, obviamente en Guadalajara, México, obviamente contra Corea del Sur, pero nosotros tenemos toda la información en MBS Negocios.
1: Así es, esperemos que gane México, obviamente, pero mientras tanto, dinos cómo se puede comunicar el auditorio con nosotros.
2: Claro que sí, Erika. Pueden

0: Obviamente dudas, comentarios, todo lo que se pueden imaginar, pueden hacerlo al teléfono en cabina, que es el 55 51 66 1025. Obviamente en todas las redes sociales como MBS Noticias, en X, en Instagram, en TikTok. También tenemos WhatsApp, también pueden comunicarse obviamente por esta vía. Estamos en el 56 43 16 95 80. Obviamente también pueden descargar la aplicación. Y obviamente, Erika, estamos en vivo tanto en radio y en televisión.
1: Así es, y bueno, sin más, vamos a comenzar con un resumen de noticias.
2: Radar empresarial.
1: La Confederación de Cámaras Nacionales de Comercio, Servicios y Turismo proyecta que la celebración del Día del Padre 2026 generará una derrama económica de 48.500 millones de pesos. Esta cifra representa un crecimiento del 7% en comparación con el año anterior. Se estima que el 3.6 millones de negocios familiares, principalmente restaurantes, tiendas de ropa, calzado y electrónica, se verán beneficiados. El gasto promedio por hogar se calcula en 2.200 pesos.
0: De acuerdo con la encuesta de WTW, el incremento salarial promedio en México para 2026 será del 4.9%. Los sectores con mayores alzas son consumo con 5.3% y biofarmacéutico con el 5.2%. El 52% de las empresas cuentan con contratos que superan las 40 horas semanales y enfrentarán retos de disponibilidad de personal, causando un impacto en promedio del 11.6% en la utilidad operativa de las organizaciones afectadas. Aunque el 73% de las empresas planea contratar personal este año, un 16% prevé realizar recortes.
1: El mercado transaccional en México muestra un dinamismo significativo. Entre enero y mayo de este año se contabilizaron 106 operaciones por un importe de 9.004 millones de dólares, lo que supone un aumento del 87% en el valor negociado respecto al año previo. La oferta pública de adquisición de fibra MTI sobre fibra Macquarie está respaldada por más del 80% de los tenedores y creará un fideicomiso inmobiliario con una capitalización cercana a los 5.000 millones de dólares, situándose entre los tres más grandes del país.
0: En el Estado de México, el programa Recicla On recolectó cerca de una tonelada de residuos electrónicos en el municipio de Apaxco. Esta iniciativa de la Comisión del Agua Estatal busca evitar que componentes tóxicos de computadoras, impresoras y televisores contaminen los recursos hídricos. Dado que la basura electrónica es uno de los residuos de mayor crecimiento mundial, las autoridades mantienen puntos permanentes de recolección para fomentar soluciones de sostenibilidad en la entidad.
1: Y bueno, ahora mismo vamos, si te parece, a la primera entrevista de este día, porque el SAT está con todo ante los negocios, ¿no?
0: Definitivamente, yo creo que este 2026, si lo veíamos con años anteriores, justamente con este tema fundamental de los EFOS o de todas estas empresas que facturan operaciones simuladas, es algo relevante porque al final del día están obviamente mermando toda esta parte de la recaudación en el país, ¿no, Erika?
1: Sí, sin duda es algo que es muy importante que todos los negocios deben de tomar en cuenta, y es por ello que tenemos en la línea al doctor Ángel Conde, director general de Corporativo A&M. Ángel, bienvenido, muy buenas noches.
3: Hola, buenas noches, mucho gusto estar con ustedes.
1: Muchísimas gracias. Oiga, pues para poner en contexto a nuestro auditorio, ¿qué son exactamente estas EFOS o empresas que facturan operaciones simuladas?
3: Son empresas que venden facturas prácticamente. Ellos lo que hacen es un esquema de evasión en el cual simulan las operaciones y triangulan con empresas fachadas este tipo de operaciones, compra-venta de materiales, servicios y todo lo que se puedan facturar de acuerdo a las reglas misceláneas.
0: Esto está increíble, Ángel. Y cuéntanos un poco cómo está esta actualización a este mes de junio, con todo obviamente este pasado que tuvimos con la lucha contra obviamente las EFOS, y este 2026 junio obviamente vemos todavía otra parte de esta telenovela, ¿no?
3: Sí, claro. Mira, hasta la fecha se han publicado 14.000 contribuyentes registrados y listados con relación en facturación y operaciones simuladas. Hay 913 firmas publicadas solamente en el 2026, y esto es una cosa mayor porque en los últimos meses, en los últimos tres meses, se han publicado 300 empresas. Lo que pasa es que este tipo de esquemas el SAT los está tratando de localizar ya con la inteligencia artificial y viendo sus declaraciones y viendo cómo operan. Ya tienen una situación o un esquema de operación por el cual ya el SAT los está detectando.
1: ¿Cuáles son las principales señales de alerta o, pues sí, las principales señales que un contribuyente debe de tomar en cuenta para que no esté a los ojos del SAT como una EFO?
3: Siempre estar localizado, que sus operaciones estén materializadas. Tiene que ver también, muy importante, cuando el SAT les requiera alguna información o vaya a hacerles alguna visita, ellos respondan rápidamente. ¿Para qué? Para que el SAT se note que su operación es real, porque luego tardan en contestarle, y de hecho por eso este en el 46 bis le da mayores armas al SAT para que en 15 días te pueda automáticamente dejar sellos digitales. Hay una situación que está muy en el ojo del huracán, más que nada con la empresa del Caballito, o una red que se llamaba El Caballito. Ellos detectaron más o menos 12,000 millones de pesos en operaciones, es lo que está diciendo el SAT, que tenían estas empresas, y están vinculadas 446 empresas. ¿Qué pasa? Es que como hicieron varias empresas a nivel nacional, se vincularon entre ellas, y no es que todas sean operaciones simuladas. Hay unas que serían operaciones correctas, pero al tener contacto con este tipo de empresas, pues en automático está detectada como una empresa que en su momento a lo mejor compra facturas y las deduce, que sería una empresa que deduce operaciones simuladas.
0: Y el reto está ahí en que literalmente ellos sí están haciendo unas operaciones lícitas.
3: Esto puede ser que esté lícita su empresa, pero realmente el problema que hay es que por alguna razón tuvieron contacto con este tipo de empresas. A lo mejor les prestó un servicio, o hay veces que una empresa les compra un producto a otra empresa, pero un tercero le factura. Entonces, desde ahí sería una señal de alerta.
1: Sin duda, la suspensión de estos sellos digitales es prácticamente un caos para las empresas, ¿no? Porque frenan toda su facturación. Pero ¿qué impacto económico inmediato tienen en las pymes y en las grandes empresas?
3: Pues es que realmente en cuanto te bajan los sellos digitales o te dejan sin facturar, pues no puedes pagar nómina, no les puedes facturar los ingresos a tus clientes. Entonces prácticamente esto lo que hace es dejarte sin flujo. Y esas deducciones que podrías tener, pues te para tu operación. Y realmente tienes que acercarte con la autoridad y poder demostrar que tus operaciones fueron reales.
0: Increíble, Ángel. Por ejemplo, cuando las deducciones y el IVA acreditado de un contribuyente quedan en entredicho por sus vínculos con una EFO, lo que justamente nos mencionabas, ¿cuál sería ese camino para demostrar la materialidad de las operaciones y qué documento es clave para hacer esto?
3: Mira, lo más seguro es que la autoridad te va a citar y te va a decir: oye, tienes un ejemplo, 1,000,000 de pesos en deducciones que tienes clasificado no válido porque tuviste operaciones con esta empresa que te encuentra en el estado del 69. Entonces el SAT te va a decir: ¿sabes qué? Corrígete y páganos ese impuesto que no pagaste. Y el empresario va a decir: oye, pero mis operaciones son reales. Entonces, ¿qué va a tener? Tiene que tener un compliance fiscal donde tenga el contrato, la materialidad, la transferencia, fotografías donde diga cómo se entregó la mercancía o el servicio, y que sea real para su sustancia económica de la empresa. Es que ya no nada más ahorita el SAT está vigilando el comprobante fiscal y la transferencia, sino que tenga que ver una sustancia económica o que tenga relación con su actividad principal de la empresa.
1: ¿Qué auditoría interna o control preventivo deberían implementar las empresas hoy en día para justo blindarse o prevenirse contra estas EFOS?
3: Pues lo principal es, más que nada, estar revisando el listado 69B para que no te agarre por sorpresa y te diga: oye, ¿sabes que un proveedor tuyo está vinculado con ese tipo de empresas? Luego, dos, saber con quién está haciendo operación. Otra es que no aceptes facturas de un tercero. Tres, tener los contratos. 4, tener fotografías, es un expediente global, es un gobierno corporativo lo que se tiene que hacer, y lo que está buscando es, más que otra cosa, aparte de brindar las operaciones, es que realmente sí sean reales, y con eso, pues dejar un poco de lado lo que se ha visto en los últimos años en la defraudación fiscal.
0: Wow, eso está increíble, Ángel. Y por ejemplo, también el SAT proyecta reducir los sellos definitivamente cancelados de 18,000 en 2025 a no más de 3,000 al cierre de 2026. ¿Significa esto que la autoridad está buscando un enfoque más quirúrgico o que simplemente hay menos evasión?
3: No, es un enfoque más quirúrgico. Lo que pasa es que realmente ya el SAT tiene toda nuestra información, tanto en la emisión de facturas, en las cuentas bancarias, en tus proveedores, también en Repse. Entonces, lo que pasa es que ya con tus declaraciones y tus CFDI, ya ve la integración global de tu empresa, que tengas sustancia económica, que tengas infraestructura. Entonces, ya el SAT puede detectarlos más rápido. Si no tienes infraestructura, no tienes trabajadores, no tienes una rendas un bien, no tienes un bien. Entonces, todo eso te va a decir, ¿sabes qué? Esta persona está haciendo operaciones simuladas. Y es que realmente le cuesta mucho presupuesto al gobierno federal esta situación, lo que no está recaudando. Entonces, también, como el sistema de deducción tributaria se está haciendo más pequeño, está haciéndose valer de la tecnología para poder revisar más fácil a las empresas.
1: ¿Esta situación también podría ser para las personas físicas, es decir, una persona física que facture, que tenga una actividad empresarial, pero no a nivel de una pyme, también podría caer en estas EFOS?
3: Claro, de hecho, el 69B está diseñado para que estén tanto personas físicas, en su caso con actividad empresarial, o personas morales. Es que este tipo de simulaciones también se hace con personas físicas. De hecho, yo personalmente escribí un libro que se llama ¿Por qué el SAT ya no le crea a los contribuyentes? Evasión y ilusión fiscal. Porque ahí yo lo que quiero demostrarles es más que nada a los empresarios y a las personas cómo les pueden llegar a ofrecer este tipo de mecanismos de defraudación fiscal y las consecuencias que pueden tener.
0: Increíble. Pues entonces tenemos que tener como muy claro para aquellos contribuyentes, para la gente de a pie, pues que no estemos en este listado, ¿no? Es ese llamado a que al final del día estemos conscientes de lo que está sucediendo, obviamente, en todas nuestras transacciones, para no caer en este tema de que no podamos facturar y que eso pueda desencadenar en un tema relevante para las empresas, ¿no?
3: Sí, claro. Y ahora, pues en el 2026, el SAT dejó un mercado muy claro. Las facturas falsas ahora persiguen a un ecosistema, que es un ecosistema global de simulación, y el SAT es claro en el mismo año. Ya no basta con tener una factura válida, ahora hay que demostrar que la operación es real y que realmente tu proveedor existe.
1: Aunque, pues sin duda es lo principal es mantenerse informado, estar atentos a los anuncios del SAT para que no nos caigan en estas sorpresas y pues finalmente tener todo en regla, ¿no?
3: Exactamente, y estar vigilando su empresa y asesorarse de manera muy precisa en cuanto tengan un aviso del SAT, saber a quién pedirles información y cómo entregar esta información, porque eso para mí es lo más importante, siempre atender a la autoridad.
1: Ok, pues muchísimas gracias, doctor Ángel Conde, director general de Corporativo OEANEM, por habernos tomado la llamada esta tarde.
3: Muchas gracias por la invitación. Muy bien.
1: Hasta luego, que esté muy bien. Ahora mismo vamos a una pausa y regresamos con
0: vamos a una pausa y vemos cómo va el partido.
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0: Continuamos aquí en MBS Negocios, estamos felices y contentos, obviamente. La selección está jugando, obviamente, contra Corea del Sur. Tenemos un ojo al gato y otro al garabato, pero obviamente continuamos aquí con el mundo de los negocios. Y qué mejor, obviamente, para un tema importantísimo, obviamente, el tema de la sustentabilidad y todo también el tema del tema humanitario. Y para eso justamente tenemos una, obviamente, una invitada de lujo. Tenemos a, obviamente, a Erika Feria. Ella es la directora regional de la zona centro para World Vision México. ¿Cómo estás, Erika?
21: Hola, Aramis. Muy bien, mucho gusto. Muy emocionada de estar aquí con tu público.
0: Felices de tenerte aquí. Ya habíamos platicado un poco de esta misión que tienen justamente en el país. Y cuéntame un poco, ¿qué es este tema de World Vision? ¿Qué es lo que hacen? Creo que tienen bastantes años trabajando en México y en el mundo, ¿no?
21: Así es, Aramis, te cuento un poquito. Nosotros somos una organización humanitaria global. Estamos en más de 100 países alrededor del mundo. Y en México justamente estamos de manteles muy largos, cumpliendo 43 años de labor social humanitaria en muchos estados de la República Mexicana, en muchas comunidades. una de las cosas que a mí me ha movido muchísimo la misión de World Vision es que llegamos a donde nadie más llega. Llegamos a las zonas más vulnerables, donde están las niñas y los niños que nos necesitan, para los que servimos. ¿Y qué es lo que buscamos nosotros como organización? Que las niñas y los niños vivan libres de violencia. Pareciera un objetivo muy sencillo, pero tiene muchos retos en un país donde, desgraciadamente, el tema de la violencia, la pobreza, pues cada día se va agudizando más. Justamente por eso, hoy más que nunca, es muy importante la labor que hacemos como organización.
0: Definitivamente, como bien lo mencionas, ¿no? Estos 43 años que han estado, obviamente, de manteles largos en el mundo y también en México, yendo paso a paso, tratando de lograr algo que en nuestro país creo que es complicado, ¿no? El tema de la filantropía, que hemos hablado mucho, paso a paso, que no existe, ¿no? Que se ha venido trabajando, versus obviamente los países del primer mundo, donde realmente existe ese trabajo, ese desarrollo. Ustedes van luchando literalmente día a día para sacar lo mejor de los mexicanos. Cuéntame de este contexto que tenemos para realmente nosotros voltear a ver hacia las organizaciones y que esto se logre.
21: Qué interesante lo que comentas, porque justamente, definitivamente, cuando tú eres una organización de la sociedad civil, no es fácil tener recursos para poder operar. Y quiero ponerte un ejemplo que para mí ha sido quizá el más revelador. Cuando fue la emergencia por el huracán Otis en Guerrero, había tanta destrucción en Acapulco y realmente a mí me tocó estar al cuarto día del desastre en la zona, en terreno, en las comunidades, y la cantidad de desastre que se veía era impresionante, ¿no? Todos tenemos un recuerdo en Acapulco, ¿no? Ir a las vacaciones, el mar, el malecón, ¿no? Pero lo cierto es que ver tanta destrucción era irreconocible. Acapulco, los hoteles estaban destruidos, las comunidades estaban inundadas, y estar ahí frente a tanta destrucción, por supuesto que te cuestiona qué sigue, qué va a pasar, estas familias cuándo se van a recuperar. Pero después de eso, ver la solidaridad de las empresas primero, porque muchas empresas se sumaron a la causa con un fondo de emergencia, y después la solidaridad de los mexicanos donando desde 10, 20, 30 pesos hasta miles de pesos. Y ahorita, si tú vas a Acapulco hoy en día, lo cierto es que ves un Acapulco muy diferente. Ves comunidades que no tuvieron que migrar, que siguen ahí y que siguen luchando para salir adelante. Creo que ese es para mí el mejor ejemplo de cómo la filantropía no se vuelve solamente una cosa asistencialista, no hace que dependan las personas, sino les ayuda a que esa crisis, a que esa pobreza que pudieron haber tenido, las familias hoy se sienten más fuertes, más resilientes y con muchas más fortalezas para poder salir adelante. Pero eso no hubiera sido posible si no se hubiera unido gobierno, empresas, el ciudadano y las organizaciones que estamos operando en terreno.
0: Definitivamente, Erika, lo que mencionas es eso, ¿no? Solamente el poder dar una asistencia que iba a estar algunos días y que se iba a acabar esa comida, ese recurso, que al final del día, después de semanas o de meses, como mencionas, pueden ya sea migrar o definitivamente contener o mantener esa misma necesidad. Yo creo que esa oportunidad que les dan de subsistir, porque lo vemos en los ejemplos, ¿no? Vemos estas historias en los medios de comunicación, donde al final del día ellos salen todos los días, montan sus negocios, quieren sacar adelante Acapulco, van por México, y eso solamente es posible cuando tienen como este mindset de decir, hay que sacar adelante todo esto, reconfigurarse en los negocios, y eso es como también algo que debemos de mandar justamente de mensaje a la sociedad, empresas, y mantener toda esta sustentabilidad de estos sectores que lamentablemente sucede, ya sea en un terremoto, en un huracán u otros meteoros que a veces pues cambian la vida de las regiones, ¿no?
21: Sí, totalmente de acuerdo. La verdad es que no solamente se trata de ayudar en el momento, y esto para mí es muy importante, algo que hemos aprendido también de la sostenibilidad con las empresas, es que piensan en largo plazo, ¿no? Tener esta mentalidad de largo plazo nos ayuda a prevenir, pero también nos ayuda a instalar capacidades hacia el futuro. Por supuesto que lo inmediato pues era que las familias tuvieran en una emergencia pues agua y alimento, ¿no? Porque además la desesperación empieza a tener impactos en la niñez, ¿no? La niñez que no está yendo a la escuela, que no tiene que comer, que no tiene agua purificada para consumo humano, y eso también implica otras cosas de deshidratación, de enfermedades gastrointestinales. Pero ¿qué pasa cuando ya pasó lo inmediato, ¿no? ¿Qué pasa en esas familias en las que se quedan sin un horno de leña siendo panaderas, ¿no?
0: Claro.
21: ¿De dónde sacan más economía? ¿De dónde generan más
0: ingreso? Cuando les falta todo, ¿no?
21: Cuando no tienen, pues, ni siquiera el medio de vida principal, ¿no? ¿Qué pasa con esas señoras que se dedican a la venta de pescado y perdieron lo más básico, la red para pescar? ¿Cómo pescas, no?, en esas circunstancias? Por eso justamente algo que hemos aprendido mucho de colaboración con las empresas es pensar en tener esa visión de innovación, de crecimiento. Y ahora tú vas a Acapulco y yo justamente la semana pasada estuve por allá y me sorprendió tanto ver a una persona que empezó en un grupo de ahorro con educación financiera diciéndome: necesitamos ahora una computadora porque necesitamos digitalizar esto. Wow, la verdad es que qué golpe, ¿verdad?
0: De hermosa. Problem, ¿no?
21: Pero sí, exacto, porque entonces ahora ya no es cómo les hablo de educación financiera. Ahora es cómo buscamos más proyectos, más financiamiento, más capacitación para llevarlos a la digitalización financiera. Personas que tú no esperabas que tuvieran esa capacidad, la tienen. Pero ha sido mucho trabajo de capacitación, de sensibilización y de instalar capacidades en las personas que para nosotros... No puede ser que nosotros lleguemos a decirles. Ellos tienen que empoderarse, ellos tienen que tener esta intención y esa necesidad de generar un cambio también.
0: Definitivamente. Y Erika, ¿qué le dices también al auditorio que nos está escuchando cuando a veces cuando salen estas campañas, obviamente de recaudación de fondos, y a veces nosotros nos quedamos un poco en la casa y decimos, ok, pero ¿para qué vamos a invertir este presupuesto mensual, anual, o solamente es de un solo uso? Pues ¿para qué? Si al final del día hay muchos mexicanos que lo están haciendo, ¿no? ¿O para qué lo hago si seguramente les va muy bien? ¿O creen que realmente existe esa filantropía como en otros países donde ves esos grandes eventos millonarios y dicen, seguramente, pues lo que sea mi recurso, pues no es necesario. Hay mucho seguramente para esas personas que hoy en día necesitan. ¿Es esto una realidad en México? ¿Aún estamos en pañales y se necesita mucha ayuda?
21: Yo creo que hemos avanzado muchísimo en México en temas de filantropía. A mí la verdad es que me sorprende bastante cómo en ciertas circunstancias tan difíciles que hemos pasado a nivel nacional, las personas se suman bastante a la causa, ¿no? Buscan de alguna manera movilizarse, siquiera en redes sociales se movilizan. Pero también el hecho de que muchas empresas estén siendo socialmente responsables y que también es una forma muy, para mí, quizá la forma más humana de generar este compromiso del colaborador. Saber que estoy trabajando en un lugar que tiene un impacto social, que está haciendo que las comunidades sean mejores, que está invirtiendo en las personas. Porque al final del día, cuando una persona mejora, y esa persona que vive en emergencia, ¿no? Porque en México muchas personas desgraciadamente viven en emergencia, empiezan a mejorar su condición de vida, a todos nos va mejor, definitivamente claro. A todos nos va mejor. Cuando un niño que está en riesgo de trabajo infantil no cae en trabajo infantil, porque empezamos a sensibilizar a padres en temas de crianza con ternura, porque empezamos a generar mejores condiciones de economía en las comunidades, de desarrollo, de agua... Lo cierto es que a todos nos va mucho mejor. ¿A quién no le duele ver a un niño en situación de calle?
0: Yo definitivamente creo que no es lo que queremos. Se nos termina el tiempo, pero ¿dónde podemos encontrar información, obviamente, de World Vision, donde podamos seguramente ahí apoyar a toda esta niñez?
21: En nuestras redes sociales, www.worldvision.com.org, ahí nos pueden seguir, siempre estamos subiendo información y yo les diría, súmense, siempre hay una forma de ayudar.
0: Claro que sí, muchas, muchas gracias, Erika. Y obviamente tenemos algunos regalos para, obviamente, nuestros radioescuchas y televidentes, obviamente, en MBS Negocios. 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Y bueno, vamos a un corte comercial y regresamos.
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0: Continuamos aquí en MBS Negocios. Sí, seguimos obviamente pendientes en la transmisión seguramente de este partido de la selección contra Corea del Sur. Estamos pendientes, pero obviamente hay temas que también hay que continuar aquí en MBS Radio, MBS Televisión. Y vamos a hablar del emprendimiento, el emprendimiento en nuestro país, que obviamente es base para el crecimiento. Y qué mejor, tenemos aquí una emprendedora. Estamos hablando obviamente de Jimena Villalón. Ella es la CEO de Mi Para Ti. ¿Cómo estás, Jimena?
34: Muy bien, ¿y tú?
0: Felices, obviamente, de tenerte aquí en MBS. Y cuéntanos un poco de esta historia, de este emprendimiento que tuviste tú y tu hermana en algo que se llama De Mí Para Ti, esta mesa de regalos. ¿Pero qué tiene de especial? ¿Cómo encontraron ese diferenciador de algo que a lo mejor ya era un commodity? De obviamente tenemos una boda, una graduación. ¿Y qué dices? Pues yo nada más voy a una mesa de regalos, lo compro, lo pago y se acabó. Ustedes buscaron algo distinto. Cuéntame de cómo encontraron esa idea.
34: Claro, pues primero muchas gracias por darnos este espacio, estamos muy contentas. Y pues De Mí Para Ti nace de esta situación. Mi hermana y yo presentamos diferentes ocasiones donde uno de mis hermanos se casó con una extranjera, entonces se vienen a México a casar, pero viven en otro país, y pues al momento de casarse no tenían pues cómo llevarse esta licuadora, cómo llevarse, ¿no?, la pantalla, etc., ¿no? Todos estos regalos tradicionales que la verdad es que están bastante bien, pero justo lo veía veíamos, ellos ya tenían muchos años viviendo juntos en otro país, entonces pues no tenían esta facilidad de llevarse todas las cosas. Esa fue una, y después mi sobrina, mi hermana, tiene una hija, y su hija le decía, es que yo no quiero que me den regalos, quiero dinero, ¿no? Entonces, pues vemos esta oportunidad que las mesas de regalos tradicionales ya se estaban quedando, pues no obsoletas, porque sí forman parte de algo muy bonito y no competimos contra ellos, al contrario, nos sumamos a innovar, a encontrar esta parte tecnológica donde este regalo se convierte más bien en dinero. Llega directo a tu cuenta, el invitado selecciona un regalo, puede ser, no sé, un masaje, si alguien escoge luna de miel, o si escogen también casa, una licuadora. Entonces pagan el monto de la licuadora, pero en realidad a la pareja o al festejado le llega el dinero. Entonces esto nos abre un campo de posibilidades para poder también tomar decisiones a largo plazo y empezar con tu patrimonio, ¿no? Al final haces pues este ahorro, esta aportación que te hace tu comunidad para poder tener un futuro y decidir, ah, pues con esto puedo dar el enganche de mi casa, con esto puedo dar el enganche de un coche, puedo empezar nuestro negocio y así poder ir creciendo este patrimonio que te ayuda a la comunidad y te da.
0: Eso está increíble, Jimena, porque realmente toda la parte de lo que son estos regalos que están como, ok, literalmente creo que aparece en la página de internet, aparece literalmente, no sé, refrigerador y aparece, no sé, 3,000 pesos por decir algo, una licuadora, 500 pesos, y obviamente tú como, obviamente, invitado dices que yo quiero donarle esa televisión y das, no sé, los 5,000 pesos y a la persona lo recibe obviamente en cash, le das ese líquido literalmente de dinero. Y tú decides al final seguramente de este evento, pues qué decides de esa recaudación, que puede ser 10,000, 20,000, 50,000 o hasta un monto, no sé, bastante grande, pues decidir un poco esa libertad, qué es lo que vas a decidir, no sé, vas a pagar la boda con esa parte de liquidez,
34: justo.
0: O puedes hacer algo mucho más grande, ¿no? Esta capacidad que puedes tener de esta alternativa que seguramente mucha gente estaba pidiendo, porque pues al final del día algunos hasta quedaban seguramente con 2 televisiones, o ciertas cosas que a lo mejor terminas seleccionando, pero ya nada más porque, bueno, pues dale ahí a la maquinita y justo, pues qué le di, ¿no? Pues ya di a 10 aleros y nos compraron 10 aleros. Yo creo que eso es importante. ¿Cómo trabajan justamente en De Mí Para Ti en esa parte de desarrollar pues toda la parte tecnológica, la parte obviamente que este dinero, no sé si ese dinero se queda con ustedes y lo entregan hasta el final del evento o lo van recibiendo ellos en tiempo real? Porque a lo mejor también es importante, a lo mejor a veces te aventuras 6 meses previos a tu evento y vas viendo cómo está llegando el dinero, pero lo vas a tener después de cuánto tiempo, ¿no?
34: Claro, esa es una excelente pregunta y es algo que muchas parejas y festejados nos hacen. El dinero, nosotros no nos quedamos con el dinero, nosotros solo somos la plataforma y el medio para poder facilitarle al invitado y a los festejados que puedan recaudar este dinero. El dinero cae directo a su cuenta, 2 a 3 días hábiles, trabajamos con una plataforma muy grande que procesa estos pagos, nada más ve que no sea de fraude, se asegura de toda esta parte y llega directo a la cuenta de los invitados. Nosotros siempre les hacemos la sugerencia que abran un fondo de ahorro, un fondo de inversión, mientras justo, como mencionas, ese dinero va a estar parado porque en 6 meses es el evento, o que vayan separando 50-50, uno para gastos que van pagando, puede ser de la boda, de, no sé, de su viaje de luna de miel, de su emprendimiento, y que lo otro sí lo guarden y lo vayan invirtiendo, ¿no? Que justo creo que cada vez estamos mucho más metidos en esta parte de inversión, de hacer crecer tu dinero, y pues sí es una de las visiones para De Mí Para Ti desde que comenzó el proyecto, que crezca ese dinero y pues tu patrimonio también. Entonces, que ya no solo se vuelva, me regalaron 2 licuadoras, me regalaron una freidora de aire, no sé, que se vuelva más bien, este dinero lo tengo para un fondo de vida, un fondo de ahorro, ¿no? Y se vuelva mucho más sólido para las personas que van empezando una nueva etapa y están festejando.
0: Increíble. Y del otro lado, los que somos, los que vamos a seguramente dar este donativo, este regalo, nosotros lo pagamos directamente con nuestra tarjeta, ya sea débito, o también tenemos acceso a crédito en donde, oye, pues yo quiero regalar esa televisión y a lo mejor no tengo ahorita para pagar en efectivo esa televisión y puedo tener cierto tiempo para que se cargo se pueda dar en algún sentido.
34: Claro, y justo lo veíamos, ahora las invitaciones traen el número de cuenta, ¿no? Y sí, solo está este método de hacer como transferencia en efectivo y al final se veía una reducción también en el monto que podían regalar. Y ampliamos esta sección, tenemos meses sin intereses, tenemos pago en Oxxo, tarjetas de crédito, débito. La verdad es que está súper, súper completo y con todas las facilidades para los invitados y que se puedan sumar y festejar.
0: Sí, no, totalmente, porque a lo mejor justamente es eso. A veces, dependiendo la capacidad que tengas, yo sé que el amor que puedes tener para tus amigos, tus familiares, sí, pues tú dices, yo te puedo regalar una casa, quisiera, pero a veces no es el momento tampoco. Claro. A lo mejor, pues a veces buscas lo más caro, lo más económico, pero si tienes estas opciones de obviamente pagar a intereses y dices, ok, no va a ser un trancazo de la noche a la mañana, sino que realmente puedes ahí extenderlo en meses, yo creo que eso es bastante interesante. ¿Cuál es su modelo de negocio? ¿Desde dónde ganan dinero ustedes?
34: Nosotros la verdad es que cobramos un porcentaje bastante bajo.
0: ¿De qué estamos hablando?
34: Sí, porcentaje del 6%, pero se divide entre la plataforma que procesa los pagos y De Mí Para Ti. Es del 6% y tenemos las dos modalidades, tanto pueden los invitados absorber la comisión como pueden ser los festejados. Cada quien, el festejado es el que decide cómo aplica esta modalidad y se hace el cargo. La verdad es que es un porcentaje bastante bajo a comparación de lo que es el regalo y solo es por el procesamiento de pagos y literal para sostener la página web. Es de donde nosotros ganamos y tenemos una suscripción de 499 pesos, pero esta es vitalicia, es para abrir todas las mesas de regalos, porque nuestra intención no es nada más acompañarlos en un solo momento, puede ser en boda, en baby shower, en bautizo, en comunión, hasta cumpleaños, ¿no?
0: Me imagino, obviamente, desde la boda, el bautizo, correcto, o a lo mejor hasta el funeral, ¿no?
34: Así, digo, pues, ahí ya no sabes.
0: Llevando obviamente todo el ciclo de vida, no, obviamente, claro, que claro, no sea muy rápido, no, sino que sean muchos años.
34: Así es.
0: Lo cual es relevante. ¿Cuáles son los pasos a seguir? Apenas creo que empezaron con todo este proyecto, con este desarrollo. ¿Cuáles son las modalidades? Porque uno cuando es emprendedor seguramente tiene como ciertas metas, el pipeline de, ok, durante este año vamos a sacar este prototipo, vamos a estar experimentando el feedback y con base en el segundo año queremos, no sé, empezar con una serie A, empezar a levantar capital. No sé más o menos cuáles son esa idea que tienen ustedes.
34: Pues sí, también esto es muy interesante. Nuestro proyecto en De Mí Para Ti es llevarlo también internacional. Ahorita estamos en México, pero nuestro objetivo es a finales de año ya estar al menos en Latinoamérica, y de ahí poder ir escalando. Ya tenemos una oportunidad para abrirlo también en Francia. Entonces,
0: ¿en serio?
34: Sí,
0: de donde es tu familia, ¿no?
34: Sí,
0: donde surgió todo, ¿no?
34: Exactamente, nos juntamos otra vez México y Francia, y la intención es aplicarlo allá. Ya afortunadamente el producto ya está, cada vez le estamos afinando más cosas. O sea, ahorita ya agregamos no nada más las plantillas, también está la aportación voluntaria del invitado. La verdad es que vamos a ir mejorando mucho la experiencia, tanto para el usuario como para los invitados, ¿no? Pero nuestros objetivos sí son, al menos en este año, ya estar en Latinoamérica y a futuro encontrar capital y sobre todo para poder dar rendimientos dentro de la plataforma, que ese es nuestro objetivo final.
0: Es increíble, ¿no? Sí. Yo creo que afinar esos detalles, encontrar como esa retroalimentación seguramente de los que van a experimentar seguramente De Mí Para Ti. Súper rápido, ¿dónde podemos encontrar toda la información?
34: Nos encantaría que nos visiten en demiparati.mx, en nuestras redes sociales, demiparati-mx-, y también en redes sociales como demiparati.mx.
0: Increíble, muchas gracias, Jimena, por estar con nosotros
34: a
0: aquí en MBS.
34: Gracias.
0: Y vamos a seguramente buscar la información.
34: Excelente.
0: Y nosotros seguimos obviamente con esta cápsula. Tenemos tres mundiales económicos, cómo ha cambiado y evolucionado la economía de nuestro país desde 1970, que fue el primer mundial en México a la fecha. Esta cápsula la tenemos con nuestra compañera Erika Flores.
1: Mientras seguimos disfrutando de la justa deportiva más importante del mundo, vale la pena analizar cómo ha cambiado nuestra alineación económica y social desde que fuimos sede por primera vez en 1970. Un estudio del Instituto Mexicano para la Competitividad muestra que en estos 56 años, México no solo cambió de estadios, se reinventó por completo. En 1970 jugábamos en una liga cerrada y dependiente del petróleo, pero después nos convertimos en una potencia exportadora integrada al mundo gracias al Acuerdo General sobre cobrar aranceles aduaneros y comercio de 1986 y al Telecán del 94. Fíjense en este dato. Las exportaciones pasaron de representar solo el 7.8% del Producto Interno Bruto en los 70 a un impresionante 36.2% en 2026. De hecho, nuestra industria automotriz cuadruplicó su peso en la economía, consolidándonos como la plataforma industrial de Norteamérica. Pero el cambio más profundo está en la gente. Los datos del INCO señalan que en 1970, una cuarta parte de la población no sabía leer ni escribir. Para este 2026, esta cifra bajó al 5%. Además, nuestras familias se transformaron. Pasamos de familias grandes a hogares más compactos, donde las mujeres han tomado un rol protagonista, y es que la participación femenina en la fuerza laboral saltó del 18% en 1970 al 46% actual. Un verdadero gol de México en términos de talento. Si hablamos del bolsillo, el PIB per cápita pasó de $669 en 1970 a $15,148 en 2026. Es un crecimiento de 22 veces, aunque el camino ha sido una montaña rusa de crisis y recuperaciones. Hoy llegamos con el ingreso por persona más alto de nuestra historia, pero con un ritmo de crecimiento que todavía se siente insuficiente para alcanzar a las grandes potencias. No todo es victoria. Tenemos una tarjeta amarilla en inversión, ya que lleva 3 décadas estancada en el 21% del Producto Interno Bruto, muy por debajo de competidores como Corea del Sur, que en 1970 tenía un nivel de desarrollo similar al de México y hoy invierte 30% de su PIB. El mundial dura unas semanas, pero el partido de la competitividad y la política de cuidados se juega todos los días.
0: Pues lamentablemente terminamos el día de hoy en esta emisión de MBS Negocios. Obviamente nos quedamos con Autos y Más, con José Ramón Zavala, el señor de los autos. Muchas gracias.
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5: Zinedine Zidane eligió una salida muy extraña para su último partido mundialista. Durante la final del 2006 en Alemania, tuvo varios encontronazos con Marco Materazzi, cuando los ánimos estaban al rojo vivo. El francés le dio un cabezazo, una imagen que le dio la vuelta al mundo entero. Zidane fue expulsado inmediatamente y Francia perdió la copa en la tanda de penales. Después se supo que Zidane se burló del italiano, diciéndole que le regalaría su camiseta al final del partido, a lo que Materazzi respondió que preferiría tener la camiseta de su hermana. Yo soy Memo Schutz. ¡Vamos México! 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

0: Señoras y señores, seguramente no hay nadie escuchándome en esta velada, ¿verdad? Porque todo el mundo debe estar viendo el partido de México, en donde no le puedo decir cómo van, en donde no puedo decir absolutamente nada. Pero, a ver, si me están escuchando hoy, mándenme un mensaje de Instagram de @soycocheramón, @soycocheramón, diciéndome que me están escuchando y por dónde me están escuchando y en dónde me están escuchando, porque los voy a invitar a comer personalmente, porque estoy seguro de que nadie está escuchando este programa. A pesar de ser el programa con mayor rating de la radio en México, el programa más fregón del planeta Tierra, pues estoy seguro que todos están viendo a la selección, incluso yo. Así es que, señores, señores, si me están escuchando, mándenme un mensaje directo a mi cuenta de Instagram, @soycocheramón, y díganos si nos están escuchando en la radio, porque esto es Autos y Más, que es que comenzamos.
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1: Si ya la puso hasta doña Claudia Sheinbaum en la mañanera, yo la voy a poner también. Pero bueno, les quiero contar que hay un pato, sí, un pato, se llama Merlín, un pato de 2 años que se ha convertido en la sensación viral y en la mascota no oficial de la afición mexicana en esta fiesta. Que por cierto, yo a la mascota oficial no la he visto más que ahí, pedorra, ahí en el estadio, pero como que le ha faltado, esta vez más, ¿cómo se llama? Es más fuerte el guajolote de Clara, que digo, el ajolote de Clara que las mascotas oficiales. Pero bueno, el origen del fenómeno, el pato, su popularidad se explotó tras la victoria 2-0 de México sobre Sudáfrica en el partido inaugural, mientras la multitud festejaba en el Paseo de la Reforma. Merlín, este pato, apareció caminando elegantemente junto a su dueña, robándose por completo la afición de la atención de los aficionados. ¿De qué está vestido? Lo que más ha cautivado es que tiene medios nacionales e internacionales, es que desfila con su propia camiseta de la selección mexicana en miniatura, incluso unos pequeños calcetines diseñados a su medida. Este pato, de nombre Merlín, es una celebridad ya. Gracias a la fiebre mundialista, Merlín ya era conocido en el centro histórico de la Ciudad de México, que acompaña fielmente a su dueña, que se llama Carla Gómez, por zonas como la Alameda Central, el Palacio de Bellas Artes, ya que prefiere no dejarlo solo en casa. Y es el invitado, ha sido tanto impacto que fue confirmado como invitado especial en el FIFA Fan Fest del Zócalo para acompañar el ambiente festivo de los aficionados. Yo, la neta, dice, aunque originalmente se le ha visto con el uniforme del Tri, su dueña reveló que el verdadero equipo de los amores de Merlín es el América. O sea, es un patón a Colón, pero le va al América. Terminando la Copa del Mundo, se va a cambiar la verde por la azul crema. Pero bueno, yo no estoy de acuerdo, porque pobre bicho, pobre animal, pobre patito, pobre plumífero, que anda ahí en la vida, pues dando la vuelta. Dando la vuelta, ¿no? Pobre pato, no es su estado natural. El pato tenía que estar nadando a toda madre, no estar ahí en las tumultos y aglomeraciones, aunque parezca que lo tratan muy bien. Pobre pato, decir el pato, ¿qué pedo? ¿Yo qué hago aquí? ¿Por qué no estoy en un estanque de un parque? Pero bueno, y lo que sí es que, por ejemplo, Jeep de México, saben que Jeep, no sé, ustedes no sé si sepan, pero hay una... Bueno, se lo cuento después de un corte comercial. Vamos a... con algo de música. Vamos, ¿cuál ponemos? ¿La de México, México o la de... Yo soy mexicano, esta es mi bandera? ¿Eh? ¿La de México de Timbiriche? ¡México de Timbiriche, señores! ¡Que gane México esta noche!

0: La agrupación Menudo se prepara para regresar a los escenarios con su gira de 50 años de trayectoria, en la que se incluirán a 7 de los 50 integrantes que formaron parte de la banda. Dentro de las locaciones se tiene prevista la Ciudad de México y está programada para el 28 de noviembre.
1: ¿Te imaginas volver a tener las rodillas como en tus mejores años? Pues esto sería posible gracias a un desarrollo alemán que consiste en una inyección de hidrogel que se aplica directamente en las rodillas para formar una matriz de colágeno cuya promesa sería regenerar el cartílago de las mismas y regresarlo a su mejor estado sin cirugías de por medio.
0: Científicos descubren que hablar con tu mascota sí tiene beneficios. Hablar con los perros y gatos como si fueran personas no es tan extraño como parece. De acuerdo con especialistas en comportamiento animal, esta práctica puede fortalecer el vínculo entre mascotas y sus dueños. Los expertos explican que los animales son capaces de reconocer tonos de voz, emociones e incluso algunas palabras, lo que les ayuda a sentirse más seguros y conectados con las personas. Además, estudios sugieren que interactuar con las mascotas también puede reducir el estrés y mejorar el estado de ánimo de sus propietarios.
2: Hola, mi nombre es Peter Parker.
1: Si eres fanático de Spider-Man, es momento de alistar tu cosplay, porque a través de redes sociales, Tom Holland confirmó que el elenco de la nueva entrega Spider-Man Un Nuevo Día llegará a la Ciudad de México el próximo mes de julio para llevar a cabo una premiere especial de la cinta, aunque los detalles precisos serán revelados en las próximas semanas.
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Bueno, ahora escuchamos, ahora sí entramos con la de Yo soy mexicano, usted es mi bandera. Me gusta esa canción, me gusta esa canción. Y al rato vamos a poner la de Viva México, cabrones. Total, insisto, ya la opción en la mañanera, que no lo ponga yo, me de acuerdo que debe ser. Oigan, déjenme antes de, bueno, sigo, termino con la historia del pato. Ahí les va, la marca Jeep posteó una imagen de el pato mexicano encima de un Jeep, obviamente hecha con inteligencia artificial. Pero el uso de patos de goma, en todos los Jeeps usan patitos de goma, es una tradición conocida a nivel mundial como Jeep Ducking o Duck Duck Jeep. No es una estrategia oficial de la marca, sino un movimiento comunitario que nació de forma totalmente espontánea. Y aquí, por ejemplo, el origen fue un acto de amabilidad. Una tradición comenzó en Ontario, en Canadá, durante un verano del 2020, en plena pandemia. Una mujer llamada Alison Parliament tuvo un altercado verbal tenso y desagradable con un extraño en la gasolinera debido a las placas de su vehículo. Para sacudirse la mala vibra y reírse un rato, entró a una tienda local, compró un paquete de patitos de goma y le dejó uno en el Jeep Wrangler que tenía el otro güey. Con una pequeña nota que decía lindo Jeep. Al dueño le pareció tan divertido que lo subió a redes sociales y Allison dedicó a crear el grupo de Facebook Duck Duck Jeep, y el fenómeno se volvió viral en cuestión de días. Entonces, ¿en qué consiste el tema del juego? El juego es muy sencillo. Se basa en la camaradería entre los dueños de estos vehículos. Uno, comprar patitos. Los jiperos compran patitos de goma de todas formas, colores y profesiones. Hay patos piratas, doctores, superhéroes, etc. Dos, escribe una nota poniendo una etiqueta diciendo Duck Duck Jeep junto a un hashtag para que el dueño pueda subir su foto a Instagram o a Facebook. 3. El ataque. Cuando ven un Jeep estacionado, usualmente Wranglers o Gladiators o estos que aquí en México los pickups, le dejan el patito en la manija de la puerta, en el espejo lateral o sobre el cofre para que el dueño lo vea. 4. El dueño del Jeep regresa, encuentra el detalle, toma una foto, comparte en redes y acumula los patos en su tablero como un trofeo de orgullo comunitario. ¿Por qué se volvió tan popular? Porque la comunidad jeepera siempre ha sido muy unida. El Jeep Ducking funcionó porque reforzó el sentido de pertenencia como una forma simple, y hoy en día, si caminas por la calle y ves a un Wrangler con el tablero lleno de patitos orientados hacia el parabrisas, ya sabes que exactamente significa que es un pato pateado. Es la comunidad de los jiperos. Bueno, pues hasta ahí, Merlín, el pato del mundial. Tenemos mucho que platicar con ustedes. ¿Qué más? No es cierto, no tenemos nada que platicar con ustedes porque usted está viendo el partido. Si están escuchando la radio, mándenme un mensaje directo a mi cuenta de Instagram, que las voy a invitar a comer. Estoy seguro que nadie me está escuchando. Entonces, necesito que, si sí, me manden un mensaje directo a José, a Soy Coche Ramón, diciendo yo sí te estoy escuchando y una foto de donde lo están haciendo, y los invito a comer, neta, porque creo que hoy México está volcado en el fútbol. ¿Vamos con qué? Vamos a poner Así se siente México, así se vive México. ¿Qué canción favorita? A ver, productor, deja de hacerme esas señas que siento cosquillas abajo del ombligo, por favor. Pues es que me haces así, pues se hace así, pues se hace así. ¿Cuál es tu canción favorita mexicana? Así de Son de la Negra. Es que yo creo que, a ver, México tiene canciones maravillosas, pero como para festejar un partido de fútbol, Cielito Lindo. Ay, pero Cielito Lindo es, se oye chida en el estadio, pues si lo oyes en la radio le cambias, ¿no? Si quieren la canto. No, ni más, que voy a cantar. Oye, vamos a poner Cielito Lindo esta noche. Muchísimas gracias a los pocos o muchos que nos están escuchando esta noche, pero vamos a escuchar Cielito Lindo y regresamos con más.

Bueno, regresamos. Yo no la quería poner, pero la productora la puso, le valió 3 kilos de corneta, lo que yo le dije, y puso la de "Así se siente México", de Luis Miguel. Está bien, si la pusieron ustedes, yo respeto. Hoy es el Día Internacional del Piquenique. Del piquenique, una fecha proveniente de Estados Unidos y que cada vez más se está universalizando para sentarse a comer y disfrutar en contacto con la naturaleza. Fíjense que aquí en Chapultepec, no sé, creo que yo se ha ido, pero hay una noche, o hay algunas noches, obviamente cuando no está por la lluvia, que hay vigilancia y hay iluminación en el bosque de Chapultepec, enfrente del Auditorio Nacional, por aquí, muy cerquita de Polanco, y entonces tú llegas con tu piquenique. Y hay algunos músicos y hay, pues, nada, las ganas de hacer picnic. Yo una vez tuve la oportunidad, bendito Dios, de estar en París y en Campos Elíseos, que es como el Paseo de la Reforma de aquí, o sea, es un fenómeno muy similar, yo seguramente de ahí lo tomaron, en los jardines que están alrededor, los jueves por la noche en el verano o los miércoles, no sé exactamente qué día, iluminan todo. Y entonces la gente sale con su botella de vino, con una hogaza de pan, hijo, un quesito, un jambón, un jamoncito, y se hacen sus tortugas ahí, la mayonesa, se hacen sus tortugas ahí, y hay artistas callejeros y hay un montón de cosas. Entonces hay que averiguar bien cuándo es, mi querida señora productora, para luego ponerlo como una alternativa. Vamos a escuchar algo de Jimi Hendrix, un día como hoy, pero de 1967, Jimi Hendrix quema su guitarra en el incendio de Monterey Pop Festival, que se convirtió en un momento icónico para su carrera y la del rock and roll en general.

Y hoy también vamos a escuchar algo de los Beatles, porque hoy celebramos a Sir Paul McCartney, que cumple 84 años. ¡Felicidades, Paul!

0: Bueno, a lo mejor Paul McCartney sí nos está escuchando. Estamos de acuerdo, por eso hoy hemos puesto más música que la rocola, pero a lo mejor sí. Y vámonos a la sección más escuchada, señoras y señores, que además de la comida, les tengo boletos para...
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0: Bueno, hoy tengo un pase doble para Juicio a una Zorra. Juicio a una Zorra con la actuación especial de Itachi Cantoral, representando a una mujer que decide alzar la voz desde su propio infierno. La cita es mañana jueves, no es cierto, la próxima semana, jueves 25 de junio, en la Teatrería. Y un pase doble para la obra de teatro La Comedia, La Señora Presidenta, el domingo 28 de junio a las 5 de la tarde en el Centro Cultural Teatro 2, que debe estar bastante divertida. Yo la vi en aquellas... Con este artista que tenía una barba así muy cerrada, muy, muy apuesto, él, no me acuerdo cómo se llamaba. Bueno, con él la vi. Y tenemos también un pase doble para José Luis Rodríguez, el Puma. A ver, ponte un pedacito de una canción del Puma. Este es mi amigo.

0: Bueno, ahí está el Puma y Enrique Guzmán, dos leyendas en el escenario del Centro de Espectáculos La Maraca. La cita es el 4 de julio a las 9:30 de la noche. 9:30 de la noche. 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Rápidamente le cuento lo siguiente: BMW y Mistral AI se unen para impulsar el uso de inteligencia artificial en temas de seguridad. BMW Group ha continuado acelerando la integración de la inteligencia artificial en sus procesos de desarrollo y ahora ha anunciado una alianza estratégica con la empresa francesa Mistral. ¿Ven cómo anda uno parisino hoy, aunque esté jugando México? Para optimizar las simulaciones de choque con sus vehículos. El objetivo de esta colaboración es aprovechar modelos avanzados de inteligencia artificial generativa para mejorar la precisión, velocidad y eficiencia de las pruebas virtuales de seguridad, una etapa clave en la creación de nuevos automóviles, donde gracias a la tecnología desarrollada por Mistral AI, BMW busca analizar enormes volúmenes de datos provenientes de las pruebas previas, identificar patrones complejos y generar predicciones más precisas sobre el desempeño de diferentes componentes durante una colisión. De acuerdo con ambas campañas, la inteligencia artificial ayudará a reducir significativamente los tiempos de cálculo necesarios y el fabricante alemán BMW ya utiliza herramientas basadas en inteligencia artificial como herramientas de producción, logística y control de calidad. Oye, ¿qué te parece, productora, si nos vamos al corte con algo de una de mis cantantes mexicanas favoritas para esta noche? ¿Cómo ves? ¡Yuri! ¡Yuri! No, no es cierto, no es Yuri. Ponte algo de... No es cierto, o sea, sí, Yuri es de mis cantantes favoritos. Pero así, que sea regional mexicano, Lila Downs con ustedes, señoras y señores.
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25: 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Ya estamos de regreso.

Bueno, muchachos, ya estamos de regreso. Mi productora no me hizo caso, se fue a corte sin música, con lo cual provocó un enojo terrible. Tuvimos una discusión severa, pero ahí está, ya estamos regresando con Lila Downs en esta noche. Recuerden que si me están escuchando, lo cual no creo, escríbanme a mi cuenta de Instagram, los voy a invitar a comer o las voy a invitar a comer solamente si me están escuchando, ¿ok? Porque sí me gustaría saber por qué no están viendo el fútbol y están escuchando este bonito programa. Así es que rápidamente escríbanme a @soycocheramon, @soycocheramon, para que pues puedan tener ahí, por favor, interacción con nosotros. 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Mi hijo tuvo uno, cuando yo decidí comprarle un coche a mi hijo fue un Ibiza, porque es un equilibrio bien logrado entre manejo ágil, equipamiento y diseño europeo. Y yo que soy de allá, imagínese usted, me veía yo, pero perfecto. Sí, de allá soy, nací en la colonia Roma. ¿Dónde está Roma? En Europa, entonces soy europeo. 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A mí lo que me gusta del Ibiza es ese que es juvenil, es un coche que se ve, se siente juvenil. 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Que va a entrar a la universidad. 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Es divertido, De pronto, a ver, a mí me gusta más manejando un estándar que un automático, sí. Lo que me da es hueva. O sea, lo que cuando estás en el periférico y estás el tráfico hasta la madre, pues te da una hueva horrible y llegas con tu piernita izquierda entumida. Porque de tanto meterla y sacarla, se te entume. Sonó horrible lo que acabo de decir, productora. Por eso hiciste esos ojos. ¿Oíste? Ni siquiera me oyó la productora. Nadie. Oye, qué grosero. Pero así es. O sea, si estás, mete, saca, se te entume. Sin duda alguna. Entonces yo por eso prefiero un automático, porque así nada más cambias entre el acelerador y el freno. Por cierto, señores que usan y señoras que usan coche automático, se maneja con un solo pie, nada más. 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El interior muy bien. 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Pero el SEAT Ibiza 2027 sí se posiciona como una opción competitiva en el segmento de hatchbacks aquí en nuestro país. Así es que échale un ojito, sobre todo por un tema juvenil. Que a ver, yo juvenil, así que tú digas que juvenil este güey, ya no tanto, pero me siento juvenil. ¿Estás de acuerdo? Bueno, ¿qué vamos a poner? ¿Musiquita o qué? ¿Qué vamos a poner? Ah, ya, vamos a poner la que puso Doña Claudia en la mañana. La de ¡Viva México, cabrón! ¡Esto es centro en los colores! Que se ha hecho súper viral en redes sociales, ¿te parece? Venga, con ustedes, señoras y señores, ¡Viva México!

0: Vamos a una pausa muy breve, porque regresando, pisamos el acelerador rumbo a la recta final. 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
0: 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Pisamos el acelerador porque entramos a la recta final con José Razabala y Sopita de Lima. Continuamos.

escuchamos el son de la negra, porque seguramente México ya está ganando en estos momentos. Yo no puedo verlo, ni comentarlo, ni decirlo, pero México seguramente ya está ganando. Así es que, triancarán, canchancachacas. ¿No les pasa con los mariachis que son de doble placer? A mí me dan doble placer. Cuando llegan y cuando se van. Me gusta la primera canción y la última. Las de en medio no. O sea, para una fiesta, les voy a contar una anécdota rápido. Porque quien me invitó se va a sentir identificado y no. Entonces, mejor vámonos con más información. Pero te la cuento ahorita terminando el programa. ¿Sabían que existe una red subterránea que mantiene viva la Tierra, como hoy es en hombros de gigantes? Debajo de nosotros existe una gigantesca red invisible que conecta plantas, transporta nutrientes y ayuda a regular el clima del planeta, ¿ok? Ahora, un grupo de investigadores internacionales logró mapear por primera vez esta infraestructura natural y descubrió que su extensión ronda los 110 billones de kilómetros. Un estudio realizado por la revista Science, y es que viene ahora en hombros de gigante y por eso me meto en esos temas, liderado por la Sociedad para la Protección de las Redes Subterráneas, utilizó tecnologías de inteligencia artificial, aprendizaje automático y robótica para formar el primer mapa global de esta red viva, las cuales están formadas por millones de finos filamentos llamados hifas, que actúan como vías en donde circula el agua y los nutrientes entre hongos y raíces de las plantas. Pero ¿qué pasa con, por ejemplo, en las ciudades? O sea, abajo del... O sea, eso debe vivir abajo del cemento y el concreto y todo. Bueno, para el desarrollo del mapa se tomaron más de 16,000 muestras de suelo extraídas alrededor del planeta y luego se desarrollaron modelos de aprendizaje automático que incorporan capas de datos de desiertos y tundras y bosques para predecir la densidad de la red de ecosistemas. Y estos cálculos revelan que las redes micro... no sé qué, sumarán una masa de 300 megatones de carbón. En fin, el caso es que el trabajo realizado tiene un mapa interactivo que revela la magnitud de esta infraestructura subterránea para poder prevenir el cambio climático y así darle... Cabe mencionar que este estudio busca poder predecir y visualizar la densidad física y distribución global de las redes para poder mejorar el cambio climático. Pues ojalá así sea, señores. Seguramente allá nos veremos en el Ángel de la Independencia. Nos vemos, pásela muy bien. Los dejo con musiquita. Descansen, buenas noches. Se quedan en hombros de gigante.

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9: ...1954 Mundial de Fútbol en la neutral Suiza. País campeón Alemania, que regresó tras no haber podido asistir a los mundiales de fútbol como castigo por haber detonado la Segunda Guerra Mundial. Subcampeón, Hungría, y fue el primer mundial que se transmitió por televisión. Yo soy Héctor Zagal, Zagal con Z, y me pueden escuchar aquí en MBS Radio, mis redes, Dr. Zagal en TikTok y HZagal en X. Y recuerden aquello que decía Immanuel Kant: Sapere aude, atrévete a saber.
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10: La Suprema Corte de Justicia de la Nación aprobó una resolución con la que se determinó que los delitos vinculados a la tragedia de la guardería ABC son imprescriptibles. De esta forma, se desechó un juicio de amparo que fue interpuesto por un exfuncionario del IMSS para revertir el proceso penal que se inició en su contra. Es la voz de la ministra Loretta Ortiz.
11: Por tales motivos se califican como infundados los agravios del quejoso y se concluye que los delitos de homicidio y lesiones culposos en la modalidad de comisión por omisión en agravio de niñas y niños, en el caso guardería ABC, son imprescriptibles.
10: Un tribunal federal confirmó la resolución con la que Israel Vallarta fue absuelto del delito de secuestro, determinación que le permitió recuperar su libertad en agosto del año pasado. El órgano decidió que no hay elementos que acrediten que Vallarta participara en los delitos de plagio. En su reunión de este día, la CENTE y la Secretaría de Gobernación acordaron una ruta para reparar el daño por las agresiones que el magisterio padeció el día de ayer en la avenida del Imán. Al respecto, Elvira Vélez, secretaria general de la sección 14, resaltó que también están pidiendo que los objetos que presuntamente les fueron robados sean devueltos. Las autoridades autoridades federales, por su parte, instaron a los maestros a aportar videos de las agresiones.
2: Lo que es lo que dicen, que van a trazar una ruta jurídica de reparación del daño integral sin burocracia. Esperemos que en estos días se contacten nuevamente para que nos puedan dar esa ruta como tal que establecieron y que van a reparar integralmente los daños materiales, pero más bien no es reintegrar los materiales. Nosotros decimos que nos devuelvan lo robado. Eso es, compañeros, que devuelvan al movimiento lo que se robaron estas autoridades bajo el mando de alguien, y que nosotros no estamos pidiendo dádivas y que nosotros somos un movimiento digno, que no vamos a pedir solamente que nos den migajas.
10: La alcaldesa de Tenancingo, Nancy Nápoles, quien fue acusada por la Fiscalía del Estado de México de simular su secuestro, rechazó la versión y dijo que se manipularon pruebas. Más tarde, Morena anunció el inicio de un proceso para quitarle sus derechos partidistas. La dirigente nacional, Ariadna Montiel, destacó que ese tipo de conductas no se van a tolerar en el partido. Con información de reporteros y corresponsales, para MBC Noticias, Omar Peralta. Con motivo del partido de fútbol entre México y Corea del Sur, se registran altas concentraciones de personas en la zona centro de la capital, concretamente en el Zócalo, así como en grandes vialidades de la metrópoli. Tome sus precauciones.
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En el reloj de la Torre Latinoamericana están marcando las 21 horas con 5 minutos en este jueves 18 de junio del año 2026. Y bueno, a ver, mi Janine, nos vamos a ir hasta Bellas Artes y nos vamos a ir en los años 90 y vamos a irnos específicamente al concierto de Lola Beltrán, donde canta Cielito Lindo.

Y bueno, por lo pronto, pues así, así con esta tu canción, mi querido Víctor, te recibimos porque eres un rebelde. Me da mucho gusto que estés en jueves aquí acompañándonos en vivo. Ya está Yanin en la producción, está Víctor Luna en la operación. Yo soy Sergio Almazán. Esta es la emisión 836 del Cocodrilo, la frecuencia que ustedes conocen, que ustedes disfrutan, que ustedes comparten, recomiendan y, por supuesto, escuchan. Esto es MBS 102.5 y con esto y de esta manera decimos que ha sido una vez más ganador de este encuentro deportivo de esta tarde con Corea, ¿verdad? Así ganó la selección mexicana y desde aquí hasta Zapopan, pues va este himno de Zapopan.

No sé ustedes, nosotros saliendo de aquí del programa, nos vamos a ir, como estoy viendo aquí, nos vamos, no podemos ir a la Minerva, mi querida Janine, que nos queda bastante retirado, pero bien nos podemos ir al Ángel de la Independencia, aquí a Paseo de la Reforma, para festejar el triunfo de México en el Estadio de Guadalajara contra Corea. Así es que, bueno, pues a toda la afición mexicana de esta gesta deportiva, pues bueno, pues seguramente están celebrando en su casa, nosotros desde aquí. Y bueno, Víctor, ¿habías hecho alguna apuesta? ¿Tenías ya tu quiniela? ¿No? Ah, que ni le ibas a México. Ahora resulta, mira nada más. No, sí le ibas, ¿no? Sí, sí, había. ¿Tú, Janine, habías hecho apuesta en casa? ¿No? ¿Ustedes ahí habían hecho apuesta? Bueno, pues compártanos 55-51-66-1025. Oye, por ahí escuchaba en las mañanas estos que pronosticaban 2-1, 1-1, y bueno, pues el marcador fue 1-0, ¿no? Así es como quedó el marcador en esta noche, minutos antes de las 9 de la noche, en que se dio el silbatazo de terminada esta, la y el Ángel ya es que está sorprendida, Yanni. Yo estoy viendo aquí los monitores de la televisión, y bueno, el Ángel está como si fuera la marcha LGTB, ¿no? Así vamos a estar, porque aunque no estemos, vamos a estar, estaremos ahí próximamente en esta transmisión. Bueno, pues un poquito más de este himno de Zapopan, donde dicen surgió el mariachi, y hay varias versiones, pero nosotros nos quedamos con que efectivamente es en Guadalajara el origen del mariachi.

con los colores de la bandera de México, pues ya el ángel de la independencia, pues sus luces permiten celebrar de esa manera. Cuando yo venía camino hacia acá, la torre de BBVA ya estaba iluminada con los colores del Ávaro Patrio y seguramente pues esta noche estarán luciendo así, celebrando y festejando este segundo triunfo de la selección mexicana dentro de esta gesta deportiva del 2026. Bueno, por lo pronto, pues nosotros nos estamos preparando. Justamente este es el mes de junio y este mes pues es justamente para reflexionar aún más sobre los temas de la agenda LGTB a propósito del mes Pride en México. Y bueno, pues, ¿te parece, mi querida Yanin, que nos vayamos con los sonidos de nuestra rocola? Que esta noche, pues, como has abierto, pues no me queda más que pensar que los sonidos serán muy rebeldes.

Bueno, y esta noche estarán de acuerdo conmigo que si algo tiene este mes Pride es que se permite casi todo. Y cuando digo casi todo, es que se nos permite incluso lo más quiche que sale de nosotros. Bueno, pues desde hace una época para acá, es decir, más o menos desde la época de la movida madrileña en España, aquella que destapó y que puso los brillos, las lentejuelas y el plástico sobre el escenario, pues también así ocurrió alrededor de la música. Pues esta noche aquí en el Cocodrilo los sonidos estarán haciendo lo suyo, lo propio. ¿Por qué? ¿Por qué no? La diversidad también es kitsch.

Pues vamos a hacer la pausa, pero antes de irnos a la pausa, ¿qué te parece, mi Yanin, que iniciamos con regalos para nuestro público? Bueno, tengo dos pases dobles para la obra Un tranvía llamado Deseo, que se presenta este domingo 21 de junio a las 6 de la tarde en el Teatro Xola, ahí en Julio Prieto. Bueno, pues tengo dos cortesías dobles para ustedes que vayan a ver Un tranvía llamado Deseo. ¿Y sabes qué, Yanin? Que nos digan una canción quiche mexicana del orgullo, del Pride. A ver qué canción se les ocurre. Yo tengo ahí una en mente, espero que con ella regresemos, mi Yanin, que me parece la canción de más mal gusto, pero que más éxito tiene dentro de la comunidad LGTB. Pues hacemos la pausa, 55-51-66-1025, para que ustedes nos llamen y nos digan su canción quiche y se lleven del Pride y se lleven ustedes una de las dos cortesías dobles que tengo para la obra Un tranvía llamado Deseo, que se presenta este domingo 21 de junio a las 18 horas en el Teatro Xola, Julio Prieto. Hacemos la pausa y nosotros volvemos. Esto es El Cocodrilo.

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cuando tú gustes, Víctor. Ya sé que cuando le gustan a Víctor los temas, bueno, pues ahí puede pasar media hora. Ah, no, ¿verdad? Ese es un mal chiste. No, no, no. Bueno, pues algunos minutos más de este tema, porque estamos hoy en Jueves Quiche de El Cocodrilo. ¿Qué es eso de lo quiche? Me encanta una definición que un profesor de la Complutense de Madrid, Sergio Rubira, dice que cuando pensamos en lo quiche, podría decirse que es lo de plástico. Si pensamos en el yadro, es cursi, y si es una Barbie, es camp. Pero lo cierto es que todas esas tres cosas, plástico, cursi y camp, es lo quiche. Y Gloria Trevi representa justamente eso. Su música es cursi, es plástica y es camp.

finales de los años 70, el propio Pedro Almodóvar en España, dentro de, insisto, de esta o de la movida madrileña, utilizaba el color estridente, los plásticos, el vinil, como una manera de exagerar aquello que en América eran las lentejuelas y las plumas, pero que se ha referido a otro tipo de población. A partir de ese momento, en Madrid se empieza a hacer un movimiento de lo que más tarde autores alemanes como franceses empezaron a definir como lo plástico, lo cursi o lo quiche. El merengue en México sería esta manera de representar, y me encanta que ya nos están diciendo, por ejemplo, qué personajes, íconos gays mexicanos les parecen quiche. Y me ponen por acá, Fernando me escribe, que aprovecho para enviarle saludos, qué bueno que nos estás escuchando. Dice Fernando L, para mí un artista quiche gay es Regina Orozco. Bueno, pues sí, mira, sí puede representar, porque es cursi, es plástico y es camp. ¿Qué es lo camp? De esto vamos a hablar un poco más adelante, porque pues la noche de hoy hablaremos de lo quiche, y lo voy a unir con justamente una presentación que se hizo recientemente a propósito de este mes Pride, y que tiene que ver pues con aquello festivo, pero también denunciativo dentro de esta representación. Pues la cultura quiche es una estética que celebra pues justamente eso, el exceso, lo exagerado, lo colorido, y a menudo pues esto se considera cursi, o a veces algunos hasta lo han tachado de mal gusto. Pero profundamente se trata de algo que es expresivo. Eso es lo camp, aquello que rompe de la expresión limitada a lo exagerado. Se caracteriza por la producción en serie, la mezcla de elementos y la pretensión de imitar el lujo, donde hoy día versus de lo quiche sería el lujo silencioso. En México, el quiche va más allá de una imitación, es una verdadera declaración de la identidad que mezcla herencias coloniales, íconos religiosos, cultura pop y artesanía, creando obras visuales únicas y vibrantes. ¿Sabes? Estoy pensando, Janine, en un fondo quiche francés, pues Paul Muriat, aquello que en la década de los 80 todo, no había quinceañera que no bailara algo así como esto, que es de lo más plástico, lo más cursi, y que tiene que ver justamente con esa cultura. Y ¿sabes qué, Janine? Cuando cumplamos los 15 años, me vestiré de quinceañera y bailaré algo así.

Héctor, te ves de mi chambelán, acompañándome del brazo, bajando yo esas escaleras con hielo seco que esté saliendo, y yo con este vestido brillante y con Arnie. Bueno, lo que pasa que Arnie incluso es más bajito que yo, así es que lo voy a opacar, pero bueno, nos puede acompañar, sí, sí. Es la idea, ¿verdad? Sí, claro, sí, sí. Yo soy el que tengo que brillar. Bueno, pues esto es parte de esa cultura quiche. Y bueno, más de estos elementos de la cultura quiche. Y mi querida Yanin, qué bueno que tenemos este fondo. Porque bueno, pues el origen de este término y de este concepto, aunque surgió en el siglo XIX para describir pues lo que empezaron a llamar el arte barato o los souvenirs, que serían parte de eso, los críticos, como en el ensayo de Clement Greenberg, lo veían como una falsificación del verdadero arte aristocrático destinado al consumo masivo. Pierre Bourdieu, este sociólogo francés, cuando en el Louvre de París se presentara una exposición que se llamaba de la alta cultura a la alta costura, a partir de los bocetos del diseño de Pierre Cardin sobre vestimenta de lujo, hablaba que justamente en el hábitus, en el campo de la pertenencia de la clase media, lo quiche se refería a aquella posesión de objetos que eran los falsificados. Es decir, cuando nosotros vamos a un museo, no podemos adquirir un Picasso, pero nos basta comprar un póster, ponerle un marco dorado y ponerlo en la sala de nuestra casa. Eso sería parte, dice Pierre Bourdieu, de querer pertenecer al lujo sin poder poseerlo. Mira, si es cosa nada más que te empeñes un poquito, Víctor, ve ese final tan bonito, tan limpio y tan lúcido. Es que siguiendo sobre esta cultura quiche que llegó por allí de la década de los 60 a México, tenía como finalidad la acumulación y la saturación. Abandona la forma minimalista, priorizando espacios o piezas con muchos detalles, colores estridentes, el color verde eléctrico, el fuchsia y las texturas. En el caso de la cultura gay, a partir de la década de los 70, las revistas y las publicaciones de la época empezaron a imitar aquellos cuadros y bodegones que tenían que ver justamente con las representaciones de aquello que se consideraba de mal gusto o de barato. Y más adelante, ¿qué provocaba esto? Pues basta apelar directamente a las emociones básicas, lo nostálgico, lo tierno, por encima de la técnica artística. Es lo que se llama la emoción y el sentimentalismo. Son parte de las características de aquello que se considera exagerado, colorido, cursi o de mal gusto. En una palabra, la cultura quiche.

0: Es que no haces cosa de que uno les ponga play y ustedes se vayan de corrido, ¿verdad? Bueno, otro de los temas que voy a ventanear, fíjate que mi abuela cuando tenía reuniones muy fifís, pues siempre esto nos acompañaba de sus discos, de su colección de selecciones, estos acetatos, y bueno, pues ahí estaba toda esta selección. Regresando a la pausa, Yanin, vamos a recurrir justamente a esta memoria con otra figura que aquí me estaban poniendo de nuestra cultura popular mexicana que consideran quiche, que es Astrid Haddad. Por supuesto, es la representación de las culturas que aquí la hemos tenido, tenemos que volverla a invitar. Pero bueno, pues de ella hay un tema que se llama Camina como Chencha, que tiene que ver justamente con esta exageración y este no tenerle miedo al loquish. Y bueno, pues mira lo que es la velocidad de los acetatos de Yanin. Ya tiene aquí este tema que es un homenaje a la cultura quiche en este jueves que estamos dedicando lo gay y lo quiche.
1: A Paul Muriat y a toda la clase media de corazón, para todos ustedes.

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Como se te abrió el apetito, Víctor, pues mejor me abres el micrófono, ¿verdad? Bueno, ahí está un repertorio gastronómico de nuestra mesa mexicana, en la voz de Regina Orozco, quien también está dentro de las reinas de la cultura quiche LGTB. Pues ahí van, porque por acá también me estaban diciendo, bueno, me dijeron de Astrid Haddad, me decían de Regina Orozco, también me decían de Yuri. A ver, yo creo que sí son como estos íconos. Ella se jura que es de lujo, ¿verdad? Pero yo creo que también, ¿qué otro personaje sería? Bueno, hay un personaje cursi, que sería Lucero, ¿no? También es de la. Y también es ícono, ¿no? Dentro de la comunidad. Bueno, pues sigamos hablando sobre esta. Esa cultura de lo quiche en México. Y hay un personaje que yo creo que abordó con una mirada aguda, crítica, irónica, justamente este movimiento, y quien quizás de los que mejores lo ha estudiado, y es sin lugar a dudas Carlos Monsiváis. Ese que fue, hay que llamarlo así, un gran teórico de lo quiche y del camp mexicano. Él identificó cómo las clases populares y la diversidad sexual compartían un júbilo estético basado en la exageración. Explicaba que en México el quiche florece porque nos encanta la ilusión de vivir dentro de un set de filmación. ¿Quién no cae en la tentación de sentirse María Félix, de sentirse a veces alguna de las divas del melodrama, de la telenovela? Porque el melodrama es como un refugio para la cultura quiche. El sufrimiento desbordado, la música de plancha o de pecero son profundamente quiche. Hay que pensar en Yuri, Juan Gabriel, Lupita D'Alessio, que la comunidad LGTB ha adoptado este drama exagerado para canalizar sus propias vivencias, convirtiendo el dolor en un performance liberador.

ícono de la cultura quiche dentro de la comunidad LGBT y Cuy más, es el 9 de la Zona Rosa, ese legendario lugar que en los años 70 y 80 no solo fue un refugio contracultural y LGTB, sino el nido de las Quiche Company, la primera compañía de teatro cabaret en México liderado por Henry Donadieu. Sus obras de 15 minutos eran un derroche de maquillaje exagerado, sátira política y vestuarios estridentes. El cabaret político moderno, figuras como Tito Vasconcelos o Astrid Haddad, llevaron el quiche mexicano a su máxima expresión disidente, utilizando trajes monumentales, monumentos históricos, nopales, trajes típicos hiperbolizados, para criticar al machismo, al Estado y a la Iglesia.

Entre lo sagrado y lo profano, la estética de los altares domésticos, las luces de neón, las figuras de cerámica de San Judas Tadeo o de la Virgencita de Guadalupe, intervenidas con diamantina y colores estridentes, pasaron de los mercados populares a los hogares de la diversidad como una declaración de identidad. Entre los trajes, entre las lentejuelas y por supuesto en los altares, está evidenciado dos de esas líneas que se tocan y se rozan. Lo sagrado, aquello que estaría limitado, justamente lo contrario a lo que sería la libertad sexual, y lo profano, justamente donde la diversidad sexogenérica ha encontrado un refugio, pero también una manera expresiva, disruptiva, como lo es los altares de la Virgen de Guadalupe.

yo creo que se me va a subir la azúcar, mi querida Janine, con tanto dulce, empalagoso, sonoro que me has puesto esta noche, pero es que así es esta cultura de Lokish. Pues antes de la pausa, mi querida Janine, pues ya que estamos hablando de Lokish, pues tengo un pase doble para que vayan a ver a José Luis Rodríguez, el Puma, y Enrique Guzmán, dos leyendas en el escenario del Centro de Espectáculos La Maraca. Es este próximo 4 de julio a las 9:30 horas. Tengo un pase doble. Nos tienen que marcar al 55-51-66-1025. ¿Y sabes qué, Jenny? Pues un título de las canciones de El Puma y otro de Enrique Guzmán, porque se trata que sea una fans o un fans de estos dos personajes, para que ustedes se vayan a ver a José Luis Rodríguez, el Puma, y Enrique Guzmán en La Maraca el 4 de julio a las 21:30 horas. Y así, y mi querida Janine, en esta noche de Rocola Quiche, bueno, pues ahí está uno muy quiche.

A ver, ¿tú crees que nos esté escuchando tu mamá, mi querida Janine? Pues mira, que nos llame, por favor, y que nos diga, porque su hija no se acuerda qué canción del Puma bailó en sus 15 años. Es que yo tuve que haber visto eso. ¿De qué color era tu vestido, mi querida Janine? Durazno, es que así te imaginé, con esa crinolina debajo, y seguramente que dieron sopa de codito, con piña. Seguro que eso hubo de entrada, una sopa fría de codito. Dice que no se acuerda exactamente del menú, pero tu mamá se debe acordar hasta de cuánto pagó, fíjate, por esa fiesta. ¿Y tuviste chambelanes? Los primos que no bailaban, fíjense nada más, y que le pisaban la cola del vestido a Janine, terminaron con el tul de esos vestidos que todavía están de moda, ahí en la calle de República de Uruguay, me parece, y bueno, y sobre Palma, a la altura de y Bolívar, a la altura de y bueno, República de Chile, que es la consagración de la lentejuela, donde ya no sabes si van a ser para quinceañeras o para show trans, pero que es muy frecuente encontrarlo. Y ahora les ha dado por los vestidos negros, con motivos como mushes de la cultura juchiteca, me parece muy bien. Pero bueno, sí te imagino tu vestido durazno, que nos comparta una foto, ¿verdad, Víctor? Es que yo la quiero ver a Janine. Y oye, ¿llevabas coronita? Y no has llevado tu ramo. Ramos, sí, chambelanes, ¿de qué color iban vestidos? De negro, no, es que habría que ver eso. Bueno, pues hacemos la pausa y nosotros volvemos porque mi mente empieza a volar la imaginación y eso puede ser muy peligroso. Vámonos a la pausa, mi querida Janine, ¿y con qué nos vamos a ir? A ver, vamos a ver que nos sorprenda otro de esas de esos merengazos que hemos tenido, estos pastelazos que hemos tenido esta noche a propósito de la cultura quiche LGBT.

Para provocarte envidia, fíjate que en el mes de marzo estuve en una boda en la casa de Chavela Vargas. Eso no te dará seguramente nada de envidia. Pero ¿con quién bailé? Pues justamente con esta mujer que estaba ahí invitada en la fiesta. Y yo insistía, ¿cómo la saco a bailar? ¿Cómo le digo que me quiero tomar una foto? ¿Cómo? Bueno, fue al revés. Ella se acercó, como yo traía mi falda larga de Chavela Vargas, y traía esa camisa que tú sí conoces, que me la bautizaron como la camisa Sheinbaum, de las comunidades de San Andrés La Raíza. Pues así yo iba, y ella se acercó y me dijo, eres la neta, vamos a bailar, ¿no? Entonces me puse a bailar con ella, y dije, ¿cómo le pido la foto? Y después me dice, nos tenemos que tomar la selfie. Entonces nos tomamos la selfie y me la compartió. Ahorita la voy a subir a mis redes para que ustedes vean. No, ahorita en el corte la busco y la voy a subir a las redes para que vean que estuve con Amandititita en una boda en la casa de Chavela Vargas. Díganme si no, esto es lo más quiche que me pudo haber pasado en este 2026. Sé que me pueden pasar más, pero hasta el momento ahí va el corte. Hacemos la pausa y volvemos.

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1: Mundial de Fútbol 1934. País anfitrión, Italia. Campeón, Italia. Fue un mundial complicadísimo porque Mussolini, el dictador nazi, gobernaba ferozmente en aquel país y constantemente se hacía el saludo fascista en los partidos. Para consolidar su equipo, Italia no dudó en nacionalizar a cuatro argentinos de talento, De María, Orsi, Monti y Guaita. Pero no fueron los únicos, de paso también se nacionalizó a un brasileño. Finalmente, Italia le ganó a Checoslovaquia. Un mundial polémico y lleno de peleas en la cancha. Yo soy Héctor Zagal, Zagal con Z, y me pueden escuchar aquí en MBS Radio, mis redes, Dr. Zagal en TikTok y HZagal en X. Y recuerden aquello que decía Immanuel Kant, sapere aude, atrévete a saber.
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Bueno, como ese sí le gusta, le pone todo el volumen, Víctor. Oye, Víctor, fíjate que hace unos días me decía una amiga, que aprovecho para mandarle saludos a Ana Silvia, me decía que en las rocolas de este mes que están dedicadas a la comunidad LGTB, dijo, yo creo que tengo un gay dentro, dijo, porque la gran mayoría me gustaban y me las sé. Yo creo que tú lo tienes muy fuera, Víctor, porque se pone a bailar, deberían de ver su movimiento candencioso de Víctor. A propósito de, es que ya te vi bailando Amor a la Mexicana entre las luces y las lentejuelas y el plástico, ¿verdad? Está muy de moda los plásticos estridentes, ¿verdad? Y el maquillaje recargado, así, un poco así te vi, no tú, sino con alguien así, bailando Amor a la Mexicana, que, bueno, cumple todos los principios, Thalía, para ser considerada, pues, un artista quiche de nuestra cultura. Primero, acumulación y saturación. Ella, entre más exagerado sea el maquillaje, más exageradas sean las prendas, más exagerado sea el brillo, pues, mejor la distingue. Además, reúne emoción y sentimentalismo, es decir, que apela a estas emociones básicas, elementales, a lo nostálgico, a lo tierno y, por supuesto, a la cultura popular.

Tú quieras, Víctor. Al fin que aquí el público te respalda, fíjate. Dice, como siempre, qué gran programa, nos dice por aquí Anonymous. Y dice, necesitamos integrar a la comunidad trans y a todo tipo de actividades sociales y culturales. Lo de hablar de la cultura quiche es una manera de referir que también eso somos. Así, tan simplistas, emocionales y, por supuesto, exagerados y con harto color. Es lo que nos están poniendo. Pues sí, también somos eso. Andrés Chávez por acá también nos dice, hoy tu programa se voló la barda. Verdaderamente, algunos incomodarás, pero a muchos nos han puesto a bailar.

Bueno, por acá también Ana Luisa Martínez dice, lo acepto, soy hiper quiche. Tener almohadas de peluche, ¿sería quiche? Sí, muy quiche. Y qué bueno que las tienes y que compartes. Por acá nos dice también Rodrigo Martínez, dice Rodrigo. Me parece que es un poco clasista de tu parte, Sergio, que estés diciendo que todo aquello que nos gusta y nos define a los mexicanos LGTB lo consideres de mal gusto. No, no, no. A ver, no lo estoy considerando de mal gusto. Estoy considerando que es una manera en que la comunidad LGTB nos representamos. ¿Cómo han definido los autores lo quiche? Como lo cursi, como lo de mal gusto, como lo plástico. Y bueno, personaje ícono del movimiento LGTB, pero también ícono de lo quiche, es justamente este que viene o va.

El kitsch mexicano LGBTQ y más no es una simple copia del camp norteamericano. Es una respuesta profundamente local. Es el uso del ingenio popular, el color saturado, el melodrama de cantina y la iconografía religiosa para decir: existimos en el exceso porque la sobriedad del molde tradicional no nos permite caber.

¿Sabes también quién un quiche que hace un gran homenaje? Pues Cristian Castro. Pues vamos a ver cómo él reinterpreta, como si no fuera suficiente con el original, todavía tenemos una versión de lo que es justamente esto quiche, y que efectivamente, como no cabemos en esos moldes de lo que se considera lo correcto, lo mesurado, por eso la comunidad LGTB recurrimos a lo exagerado.

sabes que, Víctor, te voy a dar un buen consejo. Mira, cuando estés en ese mal de amores, no se te ocurra prepararte una cuba y ponerte a cantar a José José. Eso es lo más quiche, el peor mal gusto del melodrama. Así es que no lo hagas, por favor. Y si nos están escuchando, tampoco le lloren a un amor partido, que no vale la pena, y mucho menos de esa manera. Déjenlo ir y mejor pongan esta versión de nuestro tan respetabilísimo, porque tremenda voz tiene este. Iba a decir escuincle, ya no es ningún escuincle. Y bueno, más quiche su vestuario no puede ser. Y así ya casi nos tenemos que despedir, ¿verdad, mi querida Janine? No, nos vamos a ir con otra. A ver, una quiche, ¿sabes quién? Que este, que me parece que es también un ícono de lo quiche, pues es Dulce, ¿no? O Marisela. Marisela, esa sí es mega quiche. Bueno, con esa nos vamos a ir. Este, y con este tema que harta gente de la comunidad la canta. Exacto. Exacto, mi querida Janine, que ya aquel que le han querido adjudicar ya hasta le bailó y todo, ¿verdad? No voy a decir el nombre, pero nos vamos con este tema. Y es tu tocayo, ¿verdad? Este, sí, ¿verdad? Sí, sí se llama igual. ¿O no? No, creo que no, ¿verdad? No se llama igual que tú. No, estoy confundiendo, Víctor. Pero bueno, pues ahí está. Y esa, ¿sabes qué, Víctor? Te la dedico. Así con esa nos vamos en esta noche quiche. Y qué mejor que esta mujer de Rubio Platino de L'Oréal. Pues me refiero a Marisela, lo más quiche de esta noche. Y así nos vamos. Eso fue El Cocodrilo. Nos encontramos el próximo sábado en punto de las 4 de la tarde. Por lo pronto los dejo aquí para que, ¿saben qué? Váyanse así a la cama. Así, rasposos. Y

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5: Hola, hola, soy Claudia Mejía. Estamos en un nuevo episodio de Ya Oíste. Hoy vamos a hablar sobre alimentación. Ya sé, a veces es como de la rutina, el trabajo, no podemos alimentarnos bien y que llega el fin de semana y nada más queremos estar en casa, no hacer nada, pero creo que es muy importante. Hoy está conmigo un nutriólogo, es Cristian Gómez Montoya. ¿Cómo estás?
6: ¿Qué tal? Mucho gusto. Pues estoy encantado de estar aquí acompañándolos.
5: La alimentación, cuando nos queremos enfocar justo en nuestra alimentación, es que quiero bajar de peso. Uh-huh. Creo que es más como esa parte. Quiero bajar de peso, no tanto porque quiero estar saludable. Uh-huh. Entonces, ahí también hay un entorno de mitos muy grandísimos.
6: Claro, hay que empezar nuevamente con esta idea de disfrutar estos alimentos, de incluir pues una gran variedad, de empezar a otra vez disfrutar estos alimentos, de ya empezar a entender lo más valioso que es justo esta experiencia. ¿En dónde podemos encontrar nutrición? Pues realmente en todos lados, en lo que, por ejemplo, Navidad, Año Nuevo, que el Día de la Candelaria, realmente muchas veces nos juntamos para comer, para consumir alimentos, que si quiero regalar un detalle, doy chocolates. También aquí podemos encontrar nutrición justamente porque entra esta ingesta de alimento y ahí también, esto también es dieta, no nada más es, ay, la dieta milagro, ay, esta dieta que me va a ayudar a bajar de peso, porque como tú bien lo dijiste, muchas veces nos enfocamos en el peso solamente sin enfocarnos en lo que realmente vale la pena, que es la composición corporal, nuestra salud y el porqué de ese alimento que estamos consumiendo.
5: Dijiste dieta, dieta es comerte un chocolate. Dieta, o sea, abarca toda tu alimentación.
6: Sí, sí, dieta va muchísimo más allá. Es lo que consumes, sea lo que consumas día con día, eso es dieta. Okay. Así sea, comas nada más una manzana, eso ya entraría dentro de una dieta diaria.
5: Ok, y entonces, ¿cuál es la diferencia en llevar justo un plan alimenticio acorde a tus necesidades?
6: Ok, pues mira, llevar un plan alimenticio acorde a tus necesidades es justo eso, ir controlado, dependiendo si tienes alguna patología, dependiendo si tienes alguna necesidad, algún objetivo, si quieres también dirigirlo hacia algo más sencillo, hacia algo más, no sé, no a todos nos gusta lo mismo. Entonces aquí también entra esta parte de nosotros como profesionales de salud, irnos dirigiendo y acomodando, adecuando estos planes de alimentación organizados a cada persona, no tanto que las personas hagan lo que yo digo si no les gusta, porque realmente no lo van a seguir, van a decir, ah, pues si este producto milagro o así, por más que funcione, no lo voy a consumir. Pero creo que aquí es importante esta parte de aterrizar hacia dónde quieres ir y qué necesitas con tu alimentación.
5: O sea, sí o sí, todos, todas debemos de acudir con un nutriólogo, con un profesional, para saber qué comer y saber qué comer bien, si se puede.
6: Claro, y se puede comer rico, se puede comer saludable, se puede comer bastante variado dentro de lo que tú necesitas en tu ingesta diaria recomendada, porque muchas veces pensamos que no, que debemos de comer pura lechuga, que debemos de comer puros licuados, puros jugos inclusive, ¿no? Que se tiene esta creencia, pero la realidad es que no va por ahí. Debe de ser como las características de la dieta correcta, debe ser variado, debe ser suficiente, debe ser adecuado para cada persona, inocuo, que esto quiere decir que sea saludable, limpio para las personas, que no nos haga daño, que cumpla con las características de higiene adecuadas también en el manejo de alimentos, y creo que eso también es muy importante de revisar.
5: Y si una persona que es vegana o vegetariana, no, bueno, vegetariana es diferente, ¿no?
6: Ahorita sí,
5: vamos a hablar sobre eso. Pero una persona que

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1: El calcio, el hierro, la vitamina D, como te decía, el omega 3, porque es esta parte donde ya entran como estos mitos de que no, si haces veganismo, ya vas a bajar de peso, vas a verte bien y, o vas a ser débil, o siempre te van a contar puntos buenos o puntos malos, ¿no? Por eso es importante siempre acercarte con un profesional, porque en redes vas a encontrar opiniones a favor o en contra. En las noticias, de qué tendencias. En todos lados siempre te van a decir mucha información. Y como me decías, hasta una amiga puede llegar y, oye, no, es que mira, fíjate que bajé 10, 15, 20, 30 kilos. Pero no es tanto enfocarnos en el peso, sino enfocarnos en nuestra composición corporal.
2: Pues sí, porque puedes pesar 90 kilos, pero tu masa corporal es menor que el músculo. Entonces no es lo mismo.
1: Sí, un ejemplo que me gusta mucho darle a mis pacientes es esta idea de pesas, por decir también otro número, 70 kilogramos, pero bajas un kilogramo de grasa y luego subes un kilogramo de músculo, vas a seguir pesando los mismos 70 kilos, pero tu composición corporal va a ser muy diferente y tu salud también pues puede tener también cierto reflejo, ¿no? Y pues esa parte del veganismo muchas veces se cree erróneamente que es un tipo de dieta, pero no, como te decía, es un estilo de vida que justamente se deben de seguir. Bueno, las personas, cada persona sigue una idea diferente acorde a su contexto.
2: ¿Y qué pasa con el vegetariano?
1: Ok, bueno, la diferencia entre el vegano y el vegetariano es que el vegetariano a veces sí puede incluir alimentos de origen animal como el huevo o la leche, ya sean ovo-lacto-vegetarianos. Ovo-lacto-vegetarianos incluyen ambos. Lacto-vegetarianos incluyen solamente productos de leche o lácteos. Y los ovo-vegetarianos solamente huevo. Pero el vegano sí es un poquito más cerrado a querer consumir. Pero pues hay varios tipos de veganos realmente. Hay inclusive un tipo de vegano que solamente consume frutas, semillas que han caído, ni siquiera dañan la naturaleza. O sea, también entra esta parte del medio ambiente y la parte ecológica, por lo que te decía también de no dañar la naturaleza, de la huella ambiental.
2: Yo creo que este episodio se tiene que llamar ¿por qué ir con tu nutriólogo? Con un nutriólogo. Porque sí, o sea, todo el mundo tenemos esta idea de que ir al nutriólogo es como de, va a tardar un buen en que yo llegue a mi meta, o ya que me dé lo que me tenga que dar. En realidad no es así, ¿no? Uh-huh. Y ahorita tú no lo estás diciendo. Entonces, digo, cambiar ese chip no es tan fácil, pero como tú decías, empezar por algo ya es una ganancia, ¿no?
1: Sí, y es importante para nosotros nutriólogos empezar a ver esta cuestión de si mi paciente tiene tal característica, se le complica tal cosa, esto no le gusta, por ejemplo el aguacate, ¿no? Que claro que es un alimento con gran cantidad de nutrimentos, si no le gusta no es como que ya te lo tienes que comer, porque va, sí, al contrario, nunca va a volver a regresar a la consulta. Y también entra esta parte, ¿no? De respetarlo, de decir, bueno, si no le gusta el aguacate, ¿qué otro alimento le puedo ofrecer a mi paciente para que él diga, ah, este me gusta y estoy cumpliendo, ¿no? Siempre es dar estas opciones, porque realmente opciones hay muchas.
2: Cristian, muchísimas gracias por acompañarme aquí a este episodio.
1: No, muchísimas gracias a ti por invitarme, por también escucharme, por a apoyar también a las personas en esta cuestión de la información, que empiecen a escuchar también todos estos temas que son bastante importantes.
2: Él fue Cristian Gómez Montoya, yo soy Claudia Mejía, nos vemos en un próximo episodio. Adiós.

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1: Las 5 de la mañana en punto. ¡Qué gusto! ¡Qué placer encontrarnos nuevamente aquí en la radio, en el 102.5 de FM, en la televisión MBS Televisión y en nuestras transmisiones de redes sociales en MBS Noticias! Soy Adrián Jiménez y te voy a estar acompañando de aquí hasta las 6 de la mañana con mucha información. Todo lo acontecido ayer en el segundo partido de la selección mexicana, ganó el tricolor. Hubo mucha fiesta, muchos festejos, celebraciones que se extendieron hasta las primeras horas de este día. Vamos a tener también a nuestra sexóloga de cabecera, Sandra Morales, que como cada semana nos trae un gran tema, musiquita, regalos, así que acompáñenos en este viernes 19 de junio de 2026, recuerden, en redes sociales, @AdrianMBS en X, Facebook, TikTok, Instagram, ahí estamos en contacto, ahí estamos en comunicación. Muy buenos días, bienvenidas, bienvenidos.
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1: Este viernes 19 de junio es el Día Internacional para la Eliminación de la Violencia Sexual en los Conflictos. También es el Día Mundial del Albatros, esta ave marina. Y bueno, pues busca y promover la conservación de sus hábitats y por supuesto de esta especie. Es Día Mundial del Paseo. Esto está bastante padre. Una jornada que nos invita a relajarnos un poquito, a caminar con calma, a respirar mientras caminamos, disfrutar de nuestro entorno, de fomentar hábitos saludables mediante esta actividad física que es vital, que es súper importante, fundamental, dar pasos, estar en movimiento. Con caminar es un gran ejercicio de nuestro día a día. Así que si pueden, y más si pueden disfrutar del entorno, háganlo, es Día Mundial del Paseo, las 5 de la mañana ya con 3 minutos.

Este día estamos celebrando a quienes y recordando a quienes festejan su santo: Romualdo, Gervasio, Protasio, Juliana, Deodato, Lamberto, Aurora e Hilda celebran su santo. Enhorabuena para quienes cumplen años. También ya lo saben, nuestros mejores deseos. Un abrazo, un apapacho, que les compren su pastel, que los llenen de mucho amor y cariño. Por supuesto, nuestras más sinceras, honestas felicitaciones y siempre, siempre la mejor de las vibras. 5:04.

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1: Esther Serafín, buenos días, adelante.
2: Buenos días, Adrián. Este es el pronóstico del clima para este viernes 19 de junio. Persistirá el ambiente fresco al amanecer en el Valle de México, con temperaturas mínimas de 14 a 16 grados centígrados. Hacia la tarde, el ambiente será cálido a caluroso, con temperaturas máximas de 23 a 25 grados centígrados. Se prevé cielo medio nublado con aumento de la nubosidad durante la tarde. Las condiciones favorecerán lluvias puntualmente fuertes a muy fuertes, acompañadas de actividad eléctrica y posible caída de granizo. Los vientos serán variables de 10 a 25 kilómetros por hora, con rachas cercanas a 45 kilómetros por hora. Por lo anterior, se recomienda a la audiencia mantener una hidratación constante, utilizar protector solar. Asimismo, se recomienda tomar precauciones adicionales en zonas de ladera y áreas susceptibles a encharcamientos o inundaciones. Durante la lluvia, reduzcan la velocidad al conducir y mantengan las luces encendidas del vehículo. Hasta aquí el reporte del clima. Auditorio Adrián, buenos días.
1: Gracias, Esther Serafín. Son las 5 de la mañana con 5 minutos. Tenemos más.
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1: Antes de irnos de lleno con toda la información, si ustedes creían haber visto todo cuando surgieron los llamados Therians, pues estaban muy equivocados. En Praga, nada más y nada menos, se realizó el primer campeonato europeo de hobby horse. ¿De qué se trata? ¿Ustedes conocen los caballitos de madera, esos que se hacen con un palito y traen la cabeza del caballo? Bueno, que son aquí generalmente utilizados para entretener a los niños como un juguete tradicional. Pues allá en Praga, en Europa, hicieron el primer campeonato europeo. Esta competencia pues reunió a jóvenes participantes de distintos países de ese continente, y el evento pues incluyó, así como los niños van en su caballito de palo, saltaron, hicieron la doma clásica, carreras de barriles, de obstáculos, equitación western, slalom entre postes, hasta su desfile ahí como si fuera un mundial. ¡Qué barbaridad! Creí que había visto todo con los Therians, pero me equivoqué. Son las 5 de la mañana ya con 7 minutos.
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1: ¿Qué tal? Se pusieron las celebraciones, los festejos en el FanFest del partido México contra Corea. 55 mil personas en el FanFest y seguían llegando, seguían llegando, las filas eran enormes, les tuvieron que decir, ¿saben qué? Aquí ya no caben, váyanse a las pantallas gigantes que dispusimos en los alrededores del centro histórico, al festival ahí en Garibaldi, porque aquí ya no cabe un alma más. ¿Qué tal estuvo el asunto por allá, Arturo Damián? Buenos días.
4: Hola, ¿qué tal, Adrián? Buenos días. El gobierno de la Ciudad de México informó que en el Zócalo capitalino y las 11 megapantallas que se instalaron en las calles aledañas al primer cuadro, se concentraron 200.000 personas quienes disfrutaron del triunfo de la selección mexicana sobre su similar de Corea del Sur. A esto se suman 130.000 personas que acudieron a los 18 festivales futboleros que se encuentran esparcidos en toda la ciudad. Te comento, desde temprano el Zócalo tuvo una gran convocatoria de aficionados que analizaban la dificultad del partido por venir.
5: Como vimos la inauguración, había demasiada gente desde las, no sé, 6, 7 de la mañana, había fila hasta atrás, ¿no? Entonces la verdad es que para asegurar lugar, para agarrar un buen espacio para todos, pues sí, llegamos también.

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1: Y el festejo continuó hasta altas horas de la noche en el Ángel de la Independencia. Adrián, el reporte.
2: Gracias, gracias Arturo Damián. Ahí poniendo en aprietos a la banda. Era home office, Arturo Damián, home office en el Fan Fest. Y además que ha acertado los pronósticos de los aficionados. 1-0, la mínima, 2-1. En fin, muy, muy bien. Los festejos se extendieron y en el Ángel de la Independencia hasta las primeras horas de este viernes. ¿Cómo estuvo la celebración, Juan Carlos Alarcón? Buenos días.
3: ¿Qué tal, Adrián? ¿Cómo estás? Gracias. Muy buenos días. El triunfo 1-0 de la selección nacional mexicana sobre la de Corea del Sur movió a masas que colmaron el Ángel de la Independencia y obligaron al cierre de casi todas las calles de la zona rosa, donde las muestras de júbilo se hicieron patentes con gritos, cantos, algunos saltando y otros empinándose la cerveza para después terminar gritando ¡Viva México! El festejo no solo fue de los mexicanos, sino también de algunos extranjeros que se unieron a la celebración por el segundo triunfo de la selección mexicana.
4: ¿Cómo viste el triunfo?
5: Súper bien.
4: ¿Merecido o no merecido?
5: Claro que merecido. Y este mundial es de México. Y a huevo. Soy de Cuba, pero apoyo a México 100%. Me siento 100% mexicano.
3: Aunque un solo gol dio la victoria a los seleccionados mexicanos, fue suficiente para que miles de gargantas se unieran en un solo grito de festejo. Algunos con ovaciones, otros con cantos de Cielito Lindo y otros más con porras a la selección nacional. Fue la manera de festejar la noche de este jueves el segundo episodio de triunfo en la Copa Mundial 2026.
6: Ahorita está súper bueno, la verdad ya vamos 1-0 y vamos ganando México.
7: ¡Viva México!
8: ¿Esperabas el triunfo de México?
6: Sí, la verdad.
8: ¿De verdad,
6: sí,
8: en serio?
6: Sí, se puede.
8: ¿Sí?
6: Confíen en México.
8: ¿Pero así como para llegar a la final?
6: ¡Vamos! ¡Vamos!
8: Una porra para México.
6: Chiquito. Sí,
9: No, Corea va a probar.
6: Chile. El chile va a llenar.
8: Muchas gracias.
3: La columna del Ángel de la Independencia fue testigo una vez más de la algarabía, de la unión que genera el fútbol a nivel internacional. Anoche festejaron no solo los mexicanos, sino también turistas de diversas partes del país y del mundo que quedaron asombrados con el color y el calor mexicano. Para MBS Noticias, Juan Carlos Alarcón.
2: Gracias, Juan Carlos Alarcón. Sin duda, una gran celebración. Siempre los mexicanos poniéndole sabor a estas competencias mundiales. Y pues la comunidad extranjera también uniéndose a los festejos, a las celebraciones ahí en el Paseo de la Reforma. Vamos a cambiar de temas porque sí, estamos muy contentos con la selección mexicana. Todavía falta un pasito más para afianzar esa pues calificación en el primer lugar, porque yo creo que ya pase lo que pase, estará clasificando a la siguiente ronda. La presidenta Claudia Sheinbaum habló sobre el tema de la cena que ofreció la FIFA con motivo del Mundial aquí en nuestro país, en el Castillo de Chapultepec. La mandataria federal dijo que pues no asistió a la cena, que rechazó esa invitación y que solo fue a leer un mensaje y se retiró. La titular del Ejecutivo respondió a esta polémica por su estancia en la cena que ofreció la FIFA en el Castillo de Chapultepec, que dijo pues la FIFA lo había rentado por poco más de $1,000,000. Es la voz de la presidenta Claudia Sheinbaum.
10: Entré al castillo, leí una cuartilla que esencialmente decía: bienvenidos al mejor país del mundo, aquí siempre son bien recibidos todas y todos, y me retiré. Ese fue la participación que tuve.
11: ¿Y había puros
10: fifís? Un mensaje de bienvenida y de salida. Así como voy a los pueblos más apartados, aquí pues había personas que venían invitados. Me dijeron que venga todo el gabinete. Dije, no, a ver, va en representación a la que le corresponde el Castillo de Chapultepec, la Secretaría de Cultura y la Secretaría de Turismo. Entonces ellas dos estuvieron ahí, esencialmente ayudando a organizar.
2: Y bueno,

0: preguntaban si había fifís. ¿Por qué? O sea, la presidenta fue invitada a este evento. Si va a la inauguración, mal. Si no va, pues también mal. La verdad es que ayer vi mucha celebración de las preguntas de esta comunicadora, que ustedes la deben de conocer, y pues a veces queriendo, en lugar de tratar de llevar la información a través de los medios de comunicación, pues tratando de generar esta polémica. Vamos a platicar también de lo que costó los derechos de transmisión de los partidos de fútbol en los 18, para que se disfruten en los 18 espacios futboleros que dispuso la ciudad. Fueron 135 millones de pesos y estos los van a absorber 30 empresas, por lo que no van a salir del erario de la ciudad. Eso fue lo que dijo la jefa de gobierno, Clara Brugada. Firmó un acuerdo para la exhibición de los festivales futboleros en uno de estos espacios ubicados ahí en el Parque de la Bombilla y expresó su agradecimiento a los empresarios. Es la voz de Clara Brugada.
1: Gracias por ayudar a que este mundial sea de todas y de todos. Gracias por ayudar a que la emoción más grande del planeta llegue gratuitamente a cada rincón de nuestra ciudad. Un fuerte aplauso a todos nuestros patrocinadores. Un fuerte, fuerte aplauso.
0: Y el secretario de Finanzas de la Ciudad de México, Juan Pablo de Botón, pues habló sobre los detalles de la lana, de la inversión, de los números que han representado estos espacios de transmisión de los partidos y cómo es que las empresas están apoyando en este asunto.
2: Estamos haciendo una inversión aquí en los festivales que implica una erogación de 180 millones, de los cuales 135 millones corresponden a los derechos de transmisión, los cuales pues serán restituidos a la ciudad mediante las aportaciones que estamos recibiendo.
0: Pues ahí está lo que dicen las autoridades respecto a lo que se está gastando en estos asuntos de las transmisiones de fútbol en estos 18 espacios aquí en la capital del país. Cambiamos de tema. Integrantes de la CENTE ahora llevaron sus manifestaciones a las oficinas de Afores, dicen, para exigir el regreso al sistema solidario de pensiones. Pues es lo que les estaban ofreciendo, y la abrogación de la ley del ISSSTE de 2007, esa promesa de campaña incumplida, que bueno, pues los llevó a aliarse con el actual gobierno y que ahora están reclamando se cumpla. Los contingentes se apostaron afuera de las oficinas de las Afores, ya les decía, la mayoría en Paseo de la Reforma. No hubo mayores afectaciones a la circulación de vehículos y fueron cuestionados sobre un posible receso a su plantón que tienen aquí en calles del Centro Histórico en la Ciudad de México. Es la voz de Filiberto Fraustro, uno de los dirigentes de la CENTE.
3: Compañeros, en el ánimo de siempre, vamos a seguir adelante y hasta dónde llegaremos, llegaremos hasta donde la base diga y hasta cuando la base diga. Pero que quede muy preciso, compañeros, que quede muy preciso, que no se deje llevar por rumores. Nos iremos de aquí hasta cuando la base defina.
0: Es Isael González quien les pide no escuchen rumores, porque pues hay notas periodísticas que han dado cuenta de que no hay tanta presencia en el plantón de las calles del Centro Histórico, y ellos dicen, no, es que estamos haciendo estos cambios, estos relevos para que algunos compañeros se vayan a descansar, y dicen, por lo pronto no va a haber receso, ojalá lo hubiera, ojalá les den descanso. Elvira Veleces Morales, secretaria general de la Coordinadora Estatal de los Trabajadores de la Educación en Guerrero, de la CETEG, la que tuvo un altercado ahí con los policías capitalinos cuando intentaban llegar al Estadio Ciudad de México, tuvo una reunión con representantes de la Secretaría de Gobernación. Se comprometieron a analizar una reparación del daño por, dicen, las agresiones contra los maestros, robo de dinero, de artículos en un operativo realizado en Avenida del Imán en la Ciudad de México. En este encuentro estuvo la titular de la Comisión Ejecutiva de Atención a Víctimas, Yuridia Rodríguez, y se les pidió también pues que aporten pruebas, que aporten videos de las agresiones de las que fueron objeto o de las que denuncian fueron objeto por los elementos policíacos. Vamos a escuchar parte de lo que dijo.
4: Lo que es lo que dicen, que van a trazar una ruta jurídica de reparación del daño integral, sin burocracia. Esperemos que en estos días se contacten nuevamente para que nos puedan dar esa ruta como tal que establecieron y que van a reparar integralmente los daños materiales, pero más bien no es reintegrar los materiales, nosotros decimos que nos devuelvan lo robado.
0: Y circularon algunas informaciones en columnas respecto a que Ricardo Monreal, el líder de Morena en San Lázaro, pues había sido llamado por el gobierno federal para interactuar, para intervenir en la negociación con la CENTE. El legislador rechazó estas informaciones, afirmó que los titulares de la Secretaría de Gobernación y de la Secretaría de Educación Pública, así como del ISSSTE, han hecho un buen trabajo y han sido tolerantes. Subrayó que no ha sido convocado a intervenir en este asunto. Es la voz de Ricardo Monreal.
5: Pero en esta ocasión no es así. La secretaria de Gobernación, Rosa Isela, es quien conduce la negociación junto con Mario Delgado, y son ellos los que han estado negociando y son ellos los que han estado atendiendo a la CENTE. Yo diría que con mucho tino, mucha eficacia y bastante tolerancia, mucha paciencia.
0: La defensa de los hermanos Farías Laguna rechazó la información que difundió ayer en la mañana la presidenta Claudia Sheinbaum, en el sentido de que la Fiscalía General de la República, la FGR, ya entregó la totalidad de la carpeta de investigación sobre el caso de huachicol fiscal. El despacho Mendieta y Asociados, defensa de los hermanos Farías Laguna, señaló que la institución que encabeza Ernestina Godoy no ha hecho entrega de la documentación a pesar del apercibimiento que le hizo la jueza Mariana Vieira Valdés el 4 de junio de este año. En más información de nuestro país, había una pareja, uno integrada por un mexicano y un extranjero, que vinieron a vivir al Estado de México. Estaban buscando instalar un elevador en su hogar para la madre de uno de ellos. Aparentemente fueron engañados y se dice que en el Estado de México fueron hallados sus cuerpos en una fosa clandestina ahí en la zona de La Marquesa. Estaban reportados como desaparecidos aquí en la Ciudad de México y les digo, uno de ellos es extranjero. Juan Gabriel González, ¿qué fue lo que sucedió? Buenos días.
6: Adrián Auditorio, buenos días. La búsqueda de Guillermo Yafet Hidalgo Ortiz y de Zafar Padamsi Magwani, este último de nacionalidad estadounidense, derivó en el hallazgo de una fosa clandestina ubicada en la zona de La Marquesa, municipio de Ocoyoacac, Estado de México, donde se encontraron cuatro cuerpos. Dos de ellos corresponden a Guillermo y Zafar, quienes fueron reportados como desaparecidos desde el pasado 20 de mayo cuando salieron de su casa ubicada en Interlomas, municipio de Huixquilucan, y se dirigían a una reunión de carácter empresarial en la zona sur de la Ciudad de México. La inhumación clandestina fue hallada el miércoles en la tarde a las orillas del parque recreativo, conocido como la zona del silencio, detrás de unas cabañas, donde además de los restos de la pareja desaparecida hace un mes, también se hallaron otros dos cuerpos que hasta el momento están en calidad de desconocidos en instalaciones de la Fiscalía General de Justicia del Estado de México. Mientras tanto, en la zona de La Marquesa, donde se encontró la fosa, continúan los trabajos por parte de elementos del área pericial y de la Secretaría de Seguridad del Estado de México para verificar si hay más restos humanos en esta región. Cabe mencionar que en semanas pasadas diversos colectivos de madres buscadoras y asociaciones civiles estuvieron en la zona del parque recreativo de Ocoyoacac, a un costado de la carretera México-Toluca, rastreando diversos parajes, pero no encontraron señales de restos humanos. El sepulcro ilegal de esta semana no es el único encontrado en inmediaciones de La Marquesa, pues en febrero del 2023, la Fiscalía de Justicia mexiquense encontró los restos de 14 personas, 13 hombres y una mujer, en un predio de la zona de Río Hondo en Ocoyoacac, hecho que fue atribuido al Cártel Jalisco Nueva Generación. Respecto a la fosa encontrada esta semana, la Fiscalía mexiquense investiga si este hecho está relacionado con una organización delictiva que opera en la entidad. Adrián, el reporte que tengo.
0: Gracias, Juan Gabriel González. También veía alguna información periodística que ya circulaba ayer por esta fosa clandestina, habría, y por este caso de desaparición de la pareja, una de ellas de origen estadounidense, que cuatro personas ya habían sido aprehendidas, una de ellas mujer y ex policía y al parecer jefa de pues una célula delictiva. En otro orden de ideas, un fallo histórico en la Suprema Corte de Justicia de la Nación, se aprobó una resolución trascendente para las víctimas de la guardería ABC. Se determinó que no se van a extinguir los delitos vinculados a esta tragedia. René Cruz, buenos días.
7: Adrián, buenos días. La Suprema Corte de Justicia de la Nación aprobó una resolución trascendente para las víctimas del incendio registrado el 5 de junio de 2009 en la guardería ABC, hechos en los que perdieron la vida 49 niños. El alto tribunal determinó que es imprescriptible la acción penal que se inició en contra de Sergio Antonio Salazar Salazar, exdirector de Prestaciones Económicas y Sociales del Instituto Mexicano del Seguro Social, quien fue vinculado a proceso por los delitos de homicidio y lesiones culposas. Por omisión, el ex servidor público promovió un juicio de amparo para revertir el proceso penal al argumentar que los delitos que se le imputan ya prescribieron. Sin embargo, la ministra Loretta Ortiz Alf declaró infundados los agravios, ya que existen delitos que constituyen violaciones graves a derechos humanos, respecto de los cuales las acciones penales deben ser imprescriptibles para que no queden impunes. La ministra Yasmín Esquivel Moza sostuvo que esta resolución tiene el propósito de evitar que la verdad se extinga y que alguien pueda amparar en el tiempo para evadir la acción de la justicia.
8: Al declarar imprescriptible la persecución de estos hechos, este tribunal afirma sumamente que la muerte de una niña o de un niño bajo el cuidado del Estado no se vuelve menos grave por el correr de los años y que el tiempo no puede convertirse en aliado de la impunidad, ni en una segunda forma de abandono hacia las víctimas. El deber de buscar la verdad, de investigar y en su caso de sancionar, no caduca con el paso de los años, y mucho menos cuando las víctimas fueron niñas y niños que empezaban su vida. Estoy consciente de que esta resolución no devolvemos la vida de estas 49 menores de edad, ni reparamos por completo el dolor de sus familias, pero sí honramos su memoria.
7: Por su parte, la ministra María Estela Ríos aseguró que la tragedia de la guardería ABC fue resultado del sistema neoliberal.
9: Fue producto de un modelo neoliberal que privatizó el servicio de las guarderías del Estado. Hay que tenerlo muy presente porque pareciera que es inocuo y que sí hubo responsabilidad del Estado, porque el Estado fue el que privatizó el servicio de las guarderías y en ese sentido omitió darle la debida atención al servicio de guarderías. Recordemos eso para que no se nos olvide y digamos no a un nuevo proyecto que intente privatizar los servicios de salud pública.
7: La Suprema Corte ordenó devolver el expediente al sexto tribunal colegiado en materia penal del primer circuito para que continúe con la resolución del juicio de amparo que interpuso el exfuncionario del IMSS. Al final de la discusión, el pleno de la Corte guardó un minuto de silencio en memoria de las víctimas de la guardería ABC. Adrián, el reporte.
0: Gracias, gracias René Cruz. Pues ahí está este asunto sin duda importante y un fallo histórico allá en la Suprema Corte. En otros temas, senadores del Partido Verde y de Movimiento Ciudadano están promoviendo una iniciativa para evitar que los programas sociales se usen con fines electorales, principalmente por Morena y aliados. Óscar Palacios, buenos días.
10: Gracias, Adrián. Buenos días. Los senadores Luis Armando Melgar, Clemente Castañeda y Luis Donaldo Colosio presentaron una iniciativa para garantizar la neutralidad política de los programas sociales e impedir su uso con fines electorales. En su propuesta, los legisladores del Partido Verde y Movimiento Ciudadano plantearon establecer mecanismos claros para evitar que los recursos públicos destinados al bienestar de las personas sean empleados con el fin de obtener ventajas políticas. Hicieron en este sentido que se prohíba el uso de los colores, símbolos, logotipos o imágenes de partidos políticos, candidaturas o servidores públicos en la difusión de los programas sociales. De igual forma, la iniciativa prohíbe el uso del padrón de beneficiarios con fines electorales, partidistas, clientelares o de propaganda. Luis Armando Melgar resaltó en este sentido que el objetivo es que Morena deje de usar los apoyos sociales para usos partidistas.
11: Lo que queremos es que Morena deje de usar los apoyos sociales para usos partidistas. Queremos que Morena deje de ponerle sus colores, sus logos y haga de los programas sociales su patrimonio político. Queremos que Morena no use el padrón electoral para sus propios beneficios. Queremos que Morena respete los programas que son de todos los mexicanos. Los programas no son del partido Morena. Los programas son de todos los mexicanos, derechos constitucionales, y así van a hacer y así van a seguir siendo.
10: Por su parte, el senador Luis Donaldo Colosio destacó que la democracia solo puede funcionar cuando existe piso parejo para todas las fuerzas políticas y cuando los recursos públicos se ejercen con imparcialidad.
12: El derecho al libre voto no puede coexistir con el miedo a perder una pensión, con el miedo a perder una beca, con el miedo a perder un apoyo. Por eso esta reforma lo que busca es que jamás, nadie, nunca en México tenga que elegir entre su voto y su bienestar. Lo que queremos son elecciones libres, elecciones justas y equitativas.
10: La propuesta establece también que las personas beneficiarias no podrán ser condicionadas en el acceso, permanencia o entrega de apoyos por razones partidistas, electorales o de afiliación política. Adrián, es el reporte. Buenos días.
0: Gracias, Oscar. Buenos días. Pues ahí ya esta iniciativa para que Morena, dicen, no utilice los programas sociales con fines electorales. Y esto de cara, pues, al 2027, donde habrá elecciones aquí en nuestro país en otros asuntos. Fíjense que en días pasados el presidente Donald Trump celebró 80 años de vida y se organizó una pachangota allá en la Casa Blanca, incluida una función de peleas de la UFC, de artes marciales mixtas, y se dio a conocer por autoridades de aquel país que se planeaba un atentado durante esa celebración. Ahora, el Departamento de Justicia de Estados Unidos identificó a un mexicano como presunto líder de este plan de atentado allá en la Casa Blanca. ¿Cómo están las cosas por allá, Edgardo Moreno? Buenos días.
13: Adrián, buenos días. Efectivamente, las autoridades federales identificaron al presunto líder del complot como Abraham Hermosillo Álvarez, un ciudadano mexicano de 31 años arrestado en Nebraska. Según el Departamento de Seguridad Nacional, el sospechoso coordinaba una red de hasta 23 personas que planeaban utilizar drones y explosivos, así como francotiradores, para atacar el evento de la UFC Freedom 250 celebrado el pasado fin de semana en la Casa Blanca, con motivo del 80 cumpleaños del presidente Donald Trump. El Departamento de Justicia, por su parte, ha confirmado que los cinco principales sospechosos ya fueron arrestados en operaciones realizadas en el estado de California, Ohio, Missouri y Nebraska. Los cargos incluyen conspiración para cometer asesinato y actos violentos contra funcionarios federales. De ser declarados culpables, podrían enfrentar cadena perpetua. El Departamento de Seguridad Nacional también ha informado que Álvarez se encuentra en este país de manera irregular y adelantó que existe una orden de detención migratoria para proceder a su deportación una vez concluya el proceso penal. Sin embargo, es importante señalar que hasta este momento las autoridades no han presentado evidencia pública que vincule a los sospechosos con organizaciones criminales mexicanas. Los documentos conocidos describen el caso como un presunto acto de extremismo doméstico con motivaciones ideológicas y antigubernamentales. Mientras tanto, el FBI mantiene abierta la investigación para determinar si existen más implicados y si la red tenía capacidad real de ejecutar un ataque a gran escala contra uno de los eventos de mayor seguridad celebrados este año en la capital del país. Hasta aquí mi reporte.
0: Muchas gracias, gracias Edgardo Moreno. Aquí en nuestro país, Morena se deslindó de cualquier señalamiento de este sujeto identificado por las autoridades de Estados Unidos. Dijo que no forma parte de las filas del partido Guinda y que todo señalamiento en este sentido carece de sustento. Son las 5 de la mañana con 33 minutos. Hasta aquí nuestro resumen informativo. Vamos a escuchar al gran Modesto Santo, Memorias Vivas, ¿De dónde soy?
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15: Hola amigos de MBS, la tertulia mañanera. Muy bien, saludos para los que están a punto de entrar a bañarse o los que ya están recién bañaditos. Les comentaré que en aquellos tiempos no existía la diversidad de shampoos de hoy, ni tiendas especializadas en el cuidado de cabelleras y melenas de nuestra humanidad. Si acaso, en la vieja botica se conseguía una bolsita de shampoo de huevo y otra de hierbas, jabón de barra y de perfume, elixir maravilloso para sacar la belleza escondida. No sé si la alimentación, la fuerza de los años o la genética hacían que varias personas presentáramos cabello grasoso, relumbrante, charoleado, como recién impregnado de diésel o aceitado, listo para freír. Solo faltaba capear la trenza o el mechón y al plato. Ante la escasa economía y la falta de información, solo hacía falta apersonarnos en la tienda de abarrotes para comprar un shampoo maravilloso, que a la fecha existe. Y es que estamos hablando que la fábrica que lo produce se fundó en 1920 y su shampoo maravilloso es de la década de los 60's. La panacea para todos los males del cuero cabelludo. Jabón o shampoo Romita. De donde soy, con dos buenas talladas de shampoo Romita, el cabello terminaba sedoso, limpio, brilloso. Actualmente sería un crimen lastimar las blondas cabelleras. En aquel tiempo, la limpieza era a fondo. Que tengan excelente día y usted decide qué shampoo se lleva a su linda cabecita. Con el permiso de ustedes, muchas gracias.
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0: Rodrigo, buenos días, ¿cómo estás?
17: ¿Qué tal, Adrián? Muy bien, muy buenos días para ti y para todo nuestro auditorio. Pues, ¿cómo no vamos a estar? México ya está en los 16avos de final.
0: ¡Ah, qué maravilla! Eso significa que estamos clasificados dentro de los 32 equipos.
17: Así es, dentro de los mejores 32, y es que bueno...
0: Bueno, ya se dio un pasito más.
17: Con este nuevo formato, hasta mi equipo el fin de semana se puede clasificar.
0: No, Rodrigo, por favor, no le restes méritos a la selección mexicana. Fue un partido muy apretado que, pues, la afición allá en Jalisco por momentos apretó porque, pues, no les estaba gustando.
17: Sí, vaya. El partido estuvo bastante cerrado, incluso el único gol de Luis Romo termina cayendo también por, pues hasta por suerte, ¿no?
0: Un poquito, por un error del verdad. Portero.
17: Sí, sí, sí. Pero bueno, por ahí dicen que también la suerte del campeón, ¿no? Lo mismo la jugada del tal Arangel en la portería cuando ya también en los últimos, bueno, casi últimos suspiros del segundo tiempo.
0: Saca un remate de cabeza y después...
17: un remate muy cercano, sí.
0: Y después
17: sí.
0: Otro con la mano así de, ay mamá, ¿dónde vas?
17: Y en el primer tiempo también la intervención de Edson Álvarez cuando Song parecía que iba a abrir el marcador y el machín se termina echando una chilena para sacar el balón casi de la raya.
0: Sí, aunque en esa había fuera de lugar, ¿no?
17: Sí, sí, no.
0: Pero hubo otra intervención donde también hubo un desvío en un disparo. La verdad es que muy bien, o sea, yo vi, jugaron por momentos muy bien. El partido era muy complicado. Creo que era lo más complicado a lo que se iba a enfrentar en esta fase de grupos México. Pero bien, algunos jugadores siguen también por ahí sin convencerme, sin consolidarse. Lo voy a decir, Brian no me gustó, pero el cambio que hicieron por Obed muy bien,
17: Sí, entró bastante conectado, mucho muy bien el jugador del Atlético de Madrid, igual Orbelín probablemente no aportó mucho al ataque, pero...
0: Le dieron frescura, sí.
17: Sí, entró muy conectado a corretear, ahora sí que dirían por ahí, a que se cansara, ¿no?
0: Sí, sí, sí. La verdad es que muy bien, por momentos buen fútbol. El Corea no era un rival fácil, sencillo.
17: No.
0: Se murieron en la raya, muy disciplinados.
17: Como, Mira, como tú lo comentabas, creo que Corea era el equipo que más nos preocupaba de los tres, honestamente, porque tanto Chequia como Sudáfrica no traen, vaya, no traen tanto, ¿no? Es sin pecar de soberbia. Incluso el día de ayer ya se enfrentaron. Chequia se fue adelante en el marcador desde el minuto 6, 7. Y ya casi para acabar, Sudáfrica le termina empatando 1-1, terminan, lo cual pues también le dio un respiro profundo a la selección mexicana y que pues también con la victoria le permitió acceder a la siguiente ronda. Entonces, honestamente, creo que Corea era el único equipo que por ahí nos preocupaba un poco. Ahora ya está clasificado el equipo, ya llega con muchísima más calma a enfrentar a la República de Chequia. Habrá que ver si Aguirre vuelve a hacer modificaciones y si manda la misma alineación de contra Corea. No lo creo.
0: Yo creo que va a haber cambios también.
17: Así es. Y sabes una cosa, Adrián, la rotación y la participación que le ha dado a todos, bueno, no a todos, pero sí a la mayoría de los convocados, ¿no? Porque de hecho ayer, bueno, juegan otros de titulares y cuando hacen los cambios juegan futbolistas que no habían tenido actividad tampoco en el primer partido, como el caso del Chino Huerta, de Orbelín, de
0: del propio Obed.
17: Ajá, de Santi, ¿no? Entonces, pues vamos a ver
0: el siguiente. Vamos a ver, se dio un paso importante. ¿Algo más para cerrar, Rodrigo?
17: Pues mira, Adrián, hoy la jornada empieza a partir de la 1:00 p.m. Estados Unidos va a enfrentar a Australia. Luego a las 4:00 Escocia contra Marruecos. A las 6:30 Brasil en contra de Haití. Y ya para cerrar a las 9:00 p.m. Turquía en contra de Paraguay.
0: Buenos partidos ese de Turquía. A ver si Brasil, pues como todos esperan, golea a Haití. Pues no es mala onda, pero...
17: No es tan
0: pero,
17: fácil, Adrián.
0: Pues no, digo, no es mala onda, pero todos piensan eso. Veremos qué,
17: sí.
0: qué pasa, ¿no? Pues
17: en el trámite, ¿no?
0: Sí. Rodrigo, pues seguiremos platicando el próximo lunes de todo lo que suceda en esta justa mundialista.
17: Claro que sí, Adrián, ya nos estaremos escuchando.
0: Que tengas un buen fin de semana a las 5:41. Oigan, de volada los vamos a consentir. 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Las 5:42.
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0: Víctor Manuel Mayor, buenos días, adelante.
19: Hola, ¿qué tal? Muy buenos días, Adrián Jiménez. Iniciamos con información vial. Tome en cuenta que por presencia de manifestantes hay corte de circulación sobre el 5 de mayo. Esto a la altura de Eje Central Lázaro Cárdenas. Como alternativa vial puede circular por Eje 1 Norte. En otro punto, Calzada General Mariano Escobedo registra buen avance de la Avenida Ejército Nacional hacia Paseo de la Reforma. Mismas condiciones presenta circuito interior de viaducto Río de la Piedad hacia el Eje 5 Sur. Finaliza con buena circulación en Congreso de la Unión de Eje 3 Sur hacia Fray Servando Teresa de Mier. Hasta aquí el reporte del Centro de Orientación Vial, Secretaría de Seguridad Ciudadana.
0: Víctor Manuel, que tengas un gran viernes, las 5:43. Pausa, no nos tardamos, regresamos con más.
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Las 5 de la mañana con 45 minutos. Para los que se fueron de fiesta ayer y la continúen, seguramente ya están escuchando estas rolas, muchos de ellos. A José José, se llama He renunciado a ti, un tema que fue lanzado a finales de 1983 como parte del icónico álbum Secretos. Y lo escuchamos aquí en MBS Noticias. Porque

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1: Es viernes de echar pasión con nuestra sexóloga de cabecera, Sandra Morales. Sandra, buenos días, ¿cómo estás?
2: Hola, Adrián, buenos días. Pues me escucho ronca de haber gritado tanto gol y de emoción.
1: No, seguramente acabas de llegar del festejo. No me engañes por convivir.
2: Vengo en vivo.
1: Está muy bien, la verdad es que muy merecido. Pero Sandra, nos traes un tema, además de la alegría que te cargas con el triunfo mexicano como miles y millones de mexicanos, nos traes un temazo. ¿De qué se trata? Cuéntanos.
2: Así es, Adrián, vamos a aventarnos rápido. ¿Cómo volver a tener sexo después de mucho tiempo? Creo que esto aplica para personas divorciadas, el amigo que siempre lo andan mandando a la friendzone o los forever alone, no sé, no hay edad, la verdad es que no hay edad.
1: Veo muy interesados del otro lado del cristal, no voy a decir sus nombres para no quemarlos, pero a ver, cuéntanos.
2: Pues mira, traemos tips justo al estilo Sexan para que vuelvan a conectar consigo mismo y con la otra persona, y si están un poco nerviosos, pues bueno, se les quite. Entonces, si estás de acuerdo, vámonos con los tips.
1: Vámonos de volada.
2: El número uno es: no te presiones, no va a ser un examen, no tienes que impresionar a nadie, y pues bueno, el objetivo es disfrutar y no rendir.
1: Muy bien, me gusta disfrutar y no rendir, me late, quitas presión.
2: Tip número dos, hay que bajar las expectativas de la película, o sea, no todo va a ser perfecto, seguramente va a haber nervios, pero pues va a haber risas incómodas y está bien, hay que dejarnos fluir.
1: Perfecto, es algo normal el nerviosismo, pero hay que fluir, venga.
2: Tres, hay que reconectar con nuestro cuerpo, es decir, ¿qué te gusta hoy? Lo que te excitaba antes puede ser diferente ahora, porque el cuerpo cambia todo el tiempo, ¿sale? Entonces hay que permitirnos fluir y conectar y ver, bueno, a ver, ¿hoy qué sí quiero?
1: Perfecto, me late. ¿Tenemos tips un tip más o cuántos tips? A ver, venga.
2: Eran 10, pero tú me dices.
1: Tú échale. Vámonos. De volada, ya no te voy a interrumpir.
2: Va. Hablar antes de actuar. ¿Qué buscas? ¿Algo casual? ¿Una relación? Eso va a ser importante. Uh-huh. Hay que empezar despacio, ya sabes, caricias, besos, abrazos, eso nunca falla. Y pues bueno, si vienes después de un divorcio o una ruptura, no comparar. Eso va a ser súper importante. No hay que comparar o buscar a tu ex en esa otra persona. Y sobre todo, y por último, Adrián, cuidar la salud sexual. Es decir, a lo mejor ahorita ya no va a haber un tema de embarazo o riesgo de embarazo, pero las ITS siempre, siempre están presentes, no distinguen edad. Entonces, pues bueno, no se va a tratar de hacer esto perfecto, sino más bien de sentir, conectar y volver a disfrutar, Adrián. ¿Qué te parece?
1: Me parece maravilloso, como cada semana, siempre poniéndonos una lucecita ahí en este túnel llamado sexualidad. Gracias, Sandra, por estos tips. Y seguramente también vas a poner información en tus redes sociales. ¿En dónde te seguimos?
2: Claro que sí, sexóloga Sandra Morales. Ahí vamos a complementar esta información. Cualquier duda, pues estoy para servirles.
1: Gracias, Sandra. Que tengas un excelente fin de semana. Recupérate de esa voz y pues ya el próximo miércoles seguimos celebrando a México.
2: Claro que sí, nos vemos pronto.
1: Hasta luego, son las 5:50.
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1: La presidenta Claudia Sheinbaum informó que aún no hay temas definidos para la reunión que va a tener con el rey de España el 25 de junio. Sin embargo, comentó que ella sí hablará de los pueblos originarios.
3: Todavía no sabemos los temas. Viene el jueves en la tarde, el jueves 25 en la tarde. Viene muy corto tiempo y obviamente pues nosotros vamos a hablar siempre de los pueblos originarios, de la importancia de los pueblos en México a lo largo de la historia, desde antes de que llegaran los españoles y ahora, y el valor que representan para el país, entre otras cosas.
1: La reunión de la presidenta de la República con el rey Felipe VI de España es de celebrarse, al igual que se hable de los pueblos indígenas. Esto manifestó la presidenta de la Cámara de Diputados, Kenia López Rabadán. La legisladora celebró que la injustificada pausa autoimpuesta en la relación bilateral se termine. Vamos a escucharlo.
4: México y España tenemos una relación histórica, cultural, económica, parlamentaria y humana que no puede quedar atrapada en visiones personales, coyunturales o políticas.
1: Integrantes de la CENTE llevaron sus protestas a las oficinas de Afores para exigir el regreso al sistema solidario de pensiones y la abrogación de la ley del ISSSTE de 2007. En realidad no hubo muchas afectaciones en estas manifestaciones que se concentraron en su mayoría en el Paseo de la Reforma. También se le cuestionó a los líderes sobre un posible receso. Esto fue lo que dijeron al respecto.
5: No lo sabemos, se termina en la asamblea y me parece que es poco probable que el día de mañana se estuviese recesando nuestro paro nacional. Esto tendría que ir a consulta de nuestros compañeros en los estados que hay movilizaciones, entonces sería improbable que suceda mañana. Sí hay cansancio en algunos compañeros, como es natural, pero también hay una convicción muy firme.
1: La titular de la Comisión Nacional de los Derechos Humanos, Rosario Piedra, debe renunciar al puesto por la negligencia en la atención a las familias de personas desaparecidas. Es lo que dice nuevamente la integrante de la bancada de Movimiento Ciudadano en la Cámara de Diputados, Laura Ballesteros. La también secretaria de la mesa directiva del recinto demandó que el Estado mexicano emita disculpas públicas a las víctimas y sus familias a las que ha tratado, dice, como enemigos.
6: No se trata de tratarlos como enemigos. Que la presidenta diga que no va a hablar con ellos y que los trate con la misma displicencia, como trata a la CENTE, por ejemplo, que dice a la CENTE. No, pues con la Secretaría de Gobernación y con otras instancias entenderán, no conmigo, es el mismo trato que le da.
1: En el periodo de enero a mayo de este año, las reclamaciones por intentos de fraude en la banca, en Sofipos y Sofomes, mostró un incremento. Así lo dio a conocer la Comisión Nacional para la Protección y Defensa de los Usuarios de Servicios Financieros, la Condusef. El titular de este organismo, Oscar Rosado, explicó que del total de reclamaciones por intento de fraude, 34.325 son de la banca múltiple. En las sociedades financieras populares se registraron 874 y en las sociedades financieras de objeto múltiple se registraron otros 563. El presidente de la Condusef comentó que antes eran los adultos mayores los que se veían más afectados, pero ahora son los jóvenes.
7: Adultos mayores de 60 a 69 años, sí crece, pero crece un 17%. Pero váyanse al grupo de 50 a 59 años, crece un 25%. 40 a 49 años, crece un 22%. Y las generaciones no de millennials, sino de centennials, ¿no? Y la generación Z, que están entre 18 y 29 años, crecen un 20%. Ojo, crecen más los jóvenes que los adultos mayores.
1: La Secretaría de Turismo informó que México fortalece la promoción de sus destinos turísticos. Lanzaron una plataforma que concentra la oferta de servicios de viaje en todo el país llamada La Gran Escapada y cuenta con la participación de más de 6.000 establecimientos y más de 114.000 experiencias turísticas disponibles para los visitantes. Vamos a escuchar lo que dijo al respecto la titular de la Secretaría de Turismo, Josefina Rodríguez.
8: Tenemos 1,000 registros más, es decir, si la primera edición pues fue un gran éxito, estoy seguro que este fin de semana será una más y que generará economía en el bolsillo de nuestros prestadores de servicios.
1: Aplausos para la UNAM en el ranking mundial de universidades 2027, en el que se midió y evaluó a más de 8,000 instituciones de educación superior a nivel global bajo estándares, puntuaciones de reputación académica, de empleadores, de así como de sus investigaciones. Solo clasificaron 1,507 entidades en todo el planeta y la UNAM de nuestro país alcanzó una puntuación de 62.3, lo que la ubica como la 145 a nivel mundial, dentro de las mejores 145, pero en México es todavía el primer lugar de este listado. Pidió Diana Sánchez Barrios a la alcaldesa de Cuauhtémoc, Alessandra Rojo de la Vega, pues que frene la violencia y la discriminación en contra de los comerciantes. Es lo que dice la diputada por Morena. Dice que dirigió la alcaldesa de Cuauhtémoc sus baterías en contra de los comerciantes pro-Diana. La diputada morenista llamó a la cordura a la alcaldesa de Cuauhtémoc.
9: ¿Ella acaso, como alcaldesa, ha llevado una propuesta al Congreso de la Ciudad para ordenar el comercio? Pues no lo ha hecho, no le interesa ordenar. A ella le interesa golpear, le interesa violentar, le interesa extorsionar, le interesa estar en una vida de las redes sociales, en un sueño que ella se ha creado.
1: En Sinaloa, Coparmex y 26 organizaciones empresariales, entre ellas la Asociación de Agricultores del Río Culiacán y la Asociación Mexicana de Mujeres Empresarias y otras, firmaron una declaración de emergencia y emitieron un comunicado exigiendo se tomen y realicen acciones urgentes ante el deterioro económico y social provocado por la inseguridad en Sinaloa. Del 9 de septiembre de 2024, que inició la guerra entre la chapiza y la malliza en Sinaloa, se han perdido 27,749 empleos formales y se perdieron 4,704 empresas formales. En Oaxaca, maestros de la sección 22 de la CENTE mantienen un bloqueo en la entrada del Aeropuerto Internacional de Oaxaca. Aunque los pasajeros pueden ingresar a la terminal, los maestros colocaron un filtro para dejar pasar a los usuarios cada 30 minutos, lo que genera filas de más de 80 personas y, por supuesto, muchas, muchas molestias. Apareció Nancy Nápoles, la alcaldesa de Tenancingo, acusó de trato discriminatorio y de manipulación por parte de la Fiscalía General de Justicia del Estado. Sostiene que sí la secuestraron y pide que caigan los responsables. Dice que detrás de esta acusación en su contra hay un propósito político para desacreditarla y culpa a la Secretaría General de Gobierno del Estado de México. Exige no crear chivos expiatorios ni falsos culpables y niega que haya un desfalco millonario en el ayuntamiento.
10: Exijo que las autoridades competentes procedan en su investigación hasta sus últimas consecuencias para consignar a los autores y coautores de este delito en contra de mi persona, sin pretender crear chivos expiatorios ni crear falsos culpables. En cuanto al señalamiento de que existe un desfalco al municipio, lo niego contundentemente.
1: Llegamos al final de este espacio, se quedan con Luis Cárdenas. Próximo lunes tenemos una cita aquí en la radio, en MBS Noticias y en la televisión MBS TV. Que tengan un feliz viernes, un feliz fin de semana. Felices todos.

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6 de la mañana con 6 minutos. Muy, pero muy buenos días a toditita la República Mexicana. La rola que escuchamos se llama Walk, Caminar, de los Foo Fighters. Es porque hoy se celebra el Día Mundial del Paseo para promover los beneficios de caminar y de trotar. Es bonito. De las pocas cosas que a mí me encantan en cuanto a ejercicio, porque la verdad es que soy Grinch para todo lo físico, caray. Me lo decía aquí esta luz hace unos días. Me decía, eres un Grinch, pues tiene toda la razón, sí, soy. Pero algo que yo sí, la neta, disfruto cañón es el paseo. Y me puedo aventar 3-4 horas caminando sin bronca. Me encanta perderme en el bosque de Chapultepec. Es enorme el bosque, es tan maravilloso, tiene tantas cosas tan secretas y aunque a veces está lleno en ciertas áreas, en muchas otras pues están vacíos, son como que rincones ahí a descubrir. O en ciudades, ¿no? Todavía esto de poder estar recorriendo algunas calles y que luego dices, mira, ahí hay una tienda de discos, pues, rarísimas, ¿no? De esas viejas. O aquí hay una cosa rara, una galería, o oye, ¿ya viste esta esquina tan extraña? No sé, a mí el paseo sí me súper encanta. Salir, caminar y perderte. Caminar un ratito sin rumbo. Qué bonito. Hoy es día de caminar, hoy es día del paseo. 6:07. Hoy también es día de Gervasio. Gervasio, felicidades, Gervasio. Romualdo, Deodato, Lamberto, Juliana y Aurora, pásenla chido. Hoy además es día de Garfield. ¿Neta hay un día de Garfield? ¿Del gato? No, pues hoy es día de Garfield. ¿Por qué? ¿Alguna razón? Ah, pero hoy lo crearon. Ah, salía un día como hoy la primera edición de Garfield. Hoy es día del gato Garfield. Me encanta el gato Garfield. En mi otra vida quiero ser Garfield. Y es día internacional para la eliminación de la violencia sexual en los conflictos. 6:07. Usted y yo llevamos ya 170 días, es el 177º día del año, y a usted y a mí nos quedan 195 días, y se acaba el 2026. Prácticamente ya estamos un poquito más allá de la mitad. 6:08, vámonos con todo.

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1: ¿Qué tal amigos de MBC Noticias? Les informo el pronóstico del tiempo desde el Servicio Meteorológico Nacional. Actualmente una línea seca y un canal de baja presión sobre el noreste del país, así como inestabilidad atmosférica en altura, el ingreso de humedad del Océano Pacífico y Golfo de México y la aproximación de un frente frío fuera de temporada a la frontera norte del territorio nacional generarán chubascos y lluvias fuertes a muy fuertes con descargas eléctricas y posible caída de granizo en el occidente, noroeste, norte y

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3: Mientras que para Toluca, Estado de México, se prevé una temperatura mínima de 9 a 11 grados Celsius y una máxima de 21 a 23 grados Celsius. El viento se pronostica del sur y suroeste de 10 a 20 kilómetros por hora, con rachas de 40 kilómetros por hora. Informó el pronóstico del tiempo Boris Hernández, del Servicio Meteorológico Nacional de la CONAGUA.
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5: A las 7:30 de la mañana, la presidenta Claudia Sheinbaum encabezará su conferencia de prensa matutina. Más tarde, a las 15:30 horas, dirigirá la ceremonia del Plan de Justicia para San Quintín en Baja California. A las 7 de la mañana, iniciarán las actividades de adiestramiento con pilotos de aeronaves Hércules de la Fuerza Aérea Mexicana en la zona militar de Santa Lucía. A las 10 de la mañana, dará inicio a la sesión del INE, donde se discutirá un proyecto de resolución de un procedimiento sancionador en contra de David León Romero y Jesús López Obrador. A las 11:30 de la mañana, habrá un comunicado de prensa para dar a conocer la confirmación absolutoria de libertad de Israel Vallarta. Los jefes de Estado y de Gobierno de la Unión Europea celebrarán la segunda jornada de su cumbre en Bruselas. El presidente del gobierno español, Pedro Sánchez, dará una rueda de prensa para hacer un balance de la reunión del Consejo Europeo, en la que se ha rechazado la última propuesta presentada por los 27 sobre el próximo presupuesto comunitario. Y el ministro de Exteriores de Rusia, Sergei Lavrov, se reunirá con su homóloga de Madagascar, Alice Ndiaye.
6: ¡Ganó México! ¡Ganamos! Bueno, ganó la selección y todos festejamos ese triunfo. 1-0, favor Corea. Estaba escuchando la narración del gran David Faitelson el día de ayer y coincido con él en muchas cosas. Son como que de esos goles en donde tienes un premio de lotería sin que ni siquiera hayas comprado el boleto. Pero pues, se ganó, estuvo padre. De repente la tribuna así como que estaba enojada porque les quitaban el balón los coreanos y como que no pasaba algo, como que pudo haber sido más intenso. Pero mire, ganó México. Esto prácticamente lo coloca en el primer lugar del grupo A y va a competir pues próximamente en la siguiente etapa sin problema. Ya la siguiente etapa, ahora sí que ya si pierdes, sales y ya no hay como que segundas, terceras oportunidades. Ojalá que pasemos del quinto partido, porque son muchos partidos. A lo mejor ahora sí llegamos al sexto partido. Ojalá que llegáramos a cuartos de final. Ayer, viendo más o menos las posibilidades y las apuestas internacionales en polymarket.com, pues vi que 2% de probabilidades de que gane México la Copa del Mundo, pero si le metes dinero ahí, hacía yo la cuenta, por $100, te dan $6,600, una cosa así, si ganas, si ganara México la Copa del Mundo. Entonces, bueno, ese mercado también está súper interesante, al rato lo platicamos. Y aquí, pues nos quedamos con esta alegría, con el jolgorio. Todavía Reforma le están ahorita dándole ahí su manita de gato. Estoy impresionado. Medio millón, yo creo que más de medio millón, sin bronca, ¿eh? A lo mejor sí pegándole al millón, porque había mucha gente en el centro histórico, pero de ahí del centro histórico se pegó todo hasta Paseo de la Reforma y ahí del Caballito hasta la Diana Cazadora. Las imágenes son impresionantes y de mucho festejo. Por ahí algunos incidentes menores de los cuales les reportaremos en un momento. Pero qué bueno, se vivió esa algarabía, ese júbilo, esa emoción del triunfo de nuestro país. ¡Qué bonito! Ojalá que sigamos así. 6:14, de esto y mucho más platicamos hoy en MBS Noticias. Me llamo Luis Cárdenas. ¡Vámonos con todo!
4: Estados. Jalisco.
5: Previo al partido entre México y Corea del Sur, integrantes de diversos colectivos de búsqueda de personas desaparecidas marcharon en el centro de Guadalajara, con fotografías de sus familiares no localizados, banderas de México, camisetas de la selección y una réplica de la Copa del Mundo. Enfatizaron que no buscaban afectar las actividades del Mundial, sino aprovechar la atención para visibilizar la crisis y exigir respuestas.
4: Quintana Roo.
5: Una patrulla costera de la Secretaría de Marina chocó contra un ferry de carga en el muelle de Isla Mujeres. El incidente fue captado en video y difundido en redes sociales. Información preliminar señala

0: que el percance pudo haberse originado por una posible falla en el sistema de embrague. Afortunadamente no se reportaron personas lesionadas y ya se investigan las causas.
1: Estado de México.
0: El ayuntamiento de Cuautitlán dio a conocer un presunto daño patrimonial superior a 417 millones de pesos derivado de irregularidades detectadas en la administración municipal anterior, que corresponden al ejercicio fiscal 2024. La alcaldesa Juana Carrillo detalló que se presentaron 112 denuncias penales y se mantienen 42 procedimientos administrativos contra exfuncionarios. Agregó que estos señalamientos no tienen motivaciones electorales, sino que es un ejercicio de transparencia y rendición de cuentas.
1: San Luis Potosí.
0: La invitación para celebrar el Día del Padre en el municipio de El Naranjo causó polémica luego de que el edil Rafael Olvera Torres, conocido como Peluchín, señaló que el evento que se realizará este viernes contará con la presencia de chicas buena onda para que pongan más ambiente en la noche. El alcalde pidió no llevar a menores e incluso le sugirió a los asistentes llevar hieleras y bebidas.
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2: Yo he dicho que el presidente Trump tiene su manera de comunicar, no hay que engancharse en cada declaración. Pero el pueblo de México sabe que estamos trabajando, que es lo que a mí me importa.
3: No creo que se atrevan a invadir a México militarmente. Tenemos una constitución y tenemos un himno nacional, que en cada México un hijo te dio Dios, parafraseando a nuestro himno nacional.
4: La mejor manera en la que podemos blindarnos de cualquier tipo de amenaza extranjera es que aquí en México combatamos al crimen organizado y a los políticos que están ligados con el narcotráfico.
3: La secretaria de Gobernación, Rosa Isela, es quien conduce la negociación junto con Mario Delgado, y son ellos los que han estado negociando y son ellos los que han estado atendiendo a la gente. Yo diría que con mucho tino, mucha eficacia y bastante tolerancia, mucha paciencia.
5: No se dejen llevar por rumores, nos iremos de aquí hasta cuando la base termina.
2: Viene el jueves en la tarde, el jueves 25 en la tarde. Viene muy corto tiempo y obviamente pues nosotros vamos a hablar siempre de los pueblos originarios.
4: Me congratulo de que la injustificada pausa autoimpuesta en la relación entre México y España finalmente vaya a terminar.
6: Denuncio que detrás de todas estas acciones existe un propósito político, teniendo datos y pruebas de que estarían detrás de esto subalternos que operan en territorio y que están bajo las órdenes directas de la Secretaría General de Gobierno de nuestro estado.
7: El 1 de julio es la fecha prácticamente para marcar el inicio de la revisión formal del tratado. El 1 de julio vamos a tener una reunión virtual con nuestros compañeros de Canadá y de Estados Unidos.
8: Seis de la mañana con 18 minutos, perdóneme la tosecita, como que no se me quita. 6:18, bienvenidas y bienvenidos, estamos en MBS Noticias. Tenemos un super mega programa por delante, se va a poner muy bueno. Y les saludo en los podcasts, estamos en todos lados, en todo momento, rompiendo la barrera del tiempo y el espacio, gracias. Hola, por supuesto, a todos en la radio, en EXA, en La Mejor, en Globo. Hola también a todos en la televisión, en la forma millennial, mbsnoticias.com. Estamos en varias plataformas, estamos hasta en la sopa. Gracias por dejarnos acompañarle. Vámonos con todo. La selección mexicana ganó frente a Corea del Sur 1-0 en el segundo partido de la fase inicial de la Copa del Mundo. Aseguró el primer lugar en su grupo, el Grupo A, y por ende va a pasar a la siguiente ronda. Prácticamente es un hecho. Jugará los 16avos de final. Esto en el Estadio Ciudad de México. Lo hará por primera vez en 24 años. El tricolor ganó 2 partidos consecutivos en una Copa del Mundo. El gol vino en el segundo tiempo del partido de mano de Luis Romo, quien aprovechó un error del arquero rival del coreano para meter el balón en la portería. Como bien decía ayer David Faitelson en su narración, es que era como si te hubieras ganado la lotería sin haber comprado el boleto. Pues sí, suerte, hombre, que está bien, así es el fútbol, entiendo. Está bueno. Los coreanos, pues también muy mal, al parecer, como que no atinaban y ¡Ay! Algo, a lo mejor la imposición. Es que sí era impresionante escuchar ahí el cielito lindo, cuando cantaron el cielito lindo. ¡Ay, ay, no! ¡Qué bello! Todo el estadio retumbando bajo las notas del cielito lindo. Supongo que todo eso, pues obviamente, impacta el clima, etcétera. Maravilloso el partido de ayer. Tanto tenso en algún momento, hay quien esperaba más goles, hay quien esperaba una selección de Corea que fuera muchísimo más retadora. Pero bueno, ya lo estaremos platicando más adelante con el mismo David Faitelson. ¿Usted cómo lo vio? Ilústreme, por favor, porque ya sabe que de estas cosas yo no sé absolutamente nada. 5640-05-1025, voy de nuevo. 5640-05-1025, 5640-05-1025, WhatsApp abierto para todo el auditorio. El relajo tototototote que se armó en el Ángel de la Independencia. ¡Vea esa imagen! ¡A su madre! ¡Del Ángel al Caballito! Y si me apura, más bien de la Diana. Esto para que nos demos una idea, para quien no vive aquí en la Ciudad de México, es impresionante. O sea, estamos hablando de que la Avenida Reforma, que es una avenida bellísima, para mí es una de las más bellas en este país. Si usted camina de la Diana al Caballito, caminando, hace uno a media hora, 35 minutos, póngale. O sea, está pesadito. O sea, imagínese eso, 35 minutos caminando, lleno. No cabía un alma. Nada. La imagen del dron que estamos transmitiendo en MBC TV es increíble. Todos al unísono, cantando, celebrando, festejando. Hay cifras oficiales de 500,000 de personas. Yo creo que fueron mucho más. La neta. Porque además, esto solamente es Reforma. Súmale ahí en el Caballito, pues es la entrada justamente hacia el centro histórico, digamos, a entrar ahí a Bellas Artes, la gente que estaba en el Fan Fest, que también lo abarrotó. Medio país estaba fuera el día de ayer. Qué bueno. Felicidades. Y poquitas cosillas, que el negrito en el arroz, ya sabe. El granito en el arroz, ya sabe. Pero nada feo. Juan Carlos Alarcón, buen día.
9: ¿Qué tal, Luis? Gracias, buenos días. La celebración por el triunfo de la selección nacional generó la movilización de miles de personas que se dieron cita en el Ángel de la Independencia para festejar un triunfo más de la selección, aunque cuestionable por ser un solo gol, pero unió a miles de gargantas, no solamente mexicanas, sino también extranjeras. Más detalles en un momento.
8: Aunque cuestionable, dice Juan Carlos Alarcón. Coincido con él. Te mando un abrazo, Juan Carlos. Que sí, estamos ahorita platicando un poquito fuera de aire, pero parece que sí era, inclusive antes de la Diana. Pues es que la Estela de Luz y también ahí había banda. Y si te vas un poco más atrás, pues ya es el Bosque de Chapultepec, que a eso ahora está cerrado. Pero pues sí está el Museo de Antropología, por ejemplo, que bueno, pues es donde empieza, ¿no? Seguro, también había gente, porque estaba cañón el estacionamiento, gente que venía, entonces no dudo que haya gente que haya caminado desde la Fuente de Petróleos, por ejemplo, hasta el Ángel de la Independencia, y luego de ahí, pues, unirse a la fiesta. Estuvo interesantísimo, estuvo padrísimo, y qué bueno, buen ánimo, buen humor. Sheinbaum, la presidenta de la República, felicita a la selección tras su triunfo frente a Corea del Sur. Posteó una fotografía de la que yo no voy a decir absolutamente nada. Digamos que sí se ve muy orgánica la fotografía. Ella está así celebrando, está junto a su marido, junto a su esposo. Están viendo el partido en Palacio Nacional, ahí en una sala. Entiendo que su marido y ella nada más. Y está la presidenta con una playera de la selección, levantando los dos brazos. Ahí está la foto. Lea los comentarios. Usted dígame qué opina, ahí está la foto, qué bueno, ¿no? Festejó y ahí está muy contenta la presidenta de México. No ha querido la presidenta o ha tratado de evitar ir a un evento de fútbol que no esté controlado por la 4T. Fue al de la Gustavo Amadero, controladisísimo por la 4T, pero pues está evitando algo, ¿no? Y se entiende, pues cada quien tiene su estilo, el cuidado, la investidura y lo que quieras. Caso distinto, por ejemplo, lo que le pasó ahí a la Clara Brugada, la jefa de gobierno, Clara Brugada, cuando fue a inaugurar el desfile del fin de semana pasado, el abucheo que se llevó Clara Brugada. Entonces, bueno, pues ahí está la presidenta de la República viendo el partido en la tele, en el Palacio Nacional, entiendo, ¿no? Fue ahí tomada la imagen. Vámonos a Guadalajara, Elsa Marta Gutiérrez. También el festejo a todo lo que da en Guadalajara. Y allá se está viviendo la pasión mundialista. Adelante, Elsa.
10: Gracias, Luis. Buenos días. México ganó y Guadalajara se volcó a las calles para celebrar. Al arranque del encuentro, helicópteros sobrevolaron el Estadio Guadalajara. Uno portaba una enorme bandera mexicana y otros dejaron una estela tricolor en el cielo. Dentro del coloso, apenas se escuchó el silbatazo final y los aficionados comenzaron a cantar. Primero el rey y después Cielito Lindo mientras caminaban hacia la salida. La euforia se trasladó a la glorieta de la Minerva, donde más de 50,000 personas ondearon banderas y hicieron sonar los claxon y gritaron hasta quedarse sin voz. Mientras tanto, en el Fan Festival hubo momentos de tensión por el sobrecupo. Al impedirse el ingreso de más personas, cientos de aficionados derribaron las vallas de seguridad. Luis, todos los detalles te los presento más adelante. Buenos días.
8: Gracias, Elsa. Oiga, por cierto, la presidenta también compartió el video del festejo de cuando metió el gol. Ahí está en sus redes sociales. Ayer lo posteábamos también en las de nosotros. Ahí puede usted ver, pues, cómo la presidenta festejó este mundial. Le dio un abrazo ahí a su esposo y tenían ahí unas botanitas. Bueno, qué bonito. Está bien, bueno. Ahí usted opine. 5640-05-1025. No hay capacidad para poder ingresar, dijeron en el FanFest ayer. A menos que usted sea fifí de la 4T, porque ahí a ellos como que sí les dejaron pasar antes. Luego andan subiendo ahí sus videos en las redes sociales y diciendo que según los diputados y otros se forman, ¿no? Ahí está, creen que se van a formar. Ajá. Bueno, la mayor parte de la gente, pues, quiso entrar al FanFest, ya no pudo porque estaba a reventar. O sea, es un principio físico. No cabe, no pueden dos objetos ocupar el mismo espacio. Escuche.
11: Aquí ya no hay capacidad para poder ingresar. Allá dentro de la pantalla en Garibaldi, pues quieren ver el partido. No, ya tenemos capacidad para que puedan ingresar.
8: Desde la voz del cuate este es... Ya se ve que estaba hasta el gorro. Ay, en Garibaldi, para que vamos a ver el partido, ya, no pueden ingresar. Ya. Y la gente, pues, igual gritando y todo. En Guadalajara, dieron portazo, caray, y eso no estuvo chido. No pasó nada grave, pero dieron portazo y aguas, porque sí está rebasada la autoridad frente a esto. Mire, ayer hubo un festejo muy bonito, pero esta efervescencia social en cualquier momento puede derivarse en algo malo. Entonces, ojalá que haya mayores operativos, ojalá que la autoridad pueda entrarle de lleno a esto. Estamos viendo las imágenes de cómo dan el portazo en el FanFest de Guadalajara. Le voy a pedir a nuestro equipo de MBS TV, si podemos, y lo vamos a ocupar un poquito más adelante también para compartirlo con nuestra audiencia un poco más tarde, porque además, pues, ahorita muchos están despertando de la cruda y esas cosas. Échense ahí un pozolito o algo. Bueno, hay una imagen ahí en esta que acabamos de transmitir de Guadalajara y se ve cómo se cae una chava. La chava se ve que es joven y se levanta en friega. Que no se hubiera levantado, que una cantidad enorme, un bólido de personas pasara sobre ella. Mira, ahí está. A ver si ahorita la podemos ahí editar y como medio congelar tantito para nada más dar el aviso a las autoridades. ¡Cuidado! Imagínese que este bólido, sin querer, hubiera atropellado a la chava, ¿no? O a alguna otra persona. La chava es joven y los chavos que están entrando como que fueron cuidadosos. Perfecto. Nada más, pues, cuidado. Aguas. Cuando estás hablando ya de más de 500,000 de personas desbocadas, todos festejando, pero también ahí con los chupes encima, hay que tener cuidado, nada más. No sé si está preparada la autoridad en México, pues, para esto. Tomando en cuenta lo que está preparada la autoridad en México para lo que sea.
12: En fin, también en Monterrey se desbordó el FanFest. Ahí hubo un colapso, derivó en disturbios, hubo ahí algunos agarrones. Las personas trataron de tumbar las puertas, pero a diferencia de Guadalajara, en Monterrey no pudieron. También había elementos de la Guardia Nacional, había granaderos, que ya no se llaman granaderos, pero que son granaderos, y de plano los gasearon. Hubo gas lacrimógeno y vámonos. Pues es que no cabes, o sea... Son los operativos, hay que estar pendientes, esto no se vaya a desbordar y vaya a causar algo malo. Lo que supone que tiene que ser un buen festejo. Platicamos de esto en un momento. Con cascarita, familiares de los desaparecidos visibilizaron su protesta en Paseo de la Reforma. Rocío Méndez, buen día.
13: Gracias, Luis. Buenos días. Con el reclamo México campeón en desaparición y con la exigencia de que pare la criminalización en contra de las familias buscadoras. Una centena de madres, padres, hermanos, hijos y activistas jugaron cascaritas por la memoria de sus ausentes en la glorieta de los desaparecidos a un kilómetro del Ángel de la Independencia, donde cientos de aficionados festejaban el partido de la selección nacional. Que el mundo se dé cuenta que tenemos en México el problema de la desaparición, dijeron las buscadoras. Más adelante, más información.
12: Frente a las declaraciones de Trump y de J.D. Vance, el domingo va a publicarse, va a transmitirse la entrevista completa que le hizo Ilia Calderón. Ilia Calderón es la conductora estrella de Univision, es más, N más, Televisa, pues, en Estados Unidos. En la entrevista le dice J.D. Vance, pues que sí, probablemente podrían llegar a utilizar fuerza militar contra los cárteles mexicanos. Eso va a transmitirse completito el domingo y parece que habrá mucho de qué hablar en torno a esa entrevista el próximo lunes. Ahora bien, déjeme contarle a usted que la presidenta ayer, por esta declaración que hace Trump en el G7, donde Trump dice que pues ella es una mujer que está asustada frente a los cárteles de la droga, le respondió así.
2: Lo ha dicho en otras ocasiones. Yo he dicho que el presidente Trump tiene su manera de comunicar, no hay que engancharse en cada declaración. Pero el pueblo de México sabe que estamos trabajando, que es lo que a mí me importa. El pueblo de México sabe que todos los días entregamos mente, corazón, alma, todo por el pueblo de México. Sí, pues que no está bien informado él. Se lo he dicho personalmente, no es algo que lo diga por primera vez. El Estado mexicano existe. Se lo dije aquí, ya lo dije el otro día, cuando vino el secretario de Seguridad de Estados Unidos, que estuvo aquí y que se refirió a los grupos delictivos. Yo le dije, hay Estado mexicano y hay cabezas de instituciones del Estado, además de la presidenta. Aquí tiene usted, por ejemplo, le dije, a Omar García Harfuch, que estuvo a punto de perder la vida por un grupo delincuencial y que después de ese ataque decidió seguir entregando su vida al servicio público y al pueblo de México.
12: Bueno, mal informado, dice la presidenta de la República, Donald Trump. El secretario de Economía, Marcelo Ebrard, informó que concluyó en la ciudad de Washington la segunda ronda de conversaciones entre México y Estados Unidos. Citlali Sainz, buen día.
14: ¿Qué tal, Luis? Buenos días a ti, buenos días también a nuestros amigos del auditorio. El secretario de Economía, Marcelo Ebrard, informó que concluyó en la ciudad de Washington la segunda ronda de conversaciones entre México y Estados Unidos rumbo a la revisión del T-MEC. En su cuenta de Facebook, el secretario de Economía, Marcelo Ebrard, señaló que durante las reuniones que se realizaron los días 16 y 17 de junio, las delegaciones de ambos países no solo abordaron importantes temas para alcanzar una sana convivencia comercial, sino también abordaron el futuro del T-MEC. Pero Luis, los detalles los tendremos más adelante.
12: Ayer, a diferencia de los más de 100,000 presos que están presos sin sentencia, la alcaldesa acusada de ratera allá en Tenancingo, pues está en libertad. Y se lanzó contra todo mundo, contra la fiscalía, dice que ella no hizo nada, que todo es una mentira. Vaya, qué osada. Juan Gabriel González, buen día.
15: Luis Auditorio, buenos días. Luego de ser señalada de haber montado un falso secuestro para obtener 40 millones de pesos de rescate provenientes del erario público y tapar de esta manera un desfalco en el ayuntamiento, la alcaldesa morenista de Tenancingo, Nancy Nápoles Pacheco, rechazó la versión de la Fiscalía General de Justicia del Estado de México y se dijo víctima de una persecución política fraguada desde la Secretaría General de Gobierno de la entidad, que también pertenece a Morena. En un mensaje en sus redes sociales, Nápoles Pacheco afirmó que sus declaraciones ministeriales fueron manipuladas de manera dolosa con el fin de desacreditarla como presidenta municipal y negó que exista un quebranto financiero en las arcas municipales. Los detalles más adelante.
12: Y le está echando la culpa a Horacio Duarte, al secretario de gobierno allá en el Estado de México, y ya se lanzó también Morena contra ella. Entonces, bueno, pues también hay un pleito ahí entre Morena, Morena contra Morena, pero son impolutos, dicen. Ajá. 6:35.
1: Titulares del mundo. York Times, Estados Unidos.
16: Vance reprende a Israel por sus críticas al acuerdo.
1: Washington Post, Estados Unidos.
16: Vance critica duramente la respuesta israelí.
1: El País, España.
16: La pareja de Ayuso ingresó 4.4 millones de Quirón entre 2021 y 2023.
1: Le Monde, Francia.
16: Trump cedió ante un acuerdo favorable a Irán.
1: The Guardian, Reino Unido.
16: Gran Bretaña podría reincorporarse a la Unión Europea en condiciones especiales, afirma un ex negociador del Brexit.
1: Der Spiegel, Alemania.
16: Nuestra guerra contra Rusia.
1: Corriere della Sera, Italia.
16: Kiev, el ataque más duro contra Moscú.
1: Folha de São Paulo, Brasil.
16: La Policía Federal brasileña tiene la mira a Jax Wagner y coloca al gobierno de Lula en la crisis del Banco Master.
1: El Clarín, Argentina.
16: Mayor privatización de Milei. Jan de Nul seguirá con el control de la hidrovía.
1: Al Jazeera, Medio Oriente.
16: Las conversaciones entre Estados Unidos, Irán y Suiza se retrasan mientras Israel ataca al Líbano.

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0: Primeras Planas. El Universal.
1: Montiel, tarjeta roja inmediata a quien se le pruebe corrupción. La presidenta de Morena, Ariadna Montiel, asegura que con pruebas en la mano se actuará contra candidatos o representantes populares a quienes se les comprueben nexos con el crimen. En entrevista con este diario, rechaza las acusaciones de que el partido tenga narcovínculos. Dice que la alianza con Verde y PT está firme, pero asevera que en Morena el nepotismo está prohibido.
0: Milenio.
1: México y España hacia plena normalización de relaciones. Claudia Sheinbaum y la Casa Real confirman visita de Felipe VI a Palacio el próximo 25 de junio. Mutan en chapulines 40 de 253 diputados morenistas.
0: Reforma.
1: Incumple en metro, le dan tren ligero. Por premuras, no prueban máquinas y fallan. Asigna a la Ciudad de México contrato directo a empresa china que retrasó entregas.
0: Excelsior.
1: Cente en Oaxaca raciona la venta de combustible. Tendrían gasolina para 4 días. Hasta 17 gasolineras dejaron de dar servicio por el desabasto provocado por el bloqueo de la sección 22 en la planta de Pemex en Santa María el Tule.
0: Animal político.
1: México avanza a la siguiente ronda del Mundial 2026 tras vencer a Corea del Sur.
0: La jornada.
1: La hicimos. Bastó un gol para desatar la avalancha humana y más de 12 horas de festejos.
0: El financiero.
1: Acordarán el 1 de julio hoja de ruta del T-MEC. Segunda ronda. Representante comercial de Estados Unidos y economía avanzaron en discusiones bilaterales. Se contemplan diversos escenarios para el acuerdo.
0: El economista.
1: México, Canadá y Estados Unidos definirán el futuro del T-MEC el 1 de julio. Puede seguir 10 años con revisiones o extenderse 16 años. Los representantes de los tres países tendrán una reunión virtual donde tomarán una decisión conjunta, adelantó Marcelo Ebrard.
0: Reporte Índigo.
1: El balón y el orgullo, frente a frente. La coincidencia del Mundial 2026 con la Marcha del Orgullo exhibe la contradicción del fútbol, que por una parte une a millones de personas, pero también excluye a quienes desafían la masculinidad tradicional.
0: El Sol de México.
1: Investigan esclavitud en Sierra Tarahumara. Claudia Sheinbaum está al tanto. Presidenta de México pide al gobierno de Chihuahua fortalecer la vigilancia en la zona.
0: La prensa.
1: Líder. Con gran atajada del tal Arrangel, al final del partido y gol de Luis Romo, México derrotó a Corea del Sur para seguir la cima.
0: La crónica.
1: 1-0, México al frente. México se impone ante el país asiático con un gol que marcó la diferencia ante Corea del Sur. Asume liderato del Grupo A del Mundial 2026.

la mañana con 43 minutos, 6:43, ya regresamos, estamos aquí en MBS Noticias. El domingo es Día del Papá. Pásenla maravilloso, papás. Sabemos que hay muchos papás que nos siguen, que nos dan la oportunidad de acompañarles y les mandamos un abrazotote. Es difícil ser padre, es difícil ser madre. Y es cierto, la paternidad hoy ha cambiado muchísimo a lo que pues era hace tiempo, ¿no? Todo se transforma a final de cuentas. En el marco del Día del Padre y mandándole nuestro cariño a todos los papás que nos escuchan, hay papás solteros, hay papás que están en matrimonio, hay papás que ya están en segundas o terceras vueltas, hay papás que a lo mejor no son papás biológicos, pero son papás de amor y ahí están. A todos los papás que nos escuchan, pásenla maravillosa el domingo. Es Día del Padre y les regalamos esta frasecita de Mark Twain. Mark Twain, este escritor muy ácido, que tiene este humor fino, negro, pero muy preciso, ¿no? Y en uno de sus libros, de sus cuentos, dice esto Mark Twain: cuando yo tenía 14 años, mi padre era tan ignorante que apenas soportaba tenerlo cerca. Pero cuando cumplí 21, me asombró lo mucho que el viejo ya había avanzado en los últimos 7 años. No sé si le pasa, a mí me pasa mucho, a todos nos pasa mucho. A lo mejor cuando tenemos 12 años, empezamos ahí a tener diferencias con papá, los 14, la adolescencia, ¿no? La juventud. Pero conforme vas avanzando y creciendo en la vida, dices, bueno, pues qué hubiera hecho el viejo, ¿no? Un abrazo a los papás donde sea que estén, al mío donde sea que se encuentre. 6:45, vámonos.

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1: El director general del ISSSTE, Martí Batres, inauguró junto con la alcaldesa de Tlalpan, Gabriela Osorio, un nuevo consultorio del organismo La Demarcación, como parte de la Estrategia Nacional para el Fortalecimiento de la Atención Primaria. El nuevo consultorio se encuentra habilitado en una superficie de 52 metros cuadrados en beneficio directo de 4.800 derechohabientes, y el servicio estará a cargo de una enfermera y un médico, quienes darán atención en un horario de 8 de la mañana a 2 de la tarde de lunes a viernes. El ISSSTE remarcó que el nuevo espacio es uno de los 200 consultorios que serán habilitados durante este año a nivel nacional como parte de los más de 241 frentes de obra que se desarrollen en el organismo, y al mismo tiempo se enmarcan las acciones que se han realizado en la demarcación, como la donación de 2 predios del instituto en beneficio de casi 1.700 familias. El Museo Vivo del Muralismo de la Secretaría de Educación Pública incorpora a sus salas de exhibición la exposición Cascarita Llanera, Nahuales en la Cancha, integrada por 35 obras realizadas en técnicas como óleo, monotipo, escultura y grabado, elaboradas con polímero de maíz, relleno de concreto y pintura. En el marco de la Copa Mundial de Fútbol 2026 que se celebra en nuestro país, la SEP ofrece un espacio dedicado a reconocer la participación de los pueblos originarios a través de sus artistas plásticos en el deporte más popular de México y del mundo. La muestra permanecerá abierta al público hasta agosto del presente año en un horario de miércoles a lunes de 10 de la mañana a 6 de la tarde. La entrada es libre. La Secretaría de Turismo y la Concanaco Servitur, junto con la Profeco y la ACETUR, dieron inicio a la segunda edición de La Gran Escapada, el Buen Fin del Turismo, que estará vigente hasta el 21 de junio y ofrece descuentos promedio de 35% en más de 114.000 experiencias turísticas en todo el país. Las dependencias detallaron que entre las promociones más recurrentes se encuentran paquetes vacacionales con estancias todo incluido, ofertas para destinos de sol y playa, esquemas de financiamiento a meses sin intereses y experiencias turísticas diseñadas para grupos, familias y viajeros nacionales. Además, Puebla, Ciudad de México, Jalisco, Estado de México y Michoacán encabezan el número de establecimientos inscritos en esta edición, lo que confirma el alcance nacional de la Gran Escapada y su capacidad para generar oportunidades de promoción y comercialización turística en las 32 entidades federativas. Para MBS Noticias, Paola Hinojosa Mira.

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0: trascendió en la prensa. Reforma, Templo Mayor.
1: Antes se decía, lo que te choca, te checa. Hoy, los millennials lo expresan a su modo. Te paso el cable HDMI para que te proyectes. Esto viene a cuento por lo que ha dicho la presidenta Claudia Sheinbaum respecto de Donald Trump y el rey Felipe de España. Según la mandataria, los constantes y duros ataques verbales del estadounidense no son una crítica real contra México, sino que más bien se está dirigiendo a su base, a los electores. Sheinbaum disculpa a su colega con el argumento complaciente de que así es él. En ese sentido, ¿qué podrán decir en la Casa Real Española sobre la insistencia de Sheinbaum de hablar de los pueblos originarios durante el encuentro con Felipe? La visita que hará el monarca a la presidenta será breve, pero significativa. Y no es para menos, se trata del primer acercamiento entre jefes de Estado desde que AMLO casi rompe relaciones exigiendo una disculpa de España. Es un encuentro con el segundo socio comercial de México en Europa, pero sobre todo con el país con el que mejor podrían entenderse los mexicanos en aquel continente. La reunión, ya lo dijo Sheinbaum, será muy breve, y en lugar de hablar del futuro, ella insistirá en abordar el pasado. ¿Pero qué necesidad? Decía Juan Gabriel.
0: Bajo reserva del Universal.
2: Nos comentan que luego de que hace unas semanas el Instituto para Devolver al Pueblo lo Robado subastó sin éxito un terreno en el lujoso fraccionamiento en el Country Club de Tapalpa, en Jalisco, donde cayó Nemesio Oseguera el Mencho, sus directivos decidieron hacer un nuevo intento. Nos detallan que el organismo acaba de lanzar una subasta presencial para principios de julio en Guadalajara, en la que está enlistado este terreno con valor cercano a 13 millones de pesos. ¿Será que ahora sí alguien se anime?
0: Confidencial, el financiero.
1: La presidenta Claudia Sheinbaum ayer rompió el corazoncito de algunos de sus correligionarios luego que dejara en claro que no es garantía de que obtendrán una candidatura ni que sean candidatos a gobernadores los legisladores que pidieron licencia. Además, ante los casos de nepotismo en el que incurrirán algunos como el senador Félix Salgado Macedonio, padre de la gobernadora de Guerrero, Evelyn Salgado, destacó que afortunadamente ya va a ser ley en 2030 y expresó su desacuerdo. Pero, ¿eso los frenará? Es pregunta.
0: Trascendió de Milenio.
2: Que aprovechando la euforia y el timing, justo en el momento en que transcurría el encuentro de México, la Secretaría de Educación Pública, a cargo de Mario Delgado, difundió un llamado a las comunidades educativas del país a aprovechar al máximo los días restantes del ciclo escolar y garantizar así un cierre ordenado con copia para la CENTE, que ya con un desnutrido contingente no ha dejado de protagonizar marchas, bloqueos y parálisis comercial en varios puntos de la capital.
0: Razones de la razón.
1: Con la novedad de que tomó 5 años al Instituto Nacional Electoral terminar de indagar la presunta entrega de dinero que se hizo a Martín Jesús López Obrador, hermano del expresidente Andrés Manuel López Obrador, a partir de la difusión de una serie de videos por parte del portal de Noticias Latinos. En unos aparecía Martín y en otros Pío López Obrador. El caso es que, se ha informado, el INE estaría en vías de declarar infundado el procedimiento administrativo sancionador electoral en materia de fiscalización instaurado contra el partido Morena por este caso. Ha trascendido que fueron diversas instituciones a las que el árbitro acudió para allegarse información respecto de la denuncia. Al final, se informó. Los elementos hallados y los propios videos no permiten acreditar un posible financiamiento que se hubiera dado a ese instituto político. Es sabido que en el caso de Pío, este ya recibió una exoneración por parte del INE y el Tribunal Electoral. En su momento, nos recuerdan, esos videos fueron uno de los más fuertes golpes al movimiento de la 4T.
0: Pepe Grillo de Crónica.
2: Pues los amigos periodistas locales de Tenancingo lo vaticinaron. Tuvieron razón y ganaron la partida. Todo caerá por su propio peso, señalaron en relación a la alcaldesa Nancy Nápoles, quien mantenía una disputa con ellos por señalarle manejos indebidos. Y sí, la alcaldesa cayó. Y la investigación sobre manejos indebidos quedó en segundo lugar luego de los indicios descubiertos por la Fiscalía de Estado de México de que la alcaldesa fingió un secuestro del que el rescate, muy real, serviría para tapar hoyos financieros en el municipio. La alcaldesa demandó a los periodistas por afectación psicológica, solicitaba indemnización de 125 mil pesos y, para validar su dicho, presentó un peritaje psicológico. Ante ello, la presunta afectada pide 125 mil pesos a cada comunicador como reparación del daño. Y pues, sí, de que la alcaldesa traía cosas en la cabeza que le debían quitar el sueño, de eso no hay duda.
0: Rayuela de la jornada.
1: Fueron cuando menos 12 horas de festejos y ni un solo caso de violencia. Ejemplar, ¿no?
0: Frecuencia

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1: Muy buenos días, esta es la información vial. Norte, aún hay buen avance en ambos sentidos de Avenida de las Granjas, entre Avenida Cuitláhuac y Calzada Azcapotzalco La Villa. Sur, ya hay avance lento sobre Calzada de Tlalpan, desde Calzada Acoxpa hasta Calzada Taxqueña. Puedes tomar como alternativa Avenida División del Norte. Oriente, incrementa el aforo vehicular sobre Avenida Cuauhtémoc, desde la carretera federal México-Texcoco hasta el Puente de la Concordia. En este tramo demorarás aproximadamente 8 minutos. En breve, más información vial. 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
0: Bueno. Ya estamos de regreso. MBS Noticias con Luis Cárdenas. Continuamos.
8: Ganó México, ganamos todos. Bueno, ganó la selección y todos le festejamos. Porque como dicen, cuando gana la selección, ganamos. Cuando pierde la selección, perdió, ¿no? Luego, si hay muchos mexicanos así. Mire, yo de fútbol sé muy poco, ya lo sabe, ya se lo he compartido. No sé si fue, como decía el gran David Faitelson en su narración el día de ayer, que nos sacamos la lotería sin comprar el boleto. Un partido, creo yo, interesante, de pronto un tanto tenso, de pronto un tanto hasta aburrido, como que no se movía, como que no se atrevían, pero bueno, ha ganado México. Y con esto pasamos a la siguiente fase, prácticamente un hecho, y pasamos en el primer lugar y seguiremos jugando en el Estadio Azteca Banorte, Ciudad de México. ¡Qué bonito! Los festejos, ¡qué maravilla! Mostrar esa algarabía es una belleza. Es que, ¿vio las imágenes? El ángel de la independencia a reventar, desde el ángel hasta el caballito. No, ¿qué le digo desde el ángel? Yo diría que poquito antes de la estela de luz hasta el caballito. Y luego de ahí, pues, llenando el centro histórico, porque el FanFest también se llenó. Y los festejos, y gente que llevaba su perrito, y gente que llevaba los niños, y las playeras verdes y las playeras blancas, y algunos cuates ahí coreanos también en los abrazos, y luego echándoles el tequilazo a los extranjeros, ¡qué chido! Y luego trepándose, eso ya no sé qué tan chido o no, pero bueno, está bien, pero pues trepándose ahí a las paradas de camión, ahí que están en Reforma, brincando, frigo de gente. Y luego, pues avanza la noche y avanza la noche y avanza la noche. Y hay quien está contabilizando casi que 12 horas de festejo. Bueno, hace 12 horas apenas empezaba el partido. Pero dicen 12 horas de festejo porque desde antes del partido, pues ya se estaba festejando en varias partes de la República. Mire, yo no quiero ser el amargadito. Pero pues ya sí soy, ¿no? Ya lo tengo, ya, está bien. No más. Me da un poco de cosilla que tenemos unas autoridades, la verdad, bastante incompetentes y que esto por alguna razón se pudiese salir de control. Decía Franklin, la multitud es un monstruo de muchas cabezas. Y ayer, a ver, se vivió una cosa bellísima. Neta, estuvo padrísimo todo lo que ocurrió en el Ángel y pues por ahí algunas cositas que podríamos comentar, algunos agarroncillos, unas personas que pues de repente ahí se cayeron y pues a lo mejor terminaron ahí con alguna herida, algo muy menor, pues normal, cuando estamos hablando de tanta gente. En Guadalajara, la banda dio portazo en el FanFest y de pronto entran así bólidos, ¿no? Yo veía en las imágenes aquí en MBS TV cómo se cae una chava, véala, si me sigue aquí a través de MBS TV, se cae una chava y qué bueno que la chava es joven, súper reflejos de no manches y pues ella se para el bolón. ¿Y si no? ¿Y si el que se cae es un señor ya más grande, señora más grande? ¿Y si de pronto esto se desborda? Nada más que la alegría hoy en un país como México, que de verdad es muy malo para el tema de contener multitudes. En un país como México, en donde no han podido contener a la gente, por ejemplo, ¿no? Dices, no vaya a ser que algo se salga. No quiero ser ningún ave de mal agüero, solamente lo apunto. Hubo portazo en Guadalajara, no pasó a mayores. Hubo gases en Monterrey, tuvo que llegar la Guardia Nacional porque igual querían dar portazo en el FanFest. Y pues allá no pudieron, en Guadalajara sí pudieron. Yo sé que nos sentimos muy mexas, yo sé que podemos todo, pero hay algo que aún no podemos. Y el principio físico de que dos cuerpos no pueden ocupar el mismo espacio está presente. De verdad, no es mala onda que no dejen entrar a más gente en el FanFest, es que no caben. Y pues, entre la algarabía, la fiesta, el chupe, alguna que otra sustancia por ahí que seguramente la gente lleva, no se vaya a salir esto en algún momento de control. Que la imagen del Ángel de la Independencia, con todas las playeras verdes, con esa alegría permanezca. Y no se vaya a salir eso de control. Que nos quedemos con eso. Y no con lo que estamos acostumbrados, que son las malas noticias. Mientras tanto, qué bueno que ganó México. Qué bueno que estamos contentos. Y ojalá que nos vaya muy bien en las siguientes fases. Parece que el siguiente partido, dicen unos, es de trámite. Yo creo que ninguno lo es. Y que lleguemos al cuarto, quinto, sexto, octavo, noveno, décimo partido. Ojalá que ganemos el Mundial. Ya la veo un poco más complicada, pero bueno, ojalá que todo salga chido. Vámonos con todo. Está usted en MBS Noticias. Yo me llamo Luis Cárdenas. Comenzamos. Y se lo digo todos los días con el corazón en la mano. Le agradezco la oportunidad de trabajar para usted. Es lo más importante. Es un motivo de vida. Y no sabe neta de verdad el gusto que es poder estar con usted. Vámonos, porque hay mucho que comentar el día de hoy. En el marco del Mundial, también con Cascarita, familiares de desaparecidos visibilizaron su protesta en Paseo de la Reforma. Esto un poquito más temprano, antes de que fuera el triunfo de la selección sobre Corea. Hicieron ahí una cascarita en Paseo de la Reforma. Por ahí había...
4: ¿Dónde están nuestros hijos? ¿Dónde están nuestras familias? Hasta condicionan a compañeras o compañeros que tienen trabajo de gobierno. Que si siguen faltando, que mejor ya no vayan, ¿no? Que pierden su trabajo. No tienen por qué perderlo. Porque vas a ir a buscar a tu hijo, a tu esposa o al familiar que tienes desaparecido. Les vale. Ojalá que nunca estén en nuestros zapatos. Solamente así nos van a entender. Y ahí cuando sea, ahí vamos a estar también para ayudarlos a buscar. Tenemos que seguir adelante. Aquí está primero la fe. Que sabemos que vamos a saber de ellos. Y mostrar aquí con esta cascarita de que vamos para adelante, no caernos. Pero estaría bien que se pegaran, para que se dé cuenta realmente las autoridades y el gobierno cómo la pasamos.
8: 7:07. Ayer hubo movilizaciones de la CENTE y ayer, cuidado, porque fueron a las sedes de las Afores. Estuvieron ahí en Paseo de la Reforma, estuvieron afuera de la Torre Mayor, por ejemplo. Ahí, bueno, pues se instalaron los vándalos de la CENTE, no causaron destrozos, pero sí dificultaron el tránsito. Y sí, bueno, pues estaban ahí un tanto amenazantes hacia las personas que van a estas oficinas. En otras, de hecho, impidieron la salida y entrada a oficinas privadas de Afores. Aguas con eso. Digo, de por sí, el horno no está para bollos. El secretario general de la sección 34 de Zacatecas, él se llama Filiberto Frausto, dijo que es muy poco probable declarar un receso del paro indefinido.
7: No lo sabemos, se determina en la asamblea y me parece que es poco probable que el día de mañana se estuviese recesando nuestro paro nacional. Esto tendría que ir a consulta de nuestros compañeros en los estados que hay movilizaciones, entonces sería improbable que suceda mañana. Sí hay cansancio en algunos compañeros, como es natural, pero también hay una convicción muy firme.
8: La presidenta de la República pide no engancharse con las críticas de Donald Trump sobre su manejo del narcotráfico en México. Donald Trump le dijo a la presidenta de la República que era una mujer asustada porque los cárteles dominan el país. Así responde Sheinbaum.
9: Lo ha dicho en otras ocasiones. Yo he dicho que el presidente Trump tiene su manera de comunicar, no hay que engancharse en cada declaración. Pero el pueblo de México sabe que estamos trabajando, que es lo que a mí me importa. El pueblo de México sabe que todos los días entregamos mente, corazón, alma, todo por el pueblo de México. Sí, pues que no está bien informado él. Se lo he dicho personalmente, no es algo que lo diga por primera vez. El Estado mexicano existe. Se lo dije aquí, ya lo dije el otro día, cuando vino el secretario de Seguridad de Estados Unidos, que estuvo aquí y que se refirió a los grupos delictivos. Yo le dije, hay Estado mexicano y hay cabezas de instituciones del Estado, además de la presidenta. Aquí tiene usted, por ejemplo, le dije, a Omar García Harfuch, que estuvo a punto de perder la vida por un grupo delincuencial y que después de ese ataque decidió seguir entregando su vida al servicio público y al pueblo de México.
8: Ok, el fin de semana, el domingo, Televisa, Univisión, N+, pues, va a transmitir la entrevista que la periodista Ilia Calderón le hizo al vicepresidente de Estados Unidos, J.D. Vance. Es el domingo la transmisión. Y esta es solamente una probada. Ya se ha difundido, pero parece que J.D. Vance habló mucho más sobre la posibilidad de que haya acciones militares contra los cárteles de la droga en nuestro país. Es J.D.

0: proteger a nuestra gente. No queremos hacerlo a menos que trabajemos con el gobierno de México, pero tenemos que reservarnos ese derecho. Déjame darte un ejemplo muy concreto. Si hay un cártel de drogas mexicano que tiene un enorme cargamento de armas y fentanilo que está a punto de entrar a Estados Unidos, y la única forma de detenerlo es ir tras ese cártel, por supuesto que iremos tras él. Nos encantaría trabajar con el gobierno mexicano, pero tenemos que defender a nuestra gente.
1: El lunes habrá harto, pero harto de qué hablar en torno a esta entrevista, o quizá no. Ya lo veremos, parece que vienen una andanada también de nuevas acusaciones. El nuevo director de inteligencia en los Estados Unidos, pues ya trae todo el expediente de los narcopolíticos mexicanos. Por primera vez México empieza a ser prioritario para la inteligencia del país más poderoso del planeta. Vamos a ver qué pasa. Mientras tanto, ayer lo escuchó usted aquí en MBS Noticias. Resulta ser que en Estados Unidos, en el marco del cumpleaños de Donald Trump, hubo un intento de atentado. Querían matar a Trump, como han querido matar a Trump en varias ocasiones, pero usted recordará que afuera de la Casa Blanca estaba la UFC, hicieron una pelea, luchas y cosas por el estilo, hubo cohetes, estaba muy bonito aquello, ¿no? Muy cuestionable que esté la UFC en la Casa Blanca, pero esa es otra discusión. Quisieron hacer un atentado. Y ahora, de acuerdo a la investigación del FBI, el líder que intentó hacer este atentado, que intentó matar a Donald Trump, es un mexicano. Y este mexicano se llama Abraham Hermosillo Álvarez. Está detenido ya. Él, por desgracia, digo por desgracia porque va a manchar un programa maravilloso como es el de los Dreamers, entró a Estados Unidos gracias al programa Dreamer, programa que apoyaba a chavos para que estudiaran en Estados Unidos. Bueno, ayer, y ahí sí yo no estoy muy seguro de ello, la oposición y algunas cuentas radicales anti-4T, muy, muy radicales anti-4T, empezaron a decir que este hombre, Abraham Hermosillo Álvarez, era militante de Morena. Pero de tal tamaño fue el rumor en las redes que tuvo que salir el Comité Ejecutivo Nacional de Morena a negar que este hombre, Abraham Hermosillo Álvarez, que quiso matar a Donald Trump, fuera militante de Morena. Si se descubre que realmente sí es militante de Morena, estamos en una bronca todavía mayor. Que ya de por sí el hecho de que un mexicano sea el líder de un atentado en la Casa Blanca contra Donald Trump es gravísimo. Si a eso le suma que el tipo fuera militante de Morena, no, bueno, ¿qué le digo? Sin embargo, Morena lo niega. Nora Bucio, muy buenos días.
2: Luis, te saludo con gusto y te comento que el Comité Ejecutivo Nacional de Morena rechazó en un comunicado las versiones que buscan vincular al partido con Abraham Hermosillo Álvarez, señalado por autoridades de Estados Unidos por su presunta participación en la planeación de un atentado contra la Casa Blanca. La dirigencia nacional informó que, de acuerdo con la Secretaría de Organización y la Secretaría de Mexicanos en el Exterior, no existe registro de una persona con ese nombre como militante de Morena, ni en los padrones internos del partido ni en los registros del Instituto Nacional Electoral. Morena precisó que la posesión de propaganda, materiales o referencias relacionadas con el movimiento no constituye prueba de afiliación, representación o actuación bajo instrucciones de esa fuerza política, por lo que consideró falsas las versiones que intentan establecer ese vínculo. El partido también condenó de manera firme cualquier acto de violencia, amenaza o atentado contra personas, instituciones o gobiernos, y reitero que su actuación se ha desarrollado siempre por la vía pacífica, democrática e institucional. Finalmente, Morena refrendó su compromiso con la legalidad, la democracia y la paz, al tiempo que hizo un llamado a privilegiar la difusión de información verificada y el apego a los hechos frente a intentos de desinformación o estigmatización. Para MBS Noticias informó Nora Bucio.
1: Gracias, Nora. En otros temas, ayer la presidenta de la República habló sobre el registro de los celulares. Se supone que pues tenemos hasta el 30 de junio, o sea, 10 días, 11 días. ¿Ya registró el suyo? Le digo algo, y también, antes de que nos pongamos locos todos, es que lo están registrando sin mi consentimiento. A ver, hay que esos casos sí se han dado, pero también hay que tomar en cuenta algo, y ya nos lo explicó aquí Irene Levy hace unos días. Si tú tienes celular en plan, o sea, si tienes tarjeta de crédito en el plan, si ya se paga cada mes, de manera automática, pues, estás en pospago, es muy probable

0: perdón, que ya se haya registrado de forma automática tu celular. Chécalo. Pero es muy probable que se haya registrado de forma automática. Y esto es relativamente legal. ¿Por qué digo relativamente legal? Porque sí, a través de un acuerdo entre telecomunicaciones, entre las empresas, se llegó pues a esto, ¿no? O sea, las telefónicas dijeron, oye, pues mira, ya tengo los datos de este carnal. Le cobro cada mes, güey. Tengo todo, tengo su INE, tengo todo. Lo puedo registrar y ya ahí queda. Entonces, ahí hubo un acuerdo de que sí. Obviamente hay algunos ciudadanos que dicen, oye, ¿y por qué me registraron sin mi consentimiento? Es cierto, puedes pelearlo y lo tendrías que pelear tanto con la telefónica como con el registro gubernamental. Pero por eso es que han salido muchos registros que ya estaban. Si tú estás en plan, es muy probable que ya estés registrado de manera automática. Eso pasó. Nos lo explicó aquí Irene Levy. Ahora bien, falta nada para que vence el plazo y no creo que vayan a suspender 90 millones de líneas telefónicas. Y si me apura, tampoco estamos muy seguros que el sistema aguante un registro de 90 millones de líneas telefónicas en cosa de 10 días. Esto dijo la presidenta.
1: El jueves que entra vamos a presentar sobre las líneas. Sí, ¿verdad? Dijimos el jueves. Sobre las líneas telefónicas, para que todos puedan saber, el plazo era en junio y Pepe mismo lo va a presentar la próxima semana. Vamos a esperar esta semana cómo avanza. El registro, hay un más de la mitad están registradas. Entonces, vamos a esperar esta semana para poder informar.
2: ¿Habría una prórroga en caso de no cumplir?
1: El jueves ya lo informamos, pero no queremos afectar a la gente, pero sí que se registren. Que avance el registro, es muy importante, es poco tiempo, se hace rápido y nos ayudamos entre todos.
0: 7:18, entonces el siguiente jueves, o sea, cuando falte ya prácticamente nada, cuando falten 4 días, nos informarán qué es lo que va a pasar. Pues perdón, pero todo apunta a que va a venir una prórroga, ¿no? Supongo. O si no, el jueves nos van a decir, si no se registran en 2 días, tronamos 90 millones de líneas celulares. Vamos a ver. Estaremos muy atentos del tema. En Tenancingo aparece Nancy Nápoles. Ella, a diferencia de los 100,000 que están en este país presos sin sentencia y presos sin pruebas, ella sí pudo estar libre y puede llevar su proceso en libertad. Bueno, pues la señora Nancy Nápoles, la alcaldesa de Tenancingo, que está acusada de haberse robado 40 millones de pesos del erario en Tenancingo para pagar un rescate de secuestro falso, dice que no, que todo es un complot. Y esto es lo más bello. Según doña Nancy, es un complot de la 4T contra la 4T. Escuche.
3: Denuncio que detrás de todas estas acciones existe un propósito político, teniendo datos y pruebas de que estarían detrás de esto subalternos que operan en territorio y que están bajo las órdenes directas de la Secretaría General de Gobierno de nuestro estado. Exijo que las autoridades competentes procedan en su investigación hasta sus últimas consecuencias para consignar a los autores y coautores de este delito en contra de mi persona, sin pretender crear chivos expiatorios ni crear falsos culpables. En cuanto al señalamiento de que existe un desfalco al municipio, lo niego contundentemente.
0: Vamos a ver si es cierto. Mientras tanto, bueno, pues hay órdenes de detención contra su marido, por ejemplo, que fue el que la secuestró, entre comillas, y hay una investigación abierta de la misma fiscalía en el Estado de México. Vaya, a ver cómo se pone esto, lo platicamos más adelante a detalle. En la Suprema Corte de Justicia de la Nación, ayer la ministra Yasmín Esquivel destacó la importancia de mantener viva la exigencia de las familias afectadas por la tragedia de la guardería ABC. Esto en una decisión de la Corte para que no prescriban los delitos cometidos por negligencia en el caso de la guardería ABC.
4: Al declarar imprescriptible la persecución de estos hechos, este tribunal afirma sumamente que la muerte de una niña o de un niño bajo el cuidado del Estado no se vuelve menos grave por el correr de los años y que el tiempo no puede convertirse en aliado de la impunidad, ni en una segunda forma de abandono hacia las víctimas. El deber de buscar la verdad, de investigar y en su caso de sancionar, no caduca con el paso de los años y mucho menos cuando las víctimas fueron niñas y niños que empezaban su vida. Estoy consciente de que esta resolución no devolvemos la vida de estas 49 menores de edad, ni reparamos por completo el dolor de sus familias, pero sí honramos su memoria.
0: Y en la corte también hubo pues un momento que se hizo viral, y es el caso de Loretta Ortiz Hálf, ministra de la Suprema Corte de Justicia de la Nación, que con todo respeto para la señora Loretta, pero para la ministra se le va todo, se le patina todo, ahora sí que como tres patines y la corte. Todo. O sea, todo tiene que estarlo leyendo en el celular, cuando improvisa le va del nabo. A lo mejor hay momentos en la vida en los cuales uno tiene que decir, pues ya no. O sea, estás en uno de los puntos más importantes de esta nación. Llegaron con los jueces del acordeón, con un desaseo brutal. Y entonces, bueno, pues a la señora, a la ministra, pues se le patinó y confundió pues que los All Inclusive no dejan entrar a mexicanos. Que sí es un debate interesante lo de los All Inclusive, pero sí, el All Inclusive sí deja entrar a mexicanos, que son carísimos. Ah, bueno, eso ya es otra cosa. Escuche usted.
5: Cansada de ver que cuando vamos a nuestras playas, tu estado tiene playas, que nos digan no pueden entrar porque son all inclusive. Ese all inclusive es que tú mexicano no tienes derecho a pasar, pero nosotros los norteamericanos, porque tenemos unos fideicomisos especiales, sí podemos estar aquí adentro. Y perdón, ¿en calidad de qué adquirieron la posesión? Ni siquiera posesión, un fideicomiso para quitarnos nuestras tierras.
0: ¿Qué? O sea, es que nada que ver la manteca con la magnesia. Sí, la manteca, ya ni la gimnasia. O sea, pero nada que ver, o sea, ¿qué? No tiene nada que ver. Y es cierto, a lo mejor hay que discutir qué está pasando con las playas que toman algunos hoteles o muchos hoteles que meten el All Inclusive. Ese sí es un debate interesante. No sé si ese debate tiene que darse en la corte, creo que más bien se tiene que dar en el legislativo para ver hacia dónde vamos con eso. Pero que yo sepa, no hay en este país un lugar en donde no dejen entrar a mexicanos. Hay lugares muy caros que no dejan entrar a quien no tenga dinero, pero les vale cacahuate la nacionalidad que tengas. En fin, es la ministra Loretta Ortiz. Es que es lo triste. No es una señora ahí que está comentando en su TikTok. Es la ministra de la Suprema Corte de Justicia, Loretta Ortiz. Eso es lo triste. ONGs firman declaración de emergencia económica para Sinaloa. Platicaremos del tema. Hayan fosa clandestina en La Marquesa. Dos de las víctimas son estadounidenses. Un tribunal confirma la absolución de Israel Vallarta. Ayer en este país mataron a 45 personas. Israel ataca el sur del Líbano en medio de intensos combates con todo. Y que J.B. Vance los regañó y les dijo, a ver, ustedes en Israel, nadie los quiere, nadie los apoya. Nada más nosotros los estadounidenses. Y le estamos pidiendo que se retiren del Líbano, que mantengan este acuerdo de paz para que podamos firmar con Irán. Pues se enojaron, no le hicieron caso a J.B. Vance y atacaron el Líbano. Esto pone un poco en juego el acuerdo, que ni es acuerdo, es un memorándum de paz que firmarán el próximo viernes, que firmarán en unas horas más, de hecho, en Suiza. Ya platicamos de todo esto y más aquí en MBS Noticias 725.
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0: 7:29, es momento de la politiquería.
1: Las drogas llegan por agua, el mar, el océano. Las drogas han disminuido por el agua un 97%. Y ahora vamos a enfocarnos en la tierra. Vienen por México. México ha perdido el control de su país. Los cárteles gobiernan México y es triste. La presidenta es una buena mujer, pero una mujer muy asustada.
2: No conoce México el señor Vance y sabe que es inadmisible una amenaza así. No creo que se atrevan a invadir a México militarmente. Tenemos una constitución y tenemos un himno nacional que en cada México un hijo te dio Dios, parafraseando a nuestro himno nacional.
3: El encuentro entre la presidenta de México y el rey Felipe VI es una buena noticia para ambas naciones.
4: Lo que queremos es que Morena deje de usar los apoyos sociales para usos partidistas. Los programas no son del partido Morena, los programas son de todos los mexicanos y así van a ser y así van a seguir siendo.
5: 7:31. Citlali Sáenz, habló Marcelo Ebrard sobre las rondas de negociaciones. Técnicamente son revisiones, pero es la ronda de negociación entre México y Estados Unidos rumbo a la revisión del T-MEC. Adelante, Citlali, buen día.
6: ¿Qué tal, Luis? Buenos días a ti, buenos días también a nuestros amigos del auditorio. El secretario de Economía, Marcelo Ebrard, informó que concluyó en la ciudad de Washington la segunda ronda de conversaciones entre México y Estados Unidos rumbo a la revisión del T-MEC. En su cuenta de Facebook, el secretario de Economía, Marcelo Ebrard, señaló que durante las reuniones que se realizaron los días 16 y 17 de junio, las delegaciones de ambos países no solo abordaron importantes temas para alcanzar una sana convivencia comercial, sino también abordaron el futuro del T-MEC. Vamos a escuchar lo que dijo.
7: México presentó sus puntos de vista, presentó también sus propuestas, tendrán que ser analizadas ahora por nuestra contraparte, que dirige el embajador Jameson Greer. ¿Qué sigue? El primero de julio, hay quien me ha preguntado si ese día se termina, no. El primero de julio es la fecha prácticamente para marcar el inicio de la revisión formal del tratado.
6: Ebrard Casaubon indicó que hacia adelante se tiene el inicio formal de la revisión del acuerdo comercial entre México, Canadá y Estados Unidos, y se tiene programada una reunión virtual para el primero de julio de este año. También el próximo 20 de julio en la Ciudad de México se va a llevar a cabo una revisión sobre todo de los textos y contenidos de trabajo realizados desde marzo pasado en las rondas previas y los formales rumbo a la revisión de este acuerdo comercial.
7: Y el día 20 de julio tenemos en la Ciudad de México la siguiente ronda en donde ya vamos a discutir textos y ya contenidos mucho más detallados de lo que hemos venido conversando pues desde marzo, que ustedes recordarán que iniciamos primero conversaciones informales y ahora pues ya rondas formales de revisión.
6: Luis, es mi reporte al auditorio. Muy buenos días.
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5: Vámonos con otros temas, querido Pedro. Ofertas mundialistas en bebidas y en botanas. Sí he visto que sí hay muchas promociones. Me imaginaba que iba a haber más, pero también los restaurantes han sido de pronto como que un poco rejeos a poner publicidad, porque pues ya ves todas las cosas de la FIFA que no te deja decir nada. Sin embargo, pues ya fue en un primer momento, empezamos a ver ahí mucha gente que se mete a la pasión mundialista y pues cuidado, no vaya a ser que ahí entre ver los partidos se te vaya a ir la cartera, habrá que hacer presupuesto. ¿Cómo estás, Pedro? Buen día.
9: Luis, buenos días, qué gusto saludarte a ti y también a quienes nos escuchan. En efecto, en estos días llenos de celebraciones importantes para los mexicanos, el Día del Padre este domingo, y por supuesto todo lo relacionado con el Mundial de Fútbol, los juegos de la selección, los resultados, en fin, uno se pregunta, las ofertas mundialistas que uno encuentra particularmente en las grandes cadenas de autoservicio, relacionadas en especial con bebidas y con botanas, ¿son un apoyo invaluable para la economía personal o estamos frente a una trampa potencial para la economía de quienes nos están escuchando y mantienen este espíritu de celebración por el Día del Padre y al mismo tiempo por el Mundial? Vamos a ver, si nos damos una vuelta, Luis, y tuve la oportunidad de hacerlo en estos días, por las principales cadenas de autoservicio, te encuentras con ofertas que van desde el paga 3 artículos y llévate 4. O paga 2 y llévate 3. o puedes recibir descuentos de hasta el 45%, o paga dos productos y el segundo págalo a mitad de precio. O te ofrecemos estos productos, y hablo de bebidas y también de botanas, para que te las lleves a meses sin intereses. Y esto prevalece en las principales cadenas de autoservicio, y uno voltea la mirada a las cajas y te das cuenta que los carritos habitualmente, digamos que con cierto tipo de productos que son los que forman parte de la despensa cotidiana de los hogares, ahora llevan una mayor cantidad e incluyen desde luego cerveza, tequila, brandy, ron, whisky, papas fritas y todas las botanas que se nos antojan habitualmente cuando estamos frente al televisor o antes de la comida a la que convocan eventos especiales como el Día del Padre. Y la pregunta aquí es, frente a este tipo de ofertas, ¿estamos preparados en lo personal o nuestra economía para realizar estos gastos adicionales? Y bueno, diría que supongo que sí, porque la cantidad de mexicanos que he visto en las cajas de pago por con este tipo de productos, pues, fundamentalmente bebidas y botanas, señala que efectivamente o somos muy previsorios a la hora del manejo de nuestro presupuesto, Luis, o de plano el espíritu consumista nos está ganando la batalla, porque lo que he visto y particularmente el día de ayer me dejó literalmente sorprendido. Y déjame comentar a quienes nos escuchan por qué es importante que tengamos un consumo inteligente comparando precios, pero también responsable, evitando poner en riesgo, diría yo, las partidas presupuestales que están destinadas al pago de lo más importante en la vida familiar, que la renta, la electricidad, el gas, el transporte, la educación, etcétera, etcétera. Ayer, por ejemplo, veía yo en internet algunas de estas ofertas de las grandes cadenas de autoservicio. En algunas te venden un tequila que te cuesta la botella de 700 mililitros aproximadamente $1,000 en tres cadenas importantes, con todos los descuentos que van del 35%, lleva de 3 por el pago de 2, hay diferencias en precio que son significativas con todo y esas ofertas. El precio más barato de este producto, el tequila, es de $597, botella de 700 mililitros. Y con todo y las ofertas, donde te la venden más caro, la pagarías a $725, es decir, una diferencia de $128 entre quien con oferta te la vende más barato y quien con oferta también te la vende más caro. O si nos vamos al ejemplo del brandy, brandy famoso, diría yo que su precio en una botella de 700 mililitros también oscila entre los 800 y los $1,000, dependiendo de dónde la compre, y hablo de centros comerciales. Bueno, pues el precio más barato con esta avalancha de ofertas es de $486, menos del 50% por pieza. Y el precio más caro con todo y las ofertas es de $671, lo que nos da una diferencia de sobrepago de $181, dependiendo de dónde la compres. Por eso señalo, Luis Auditorio, que ojalá que esta avalancha de ofertas mundialistas no nos meta en una dinámica de consumo sin analizar precios y sin definir dónde lo podemos y lo debemos comprar, porque de verdad el consumo inteligente y también responsable son dos acciones relevantes para poder medir aquello que compramos y garantizar la estabilidad en la calidad de vida de los integrantes de nuestra familia, Luis.
5: O sea que, y digo, así es, porque así funciona la economía y el marketing particularmente, pero cuidado, te están metiendo gol. O sea, lo que me dices del tequila, oye, no, te presento aquí 400,000 ofertas y mira, te llevas las papitas y todo. Pues, ¿cuál? Te están metiendo un gol porque la podrías conseguir, la botella de tequila, me dices, en $500 y terminas pagando 720 por la botella de tequila, ¿no? O la del brandy que me dices que sí. Bueno, pues la más barata 486 con todas esas ofertas, pero la más cara, ahora sí que te la dejan caer, te dan el penalty de $671, Pedro. O sea, sí, pues te están metiendo una goliza. O sea, nada más es cuestión de que pues de que hagamos las cuentas y no se trata de ponernos acá santurrones y cuídalo y no, pues, nada más haz las cuentas, ¿no? O sea, a lo mejor te puede salir muchísimo más barato si no caes en este marketing que está muy agresivo y que pues se entiende por parte de las empresas, de las tiendas de autoservicio para tratar de que compres más. Pero qué interesante, muy pocos están haciendo la cuenta y a lo mejor entre comillas ofertas, pues te están metiendo una goliza. Qué interesante, sí, Pedro.
9: Sí, de verdad, Luis, fíjate que basta solamente que utilices tu teléfono o tu laptop o tu tablet para meterte a comparar los precios con todo y las ofertas que te ofrecen las grandes cadenas de autoservicio. Estos datos que les comenté los consulté ayer en no más de 20 minutos para dos productos, tequila y brandy. Y la verdad es que me sorprendió la diferencia. Si usted está dispuesto a pagar 128 pesos más por una botella de 700 mililitros de tequila, o 181 pesos más por una botella de brandy también de 700 mililitros, bueno, pues está en su derecho de hacerlo, pero creo que, insisto, el consumo inteligente, comparando precios, pero también responsable, evitando poner en riesgo los gastos esenciales de la familia, son decisiones muy clave, o sea, son decisiones clave en días como este, no solo por el Mundial, sino también por el Día del Padre, que es este domingo, Luis.
5: Y ¿sabes qué, Pedro? Además, creo que es un llamado a todos, quien lo quiera hacer, quien no. Pero esto depende del tipo de consumidor. En México somos consumidores que no checamos muchas cosas. O sea, nos vamos ahora sí que como la bola, todo mundo, vemos que ay, me están regalando unas papitas, ok, si me conviene. Y este tipo de cosas, si bien pasan mucho menos en países en donde el consumidor sí es muy atento. Pongo el ejemplo de Estados Unidos, ¿no? O sea, allá sí se dan cuenta el consumidor mucho de que me estás viendo la cara con una oferta que no es oferta. Y eso pues, en el mercado lo terminan castigando y terminan obligando pues a las empresas a realmente darte buenas ofertas, porque pues de eso se trata el libre mercado. Entonces es un llamado a ser consumidores un poquito más responsables, pero sobre todo para convencernos de qué sí nos podemos ahorrar y qué no nos podemos ahorrar. Ahora sí que no nos quieran vender ahí espejitos.
9: Sí, vaya que sí, Luis, porque uno apenas cruza las puertas de estas grandes cadenas de autoservicio y te encuentras una cantidad de islas llenas de ofertas.
5: Ofertas, entre comillas.
9: Y van desde cerveza hasta, bueno, toda clase de bebidas alcohólicas. Así que la tentación está ahí a la vista. De usted depende caer en ella o hacerlo responsable e inteligentemente.
5: Gracias, Pedro. Te mando un abrazo y te seguimos en tu red.
9: Síganme en X y en @PetelloVillagrán y que tengan un espléndido fin de semana.
5: Es Pedro Tello, 7:42.
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5: Y ahí te va un tip más sobre lo que nos dijo Pedro Tello. Pregúntale si tienes una IA, pregúntale a tu IA. Hay unos que lo hacen bastante bien y en cuestión de minutos te van a hacer las comparaciones. Yo le acabo de preguntar ahorita de una, no voy a decir las marcas ni nada, pero a mí me gusta el mezcal. Entonces, bueno, preguntas dónde está más barato el mezcal, qué promociones hay en estos momentos, rastrea en friega, tac, tac, tac, tac, y te dice, oye, mira, aquí te conviene tal, tal, tal, tal. Y sí, como bien dice Pedro, o sea, las diferencias de las ofertas, entre comillas, son grandotototas. O sea, te meten la goliza con 800 pesos la botella que a lo mejor en otra te va a costar 500. Nada más chécale. O sea, a lo mejor te quieren ver un poquito la cara, nada más chécale. Y bueno, pues seamos consumidores de mayor nivel para que tengamos ofertas de mayor nivel. 7:43. El 9 de abril, o sea, hace casi dos meses, tres meses ya, el gobernador de Michoacán, Alfredo Ramírez Bedoya, señaló que Silvano Aureoles, el ex gobernador de Michoacán, Silvano Aureoles, se escapó con ayuda del narco, del crimen organizado. Y solicitó a las autoridades que expidieran una ficha roja en contra de Silvano Aureoles. Tenemos por ahí el audio, recordemos, es Ramírez Bedoya, 9 de abril.
10: La primera vez que escapó de la primera orden de aprehensión federal por un fraude de 3.600 millones de pesos en los cuarteles de la Policía Michoacán, escapó con ayuda de, esa es una de las líneas de la delincuencia organizada. Se sabe que lo más probable es que esté fuera del país. Por eso yo he solicitado a la fiscal Ernestina Godoy que gire todas estas solicitudes de apoyo a Interpol, a todos los países con los que tenemos acuerdos en materia de justicia, para girar la ficha, girar una ficha precisamente roja.
5: El fiscal de Michoacán es Carlos Torres Piña y le mando un saludo Gracias, fiscal, por tomarme la comunicación. ¿Cómo está? Buen día.
11: ¿Qué tal? ¿Cómo estás? Buenos días, gusto verte, tu amable editorio.
5: Hace unos días declaraba en torno a pues que están muy cerca de detener a Silvano Aureoles. Entiendo el sigilo de la investigación, pues entiendo que tampoco se pueden dar muchos detalles de la localización, etcétera, pero díganos, dentro de lo que se puede decir, ¿qué tan cerca están?
11: Sí, comentarte, Luis, que efectivamente son dos órdenes de aprehensión las que hay contra el exgobernador. Una por esta desviación de recursos, enriquecimiento ilícito y manejo del recurso público de aquí del Estado, que emitió un juez federal prácticamente hace un año y medio, en el mes de febrero del año pasado. Y otra más que aquí un juez local otorgó por hechos que se suscitaron en el 2017, en una intromisión que se hizo en una comunidad indígena de Arantepacua, donde desafortunadamente murieron 5 comuneros. Son estas dos órdenes de aprehensión las que actualmente están vigentes en contra del gobernador. Y sí, como lo refiere también el gobernador actual, en aquella ocasión, primero y 2 de marzo del 2025, dentro del operativo que se realizó para las detenciones de 8 personas de estas órdenes de aprehensión que giró el juez federal, solo se ejecutaron 4. Una de ellas del exsecretario de Seguridad Pública, otra del exsecretario de Finanzas y 2 colaboradores más de la Secretaría de Finanzas. En el seguimiento y que obra en el propio expediente de la Fiscalía General de la República, es que él les ha apoyado una en salir de Morelia, de un helipuerto que le conocen como La Viña, hacia el aeropuerto de Guadalajara, y posteriormente es trasladado a un hotel ahí mismo en la región de Guadalajara, en donde posterior es trasladado hacia el norte del país, con respaldo y acompañamiento de un grupo delincuencial.
5: O sea, lo sacan los narcos, fiscal.
11: Es lo que se establece en la ficha informativa, que recibe apoyo y respaldo del grupo.
5: ¿Y luego del norte que se va a Estados Unidos?
11: Jalisco, por otro lado, a un estado del norte. Y posteriormente, que es lo que se presume, también es sacado del país en aquellas fechas del mes de marzo del 2025. Eso es lo que tenemos hasta ahorita. En aquella ocasión se emitieron las alertas, tan es así que el secretario de Finanzas pues fue detenido en un aeropuerto, fue identificado que tenía un vuelo de Jalisco hacia Miami, y fue detenido
5: por... Ya. Dígame algo, fiscal.
11: Estados Unidos.
5: Esto es Estados Unidos, o sea, porque ya él está moviéndose, al parecer, hacia Estados Unidos, o se movió, o se trató de esconder en Estados Unidos. Pero tenemos una relación...
11: Conocemos si haya ido hacia Estados Unidos, hacia Canadá, o hacia otra parte del mundo. Lo que sí es que fue respaldado por este grupo delincuencial para salir de Jalisco hacia un estado del norte y posteriormente fuera del país.
5: Ok. ¿Hay cooperación con los estadounidenses? Digo, porque este es un tema que está ahí presente y en la relación de seguridad, pues que es conocidísima, y todo lo que hemos estado haciendo y todo lo que hay y las presiones que vienen de allá para acá y de aquí para allá. ¿Hay cooperación? O sea, uno pensaría, si está escondido allá, pues deberían de detenerlo, ¿no?
11: En aquella ocasión, pues fue una alerta justo del gobierno de Estados Unidos que señaló que había un vuelo de Guadalajara hacia Miami, y justo al aterrizar allá en Miami es que es detenido el exsecretario de Finanzas dentro de estas colaboraciones que se tienen por órdenes de aprehensión. Y las alertas se han emitido por parte de la Fiscalía General de la República. Como iba en un vuelo comercial, el exsecretario de Finanzas, pues fue detectado su registro al momento de pasar, yo creo, la aduana, pasar el registro. Y en el caso del exgobernador, desconocemos si fue en un vuelo comercial, lo más seguro es que no, que haya sido
5: privado
11: a través de otros procesos que realiza, pues luego estos grupos delincuenciales.
5: Y ahora, ¿qué ha cambiado? ¿Por qué es tan cerca?
11: Seguimos trabajando ahí en las ubicaciones que se tienen, de las relaciones diversas que hay, y pues solo estamos esperando, como en muchas ocasiones, de ciertos investigados que cometan errores, que es parte del trabajo que se viene realizando por parte de las áreas respectivas que están atendiendo el tema dentro de esta fiscalía.
5: Voy a insistir, pero ¿hay cooperación binacional para detenerlo en esta última etapa?
11: Las alertas se han hecho y yo creo que hay toda la disposición de que puedan apoyar si fuera el caso que estuviera en la Unión Americana, como lo señalé hace un año, quienes los alertan es el gobierno de Estados Unidos sobre la detención, la ubicación de el exsecretario de Finanzas.
5: Si lo detienen, ¿a qué podría enfrentarse? Son las acusaciones que ya nos dijo, hay estas órdenes de aprehensión que han sido otorgadas por jueces. ¿Pero qué podría enfrentarse? ¿Son delitos de fuero local? ¿Son delitos federales? ¿Podría son estar en una cárcel
11: un federal
5: en Michoacán?
11: Y, bueno, es una orden de aprehensión federal la que se tiene por desviación de recursos, enriquecimiento ilícito, lo que hay en uno de los expedientes por la ejecución de recurso por casi 3,600 millones de pesos. Hay que recordar que él 2 días antes de concluir su periodo hizo una transacción por 2,000 millones de pesos, donde él firma solo, ni siquiera lo firma alguna otra autoridad financiera de su gobierno, lo hace él solo. También de otros pagos y triangulación de recursos que se tiene dentro de este expediente. Y aparte está la orden local por lo que es el asesinato extrajudicial, abuso de poder, tortura, sobre esta situación que se vive en la comunidad indígena de Arantepacua.
5: ¿Hay un vínculo con grupos delincuenciales? ¿Está identificado el grupo delincuencial? Cártel Jalisco Nueva Generación,
11: sí,
5: Cártel
11: de Sinaloa. Efectivamente es quien lo apoya a salir de Jalisco.
5: ¿Pero tiene nombre este grupo?
11: Sí, es el grupo del Cártel Jalisco quien le da ese acompañamiento cuando él sale de Guadalajara.
5: Ahora, yo preguntaría aquí, a cambio, en el móvil, en la investigación y en lo que se puede contar, insisto, entiendo el sigilo de la investigación, ¿pero qué ganó el Cártel Jalisco?
11: Desconocemos si hay algún compromiso, haya tenido alguna relación en su periodo administrativo, acercamiento con algún líder delincuencial. Es probablemente esa relación la que pudo haber existido.
5: Vamos a estar bien atentos de esto, fiscal. Es el fiscal Carlos Torres Piña. ¿Hay alguna fecha límite? ¿Hay algo que se está esperando? Me dice, están muy atentos, puede llegar a cometer algún error, pero pues lo escuchaba en las declaraciones hace unos días.
11: No la tenemos, no existe. Hay una fecha que digamos tenemos hasta este periodo, está activo, el proceso de investigación sigue activo, las protecciones están activas, solo estamos dándole seguimiento.
5: Gracias, fiscal, por estos minutos aquí en MBS Noticias.
11: Hasta luego, Luis, buen día.
5: Que esté muy bien. Es el fiscal de Michoacán, muy cerca, dicen, de agarrar a Silvano Aureoles. Vinculado al Cártel Jalisco Nueva Generación, que habría ganado el cártel con Silvano Aureoles y, obviamente, también con estas investigaciones por enriquecimiento ilícito. Vamos a estar pendientes. 7:52.
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12: Esta invitación, este video es para decirles que se vengan este viernes 19 a las 6:30 de la tarde en el Salón Sindical de la Sección 97 para festejarles a lo grande como ustedes se merecen. Habrá un show de comedia, habrá comida, bebida, botana, regalos, muchas sorpresas para que se lo pasen a lo grande. Habrá también por ahí unas chicas buena onda para que pongan más ambiente en la noche y pues toro mecánico, muchas sorpresas, muchos regalos.
5: Es el Día del Padre el domingo y así invita el alcalde municipal del Naranjo, San Luis Potosí, Rafael Olvera Torres. Pues generó polémica por lo de las chicas buena onda, gente mal pensada. Son personas buena onda ya, hombre. Por alguna razón no quiere que vayan niños, ¿no? Y son los que van a ayudar porque las chicas en la noche, pues como ya no ve uno, supongo, son los que van a estar ahí asistiendo. En fin, pues ¿qué es eso de las chicas buena onda? Generó muchísima polémica. Ay, en un San Luis Potosí que, por cierto, pues está también bajo investigaciones. San Luis Potosí que criminaliza periodistas, un San Luis Potosí que está lleno de violencia. Y en donde, bueno, pues dice este alcalde, pues ahí nos vemos, festejo de Día del Padre con chicas, buena onda. ¡Órale! 7:55, no me tardo. Regresamos con David Faitelson.

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15: Hola Luis, ¿cómo estás? Saludos, buenos días desde Guadalajara, una Guadalajara que ha dormido poco después de lo que fue el triunfo mexicano anoche en el Estadio de las Chivas, un 1-0 sobre Corea del Sur, una victoria pues que a mí no me gustó la verdad, pero bueno, entiendo muy bien lo que arrojó esta victoria. México es líder de grupo, invicto, no ha permitido goles en contra, va a jugar, ha asegurado jugar la ronda de 16avos de final en casa en el Estadio Ciudad de México, pase lo que pase en el compromiso del miércoles contra la República Chequia en el estadio, ahí mismo en el Estadio Azteca. Así que sí, el resultado vale quilates en oro, pero el funcionamiento de la selección mexicana de fútbol para mí no mejoró en absoluto. Presentó un esquema medroso, defensivo, prácticamente no cruzaba su medio campo México, y dependió de su línea defensiva, que se comportó bastante bien. La realidad es que Aguirre ha montado un equipo muy solvente en temas defensivos, pero, a ver, no generó casi nada al frente. Luego se encontró al minuto 50 con un gol, un regalito con moño del portero sudcoreano, que extrañamente fue el mejor del partido para los coreanos. Seung-kyu se equivoca en una salida, se tropieza con un compañero de equipo, le deja la pelota a Luis Romo que la mete y logra darle el triunfo al conjunto mexicano, 1-0. Eso fue suficiente. La verdad es que pues la gente tiene todo el derecho a festejar. Hubo un ambiente, gran ambiente en el Estadio Jalisco, en el Estadio de Guadalajara, Estadio de las Chivas, gran ambiente. La gente entonó el himno a capela, tapizó las tribunas de verde, cambió ese vamos, vamos, rebaño por el vamos, vamos, México. Entonó el cielito lindo al final y festejó como si México hubiese ganado la Copa del Mundo. Está bien, el aficionado tiene todo el derecho de hacerlo. Yo insisto, somos un país urgido de esas buenas noticias y el fútbol las puede dar adelante. Pero en ese clima festivo, mi obligación como profesional de esto es advertir que México no jugó un buen partido de fútbol. Es más, para mí jugó peor que lo que lo hizo en su presentación contra Sudáfrica. Pero bueno, al final se encontró con un gol. Hubiese sido un 0-0 espantoso porque la gente abucheó a medio tiempo a la selección mexicana de fútbol y hubiera tenido que ir a la última jornada a jugarse el liderato de grupo, pero se encontró ese gol y ya. Y está bien, punto. Se encontró el gol cuando una selección busca un gol y se lo regalan o encuentra un regalito. Lo busca, maravilloso. Con todo respeto, México ni lo buscó. Ni lo buscó. Se ganó la lotería sin jugar al billete, sin comprar ni siquiera el billete. Mucha gente podrá decir al escucharme que soy un negativo, que es una postura equivocada la mía, porque hay un clima festivo anoche aquí mismo en la Plaza de la Minerva, el Ángel, la gente celebrando. Está bien que celebren. Esa es la misión de ellos. Yo lo aplaudo que celebren. Tiene que celebrar la gente. Pero mi misión es decirles lo que pasó en la cancha. Y lo que pasó en la cancha no es nada promisorio para esta selección mexicana de fútbol. Ojalá pueda corregir en el camino. Yo, la verdad, cada vez lo veo más complicado. Es el equipo que va a ser Javier Aguirre y es el equipo que nos toca, ¿no? No hay de otra. Bueno, más resultados de la jornada del Campeonato Mundial de Fútbol. Canadá le metió 6-0 a Qatar, primer triunfo canadiense en su historia en una Copa del Mundo. Salió lesionado Ali Ahmed, le colgaba la pierna, prácticamente una fractura terrible, uno de los momentos más dramáticos que me he vivido en esta Copa del Mundo. A nadie, obviamente, se le desea eso, el dolor que tenía este futbolista. Suiza le ganó 4-1 a Bosnia-Herzegovina y Chequia empató a 1 con Sudáfrica en Atlanta, así que ya los dos llegan eliminados a la última fecha. México será primer lugar y Corea del Sur será el segundo puesto. Con empatar con Sudáfrica tendrá suficiente para ser el segundo puesto. Hoy tenemos otra jornada mundialista, fase de grupos. Estados Unidos, que tuvo una muy buena presentación en Los Ángeles enfrentándose a la selección de Paraguay, juega ahora en Seattle contra Australia, Escocia contra Marruecos, Brasil, Haití en Filadelfia y Turquía contra Paraguay, los partidos señalados para esta noche dentro del Campeonato Mundial de Fútbol. Tendremos un fin de semana con juegos interesantes. Por ejemplo, mañana sábado, el equipo de Países Bajos contra Suecia en Houston, Alemania contra Costa de Marfil, Ecuador, Curazao, Túnez contra Japón, el domingo en Atlanta, España contra Arabia Saudita, Bélgica frente a Irán, Uruguay contra Cabo Verde y Nueva Zelanda frente a Egipto, los partidos del fin de semana, ya comenzando la segunda fecha de la ronda de grupos. Así que México gana, México obtiene el primer lugar de su grupo, México se queda en la cancha del Estadio Ciudad de México para los 16avos de final, pero, con todo respeto, no me gustó cómo jugó anoche México aquí en Guadalajara. No me gustó y punto, eso no me hace ni más ni menos mexicano. Simplemente no me gustó el accionar y no creo que con ese fútbol alcance para trascender en este torneo. Muchas gracias. Saludos desde una Guadalajara que, insisto, no ha dormido. Qué ambiente futbolístico hay aquí, ¿eh? Es increíble. Una ciudad que vive, respira, sueña fútbol todo el día y bueno, la noche fue larga. Muchas gracias, saludos, buenos días, buen fin de semana para todos.
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2: Estamos de regreso con más información vial. Norte, tránsito lento sobre Avenida 22 de Febrero, desde Capilla de los Reyes hasta Avenida 16 de Septiembre. Si buscas una alternativa, puedes tomar Avenida Aquiles Cerdán. Sur, hay tránsito rezagado sobre Avenida Vito Alessio Robles, desde Calle Margaritas hasta Avenida Insurgentes. Puedes tomar como alternativa Calle Arenal. Centro, es complicada la circulación en ambos sentidos de Avenida Chapultepec, entre Avenida Cuauhtémoc y Avenida Sonora. Toma como alternativa Avenida Álvaro Obregón. En breve, más información vial. 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
4: 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Primeras planas. El Universal.
16: Montiel, tarjeta roja inmediata a quien se le pruebe corrupción. La presidenta de Morena, Ariadna Montiel, asegura que con pruebas en la mano se actuará contra candidatos o representantes populares a quienes se les comprueben nexos con el crimen. En entrevista con este diario, rechaza las acusaciones de que el partido tenga narcovínculos, dice que la alianza con Verde y PT está firme, pero asevera que en Morena el nepotismo está prohibido.
4: Milenio.
16: México y España hacia plena normalización de relaciones. Claudia Sheinbaum y la Casa Real confirman visita de Felipe VI a Palacio el próximo 25 de junio. Mutan en Chapulines 40 de 253 diputados morenistas.
4: Reforma.
16: Incumple en metro, le dan tren ligero. Por premuras, no prueban máquinas y fallan. Asigna a la Ciudad de México contrato directo a empresa china que retrasó entregas.
4: El financiero.
16: Acordarán el 1 de julio hoja de ruta del T-MEC. Segunda ronda. Representante comercial de Estados Unidos y economía avanzaron en discusiones bilaterales. Se contemplan diversos escenarios para el acuerdo.
4: El economista.
16: México, Canadá y Estados Unidos definirán el futuro del T-MEC el 1 de julio. Puede seguir 10 años con revisiones o extenderse 16 años. Los representantes de los tres países tendrán una reunión virtual donde tomarán una decisión conjunta, adelantó Marcelo Ebrard.

las 8 de la mañana con 9 minutos. Gracias por todos los comentarios en el 5640-05-1025. Voy de nuevo, 5640-05-1025. Una vez más, 5640-05-1025. WhatsApp que está abierto absolutamente para todo nuestro auditorio. Vámonos con otros temas. Ahorita le entramos otra vez al Mundial y a temas futboleros. Pero, pues hay un asunto preocupante. Relación México-Estados Unidos, en el marco de algo que ha cambiado supuestamente en el mundo, que es un acuerdo de paz con Irán, que primero se habló como de el triunfo de la guerra, como que Estados Unidos había logrado al final este acuerdo. Así nos trajeron toda la semana hasta que antier empezó a moverse ya el texto en sí que se firmará, entiendo, en Suiza. Y pues uno ve el texto, es un cese al fuego eso, es una promesa de cese al fuego, no es un acuerdo de paz. La mejor internacionalista en este país, Brenda Estefan, está en Washington. Y bueno, pues has conocido muchas cosas en Washington en torno a estos asuntos en los últimos días, querida Brenda, porque es un punto estratégico en este momento para el planeta y para la supuesta, entre comillas, paz que se querría lograr en Medio Oriente. Ayer el vicepresidente J.D. Vance, de alguna u otra manera, le jaló las orejas a Israel.

0: ellos desde lo militar, irán a través de herramientas asimétricas. Y bueno, claramente Donald Trump se compró la fantasía de que podía cambiar la historia del Medio Oriente para bien, que iba a acabar con el programa de misiles balísticos de Irán, que iba a poder detener el programa nuclear. Y pues claramente no fue así. Estamos en una situación en la que está todavía peor que al inicio de la guerra, porque no solamente Estados Unidos no logra sus objetivos, sino que además se prueba por completo que Irán realmente puede cerrar el Estrecho de Hormuz, algo que sospechábamos que nos dedicamos a esto desde hace varias décadas, digamos, pero finalmente lo vemos cristalizado, que utiliza esta arma de desestabilización masiva para tomar por rehén a la economía mundial. Y bueno, pues digamos el punto, el rayito de luz en todo esto es que Donald Trump reconoce que ya no puede continuar por la vía de la fuerza, que no va a lograr su objetivo y que es mejor regresar a la mesa de negociación, algo que debió haber sucedido desde el minuto uno. Entonces, creo que ese es el punto. Estamos ahora con Irán, que además va a recibir dinero, fondos para la reconstrucción. Un Irán que tampoco se puede decir que salió victorioso en todo el sentido de la palabra. Desde luego, destruyeron a su cúpula de gobierno, pero además le causaron daños económicos brutales a una economía que ya estaba alicaída. Uh-huh. Irán habla de 300 millones de dólares de daños. Realmente no se puede hablar de que fue una gran victoria, pero evidentemente resistió. Y eso en sí, el haber sobrevivido y el seguir en la mesa negociando con Washington cuando se buscaba que cayera el régimen, pues nos habla de lo absurdo que fue comenzar todo esto, que evidentemente resultó contraproducente para Estados Unidos.
1: Dime algo, ¿en la percepción se siente una derrota de Estados Unidos en general? Te leía con atención en Reforma, como siempre, Brenda, y dices, bueno, pues ¿para qué, no? O sea, todo esto que hemos vivido en los últimos meses, ¿para qué? ¿Qué
0: sí,
1: sentido
0: como
1: tuvo?
0: Como la atención, ¿no? Así ajá. Te a mi columna, ¿y todo para qué? Porque tienes un daño brutal a la infraestructura energética del Golfo, a la infraestructura de fertilizantes, tienes una afectación a la economía global, tienes pues también muchos postulados que se caen, ¿no? Por ejemplo, los países del Golfo pensaban que si tenían una base de Estados Unidos estaban protegidos. Y bueno, queda claro que al revés, que se volvieron más vulnerables en medio de esta guerra. Y bueno, Donald Trump, desde luego, con un tono triunfalista, decía en rueda de prensa en estos días, Trump, si no nos gusta lo que hacen en estos 60 días, les volvemos a dejar caer bombas sobre su cabeza, justo en su cabeza, ¿no? Y luego hoy manda un tuit en donde dice, no terminamos desesperados, los que se desesperaron fueron los iraníes, están acabados, y vamos a ver en estos 60 días, pero no tienen ni un centavo. Este tono muy de Donald Trump, que ya lo conocemos porque también lo utiliza con México, pero que de fondo pues no resiste la prueba de la risa, porque al final de cuentas, pues como decíamos, es un Estados Unidos que no logra sus objetivos en esta guerra, y pues un Irán que todavía dice, bueno, durante 60 días va a haber libre paso en el estrecho, ¿no? Después de que quiten las minas, etcétera. Pero después vamos a negociar los términos y siguen insistiendo en que quieren, ahí dice el documento, con los países de la zona determinar cuál va a ser la gestión del Estrecho de Hormuz. Imagínate tú las implicaciones que tiene esto para el comercio mundial, que se mueve mayoritariamente por la vía marítima, el que países quieran empezar a cobrar ahí una cuota porque pase un barco, ¿no? Porque ahí tenemos no solo el Estrecho de Hormuz, sino el Estrecho de Taiwán, el Estrecho de Malaca, ¿no? O sea, tienes muchos lugares que podrían traer una afectación brutal a la libertad, digamos, de navegación, que durante décadas pensamos que eso no era un tema que nos tuviéramos que preocupar, ¿no? Que el agua en las aguas internacionales podría el comercio circular libremente, y ahora resulta pues que hasta eso está puesto en duda.
1: Ahora, para llegar a Irán, llegó Trump y llegó Estados Unidos muy, muy avivado, muy soberbio por lo que había sucedido con Venezuela. Bien que mal, extracción de Maduro o secuestro, dependiendo la ideología que cada quien quiera, utiliza el verbo. Y pues la investigación, todo lo que está pasando hoy con Venezuela, Me llamó muchísimo la atención, Brenda.

0: que en el marco de todo esto, y entiendo que fue a pregunta expresa, pero que Trump se lanzara de nueva cuenta con México. Y luego que casi con este timing se publicara el adelanto de una entrevista que estará transmitiéndose el próximo domingo, en donde J.D. Vance habla de México ya con posibilidades de utilizar fuerzas militares para eliminar cárteles mexicanos en territorios mexicanos si afectan a los Estados Unidos. Y si a eso le vamos sumando muchas otras cosas que están ahí alrededor, como el nuevo director de inteligencia de los Estados Unidos, que coordina las agencias de inteligencia, que ya trae pues muy, muy presente en el portafolio todo lo que está pasando con los narcopolíticos, la entrevista de Sarah Carter de la semana pasada. En fin, o sea, como que hay muchas cosas que se están juntando. ¿Qué ves en esto, Brenda? ¿Cómo?
1: Ese es el tono que trae Washington, Luis. Estuve aquí toda la semana. Persona que hablé, con la cual hablé del gobierno de Estados Unidos, ese es el tono. Traen la espada desenvainada, como decimos en nuestro país, y el tono es muy agresivo, es amenazante, es las cosas son así o no son. A veces se nos olvida que Donald Trump hace más de un año publicó en sus redes sociales que el que tiene el dinero pone las reglas, pues tal cual México, de estos posts que pasan ahí desapercibidos entre tantas cosas. Pero esa es la actitud que hay hoy en Washington. Estamos en medio pues de una semana en donde hubo negociaciones otra vez sobre el tema del T-MEC, y justo en medio de esta semana se multiplicaron las declaraciones en ese sentido, en la posibilidad de un ataque militar en México, en esta idea que se repite desde la Casa Blanca continuamente de que México está gobernado por el narco y la presidenta tiene miedo, que sí es una gran mujer, pero que está acorralada y que tiene miedo. Y creo que es parte del tono que trae no solamente el líder de Estados Unidos, sino la administración en su conjunto. O sea, se ha permeado, y eso es lo que nos dijeron en todas las reuniones que tuvimos, este tono muy, muy agresivo. Ya en términos comerciales, esta semana ya se entró más a la letra chiquita, digamos, ya se empezó a ver temas de prohibiciones por estacionalidad a ciertos productos, ya más específico en ciertas industrias qué tipo de aranceles están esperando, etcétera. Y bueno, de lo que se habla aquí es de que quieren un comercio manejado, controlado, managed trade, no ya un libre comercio. Esa palabra está prohibida ya en Washington, digamos, y lo que vemos es una tremenda presión en medio de la revisión comercial sobre temas de seguridad, ¿no? Dice el secretario de Economía, no, nada más están hablando en las mesas que estamos viendo, se está hablando solamente de lo económico, sí, pero en términos de si tú vas con el Departamento de Estado, te ponen los dos temas en la mesa, o sea, se juntan las dos agendas y finalmente el tema de comercio está ligado a los resultados en temas de seguridad.
0: Claro. Cierro preguntándote, Brenda, porque esto es muy, muy importante en torno a la narrativa que se maneja desde el gobierno mexicano. Es que existe esta ilusión, creo yo, en torno a que estos ataques, estos embates, estas declaraciones terminarán en la elección intermedia, que va a tener algún resultado, y que una vez que pase noviembre y que esté reconfigurado el Congreso en Estados Unidos, cesarán los ataques contra México y los señalamientos contra México. Sin embargo, por lo que me estás diciendo, pues esto parece algo mucho más profundo, una especie de cambio en el deep state, en la visión estadounidense para mantener la seguridad en la región. Y ahí sí hay que decirlo, México no es Venezuela, pero tampoco México es Irán. Entonces hay ahí un punto importante en torno a lo que puede pasar en el corto plazo. ¿Qué ves ahí? ¿Después de noviembre ya se calman o no?
1: No, es una fantasía eso. En realidad, los que piensan que una vez que pasen las elecciones, y sobre todo si le da mal a Donald Trump, pues que ya va a quedar debilitado, que va a ser un presidente como se le conoce como lame duck president, estos que ya perdieron y entonces no tienen, digamos, herramientas para seguir actuando. No creo que sea así, porque Donald Trump, de lo que lleva de este segundo mandato, no ha utilizado la aprobación, no ha pedido la aprobación del legislativo para nada, no la pidió para Venezuela, no la pidió para imponer aranceles el Día de la Liberación, no la pidió para Irán. Donald Trump es un hombre que quiere marcar la historia y va a seguir tomando decisiones y acciones a pesar de sea cual sea el resultado, digamos, electoral. Y tampoco esta idea de que es que quiere distraer la atención porque pues está lo de Irán y entonces como le fue mal quiere distraer con México. Llevamos con esta idea de que la caja de Pandora y de que la distracción desde el día uno del gobierno Trump, ¿qué parte no ha quedado clara? Que ese es su modus operandi, es un Donald Trump que continuamente lanza bolas y así va a seguir el resto de su administración. Y lanza bolas en una latitud y en otra con diferentes temas de manera simultánea. Entonces, más allá de que desde luego tiene un problema de inflación acá, la inflación pues está muy alta este mes, más alta que en los últimos años, tiene evidentemente el problema del resultado en Irán, es evidente que le fue mal a Estados Unidos, pero más allá de eso, este es un Donald Trump que actúa en esa manera como turbocargada, digamos, y que claramente tiene como uno de sus principales objetivos a México, y vamos a seguir sintiendo esa presión, va a seguir aumentando, y México tiene que tener una estrategia muy clara, porque a veces pareciera que el objetivo en México es, queremos una buena noticia en temas económicos para que venga la inversión que no llega, y queremos que venga de allá, en lugar de pues, hacer nuestra tarea también, porque la inversión no llega también por las decisiones que tomamos a nivel interno, ¿no? Y más allá de eso, pues una posición negociadora clara, en medio de lo que se puede hacer en estas condiciones, ¿no? Es difícil para quien quiera que estuviera negociando, pero yo creo que hay que tener más claridad del objetivo.
0: Brenda Estefan, te mando un gran abrazo. ¿Dónde te seguimos?
1: Claro que sí, Luis. Me pueden encontrar en Twitter como @b_estefan y en Instagram como Brenda Internacionalista.
0: Gracias, es Brenda Estefan, 8:22. Muy buenos días.
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0: En el marco de este mundial, colectivos y familiares de personas desaparecidas han estado realizando marchas, vigilias, rodadas, colocación de mantas, distribución de fichas de búsqueda, cascaritas como la que se vivió el día de ayer. Todo esto pasa en la Ciudad de México, en Monterrey y en Guadalajara. Entre varias acciones, pues destacó esta manifestación el 18 de junio en Guadalajara, el día de ayer, donde familiares y colectivos pues se concentraron en varios puntos emblemáticos de Guadalajara, de Zapopan. Y también, pues aquí en México ha habido muchísimas otras cosas, en la Ciudad de México. Ayer le decía lo de la cascarita, pues estas manifestaciones permanentes. Hay una acción que ha llamado la atención y es la realizada por Gustavo Hernández. Gustavo es el papá de Abraham Seidy Hernández, que desapareció en 2024. Acudió Gustavo al Centro de Alto Rendimiento de la Federación Mexicana para entregar una carta a la selección, solicitando a los jugadores aprovechar la visibilidad mundialista para también alzar la voz por las familias de las buscadoras y de los buscadores y pues visibilizar esta crisis humanitaria. Gustavo, gracias por tomarme la comunicación. Muy buenos días, ¿cómo estás?
3: Oscar, buenos días. Pues aquí, oiga, pues primero, muchas gracias por, pues nuevamente por tomarme en cuenta en su
0: nombre.
3: Pues en su programa, a toda su audiencia y también decirles pues felicidades a todos porque pues ganó la selección y eso da un motivo de alegría, algo positivo para nuestro país, oiga.
0: Oiga, gracias don Gustavo. Usted está buscando a su hijo desde hace 2 años prácticamente, a Abraham.
3: Más de 2 años, oiga, con esta incertidumbre más que nada, esta tristeza. Híjole, pues no sé cómo decirle, pero siempre con la fe y la esperanza de encontrarlo, seguir adelante en esta lucha con todas mis hermanas y mis hermanos buscadores y las familias principalmente.
0: ¿Qué le ha pedido a la selección mexicana? Esto se ha generado pues con mucha atención, esta carta que les entrega a los jugadores. Y dígame, ¿ha tenido al momento alguna respuesta?
3: Aún todavía no tengo ninguna respuesta, pero tengo la esperanza que les llegue nuestro mensaje. No nada más el mío, sino de todas las familias en general de las madres buscadoras que incansablemente día a día salen a buscar a sus hijos, a sus tesoros en los desiertos, en los ríos, en la basura, tantos lugares que tristemente a veces han sido positivos y a veces no, y arrastrar esto en tu vida, de verdad, créeme, lo que es lo más difícil que puedas sobrellevar. Así tengas que ir con psicólogos psiquiátricos, es lo más difícil para un ser humano poder llevar esta carga pues tan dolorosa.
0: Cuénteme de Abraham, Gustavo.
3: Pues mire, se vienen tantos recuerdos, ¿va? Ahorita que me estaba despertando, se me vino el recuerdo que diario yo la llevaba al colegio Siempre íbamos cantando, íbamos felices, le preparaba su sanguchito, su licuado, le encantaba el chocomil siempre y ándale, apúrate, le planchaba su ropita y siempre me ha gustado traer la ropa planchada. Y en lo que su mamá en aquel tiempo hacía otras cosas, pues nos ayudábamos, ¿me entiende?
0: ¿Cuántos años
3: Y
0: tiene
3: todos
0: Abraham?
3: esos días, todos esos días que lo llevaba al colegio, pues es un retroceso que se viene a tu mente. Ahorita tendría ya aquí mi hijo 35 años.
0: Treinta y Desapareció a los 33.
3: Creo que, hijo, le va a venir este día del padre y,
0: Sí.
3: pues, ¿qué le digo, oiga?
0: No, lo entiendo, don Gustavo. Lo entiendo, lo
3: Es
0: entiendo.
3: muy.
0: Le pregunto.
3: Pero también quiero decirle algo muy importante, más allá de
0: Dígame.
3: mi dolor y lo que he aprendido de mi hijo.
0: Sí.
3: Algo hermoso. Y
0: Dígame.
3: siempre lo voy a decir con mucho respeto. El no odiar a nadie, y no guardarle rencor a nadie, porque eso a mí no me va a ayudar en lo más mínimo. Y esa es la doctrina que ahora más fuerte me ha enseñado mi hijo. A seguirlo buscando con esperanza, con la fe, con el amor, como cuando marchamos en el estadio, rumbo al estadio, y con esa luz de esperanza que prendimos todas las familias, los padres, las madres, buscadores de este país, con ese amor, con esa paz, esa tranquilidad de no romper el Estado de Derecho de nadie, aunque nos provoquen o manden personas, no va a suceder porque es el amor de nuestros hijos que no nos lo permite. No los vamos a violentar de verdad, es algo triste que a pesar con eso suceda, pero bueno, son normas, son reglas, los entiendo perfectamente, pero lo más hermoso es que no pasó nada, que así como llegamos, nos fuimos a nuestras casas.
0: Hay aquí un tema que me parece muy importante. Usted recuerda a su hijo, a Abraham de niño. Usted recuerda, pues, todo esto cuando le planchaba, cuando se iban cantando, cómo se vivía esos momentos de familia, y creo que son fundamentales, importantes, se marcan en el corazón. Eso es lo que hace al final, pues, moverse en esta búsqueda que tiene el amor como motor, por lo que usted me está diciendo, no odiar a nadie. ¿Qué hace o qué hacía Gustavo en el momento en que lo desaparecen? Le pregunto esto porque es muy importante también entender el
3: No,
0: contexto de cada uno, ¿no?
3: teníamos un negocio que fíjese, le habíamos puesto hamburguesas Los Feos.
0: Pero estaban buenas, ¿no? Aunque
3: Así, le
0: sea.
3: pusimos hamburguesas Los Feos porque a mi hijo siempre le encantaban las hamburguesas que su padre le preparaba.
0: Ah, qué rico.
3: Y le decía, oye, boludo, ¿cómo la quieres? ¿Quieres que le pongamos piña o no? Sí, pa, ponle todo lo que tú quieras. Y me daba una alegría verlo cómo se la comía. Y entonces ahí le digo, oye, vamos a vender hamburguesas, vamos a poner un negocio. No porque en ese momento tuviéramos una necesidad económica, no, porque aparte de mi trabajo, pues es redituable. Si me pongo a chambear, pues me va
0: Claro.
3: bien. Yo soy
0: ¿Qué hace?
3: contratista, pintamos, decoramos. Pero por esta situación dejé de hacer todo, todo.
0: Claro.
3: Pero más allá de eso, con mi hijo nos divertíamos, preparábamos las hamburguesas y le digo, ¿cómo le vamos a poner? Dice mi hijo, Los Feos, pa. Y así se quedó Los Feos. Y entonces hacíamos malteadas, papas, todo lo que usted se puede imaginar de comida rápida y nos empezó a ir bien. Y yo le decía, todo lo que ganemos va a ser para ti, velo guardando y vamos haciendo un cochinito, una alcancía.
0: Y luego.
3: Entonces imagínate Los Feos, hamburguesa, Los Feos empezaron a circular el volante que mandamos a hacer, que lo hizo y toda la idea. Y nos iba bien. Era lo que estábamos haciendo aún todavía cuando mi hijo partió, se quedaron las hamburguesas, las papas.
0: Cuando desaparece, ¿hay alguna razón de esto? A lo mejor les pedían un derecho de piso, a lo mejor querían algún
3: No, no,
0: dinero.
3: no, lo hacíamos aquí en la casa de usted, no, no nada
0: Gracias.
3: que ver, él le ofrecieron un trabajo allá, como siempre lo he dicho, y se fue a trabajar y traía problemas emocionales de pareja, no le alcanzaba mejor su dinero, era muy reservado, a mí nunca me decía, y yo pensé que con la ayuda que yo le daba, porque siempre he sido una persona que le gusta, ¿cómo quisiera decirle? Si a mí me va bien, te doy una parte de lo claro. que me está yendo bien, y compartíamos.
0: Compartir, salpicar.
3: Sí, siempre, yo siempre he tenido esa, pues esa bendición, y así lo hacía, pero yo pensé que era suficiente y parece ser que no.
0: ¿Estaba buscando más dinero su hijo?
3: Pues no tanto eso, diga, pues es que él se casó dos veces, se divorcia una vez, se vuelve a casar, tenía dos responsabilidades muy grandes.
0: Ya.
3: Para darle la pensión a su primer hijo, con su primer matrimonio y pues a su familia. A lo mejor en esa parte mi hijo, no me contó, oye, papá, no me alcanza o algo así. Siempre fue muy callado, muy limitado. Y,
0: claro.
3: y yo fui muy respetuoso con mi hijo de nunca preguntar de su vida privada, jamás. Entonces yo le decía, no te vayas, aquí vamos a hacer cosas grandes, hijo. Pam, me están ofreciendo este trabajo y allá me dicen que me va a ir bien. Y pues mire ahora lo que estamos viviendo, ¿no? Pero,
0: ¿qué cosa?
3: Pero ayer que estaba viendo el partido, pues estaba él conmigo.
0: Sí.
3: Compramos una pequeña pizza y estábamos viendo el partido y la emoción y todo eso que todos sentimos en lo que estaba sucediendo el día de ayer. Y se vale, es muy válido todo, ¿me entiende? No me puedo ir al extremo de, no, también es un derecho, si es algo hermoso que te contagien de alegría, de esperanza. Claro. Y eso es importante para todos. Y es lo que le decía a la selección principalmente, que se toquen su corazón por nosotros, que sea nuestra voz. Para que la misma sociedad nos ayude de una forma respetuosa, anónima, de poderlos encontrar, ¿no? Por mi parte, yo no quiero pelear con nadie ni ofender a nadie, sino siempre lo veo de una forma respetuosa para todos y con amor, principalmente porque las redes se han desbordado hacia nuestra causa de una forma respetuosa. Y también los que no coinciden, también los respeto mucho. Y no puedo entrar en otro tipo de detalles, pero también quisiera decirle algo muy importante y decirle a la presidenta Claudia Sheinbaum Pardo que Gustavo Hernández, el padre buscador de Abraham Seydi, de su hijo, que llegará el día del padre y mi hijo no va a estar conmigo. Como fechas anteriores que ya no ha estado conmigo. Pero quiero decirle a la presidenta que voy a preparar un mole tan rico aquí en la casa de ustedes, para disfrutarlo con mi hija, con mis nietos, y decirle que necesitamos su abrazo, necesitamos el abrazo de ella, nosotros los padres y las madres buscadoras y las familias, y que ojalá que entienda mi mensaje, que es un mensaje de respeto y de amor para todos, porque no podemos continuar con esta tristeza tan grande que tiene nuestro país, y que nos pueda recibir en algún momento.
0: Claro.
3: Que nos hagan un espacio en su agenda, creo que eso nos ayudaría mucho, mucho, pero siempre con mucho respeto.
0: Don Gustavo, es usted un ejemplo de muchas cosas, se lo digo en serio con el corazón. Frente a la tragedia que está viviendo, está usted hablando de amor, está usted hablando de no odiar, está usted respetando a quienes les han faltado el respeto. Y creo que marca un ejemplo de lo que es. El llamado está a la presidenta para que los reciba en algún momento y le pide a la presidenta un abrazo. O sea, quiere que los abrace en el sentido de, pues estamos en una tragedia. O sea, no se puede ocultar. Es su caso un ejemplo de miles de casos, don Gustavo. Perdón, lo interrumpí.
3: Mire, el amor de un hijo es tan grande y con todo respeto, creo pensar que también usted tiene a sus tesoros, a sus hijos, o a sus hermanos, a sus sobrinos, sus nietos. Pero hay algo más hermoso que he descubierto en esta travesía de mi hijo. Hay tres partes del ser humano tan hermosas que fuimos creados. El corazón, el alma y el espíritu. Y esas tres partes tienen una perforación tan grande, difícil de sanar, de cerrar. Y así estamos nosotros. Pero ese amor de no odiar a nadie, de no faltarle respeto a nadie, Creo que es lo mejor que podemos hacer. Y si ellos piensan, otra cuestión también se la respeto, pero que entiendan que somos seres humanos como ellos y cometemos miles de errores todos. Debemos de ayudarnos ellos como gobierno y ver que las madres buscadoras muchas veces no tienen ni siquiera un kilo de frijoles, se lo puedo asegurar, para comer. Porque es tanta la tristeza que te consume que no es que te vuelvas inútil, es el dolor. Y no tienen que darles de comer a veces a sus nietos que quedaron desamparados y eso. Y entonces yo no les puedo faltar al respeto. Y si ellos no lo faltan, pues que el Señor los bendiga siempre. Siempre y siempre lo voy a dirigir con ese respeto y ese amor, por amor a mi hijo y a los hijos de todas mis hermanas y hermanos que estamos en este país, de este lado de la cancha hoy.
0: Gracias, don Gustavo Hernández, padre buscador. Le mando un abrazo de verdad con mucha admiración. Insisto que es usted un ejemplo de muchas cosas. Es un ejemplo de gran fuerza, de gran resiliencia. Y ahí estamos y ojalá que pronto encontremos a Abraham. Le mandamos un abrazo, don Gustavo. Gracias.
3: Le agradezco mucho, muchas bendiciones. Y pues hoy por la tarde se prenderán nuevamente esas luces de esperanza, de amor, para recibir el fin de semana con alegría y con, pues, que esa emoción que siga contagiando a todo el país y que, pues, que no se olviden con nosotros de la cascarita y que suban en sus redes nuestras fichas, claro. Oiga.
0: No, papá, siempre, señor, siempre. Gracias, don Gustavo. Un abrazo.
3: Y Dios los bendiga, gracias. Bendiciones a todos.
0: Igualmente, señor. Ay, el domingo es Día del Padre y a veces no lo visualizamos también, ¿no? O sea, hay madres, hay padres, hay hermanos, hay hermanas buscadores. Y lo que está haciendo este señor, pues es simplemente tratar de visualizar pues lo que pasó con Abraham, lo que pasó con su hijo, 33 años, lo desaparecen, tenían unas hamburguesas, hamburguesas los feos, decían. Oiga, pues son personas normales. O sea, quería tener otra chamba el chavo por sus hijos, por su matrimonio. Lo desaparecieron. Y luego hay gente muy mezquina que se ríe de esto. Algunos tienen mucho poder, por cierto. Ay, qué fuerte. No sé, perdóneme, pero sí me pegó un poquito. Un abrazo a todos los papás. Este domingo es su día. Feliz Día del Padre y un abrazo también a los padres buscadores. Oiga, la ONU, y esto le va a calar un poquito al gobierno, pero la ONU va a tomar el caso de los desaparecidos de México. El presidente del Comité de Desaparecidos de la ONU, es de la ONU, aunque luego quieran decir que no es de la ONU, es de la ONU. Juan Pablo Albán informó que entre 2025 y 2026 la ONU recibió numerosos reportes de organizaciones civiles y colectivos de víctimas que describen una situación grave de desapariciones en el país. Luego de analizar la información y las respuestas del gobierno, el comité ha decidido llevar el caso ante la Asamblea de la ONU y la decisión, pues, está tomada, hasta donde entiendo. Amnistía Internacional ha celebrado ya también la decisión de llevar ante el órgano, ante la Asamblea General, la preocupación expresada por el Comité contra la Desaparición Forzada. Seguramente en los siguientes días estaremos, pues, viendo cómo va surgiendo esta información. Se va a discutir en la Asamblea de las Naciones Unidas la desaparición de miles de personas en este país. 8:40, como nos decía don Gustavo hace un momento, también hay muchísima alegría y no se trata de opacar la alegría. Juan Carlos Alarcón tiene la crónica de este festejo en el Ángel de la Independencia. Adelante, Juan Carlos, muy buenos días.
4: Gracias, Luis, buenos días. El triunfo 1-0 de la selección nacional mexicana sobre la de Corea del Sur movió a masas que colmaron el Ángel de la Independencia y obligaron al cierre de casi todas las calles de la zona rosa, donde las muestras de júbilo se hicieron patentes con gritos, cantos, algunos saltando y otros empinándose la cerveza para después terminar gritando ¡Viva México! El festejo no solo fue de los mexicanos, sino también de algunos extranjeros que se unieron a la celebración por el segundo triunfo de la selección mexicana.
5: Súper bien. Claro que merecido. Y este mundial es de México. Y a huevo. Soy de Cuba, pero apoyo a México 100%. Me siento 100% mexicano. A huevo.
4: Aunque un solo gol dio la victoria a los seleccionados mexicanos, fue suficiente para que miles de gargantas se unieran en un solo grito de festejo. Algunos con ovaciones, otros con cantos de Cielito Lindo y otros más con porras a la selección nacional. Fue la manera de festejar la noche de este jueves el segundo episodio de triunfo en la Copa Mundial 2026.
6: Ahorita está súper bueno, la verdad, ya vamos 1-0 y vamos ganando México.
7: ¡Viva México!
8: ¿Esperabas el triunfo de México?
6: Sí, la verdad.
8: ¿De verdad,
6: sí,
8: en serio?
6: Se puede.
8: Sí,
6: se puede. Sí, confíen en México.
8: ¿Pero así como para llegar a la final?
6: ¡Vamos!
8: Una porra para México.
6: Sí, no. No, la de o Corea va a probar.
8: Chile.
6: El Chile va llenando.
8: Muchas gracias.
4: La columna del Ángel de la Independencia fue testigo una vez más de la algarabía, de la unión que genera el fútbol a nivel internacional. Anoche festejaron no solo los mexicanos, sino también turistas de diversas partes del país y del mundo que quedaron asombrados con el color y el calor mexicano. Para MBS Noticias, Juan Carlos Alarcón.
0: Gracias, Juan Carlos Alarcón. Además, ayer le tocó festejar su cumpleaños, pues casi amanecerlo, ¿no? Hoy es el cumpleaños de Juan Carlos Alarcón. Te mando un abrazo, te mandamos un gran abrazo aquí desde la primera emisión, Juan Carlos. Gracias por este reporte. Vámonos ahora hasta Jalisco, el Samartha Gutiérrez. Creo que siguen festejando por ahí, ¿no? Todavía hay algunos como zombies con la playera de la selección mexicana caminando por las calles de Zapopan y de Guadalajara. ¿Cómo estuvo el festejo, Elsa? Buenos días.
1: Intenso, intenso, y sí, hasta la madrugada muchos de los aficionados estuvieron festejando, y es que Guadalajara pues prácticamente se volcó a las calles para celebrar este triunfo de México. Incluso ayer al arranque del encuentro, Luis, helicópteros sobrevolaron el estadio de Guadalajara, uno ondeaba una enorme bandera mexicana y otros dejaron una estela tricolor en el cielo. Así que dentro del coloso apenas se escuchó el silbatazo final, los aficionados comenzaron a cantar. Primero fue el rey y después Cielito Lindo mientras caminaban hacia la salida del estadio. La euforia también se trasladó justamente a la glorieta de la Minerva, donde más de 50,000 personas ondearon banderas, hicieron sonar los claxons y gritaron ¡Viva México! Hasta quedarse sin voz. Los aficionados, Luis, también se apropiaron de cualquier rincón para cantar y bailar al ritmo de no rompas más mi pobre corazón, por lo que era común ver pequeños grupos improvisando estas coreografías y celebrando en las calles. También hay que decirlo, Luis, al entrar al estadio pues no fue sencillo para todos. Muchos se quedaron fuera porque fueron víctimas de estafa y porque simplemente pues no pudieron comprar boletos en la reventa, donde los precios alcanzaron los 60, 80 y hasta 100,000 pesos. Algunos incluso denunciaron que les pedían el pago en efectivo. Aquí te voy a compartir algo de lo que sí accedieron a decir en voz.
9: Cuando se acercan las personas, pues sí, 85,000, 90,000 pesos, me hizo exageradísimo un boleto.
10: ¿Consiguió boleto?
11: No, pues sí me ofrecieron varios, pero conseguí de hecho unos que estaban baratos, que todo el tiempo dijo, ay, ¿por qué no? Toda la gente me dice, pero estaban en 30,000. Que estaban baratos, porque andaban 60, 70 mil, muy caros. De hecho, andaban en 70, 75, 60 mil. Ahorita un señor compró de categoría 2 de arriba, en 60 mil cada uno.
1: Ahí está en lo que pasó también en el estadio, Luis. En el Fan Festival hubo tensión por el sobrecupo al impedirse el ingreso de más personas. Decenas de aficionados derribaron las vallas de seguridad. Las autoridades ahí reportaron una afluencia de 61,000 personas entre el Fan Festival y las plazas aledañas a lo que es el centro histórico. También decirte ya por último que la policía de Zapopan detuvo a 10 personas que presentaron pases o credenciales apócrifos, por lo que fueron enviadas ante el Ministerio Público. Estos pases contaban con medidas de seguridad como QR. Entonces fue parte de lo que se vivió, alegría por cualquier rincón de la zona metropolitana de Guadalajara, justamente celebrando el triunfo de México sobre Corea del Sur.
0: Bueno, pues enhorabuena, Elsa. Qué bueno que todo salió relativamente bien. Yo creo que ahí el llamado, porque ya dieron el portazo del FanFest. Pero no se trata ahí tampoco de que haya represiones o de que esto se convierta en algo triste, pero pues si no hay el control, no vaya a ser la de malas. Tenemos por aquí algunas imágenes en donde vemos como, por ejemplo, en el portazo se cae una chava y la chava, bueno, pues logra levantarse ahí rápidamente. Pero uno dice, bueno, ¿y si no lograra? ¿Y si de repente el accidente, si el bólido de personas lo hubieran pasado? Híjole, que no sea el festejo una tragedia, ¿no? Sin por una mala planeación. Ojalá que eso no suceda. Como sea, creo que ganó lo bueno hoy. Qué chido.
1: Sin duda, Luis. De hecho, las autoridades van a buscar la forma de tener un mejor control, justamente para evitar que este tipo de incidentes pues puedan escalar y terminemos en otra información. Pero finalmente sí, ayer pues Jalisco, Guadalajara, se caracterizó por la toma literal de las calles, pero para cantar, para bailar, para festejar, para gritar, para todo, Luis. Entonces,
0: qué chido, qué
1: sí, padre. Se respira mucho ambiente de fiesta en Guadalajara.
0: Me imagino que las birrias están ahorita llenas, ¿no?
1: No, pues la cruda.
0: O sea, pues sí. No,
1: buscan algo calientito.
0: No, qué rico.
1: Entonces, entre provecho. Las hogadas, la birria y lo que se pueda, Luis, para despertar después de estos desvelos, por supuesto que se observa.
0: Te mando un abrazo, Elsa Marta Gutiérrez, allá hasta Jalisco, y estamos pendientes. Buen día.
1: Otro para ti, Luis. Gracias, igualmente.
0: Que siga la fiesta. 8:47, no me tardo.

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2: Estamos de regreso con más información vial. Norte. Hay carga vehicular sobre Avenida Montevideo, desde Avenida Insurgentes hasta Avenida Instituto Politécnico Nacional. Si buscas una alternativa, puedes tomar calle Sierra Vista. Sur. Detenida la circulación sobre calle Benito Juárez, desde Calzada de Tlalpan hasta División del Norte. Demorarás en este tramo aproximadamente 9 minutos. Poniente. El avance es lento en ambos sentidos de Avenida Paseo de las Palmas, entre Monte Tabor y Periférico. La alternativa es Avenida Paseo de la Reforma. En breve más información vial. 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
13: Dicen que el fútbol es solo un juego, pero si fuera así, ¿por qué hay presidentes en primera fila? Desde que el fútbol se convirtió en el deporte más popular del planeta, los gobiernos entendieron algo muy simple. Nada une y distrae a las masas como un partido de fútbol. No importa si hay crisis económica, escándalos de corrupción o protestas en la calle. Cuando la selección juega, el país se detiene. Y los políticos lo saben perfectamente.
14: ¡Il popolo italiano!
13: Mussolini fue uno de los primeros en usarlo con descaro. Italia organizó el Mundial de 1934 bajo su régimen fascista y manipuló árbitros y resultados para que los azzurri llegaran a la final. Y la ganaran. El fútbol como propaganda de Estado en su versión más cruda.
15: ¡Guerreros, somos estudiantes! ¡Eso somos!
13: En México, la relación entre el balón y el poder tiene su propia historia, igual de intensa. El Mundial de 1970 llegó en un momento clave. Apenas un año después de la masacre de Tlatelolco, el gobierno de Díaz Ordaz necesitaba lavar su imagen ante el mundo.
16: Declaro solemnemente inaugurado el noveno campeonato mundial de fútbol.
13: México organizó un torneo impecable. La selección llegó a cuartos de final. El país vibró y por un momento el dolor quedó sepultado bajo el rugido de los estadios. 16 años después, México volvió a ser sede.
17: México 86.
13: El Mundial del 86 llegó en medio de una de las peores crisis económicas del país. Apenas un año después del devastador terremoto que mató a miles de personas y que expuso la corrupción y la incompetencia del gobierno de la Madrid. La inauguración fue en el Azteca, ante 100.000 personas, y el presidente recibió una rechifla atronadora. El estadio dijo lo que nadie podía decir libremente en otro lado.
18: 31 de mayo de 1986, declaro solemnemente inaugurado el 13º campeonato mundial de fútbol.
13: Pero incluso ese México herido se paralizó cuando Maradona le metió 2 goles a Inglaterra.
19: Ahí la tiene Maradona, lo marcan 2, pisa la pelota Maradona, arranca por la derecha el genio del fútbol mundial y es el tercero, tercero para Borruchaga, siempre Maradona, genio, genio, genio, ta, ta, ta, ta, ta, ta, ta.
13: Hay algo profundo en lo que ocurre cuando una selección juega. De repente, un país que está dividido por la política, la economía o la violencia se convierte en uno solo. Ese fenómeno no pasa desapercibido para ningún gobierno. Por eso, los presidentes aparecen en los vestuarios, se fotografían con los jugadores, encabezan los actos de abanderamiento. ¿Quieren pegarse a ese sentimiento de unidad nacional, aunque no hayan tenido nada que ver con la preparación del equipo? En México lo hemos visto 1000 veces. Cada 4 años, sin falta, el presidente en turno aparece junto a la selección. Si ganan, ahí está para tomar el crédito. Si pierden, de repente tenía otras ocupaciones. Pero el truco no siempre funciona. Hay momentos en que la crisis es tan grande que ni el fútbol puede con ella. En 2018, México vivió uno de sus mejores momentos recientes en un mundial cuando le ganó a Alemania en Rusia, el famoso grito que hizo temblar los sismógrafos. Pero ese mismo año, el país registraba cifras récord de homicidios. La euforia duró unos días, la realidad, mucho más. El fútbol es pasión genuina, nadie lo duda, pero también es un instrumento, un escenario donde los gobiernos proyectan poder, buscan legitimidad y en los momentos más oscuros de la historia han intentado esconder sus crímenes detrás de un gol. La próxima vez que veas a un presidente en el palco de un estadio, recuérdalo, no está ahí solo por el amor al deporte. Está ahí porque sabe que mientras el pueblo grita un gol, difícilmente está pensando en otra cosa. Y eso, para ciertos gobiernos, vale más que cualquier discurso.

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2: Estamos de regreso con más información vial. Norte, ya hay tránsito lento en ambos sentidos de avenida Mario Colín, entre avenida Ayuntamiento y la vía Gustavo Vaz. La opción es que te vayas por calle Mariano Escobedo. Sur, carga vehicular en ambas direcciones de carretera Picacho Ajusco, entre calle Tenosique y Periférico. Permanecerás en este tramo aproximadamente 11 minutos. Centro, hay carga vehicular sobre avenida Río Mississippi, desde Circuito Interior hasta avenida Paseo de la Reforma, y continúa por avenida Sevilla hasta avenida Chapultepec. En todo este tramo permanecerás aproximadamente 20 minutos. En breve, más información vial. 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
2: Tome en cuenta que hoy se espera una temperatura máxima de 24 grados centígrados.
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2: 8:58.
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8: ¿Qué tal, Luis? Buenos días a ti, buenos días también a nuestros amigos del auditorio. Te comento cómo van a arrancar en México los principales indicadores. Y es que en los Estados Unidos no hay operaciones financieras debido a la conmemoración del llamado Juneteenth, que es la conmemoración del fin oficial de la esclavitud en los Estados Unidos. Así que el próximo lunes ya habrá operaciones en Wall Street. Por lo pronto, el S&P BMV de la Bolsa Mexicana de Valores está perdiendo 0.51% en esta última jornada de la semana. Se cotiza en 67.910.52 unidades. En el mercado cambiario, el dólar en ventanilla bancaria se compra en 16 pesos con 47 centavos, se vende en 17 pesos con 61, el euro se compra en 18 pesos con 61, se vende en 20 pesos con 46. Te comento que el precio promedio de la gasolina magna en la República Mexicana se ubica en 23 pesos con 69 centavos por litro, la rojo premium se ubica en 28 pesos con 48 y el diésel en 27 pesos con 17 centavos. En la Ciudad de México, el litro de magna se compra en 23 pesos con 82, la premium 28 pesos con 79 centavos y el diésel en 26 pesos con 99 centavos. Finalmente te comento que la criptomoneda más conocida, el Bitcoin, está registrando una ligera ganancia de 0.02%. Se compra en 1,091,754 pesos por cada cripto. Luis, es mi reporte al auditorio. Muy buenos días.
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2: Estamos de regreso con más información vial. Norte, hallarás avance constante en ambos sentidos de Avenida Juan de Dios Batis, entre calle Moyobamba y Avenida Miguel Otón de Mendizábal Oriente. Sur, tránsito fluido en ambos sentidos de Avenida Estadio Azteca, entre Avenida del Imán y Calzada de Tlalpan. En breve, más información vial. 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
11: Las 9:03, ya regresamos. Gracias por todos los mensajitos. WhatsApp 5640-05125. Voy de nuevo, 5640-05125. Está abierto absolutamente para todo nuestro auditorio. Juan Gabriel González, cuéntanos sobre la alcaldesa de Tenancingo, Nancy Nápoles. Esta señora que tiene una acusación. Y dice la Fiscalía del Estado de México, se voló 40 millones de pesos, hizo un desfalco de 40 millones de pesos, luego fingió un secuestro y supuestamente con eso que se robó del erario, habría pagado el secuestro que no existió. Que además, perdón, pero si secuestran a quien sea, no tienen por qué pagar pues desde el erario. A ver, Juan Gabriel, ¿cómo va la cosa? Porque ahora dice la alcaldesa que ella es inocente, que no tiene nada que ver, que todo es una treta, es un complot. Complot de la 4T contra la 4T. Adelante.
12: Luis Auditorio, buenos días. Luego de ser señalada de haber montado un falso secuestro para obtener 40 millones de pesos de rescate provenientes del erario público y tapar de esta manera un desfalco en el ayuntamiento, la alcaldesa morenista de Tenancingo, Nancy Nápoles Pacheco, rechazó la versión de la Fiscalía General de Justicia del Estado de México y se dijo víctima de una persecución política fraguada desde la Secretaría General de Gobierno de la entidad, que también pertenece a Morena. En un mensaje en sus redes sociales, Nápoles Pacheco Pacheco, afirmó que sus declaraciones ministeriales fueron manipuladas de manera dolosa con el fin de desacreditarla como presidenta municipal y negó que exista un quebranto financiero en las arcas municipales. La alcaldesa sostuvo que sí fue víctima de un secuestro real y afirmó que se pretende crear chivos expiatorios y falsos culpables, aunque por el momento su esposo y cuñado siguen prófugos de la justicia.
13: Denuncio que detrás de todas estas acciones existe un propósito político. Exijo que las autoridades competentes procedan en su investigación hasta sus últimas consecuencias para consignar a los autores y coautores de este delito en contra de mi persona. En cuanto al señalamiento de que existe un desfalco al municipio, lo niego contundentemente.
12: Como se recordará, la Fiscalía de Justicia del Estado acusó a Nancy Nápoles de fraguar, junto con su esposo y su cuñado, un secuestro simulado el pasado 31 de mayo, con la finalidad de obtener un rescate pagado con dinero del ayuntamiento que pudo servir para subsanar desfalcos y desvíos de recursos por 40 millones de pesos en las arcas de Tenancingo. El escándalo de la alcaldesa ya llegó a la dirigencia nacional de Morena, donde su presidenta Ariadna Montiel instruyó a la Comisión de Honestidad y Justicia iniciar un procedimiento para retirarle a Nancy Nápoles sus derechos partidarios. Cabe señalar que con esta determinación que podría llevarla a la expulsión del partido Guinda, Nancy Nápoles también tendrá que dejar su cargo como actual presidenta del Consejo Político de Morena en el Estado de México, independientemente de las investigaciones legales que pueden terminar en su destitución como presidenta y en un posible encarcelamiento. Luis, el reporte que tengo.
11: Gracias, gracias Juan Gabriel González, y tengo en la línea al mejor abogado penalista en este país, el doctor Gabriel Regino. Querido Gabriel, gracias por tomarme la comunicación. Hay muchas cosas aquí en este caso que me llaman la atención. La primera de ellas, déjame decirte que la alcaldesa está libre, a diferencia de más de 100,000 personas que están presas sin pruebas, sin sentencia, con prisión oficiosa o prisión justificada. Pues no, la alcaldesa sí está ahí como que llevando el proceso un tanto en libertad y el complot político. Y bueno, ¿qué tanto ves como el mejor abogado penalista de este país? Querido Gabriel, buen día.
14: Mi estimado Luis, muy buenos días para ti y para todo el auditorio. Es un asunto quizá de los más complejos que vamos a poder presenciar en las siguientes semanas y quizá meses. Y sí, lo digo sin ambages, de los más complejos, porque estamos ante un conjunto de paradojas que rápidamente voy a exponer para que el auditorio tome en consideración la dimensión de este caso. Número uno, se dice que habría un desfalco en la alcaldía de Tenancingo. Pero esos desfalcos solamente se pueden determinar con la revisión de la cuenta pública anual. Y quien determina si existe o no un desfalco es el órgano de fiscalización del Estado de México, quien dice, a ver, aquí falta tanto dinero. Tendría que existir eso como presupuesto. Número dos, cuando se refiere que hay un autosecuestro, es porque hay tres personas detenidas que así lo están afirmando. Y el delito de simular un secuestro existe, está previsto en la Ley General de Combate al Secuestro y está sancionado de 4 a 16 años de prisión. Las personas que están detenidas son quienes habrían sido contratadas para esta simulación. Y son quienes refieren que la propia alcaldesa estaba al tanto y que de hecho ella les indicó por dónde conducir para no ser detectados por las cámaras de videovigilancia. Y que cuando inesperadamente un testigo alertó a las autoridades del hecho, la policía comienza la búsqueda, se sale del control la situación y ella pide que le permitan bajar en cierta zona para fingir que había escapado. Estas tres personas van a enfrentar un proceso porque están reconociendo que participaron en esa simulación. Partiendo de ese eje, entonces la alcaldesa es responsable también de un delito que es la autosimulación de su secuestro. Pero cuando alguien simula ser secuestrado, no hay pena de prisión. Es por eso que la alcaldesa está libre. Porque lo más que le puede llegar a imponer un juez por límite de la ley, son jornadas de trabajo en favor de la comunidad. Ese podría ser el delito que ella habría cometido. Pero vamos a regresar al tema del desfalco. Habrían solicitado, ni siquiera tuvieron la oportunidad de solicitar a nadie, la cantidad de 40 millones de pesos, porque nunca hubo comunicación de la alcaldesa hacia el municipio. Y además de ello, no puede existir extorsión, porque dice la Fiscalía del Estado de México, que también investiga a los detenidos por el delito de extorsión. ¿Cuál sería la extorsión? Pues el quererle sacar al municipio 40 millones de pesos. Pero no puede haber extorsión, porque si hay extorsión, entonces sí hubo secuestro. Pero no hubo secuestro porque ellos admiten que lo simularon. Pero ahora la alcaldesa dice que el secuestro sí existió, pero que no hay desfalco. ¿Se dan cuenta todo este caos que existe en esta situación? Y lo que es más importante, la salida de 40 millones de pesos eventualmente que se hubiera hecho, no justificaría de ninguna manera un desfalco. Eso lo sabe.

0: justificar los desfalcos que existían.
1: Ajá.
0: Pero si hay un desfalco y saco 40 millones, aumenta el desfalco.
1: Sí, claro. Sí, o sea,
0: por
1: ya está,
0: lógica.
1: El desfalco ya existía.
0: Sí, sí, ya, sí, me, o sea, faltan, me faltan 40 millones de pesos.
1: O sea, ya
0: y
1: me,
0: saco otros 40 y son 80.
1: Ya me gasté el rescate antes de que me secuestren.
0: Exacto, exacto.
1: Ahora.
0: Ese es el punto. Pero lo que tú acabas de decir podría tener una lógica de que ya me gasté los 40, fijo que los pedí, fijo que se pagó.
1: Uh-huh.
0: Pero ¿cómo se va a fingir que se pagó si nunca salió del erario?
1: que la otra es, no podría, o sea, en un término en donde esto fuera real, en donde realmente a un presidente municipal o a un funcionario lo secuestraran, si el Estado no puede pagar ese secuestro, ¿no? Ese rescate, ¿o sí?
0: No, no lo puede pagar, no tiene la obligación legal de pagarlo absolutamente bajo ninguna circunstancia. Bajo ninguna circunstancia.
1: Y ni la obligación, y me imagino que además sería un delito pagarlo, ¿no? Si lo pagara el
0: Estado. Es un
1: delito,
0: claro, uh-huh. Sí, desde luego. ¿Por qué? Porque el Estado lo que tiene que hacer primero es poner en conocimiento de las autoridades,
1: sí,
0: que están ante esa situación. Hay un secuestro. Entonces, el Estado podría simular el pago.
1: Ya.
0: Hace una operación encubierta, obtienen recursos,
1: ajá,
0: de lo que dispone y simula el pago. Eso se puede hacer, legalmente se puede hacer. Pero un municipio no puede decir, ah, secuestraron, toma, de aquí pago el dinero. No. Por eso digo que el caso es sumamente complejo. Y déjenme meterle, ajá, un hierro candente adicional.
1: A
0: mismo.
1: Ver, por si algo falta.
0: Si el día de mañana,
1: ajá,
0: y no estoy dando consejos de defensa, no, pero si el día de mañana la alcaldesa dijera, yo fui violentada por mi esposo para hacer esto, estaremos hablando de violencia desde la perspectiva de género.
1: Aquí hay un punto importante, porque metes este hierro candente que está cañón, porque podría ser una víctima adicional, ¿no? En esta narrativa que está tratando de hacer la alcaldesa. Pero entiendo que esto que nos decías y está generando mucho ruido en nuestra red, Gabriel, no es un delito grave, vamos, es una sanción menor, casi casi que administrativa, fingir tu propio secuestro.
0: Así es.
1: ¿Cómo crees?
0: Fingir el propio secuestro de una persona solo tiene como pena 400 jornadas de trabajo en favor de la comunidad. Se acabó.
1: Pero simular un secuestro.
0: No hay un solo día. Ahora, las personas, interesante, porque las,
1: ajá,
0: personas que hacen la participación de simulación,
1: ándale,
0: ellos sí son los que se van a prisión porque la pena va de 4 a 16 años.
1: En este caso,
0: pero
1: el marido.
0: El autosecuestrado, no. El marido, el hermano, uh-huh, o el cuñado, perdón. Sí, bueno, el hermano, sí, de la alcaldesa, cuñado del marido, el amigo y los dos y la pareja que participó en el hecho. Ellos cinco, ellos sí están en ese delito de simulación de 4 a 16 años. Ellos, los cinco. Pero ella, que se autosecuestra, no.
1: Eso está súper interesante porque, pues, oye, mira nada más, cosa interesante en la ley, ¿no? O sea, la ley así lo establece a final de cuentas. Tú como autosecuestrado no te pasa nada. Los que te hicieron la simulación del secuestro sí se van al bote. Por eso
0: ahora
1: andan prófugos. Ajá.
0: Por eso les comentaba al auditorio que es uno de los asuntos más complejos,
1: ya,
0: que se han presentado, porque en el análisis de perfilación criminal, ¿cuál es el móvil? Sacar 40 millones para tapar algo que ya te gastaste no tiene sentido.
1: Sí, claro.
0: Luego, en el aspecto de lo que nosotros denominamos dogmática penal, autoría y participación, la autora de su autosecuestro puede ser coautora de la simulación del secuestro, pues desde luego que no. Entonces es un asunto que ahora, con la posición que ella está tomando de decir todo es falso, todo es falso, me recuerda mucho una película que recomendamos demasiado que se llama Rashomon. Y esa película de Rashomon, de la década de los 50, que la pueden encontrar en YouTube,
1: uh-huh,
0: muestra lo complejo que es la investigación de un hecho criminal. Y aquí, Luis, auditorio, tenemos Rashomon 2.
1: Rashomon 2, ahora en Tenancingo. Querido Gabriel, un honor platicar contigo, aprender tanto de ti. Es el mejor abogado penalista en este país. Doctor Gabriel Regino, muchísimas gracias.
0: Un fuerte abrazo para ti y para toda la audiencia y feliz fin de semana.
1: Feliz fin de semana. Gracias, Gabriel. Muy interesante, muy complejo el caso, mucho más allá de lo que nos esperábamos. Y tengo en la línea, le aprecio muchísimo que me tome la comunicación, Arturo Escobar Martínez. Él es integrante del programa La Madeja Política de Tenancingo. es una publicación.

0: que se hace allá en Tenancingo, porque la alcaldesa se habría denunciado penalmente a 4 colegas periodistas que empezaron a seguir esta historia desde hace ya pues algunos días, que de alguna u otra manera pues también empezaron a tejer así el hilo, la historia en torno a cómo pues esta alcaldesa podría estar fingiendo su secuestro. Y bueno, pues ahora resulta que ellos sí están denunciados penalmente. Hágame el favor. Arturo, gracias por la comunicación. ¿Cómo estás?
1: No, al contrario, gracias a ti de que nos des un espacio.
0: No, hombre.
1: Y conozcamos verdaderamente la verdad, ¿no?
0: ¿Qué pasó? O sea, estás denunciado tú con otros compañeros, entiendo, ¿no?
1: Sí, estamos denunciados ante la fiscalía.
0: Ajá.
1: Por violencia política de género. Que le causamos un daño psicológico por las publicaciones que hacemos. Estas publicaciones están debidamente basadas en cómo observamos la sociedad de Tenancingo, el desempeño de las autoridades municipales. Y llegó una presidenta que desde el inicio fue ofensiva contra su pueblo, a tal grado de decir públicamente que le daba risa y que sentía mucho que en Tenancingo no hubiese perfiles para trabajar en el ayuntamiento, y tuvo que traer gente de fuera, pura pago de cuotas políticas, no era otra cosa, y los malos manejos de los recursos.
0: Violencia política de género, ¿qué dice que le dijeron?
1: Nos dijeron que pues obviamente la señora puso la demanda ante el Ministerio Público especializado, que le habían realizado un estudio psicológico y que el perito había determinado que efectivamente el daño psicológico que tenía la señora
0: ya
1: era causado porque veía nuestras grabaciones.
0: ¿Pero qué?
1: Algo fantasioso, ¿no?
0: O sea, porque dijiste lo que me acabas de decir, que estaban pagando cuotas de políticas para contratar gente de fuera de Tenancingo.
1: Así es.
0: ¿Y se traumó?
1: Se traumó.
0: Újule.
1: Se enfermó.
0: Pobrecita.
1: Y no con eso, ya para no cambiar su tono de agresividad contra nosotros, pues dijo, bueno, pues a esto le saco provecho y les voy a pedir que me resarzan el daño.
0: Ajá.
1: Con 125,000 pesos cada quien.
0: Ándale, ¿y son cuántos? ¿4 colegas?
1: 4 colegas.
0: O sea, 500 varos, 500 mil, sí, medio millón de pesos.
1: Pesos que se quería echar a la bolsa también. Pero fíjate,
0: pues
1: que escuché lo que estabas hablando en términos legales de la situación.
0: Ajá.
1: Pero no hemos visto lo más importante, creo que es lo más importante, independientemente de que la señora sea procesada.
0: Ajá.
1: Independientemente de que la señora la investiguen y concluya ese debido proceso. Pero ¿qué está pasando en Tenancingo? De por sí estábamos abandonados de atender los problemas más importantes de Tenancingo.
0: Uh-huh.
1: Y ahora tenemos un vacío de poder, de gobernabilidad. La sociedad, estamos al pendiente de lo que pasa, pero estamos sufriendo el total abandono de actividad. De por sí estábamos abandonados.
0: Uh-huh.
1: Y ahora está peor.
0: Deja de preguntarte algo, Arturo. Dice
1: sí.
0: La alcaldesa que hay en esta bronca del supuesto desfalco, y digo supuesto porque si no también nos van a demandar acá, hombre, pero bueno, el supuesto desfalco del supuesto secuestro autofingido, todo este rollo. Dice la alcaldesa que es al final de cuentas un complot, una bronca 4T contra 4T. Yo he visto que esto está pasando en varias partes de la República, en varios estados de la República. Se pelean los gobiernos con los mismos gobiernos, porque pues la grilla está todo lo que da. Tú vives en Tenancingo, tú vives en el Estado de México, tú cubres todo esto. ¿Hay algún sentido en ello? O sea, ¿podría realmente sí haber un pleito por debajo de la mesa político entre la 4T y la 4T?
1: Yo creo que nunca se había visto en política una situación de que un grupo es dueño de muchos municipios y otro grupo político es dueño. Se sabía de alguna manera por abajo del agua, ¿no? Pero aquí con Morena lo dieron a luz. Hay un personaje que es dueño de todos los municipios y coloca a los presidentes municipales como se le antoja.
0: Ajá.
1: Ni siquiera se ponen a pensar este partido el tipo de persona, el perfil que requiere el municipio, porque estamos ante situaciones muy difíciles.
0: Y este personaje se pelea con estos mismos grupos. O sea, porque me dices, hay un personaje que está poniendo a todos los presidentes municipales, que está gobernando todo.
1: Así es, o sea, Creo que ahorita eso que está sucediendo debemos celebrarlo. Yo le decía ayer a una reunión de comerciantes que tuvimos, precisamente para ver qué vamos a hacer, qué debemos de exigir, y lo que podemos de exigir en términos del comercio es que coloquen a una persona que atienda los problemas del comercio que está al borde del caos en Tenancingo, pero una persona que tenga proyecto, una persona humana, una persona que entienda a la gente, ya nada de improvisaciones o gentes que vengan a ofendernos. Son gentes de fuera que nos vienen a ofender, nos vienen a agredir, nos vienen a presionar, nos vienen a amenazar. La corrupción está al día aquí en el comercio con las gentes del gobierno. Es algo increíble lo que estamos viviendo.
0: ¿Cómo llegó esta señora? ¿Cómo llegó la actual alcaldesa?
1: Fíjate que yo estaba leyendo un reportaje por ahí de un periodista que difiero bastante.
0: A ver.
1: Aquí fue muy sencillo. La señora presidenta trabajó con una expresidenta municipal, estuvo en la Cámara de Diputados como secretaria de una diputada. Su papá era el líder, fue siempre el líder permanente de Tenancingo del partido del PRD. Él se supone que se aprovechó de dijéramos, una coyuntura entre Morena y el PT para colocar a la candidata a diputada. Él se aprovechó de su posición, puso a su hija, fue diputada, diputada que el pueblo de Tenancingo nunca la vio, nunca vio su trabajo, y después regresa a Tenancingo querer ser presidenta, pierde la elección, y nuevamente se postula, gana por la membresía de Morena, engañando a todo el municipio, porque lo decía claramente: no vengo a comprometerme a nada, no vengo a establecer comunicación con ustedes, voten por mí, y la gente confió.
0: ¿Cómo que
1: para
0: decía?
1: Que nos encontramos
0: o sea,
1: una presidenta
0: eso?
1: Que no estableció, no supo o no sabe lo que es la Cuarta Transformación.
0: O sea, ni en la campaña estuvo, pues, o sea, en la campaña en vez voten por mí, yo traigo aquí las siglas de Morena y ya saben que voy a ganar.
1: Así es.
0: Ándale.
1: Y si revisamos los resultados, tres partidos estuvieron parejitos en la votación. 10,000 y fracción de votos, tres partidos fueron los que se llevaron la votación. O sea, ella estuvo a punto de perder.
0: Vamos a seguir de cerca este tema, querido Arturo. Te mando un abrazo. La solidaridad también, pues hay que estar la demanda. Bueno, es una denuncia presente. Entiendo que estás denunciado en la Procuraduría, en la Fiscalía,
1: sí,
0: perdón.
1: En la Fiscalía.
0: Ok.
1: En la Fiscalía, sí.
0: Por violencia política de género.
1: Estamos atendiendo. Yo espero que el gobierno del estado tome cartas en el asunto, porque ahora la que nos acusa es la que está denunciada también, y peor en delitos, ¿no? Yo creo que debería de separarse del cargo por dignidad, por respeto al pueblo, ¿no?
0: Bueno.
1: Para que sigamos trabajando y se ventilen sus fechorías que haya hecho, ¿no?
0: ¿Cómo han seguido el tema de este supuesto autosecuestro en la prensa, ahí en Tenancingo, tus compañeros y tú?
1: Fíjate que en Tenancingo, hasta ahorita que los medios están publicitando cosas de Tenancingo, pero Tenancingo siempre ha sido abandonado por la gestión de los medios de comunicación. Nosotros nacemos por eso, porque no hay medios de comunicación para hacer extensivo y visualizar a la gente que está sufriendo. Aquí no tenemos empleo, somos comercio 100%. Entonces llegan presidentes con ideas totalmente contrarias a al planteamiento de un buen desarrollo de Tenancingo, ¿no? Pero iremos hasta las últimas consecuencias. Y si dijera un compañero de nosotros, pisamos la cárcel, pero defendiendo totalmente el derecho a la libertad de expresión.
0: Te mando un abrazo, Arturo, y estamos atentos a Tenancingo.
1: Gracias,
0: que además
1: amable,
0: es un pueblo hermosísimo.
1: Gracias,
0: muchas gracias. Gracias, Arturo. 9:26. ¿Qué opina usted? 5640-05-1025. Voy de nuevo. 5640-05-1025. Es nuestro WhatsApp abierto para todo el mundo. Nos dicen aquí en el WhatsApp, la alcaldesa del Oro llegó por la gobernadora, por Delfina, a quien conoció y parece que muy bien en Texcoco, quitándole la candidatura a una persona que tenía el apoyo de su partido en lo local. Pero pues, ¿quién es ese personaje? Dicen aquí. Luis, el resultado de la selección, tanta difusión y algarabía por un equipo que la verdad fue mediocre, que tiene todo el apoyo y no solamente los mexicanos, del gobierno, muchísima lana y mira, juegan como que a perder. Luis, somos de Tenancingo, la alcaldesa es una ratera, una vergüenza, Morena debería disculparse, son como ella. Hola Luis, excelente día, ¿no se te has exagerado el festejo? Además, muy groseros, parece que no pueden hablar sin decir groserías, no se ha ganado nada y la verdad ni se va a ganar nada, nos dicen aquí en el WhatsApp. Tanto festejo por el triunfo de nuestro fútbol que va a llevar a gastar lo que no se tiene. 5640-05-1025, WhatsApp abierto para todos, 927, no me tardo.
2: Vámonos con una rápida vuelta al mundo. ¿Realmente terminó la guerra? Las dudas sobre la estabilidad en Medio Oriente crecen apenas días después del acuerdo firmado entre Estados Unidos e Irán. El vicepresidente estadounidense J.D. Vance aseguró que este jueves inició formalmente el periodo de 60 días para negociar un acuerdo permanente. Sin embargo, la primera reunión prevista para hoy en Suiza fue aplazada por problemas logísticos y aún no hay nueva fecha confirmada. Mientras tanto, la violencia continúa sobre el terreno. Durante la madrugada, Israel lanzó ataques contra zonas del sur y este del Líbano. Tel Aviv aseguró que sus acciones responden a violaciones de la tregua por parte de Hezbollah. Mientras, Irán condenó los bombardeos y advirtió de sus consecuencias para la paz regional, al considerar que Estados Unidos tiene la responsabilidad directa de la situación. Además, remarcó que tomará todas las medidas necesarias para proteger su seguridad y la de sus aliados. A través de Truth Social, el presidente Donald Trump afirmó este jueves que Estados Unidos espera un alto al fuego total en todos los frentes, incluido el conflicto entre Israel y Líbano. Sin embargo, el primer ministro israelí Benjamin Netanyahu insiste en mantener tropas en el sur libanés mientras lo exijan las necesidades de seguridad. Y es precisamente ahí donde surge la principal preocupación. La continuación de los combates en Líbano podría desbaratar un pacto que apenas arranca. ¿Nuevo rumbo para Cuba? En medio de una profunda crisis económica y humanitaria y bajo creciente presión de Estados Unidos, la Asamblea Nacional del Poder Popular de Cuba aprobó un paquete de 176 medidas económicas y sociales destinadas a liberalizar distintos sectores de la economía. Se trata del cambio más importante en el modelo económico de la isla desde la adopción del sistema comunista hace casi 7 décadas. Las medidas aprobadas flexibilizan el modelo económico, reducen el papel del Estado en diversas actividades, permiten una mayor participación del sector privado, tratan de dinamizar la agricultura y facilitan la entrada de inversión extranjera en áreas estratégicas. Entre los cambios figura la eliminación de la obligación para los inversores extranjeros de asociarse con empresas estatales, la autorización de grandes compañías privadas y la posibilidad de que inversores nacionales y extranjeros adquieran participaciones en empresas públicas. El presidente cubano Miguel Díaz-Canel rechazó que las reformas respondan a presiones de Washington y aseguró que son una decisión soberana para enfrentar los desafíos internos del país, en medio de un grave problema de desabasto de alimentos, combustible, agua potable y medicamentos. Al mismo tiempo calificó las sanciones y restricciones energéticas impuestas por Estados Unidos como un castigo bárbaro, inmerecido e insoportable.
3: La realidad nos impone cambios urgentes y necesarios. Y cuando la vida del pueblo se vuelve tan dura, el primer deber del Partido Comunista y del gobierno revolucionario no es explicar mejor la crisis, sino cambiar lo que haya que cambiar para salir de ella.
2: Cuba apuesta por una apertura económica sin renunciar oficialmente a los principios de su sistema político. Cambio o continuidad. Este domingo Colombia elegirá al sucesor del presidente Gustavo Petro, el primer mandatario de izquierda en la historia del país. La segunda vuelta enfrenta al senador izquierdista Iván Cepeda, quien apuesta por dar continuidad al proyecto progresista, y al abogado Abelardo de la Espriella, representante de una propuesta de mano dura en materia de seguridad. Petro llega al final de su mandato con un balance mixto. Su promesa de paz total quedó lejos de concretarse ante el recrudecimiento de la violencia en varias regiones del país. En política exterior protagonizó choques con Israel por la guerra en Gaza, tensiones con Estados Unidos tras el regreso de Donald Trump a la Casa Blanca y roces diplomáticos con varios gobiernos de la región, particularmente con Ecuador. Sin embargo, también deja avances económicos, con una inflación en descenso, mejores en indicadores de pobreza, aumentos al salario mínimo y la aprobación de reformas clave en materia tributaria, laboral y pensional. Quien resulte electo heredará una agenda compleja: contener el avance de los grupos armados, fortalecer la lucha contra el narcotráfico, atender la crisis del sistema de salud y responder a las demandas sociales que siguen pendientes. Esta fue la vuelta al mundo de hoy. Yo soy Leire Batalla y puedes encontrarme en X como arroba Leire-Batalla.
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5: 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Estamos de regreso con más información vial. Norte. Es constante el avance en ambos sentidos de Avenida Dolores Hidalgo, entre Avenida León de los Aldama y Avenida Villa de Ayala. Centro. Incrementa el aforo vehicular sobre Viaducto Río de la Piedad, desde Francisco del Paso y Troncoso hasta Avenida Insurgentes. Si buscas una alternativa, puedes tomar el Eje 3 Sur. En breve, más información vial. 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
11: Del Universal con Mario Maldonado. AMLO, Sheinbaum y el Rey de España. El fin de una disputa de 6 años. La próxima reunión entre la presidenta Claudia Sheinbaum y el rey Felipe VI simboliza el cierre de uno de los conflictos diplomáticos más relevantes entre México y España en los últimos años. El diferendo surgió en 2019 cuando el entonces presidente Andrés Manuel López Obrador solicitó una disculpa por los agravios de la conquista, petición que fue rechazada por la corona española. Aunque la relación política se tensó, los vínculos económicos continuaron. El autor destaca que durante los últimos meses ambos gobiernos impulsaron discretamente un proceso de acercamiento mediante reuniones e intercambios diplomáticos. Considera que el reconocimiento realizado por Felipe VI sobre los abusos cometidos durante la conquista fue un gesto clave para destrabar el conflicto. Enfatiza que la visita del monarca representa la reconciliación definitiva y el restablecimiento pleno de la relación bilateral. De Excelsior con Francisco Garfias. Los 252,000 apoyos Delfina Bien para el bienestar de Morena. A partir de la investigación presentada por Mexicanos contra la corrupción y la impunidad, el autor señala que Morena atraviesa una de las etapas más críticas de su historia debido a los escándalos que contradicen el discurso de honestidad que ha intentado promover el partido. Enfatiza que ya no solo se trata del dinero sucio del narco que financia las campañas de sus políticos, sino que ahora el dinero de los programas sociales son utilizados con fines electorales. De acuerdo con la investigación, las transacciones habrían generado 3.520.000 pesos en comisiones calculadas a razón de 12 pesos masiva por cada pago. Asimismo, expone las críticas hechas por legisladores de distintos partidos, quienes consideran necesario esclarecer el origen, destino y legalidad de dichas operaciones. Finalmente, del Heraldo de México con Alfredo González Castro. En Morena también rueda el balón. El autor compara el proceso interno de Morena con un partido de fútbol, ya que lo considera como una competencia compleja, donde no solo importa llegar al juego, sino también tener a un buen equipo. Y señala que no basta con participar, hay que demostrar capacidad para ganar limpiamente. El autor destaca que la dirigencia encabezada por Ariadna Montiel y Citlali Hernández busca construir un mecanismo transparente y legítimo, pero enfrenta obstáculos provenientes tanto de los partidos aliados como de figuras internas. Aunque se establece hicieron reglas para garantizar competencia y paridad de género, persisten dudas sobre la disciplina y unidad partidista. Si el proceso no se maneja con orden, Morena perderá credibilidad y afectará el liderazgo de la presidenta Claudia Sheinbaum. Soy Coco García y estas fueron las columnas del día.
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12: Interesante la mañanera el día de hoy. La presidenta de la República sostiene que va a platicar con el rey Felipe VI. El rey Felipe VI va a venir la siguiente semana. El jueves va a estar con la presidenta de México en Palacio Nacional, minutillos. Y después se va a ir a Guadalajara porque quiere ver el partido de España. Esto dijo la presidenta sobre la visita.
13: Vamos a platicar con el jefe del Estado español. Ayer lo comenté, entre otras cosas, voy a comentar con él el tema. de lo que significa para México el reconocimiento de los pueblos indígenas y lo que significa para México reconocer los abusos de la conquista. Entonces, él ya hizo una declaración, no conozco si va a ser una declaración particular sobre el tema, pero va a ser uno de los temas que hablemos. Él viene por poco tiempo. En realidad, el objetivo de su visita es ir a ver a la selección española en Zapopan, en Guadalajara.
12: Bueno, fíjese cómo le dice ya la presidenta el jefe de Estado, no le dice el rey, pero al momento de decirle, pues el jefe de Estado reconoce lo que es el jefe de Estado, pues eso es muy importante, por eso la relación con el rey. A muchos no nos gusta la monarquía, yo no soy partidario de la monarquía, en este país, pero pues en otro país hay gente que es muy, muy afín a la monarquía, que dicen que eso une el Estado y pues que tienen esa tradición. Aquí no nos gustan los reyes y está bien. Bueno, yo creo que a algunos sí les encantan los reyes y hay a quien prefiere ser súbdito que ciudadano. Pero es eso, es el jefe de Estado de España. Y hay muchos temas que platicar más allá que el pasado, ¿no? O sea, sí, las comunidades, sí, los pueblos originarios, sí, está bien, muchos temas que hay con España. Enhorabuena, se reunirán y ojalá que vayan limando estas asperezas de hace 500 años y podamos avanzar a lo que viene. Oiga, pero la presidenta habló también de temas mundialistas, inclusive habló del pato Merlín. Parece que va a estar el pato Merlín en la mañanera. Escuche.
13: Además se volvió viral una mascota que no estaba contemplada. Merlín se volvió famosísimo. Muchas sí. Felices. Carla es la el niño que es el que cuida a Merlín. No recuerdo cómo se llama. Historias solo en México.
0: Y México siempre está ahí como en la tendencia viral a nivel internacional.
13: Y la recepción, la calidez, la alegría. Es algo extraordinario.
12: Bueno, pues parece que van a invitar a Merlín a la mañanera en algún momento. Sí lo veo. Sí, veo ahí a Merlín ahí en la mañanera. Veremos. La presidenta también habló de la selección nacional y de lo importante que es mantener los sueños vivos.
13: Que sigan creyendo en ellos mismos y que crean en su pueblo. Representan lo mejor del mundo, representan un pueblo y un país extraordinario. Cuando le di la bandera a Ochoa, le dije, siempre piensen en su país, siempre llévenlo en el corazón. Porque eso es, siempre que lleven a México en el corazón y que crean en ellos mismos. Y todos los mexicanos y las mexicanas que creamos en estos jóvenes, imagínense la alegría que le dieron. ¿Cuántos son en la selección? 26 jóvenes, la alegría que le dieron al pueblo de México. Que crean en ellos mismos, en lo que son y en lo que representan. Y la alegría que le han generado a un pueblo que cree en ellos.
12: Un resumen, son las 9:41.
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12: Nueve con 41 minutos. Coco García es nuestra productora y ¿a poco sí? ¿Cómo está la garganta, Coco?
14: Luis Cárdenas, buen día al auditorio. Creo que ya he hablado mucho en la mañana, entonces como bien, que sí. Estoy cerca de cuando fui al concierto de Bad Bunny, que ya estaba en la afonía, pero...
12: No, pero ayer gritaste y estuvo padrísimo.
14: Alguien ayúdeme, por favor.
12: Sí.
14: Alguien ayúdeme, por favor, porque me estoy poniendo la ilusionada de mi vida con la selección. Pero mal, así... Tengo la percepción de la realidad bien alterada,
12: no, hombre,
14: de verdad.
12: No, ¿cómo crees? No, van a ganar, Coco, van a ganar.
14: Sí,
12: van a ganar. Poly seremos Market, campeón del mundo.
14: Poly Market dice 2% de probabilidad, ¿verdad?
12: Métele 2,000 pesos.
14: Mira, 98%
12: de... Y te darías
14: 150,000
12: bar.
14: 98% de fe, eso es lo que... 2% de probabilidad. O sea, punto.
12: O sea, no, pero de verdad sí estás ilusionada, o sea, eso es lo que siempre llama la atención. O sea, sí estás
14: de verdad,
12: así,
14: pero...
12: No,
14: estoy así. Es que ayer el partido, creo, no sé, con los demás fans, ajá, creo que el partido con Corea era muy importante porque de ahí dependía el liderato del grupo. Entonces, Corea también es una selección importante. Digo, República Checa no es como cualquier cosa.
15: Veían bien algo, no sé. Como,
14: híjole, es que...
15: ¿Sintió así que qué?
14: Yo personalmente siento que fue un gran partido. O sea, sí me la pasé así de... Corea es una gran selección. Jugaron muy bien. No. México no jugó tan bien, pero vamos a ver.
15: O sea, vamos a ver. El gol, dicen así... Híjole.
14: Oye, pero el portero, el Tala, híjole.
15: Sí. Ah, no, sí, le echaron
14: quiero
15: las porras.
14: Quiero que pongan esa imagen del Tala parando el gol en los libros de historia, por favor.
15: Aférrate a tu felicidad.
14: Me estoy aferrando, así, mira.
15: Aférrate a tu felicidad como el Tala al balón.
14: Me estoy aferrando así, pero... Y espero que muchos de los mexas estemos así, de
15: no, verdad. Ya, a mí me dio mucho gusto, la verdad.
14: Y aparte ayer los festejos en el Ángel, en el FanFest, o sea... Creo que es contagiado y está bien. Y creo que también nos hacía falta porque ya habían pasado muchas cosas muy feas.
15: Sí, y la verdad es que no, que hubo saldo blanco, bueno, relativamente blanco, o sea, no pasó absolutamente nada grave y que se mantenga así.
14: Por favor.
15: Porfa, cuídense.
14: Por eso, o sea, los memes en internet dicen que por eso a México solo nos dieron 13 partidos porque ya saben cómo somos.
15: Ya, sí.
14: Entonces... Fue por nuestra propia seguridad.
15: O sea, está padre, no me quiero poner yo acá santurrón, pero cuando se ponen a brincar sobre la parada de camión de Reforma, o sea, no aguanta tanto esa cosa.
14: No, pues claro que no.
15: O sea, los hizo Clara Brugada.
14: Sí, o sea, puede haber accidentes. De hecho, o sea, desde el primer día, no sé si te acuerdas un video en el que está trepado un mono arriba de un puesto de periódicos y de repente se cae. Entonces, pero de que como que pisa mal y se cae, entonces...
15: Mira, ahí estamos viendo la imagen. Sí, o sea, la neta aguantó chido, más o menos, qué bueno, pero...
14: Pero es que sí, puede haber un accidente, de a todas luces puede haber un accidente.
15: Tome en cuenta que la ciudad es gobernada porque ha pensado que pintando todo de morado se soluciona. O sea, pues, nomás para que le eches un ojo a la infraestructura, ¿cómo va a estar?
14: No
15: vaya a ser. Bueno, en fin.
14: Sí, o sea, bueno, esperemos que el ánimo...
15: Pero tan ilusionado.
14: De verdad, esperemos que el ánimo continúe así.
15: Me gustaría que lo contagiaras de alguna otra manera.
14: Espero que sí se pueda contagiar. Mucha gente está muy decepcionada con la selección. Se entiende, llevamos muchos años con la misma pena de la selección, pero creo que esta selección es un buen equipo. Están jugando bien, dentro de lo que cabe. Hemos tenido mucha suerte. Creo que Juan Gabriel nos está mandando toda la buena suerte desde el cielo.
15: Torre Juan Gabriel, entonces, ya está metido aquí también.
14: Entonces, pues es que no has visto todos los edits. Tienen esa parte de Hasta que te conocí. O
15: Hasta que te conocí.
14: Exactamente, en el Palacio de Bellas Artes. Entonces, pues creo que es Juan Gabriel el que nos está mandando toda la buena vibra.
15: La canción de Hasta te conocí es un tanto depre.
14: Hasta que te conocí. Sí, sí, sí, claro.
15: Vi la vida con dolor.
14: Y así fue también.
15: No te miento, fui feliz.
14: Es que sí, esa es la relación que tenemos con las elecciones. ese amor-odio.
15: Está bien, me voy a ilusionar también.
14: Sí, no, o sea, ni el amor me ha ilusionado tanto y miren que... me casé con un superhombre. Entonces, híjole. Es una gran ilusión, la verdad, la de la selección. Espero que mucha gente se sienta así, que conforme vayan pasando los partidos, pues mucha más gente se sienta así.
15: Ilusiones, ¿eh?
14: Total, pues...
15: Que ganemos, sí, total.
14: En 4 años, pues...
15: Es gratis.
14: Volvemos a lo mismo. Y además estamos mejor en este mundial que en el pasado, porque el pasado sí fue deplorable, entonces... Y no estaba el Hormigol, y no estaba Morita, entonces...
15: Hormigol, sí.
14: Yo sé que
15: viva arriba, México. Vamos a ganar.
14: Esperemos que no nos toque Inglaterra en la siguiente ronda, entonces ahí ya se acabó el sueño mundialista.
15: Esperemos que no sea alguien más que Sudáfrica. Che.
14: Aparte, las potencias futbolísticas han estado jugando así para llorar. No hay manera que Cristiano Ronaldo no haya metido un gol, o sea, ¿what?
15: Pues son buenos porteros.
14: 98% de fe, 2% de probabilidad, Luis.
15: Pues está bien.
14: Vamos a llegar.
15: Mira, comulgo con esa
14: a semifinales.
15: Esperanza. A semifinales.
14: A semifinales. Mira, ya no me voy a aventar al campeón del mundo. Mira, semis.
15: No llega que lleguen a cuartos, hombre. Ya con que lleguen a cuartos.
14: Eso yo siento que sí. A cuartos sí llegamos.
15: Cuartos nomás son 8 equipos.
14: No importa. 98% de fe, 2% de probabilidad. Punto.
15: Bueno, para que lleguen a cuartos de final es 8% de probabilidad.
14: Ahí está.
15: Un poquito más.
14: Más a mi favor.
15: Está bien. Es más probable que te caiga un rayo. Es más probable que te ganes. No, al revés. Es más probable que lleguen a la final a que te caiga un rayo.
14: Ahí está.
15: es más probable que lleguen a la final a que te ganes la lotería. O sea, posibilidad hay.
14: Y no le intento a la lotería, pero todo se puede, mira, lo estamos manifestando. El chiste de esto es decir las cosas en voz alta.
15: Así se manifiesta.
14: Sí, claro. O sea, muchas veces.
15: ¿Te acuerdas
14: cuando decían que manifestábamos los sismos? Porque nos preocupábamos mucho y no sé qué, y era como una sensación de así. Bueno. Traslade ese manifiesto, pero a la semifinal del mundo.
15: Bueno.
14: Ya, hombre.
15: Está bien, bueno, ya a ver qué hay en noticias. Sí, eso sí, necesitamos respiro. O sea, y buena vibra.
14: Creo que sí es por eso que hay tanto.
15: Buena vibra.
14: Tanta felicidad con el mundial.
15: Ah, bueno, esto se contagia. Aquí está, brilla ya la cabina. Sí.
14: 100%
15: sí,
14: de aura.
15: Sí.
14: Bueno, ya.
15: Pero que no sea una bomba.
14: Serio, ahora sí.
15: Dale. A ver qué hay en información.
14: Vamos con la información, Luis Auditorio. Les comento que la presidenta Claudia Sheinbaum calificó como histórica la resolución de la Suprema Corte de Justicia de la Nación de determinar que los delitos en el caso ABC no caduca, con lo que se abre la posibilidad de dar sanciones a los involucrados. Además, bueno, pues destacó que esto muestra la sensibilidad de los ministros del nuevo Poder Judicial que fueron elegidos por el pueblo. Escuche.
13: No creo que la corte anterior hubiera resuelto como resolvió la corte ayer. Yo creo que esto habla de la sensibilidad de ministras y ministros que fueron elegidos por el pueblo, que es una visión distinta, no le responden a alguien en particular, no le deben su estancia en la corte a una persona, porque así era antes, le debían a alguien el estar ahí y además pues respondían a los grupos de interés en la mayoría de los casos. Entonces ahora habla de una nueva corte que hace esta resolución, que es histórica realmente. Y qué bueno que la corte pues toma en cuenta lo que dicen las víctimas.
14: Y a solo unos días de conmemorar el Día del Padre, el señor Gustavo Hernández, quien busca a su hijo Abraham Seidi, desaparecido en 2024, pidió a la presidenta Claudia Sheinbaum un diálogo con ellos, quienes pues solo quieren encontrar a sus hijos o familiares desaparecidos. Esto fue lo que dijo a estos micrófonos. Escuche.
16: Quisiera decirle algo muy importante y decirle a la presidenta Claudia Sheinbaum Pardo que Gustavo Hernández, el padre buscador de Abraham Seidi, de su hijo, que llegará el día del padre y mi hijo no va a estar conmigo, como fechas anteriores que ya no ha estado conmigo. Pero quiero decirle a la presidenta que voy a preparar un mole tan rico aquí en la casa de ustedes para disfrutarlo con mi hija, con mis nietos, y decirle que necesitamos su abrazo, necesitamos el abrazo de ella, nosotros los padres y las madres buscadoras y las familias, y que ojalá entienda mi mensaje, que es un mensaje de respeto y de amor para todos, porque no podemos continuar con esta tristeza tan grande que tiene nuestro país y que nos pueda recibir en algún momento.
14: Bueno, y en relación a la orden de aprehensión en contra del exgobernador de Michoacán, Silvano Aureoles, por enriquecimiento ilícito y otros cargos, en entrevista en este espacio, el fiscal general del estado, Carlos Torres Piña, señaló que las investigaciones continúan y solo esperan un error para detenerlo. El funcionario confirmó que, de acuerdo a las indagatorias, el cártel Jalisco Nueva Generación ayudó al exmandatario estatal a salir de Guadalajara, donde presuntamente se encontraba. Escuche.
17: Seguimos trabajando ahí en las ubicaciones que se tienen, en las relaciones diversas que hay, y pues solo estamos esperando, como en muchas ocasiones, de ciertos investigados que cometan errores. Y parte del trabajo que se viene realizando por parte de las áreas respectivas están atendiendo el tema dentro de esta fiscalía.
15: Voy a insistir, pero ¿hay cooperación binacional para detenerlo en esta última etapa?
17: Las alertas se han hecho y yo creo que hay toda la disposición de que puedan apoyar, si fuera el caso que estuviera en la Unión Americana. Como lo señalé, hace un año quienes los alertan es el gobierno de Estados Unidos sobre la detención, la ubicación del exsecretario de Finanzas.
14: Y luego del intento fallido, por cierto, de hace unas semanas, en el que el Instituto para Devolver al Pueblo lo Robado no logró concretar la venta del terreno que fue el último escondite de Nemesio Ceguera Cervantes el Mencho, ubicado en el fraccionamiento Country Club de Tapalpa, allá en Jalisco, la dependencia volverá a intentarlo. Los días 9 y 10 de julio se llevará a cabo una nueva subasta presencial, en Guadalajara, en Jalisco, y entre los inmuebles figura el terreno de más de 13,000 metros cuadrados, cuyo precio de salida es de 13 millones de pesos.
15: Pues está buen precio, muy buen precio. A ver quién se avienta.
14: Esa es la bronca, ¿no? Así como que...
15: A ver, ¿le compras el del Mencho? Aunado que jurídicamente todavía no tienen todo bien aterrizado.
14: No, pero eso se convirtió ahí, es un congal, todo el mundo entró, todo el mundo vio ahí, tomaron fotos, sacaron evidencia.
15: Y ahí estaba el Mechu.
14: Imagínate la energía que emana de ese lugar.
15: ¿Son qué? 13 mil metros.
14: 13 mil metros cuadrados.
15: Y van por 13 millones.
14: 13 millones de mínimo, el precio de salida.
15: Pues está muy bien.
14: Pues...
15: O sea, a mí no me alcanza,
14: para
15: pues.
14: Que, para el lo que compraría. Lo tenga, ¿verdad? O sea,
15: pero como oferta no se ve tan mal.
14: Pues,
15: del Mencho.
14: Pues si usted tiene ahí 13 millones de pesos y ganas de comprar ahí donde rip el Mencho, pues. Inri, pues órale, ¿no? Pero.
15: Uy, qué
14: me. Seguramente ahí se va a quedar.
15: Pues. A ver quién es el valiente.
14: Exactamente, a ver quién es. ¿Quién es el valiente? Exactamente. Y el periodista mexiquense Arturo Escobar, quien está denunciado junto con otros tres comunicadores más por violencia política de género en agravio de la alcaldesa de Tenancingo, Nancy Nápoles, narró en este espacio los abusos de la morenista, quien es acusada de autosecuestrarse.
18: Estamos denunciados ante la fiscalía por violencia política de género, que le causamos un daño psicológico por las publicaciones que hacemos. Estas publicaciones están debidamente basadas en cómo observamos la sociedad de Tenancingo, el desempeño de las autoridades municipales, y llegó una presidenta que desde el inicio fue ofensiva contra su pueblo, a tal grado de decir públicamente que le daba risa y que sentía mucho que en Tenancingo no hubiese perfiles para trabajar en el ayuntamiento, y tuvo que traer gente de fuera, pura pago de cuotas políticas, no era otra cosa, y los malos manejos de los recursos.
14: Finalmente, Luis Auditorio, les comento que una nueva disputa se dio entre el presidente de Estados Unidos, Donald Trump, y la primera ministra italiana, Giorgia Meloni, luego de que el mandatario estadounidense señaló en un canal de televisión que ella le había suplicado que se tomara una foto durante la cumbre del G7, por lo que Meloni aseguró que eran inventos. Son rumores. Ante ello, el ministro de Exteriores de Italia, Antonio Tajani, canceló su viaje a Estados Unidos que realizaría este fin de semana. Escuchen.
19: Ciertas cosas merecen una respuesta inmediata. Las declaraciones de Donald Trump son completamente inventadas. Francamente, estoy asombrada. No entiendo por qué el presidente de Estados Unidos se comporta así con sus propios aliados. Al fin y al cabo, no es la primera vez que ocurre. Solo puedo decir que es lamentable que no muestre la misma determinación hacia los enemigos de Occidente, hacia los enemigos de Estados Unidos, hacia los líderes con quienes se ha mostrado mucho más conciliador. Pero debe recordar una cosa: Italia y yo nunca suplicamos.
20: No imploriamos mai.
15: Fortísimo ahí. Gracias, Coco. ¿Te seguimos tu red?
14: En @CocoGarcia_i, ahí en todas las redes.
15: Ilusión.
14: Ahí hay puros edits, con rolas buena. De Juan Gabriel.
15: Qué bonito,
14: ¿no?
15: Qué bonito,
14: de verdad, no. Alguien ayúdeme, por favor.
15: Está bien.
14: Amárrenme, porque
15: sigue, sí. La ilusión es. Tiene que estar presente siempre.
14: 98% de fe, 2% de probabilidad. Con eso.
15: Nos quedamos con la fe. Gracias, Coco.
14: Gracias a ti, Luis. Buen día.
15: 9:55. Antes de irme a la pausa, le cuento, esta conductora en Argentina se llama Florencia Peña. Tenía un programa importante allá en Argentina, pero ayer pues dio a conocer que se había muerto el padre de Messi. Esto se regó como pólvora en todo el mundo y era falsa la información. Así lo dijo, así mintió.
21: No quiero darle una mala noticia, pero acaba de morir el papá de Messi.
15: No.
22: ¿En serio?
21: Acaba de morir el papá de Messi.
22: Pobrecito.
21: ¿Pero fue de golpe? ¿O qué pasó? ¿Qué data hay, Magui? ¿Duro o no?
22: Uf.
21: ¿En el medio del mundial?
22: Sí.
21: ¿Se va a tener que ir?
22: Pobre flaco.
23: No sabemos. Ahí estamos buscando y cuando tengamos más novedades,
24: Jorge.
22: ¿Qué data?
21: Bueno. ¿Quieren tocar algo? ¿Quieren armarse para...? Sí, me encantaría. Che, fake. ¿Qué pasó,
23: Magui? Eso íbamos a decir, chicos. Llegó. Hay un montón de rumores en todos lados. Se está escribiendo en Twitter, no está confirmado por ningún medio. Nada, lo aclaramos por las dudas porque.
24: Había quedado re amargado.
23: Sí, no. Primero, para que no sea.
21: Estás
23: informando vos.
21: Me lo tiraron por acá, pero digo, yo no estaba mirando.
15: Pues no lo digas cuando es algo tan relevante, ¿no? En fin, pues que fue un chicharazo. Ahora sí que le dijeron, oye, que parece que se murió. O ella dice eso. Al final, la señora, ella se llama Florencia Peña, pues tuvo que ofrecer disculpas. La corrieron del lugar en donde trabajaba. El mismo Messi, la familia Messi salió y dijo, sí, mi papá pues está pasando por una etapa complicada de salud, pero se encuentra en estos momentos muy bien, y condenó todo lo que había hecho esta señora, que se ha vuelto pues en una especie de enemiga pública ya en la Argentina. Bueno, hasta salió Javier Milei a criticar al medio. En fin, 9:57, regresamos.
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1: Estamos de regreso con más información vial. Sur. Aún es constante el avance en ambos sentidos de Avenida México, entre calle Xicoténcatl y Circuito Interior. En breve, más información vial. 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
1: La temperatura en la Ciudad de México, 19 grados centígrados.
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Las 10 de la mañana, pásela increíble. Nos escuchamos mañana, tempranito, punto a las 6. Se queda con Gaby Vargas y ya está aquí también Tamara con Luz. Dije las 6 de la mañana, las 10 de la mañana, no, bueno, ya estoy yo. Pásale bonito, buen fin de semana. Nos escuchamos el lunes. Adiós, bye bye. Descanse y celebre mucho a México. Que gane México, que viva la ilusión. Bye bye.

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1: Alfonso tiene 54 años de edad. Su madre tiene 84 y sus trillizos apenas rozan el año de vida. Por un lado, su mamá necesita compañía y cuidados. Y por el otro, sus hijos requieren toda la atención posible. Alfonso sostiene dos extremos que parecen contrarios y se convierte en el día a día en un equilibrista que sostiene la mano de su madre y los juguetes de sus pequeños. ¿Te imaginas la carga emocional y física de semejante tarea? Dorothy Miller habló por primera vez de lo que hoy conocemos como la generación sándwich, un concepto que ha evolucionado con los años y las transformaciones en la sociedad. En 1981, la autora describió a las mujeres de entre 30 y 40 años de edad como un grupo de personas que quedaron encargadas tanto del cuidado de sus hijos como el de sus papás. Las personas cuidadoras eran como el relleno entre dos rebanadas de pan, hijos y padres. Hoy en día las personas de la generación sándwich son de ambos sexos y su edad oscila entre los 35 y los 60 años. Son esos adultos que se encargan de manera simultánea de cuidar niños pequeños, sus hijos y personas mayores, sus padres. Toca cuidar de todos. Actualmente el tema de ser padres a mayor edad es común. En 1976 la edad promedio para tener hijos era de 25 años. En nuestro país, de acuerdo con estadísticas de México Demographics 2026, la edad media para tener el primer hijo se ha desplazado hasta los 28 o los 30 años. Y se refleja una tendencia de maternidad mucho más tardía en comparación con los años anteriores. La maternidad se ha postergado debido a aspiraciones profesionales, calidad de salarios e incluso el avance de la mujer a distintos sectores de la economía mundial. Por otra parte, se ha incrementado la esperanza de vida. De acuerdo con la OMS, una de cada seis personas en el 2050 tendrán más de 65 años en todo el mundo. Estos dos factores han traído como consecuencia la generación sándwich. Adultos que cuidan por un lado a sus hijos pequeños y por el otro a sus papás ancianos, lo que representa un reto enorme. Hoy en día podemos encontrarnos con grupos de adultos entre 40 y 59 años de edad que crían a sus hijos menores y tienen en su hogar a un papá mayor. Este grupo se transforma en un puente entre quienes empiezan la vida y quienes la cierran con sabiduría. Por eso enfrenta un fuerte impacto en su salud física y mental. El doble rol que debe ejercer un adulto de la generación sándwich también suele afectar sus ingresos y trayectorias laborales, ya que genera una carga silenciosa que repercute en toda la dinámica familiar. Para equilibrar estos dos roles, es necesario reconocer que cuidar a los dos extremos de la familia es un acto de amor que implica ciertos rituales de balance. Si estás en este grupo de personas, te sugiero que reserves al menos 20 minutos diarios para una actividad que te alimente a ti, como leer, salir a caminar o jugar algún deporte. Cuida tu sueño, tu alimentación, procura hacer ejercicio que te ayude a mantener la energía. Es necesario que seas consciente de que puedes pedir ayuda explícita a tus hermanos, pareja o comunidad y no asumir que todo lo puedes hacer tú. En cuanto a estrategias familiares, es importante que se redistribuyan tareas de cuidado entre varios integrantes de la familia, que se organicen horarios de visitas médicas y escolares a fin de evitar el caos y el agotamiento de todos.

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Cuatro, feliz viernes. Qué bonita canción. Se las dedicamos con mucho amor. Estamos escuchando Ojos Noche, Elsa y el Mar y Carla Morrison. ¿Cómo están, Conectores? Feliz viernes 19 de junio. Espero y esperamos, ¿verdad?, que estén muy bien, que estén amaneciendo felices con la emoción de ayer. Todos traemos como este mood de festejo, como si tuviéramos ahí a nuestro hijo jugando en la selección, ¿no? Hijo, hermano, primo, así nos sentimos de felices con esta familia futbolera que somos cuando está el mundial. ¡Qué maravilla, Conectores! Oigan, yo les quiero preguntar, ¿cuántas veces has sentido que estás así a un paso de cambiar tu vida? A un paso, pero pues para bien, para más o menos. Vamos a platicar esta mañana con Sofía Ochoa y Ana Rivero. Van a estar aquí y nos van a hablar justamente de A un paso, que es un musical lleno de emociones, amistad, recuerdos y esas decisiones que terminan definiendo quiénes somos. Oigan, Conectores, a ver, ya ven que lo nuestro son las preguntas, ¿no? Y queremos que, obviamente, nos empiecen a contestar por medio de nuestras redes sociales, pero la pregunta es, ¿han conocido a alguien que con solo verla o verlo, llegas así a sentir que se te acelera el corazón? Como que dices, tú tienes algo y llegaste a modificar toda mi vida. Bueno, pues Marisa Moore justamente llega con esto, con esta canción que se llama Tú Tienes Algo, que es un merengue coqueto, con mucho sabor, con toda la buena vibra del verano. Hoy nos va a acompañar para platicarnos de su nuevo sencillo. Es viernes y qué maravilla, Checo Sound, ya lo vi que ya llegó. Viene de rebelde, ¿eh? Viene de rebelde, de coqueto, no saben con qué look vino hoy, al ratito les cuento porque parece que tuvo una mañana muy activa, pero bueno, él nos los va a contar más adelante, Checo Sound obviamente con los estrenos. Estás escuchando a Tamara con Luz en MBS, arrancamos.

Oigan, a ver, Tamara, no crean que otra vez se le fue la luz como ayer. Ya vieron que me hicieron la bromita. Que llego y entonces Nay nos dice: oigan, ¿no saben qué? Tamara no se va a poder conectar al principio porque se le fue la luz. Yo, pues si es Tamara con luz, es lo más ilógico que puede pasar, ¿cierto? Bueno, pues así pasó y de repente, justamente en este minuto del programa, se abre esta puerta de cabina y entra Tamara y me dio esa sorpresa a Connectors. Yo me quedé literal con la boca abierta. Entonces, hoy no está sucediendo eso, ¿eh? Hoy tuvo una cita en la escuela de sus niñas y como sabemos, Tam es una madre muy presente. Entonces, estará acompañándonos un poquito antes de la mitad del programa. ¡Ay, Dios! Y yo que ya se me está agitando la tos. Con este gallo que se acaba de cruzar en mi garganta, ¿verdad? Les quiero saludar a toda la gente que está conectada ya en las aplicaciones, en la televisión, MBS TV, en la señal de Dish, Megacable o Roku. Nos están viendo por ahí. Oigan, qué gusto, ¿verdad? También nos están sintonizando por MBS Noticias en el 102.5 FM, que ya es tradición. Y obviamente a todos ustedes, youtubers, que ya forman parte de esta transmisión en vivo en la plataforma digital, también en TikTok y en canal de MBS Noticias. Oigan, a ver, si hay algún despistado que no ha descargado la aplicación, nada más.

0: El chorrito.
1: Esa no le va a la Macarena.
0: Allá en la fuente había un chorrito.
1: No, ahí no le va a la Macarena. No le va a la Macarena.
0: Pero es que casi todo. O sea.
1: Pero el up and down, sí.
0: El up and down, sí.
1: ¿Verdad?
0: Súper bien. Pero creo que tiene que ser como medio tecno la cosa.
1: Tan, sí, claro.
0: Sí, tú sí te lo. Yo para coordinar.
1: Yo me sé toda la Macarena.
0: ¿En serio?
1: Sí.
0: O sea, tú en las bodas, payaso de rodeo, esa cosa.
1: Claro, ¿sí? El caballo.
0: Caballo
1: dorado.
0: El caballo dorado
1: con todo y sombrero.
0: Sí.
1: Pero luego ya se ha ido modificando.
0: Es que hay gente que le farolea mucho, ¿no? Si sí. Me lo permite.
1: No, ya cuando empieza el trote elevado y cosas, ya.
0: O sea,
1: ya.
0: Hay gente que todavía hace como un pasito sí, así como
1: sí,
0: raro.
1: No, ya, es así, se quieren lucir.
0: O sea, no me humilles.
1: Uno no entiende que uno ya está arriba de los 50 y que a veces tienes dos pies izquierdos.
0: Pero es que yo hasta teniendo 14 nunca coordiné. Entonces,
1: ¿no?
0: El Bacardí siempre era así como de aquí en la mesa con una coquita y va a decir, bailen
1: ¿y
0: ustedes.
1: Tú, y entonces te hacían el show.
0: Sí, yo disfrutaba. Disfrutaba
1: de... Oye, a ver, hablando de disfrutar, mijo.
0: Dígame usted.
1: ¿Cómo te fue en la mañana?
0: Bien.
1: Bien, te veo despeinado.
0: Es que no se me fue la luz y no pude usar la pistola de pelo.
1: Pero la del pelo. Pero qué bárbaro. Pero le diste vuelo a la hilacha, mijo.
0: Poquito. Ay, ¿qué tanto es tantito?
1: Ve, pero es que qué bonito se hace el pelo cuando uno hace el amor. ¿A poco no?
0: Sí.
1: Es que es el mejor look. Yo he ido al salón de belleza a decirle, a ver, ¿me puede dejar así? ¿No? Después de una foto así de chapeada, el pelo así, todo así. Y no hay manera.
0: Pues es que hay algo muy especial que es el placer. Que es así de, ya se me hizo tarde, pero bueno, va rápido.
1: Sí, y llego así fresco.
0: Ajá, muy ya llegó uno así como...
1: Me da gusto verte así con esa sonrisa.
0: Gracias.
1: Y este pelo despeinado.
0: Muchísimas gracias.
1: Oye, sí, Checo Sound, ya ni siquiera te pregunto cuál es tu up, porque ya me quedó claro.
0: Sí, ¿qué más?
1: Tu up ya estuvo. ¿Y el
0: ni
1: down,
0: que ganara la selección, o sea, a mí...
1: No, pues claro que no, si comparas...
0: Sí, no.
1: Saliste ganando.
0: Que quede campeón Cristiano Ronaldo sería mejor que lo de hoy en la mañana, pero...
1: ¿Le vas a Portugal?
0: A Cristiano, porque Portugal es muy mala con Cristiano. No le dan los pases, tiene que lucirse el general.
1: Ay, espérame, no, pero chécate a Messi. Messi, tú no sabes de dónde, pero entra...
0: Pero, a ver, o sea, en ese... Argentina, por ejemplo, sí juega para que Messi... para ensalzar a Messi, ¿no? O sea, yo no estoy poniendo porque no falta el de, pero Cristiano, pero Messi. No,
1: sí,
0: o sea,
1: ya sé.
0: Respiren.
1: Mejor
0: un chorro.
1: Vamos a hablar de música, mejor, que es lo que nos corresponde en este momento.
0: Pues yo diría.
1: A ver, entonces, esto es Checo Sound.
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1: Estamos aquí con Checo Sound y estamos a punto de ponerle play a los estrenos que nos vas a recomendar. Es momento de que tomemos nuestro celular, nuestro dispositivo, para que empecemos a descargar las canciones que a mí me encanta.
0: Bueno,
1: he hecho un playlist, ¿eh?
0: De veras, año te voy a preguntar.
1: No, me cobrarías.
0: A ver, y de Checo Pérez, ¿qué canción vas a recomendar?
1: No, pues es una muy bonita, ¿verdad? De Cars.
0: ¡Ay, qué padre!
1: El musical.
0: El musical. El musicars.
1: El musical de Cars de caricatura. No, a ver, en serio, Checo Sound.
0: Fíjate que hay una chica de Monterrey que se llama René. Y esta chica tiene ya un rato haciendo canciones. Acaba de sacar una canción nueva que se llama No Acaba Aquí. Y así suena de precioso.
1: Escuchemos. Mira.

0: me gusta, Checo. Me llevo entre que a Timbiriche. Ajá. Me llevo como esta onda como muy fresca.
1: Sí.
0: Que ya nada más necesito ver la coreografía y los pasitos, ya sabes.
1: Debería de, o sea, René, dos puntos. Si estás escuchando, si haces una coreografía, que alguien en TikTok así como que viralice, porque exacto, la canción está buenísima.
0: ¿Chavita? ¿Qué edad tendrá?
1: René tiene 31 años.
0: Muy bien.
1: Que es muy joven. Uh-huh. Y bueno, ella dice que hace pop melancólico. Y entonces esta canción habla acerca de, pues ya tronaste y como que estás tratando de superar a la persona y de pronto pues llegan otras personas que pues nada más son como para tapar un cachito ahí de ese vacío.

0: yo que queda y que de pronto no está tan chido. Y sí, por la otra persona, evidentemente, pero porque también tú te estás haciendo ahí medio, sí, como el tío Lolo.
1: Lo hemos vivido.
0: Todo mundo, todo lo ha hecho. Si usted no lo ha hecho, aviente la primera piedra. Pero no aquí a la estación, porque sí hay como mucho cristal y no vaya a ser peligroso.
1: No vaya a ser, no vaya a ser.
0: Por favor.
1: Ok, entonces el título de esta canción, ¿recuerda?
0: Se llama No Acaba Aquí. No es acaba René, aquí. Es una chica de Monterrey que la verdad es bien creativa. A mí se me hace muy buena compositora. Tiene, hace todo como de forma independiente, lo cual también creo que tiene un mérito bastante grande, porque, ajá, la plataforma que tiene, pues se la ha ido creando ella sola, por supuesto, ha ido haciendo un networking bastante amplio, pero sí, todo lo ha hecho base a meterle en buena la chamba y compone muy padre. Y a mí esta canción me gustó mucho porque me gustan mucho estas canciones que como que mezclan un poquito como la alegría del tema, o sea, como que la melodía suena muy alegre.
1: Que realmente la canción te está llevando a la lona.
0: La letra te está llevando al demonio. Sí. Eso es padrísimo.
1: Sí, bueno, no sé, a mí se me hace. Claro, porque es esta como polaridad de las emociones, que finalmente muchas veces estamos sintiendo una alegría, pero al mismo tiempo, hay como un dolorcito y una sombra en el corazón.
0: Sí, totalmente. Y es ese de, híjole, yo sí he hecho esa cosa, ya debo mejor esperarme.
1: Bien.
0: Bueno, si usted ama, no lo haga. Pero si usted no ama y nada más así, pues llegué a acuerdo. Y nada más vamos a vernos para el mañaneiro o cosas así.
1: Ay, ¿ves? Luego sacas el tema otra vez.
0: Perdónenme, amigos. Pues es que también ustedes.
1: No comas pan enfrente de los pobres.
0: Amigos, pues es
1: que. ¿A mí cómo me ves de peinada hoy?
0: Bien. Muy bien peinada.
1: ¿Verdad?
0: Te
1: pues
0: ves
1: no
0: muy bien.
1: Mañanero.
0: Y te veo contenta.
1: Pues no. Que la canción.
0: María,
1: bueno,
0: Cetina,
1: sigamos
0: pues
1: con canciones. Es buena onda, Checo.
0: Fíjense ustedes que hay un muchacho canadiense, que me cae muy bien, que tiene muchos años haciendo música electrónica, y se llama Deadmau5. Es reconocido, probablemente si usted en una de esas dice, ¿quién es ese? Se pone una cabecita de como de ratoncito, que en algún momento estuvo en Cancún y se desmayó. Creo que fue en Cancún, no me acuerdo si fue en Ibiza.
1: ¿Cómo
0: fue en
1: Cancún? ¿Le dio un golpe de calor por traer ese gorro en la cabeza?
0: Sí, ya,
1: ¿o qué?
0: Y tenía ya un desgaste físico, porque estos cuates, en aquel momento este vato tocaba todos los días, o sea, no importaba si era lunes, el tipo estaba
1: ¿en
0: tocando.
1: ¿En Cancún?
0: No me acuerdo si fue en Cancún o fue en Ibiza, pero se desmayó, pero usó un casco y es de ratoncito en la pandemia y de hecho desde antes hacía lives y entonces tú te pones a producir con él. Entonces decía, quisiera yo meter este sintetizador y ya le empezaban a meter de, no, métele este otro porque es padrísimo y empezaba a probar lo que le decía a la gente.
1: Olé.
0: Y estaba muy chido y la verdad Deadmau5 hace cosas muy padres. La canción que traigo es un remix del 2007 que hace otro DJ que es muy bueno que se llama Ryzen. Y Ryzen es muy reconocido y entonces la gente estaba esperando, bueno, sobre todo la comunidad electrónica estaba esperando así como de qué van a sacar, al grado que Tiesto y otros DJs muy connotados ya lo traen en su set y la canción se llama Not Exactly y suena así de precioso, mira.

0: lo avienta todavía un poquito más adelante. Oye, está padre.
1: Este, ¿cuánto dura? Es que luego me da una risa. Estas canciones luego duran como 15 minutos, ¿no?
0: No, este es un remix corto de unos, ¿qué será? Como 3 y medio, 4 minutitos por ahí. Mira. Este, y fíjate que Deadmau5, la semana pasada yo estaba viendo así como todo lo que pasó en la inauguración, porque pues uno lo vio desde su casa. Y entonces, ahí estaba este Deadmau5.
1: Entonces, él es el que dices que es colombiano, canadiense.
0: Andaba en la, sí, andaba en la inauguración. Y yo de, ¿qué hace aquí este brother, no? Pues, o sea, a Canadá no le puede valer más gorro el fútbol. O sea, sí, qué padre que estén siendo parte de esta tríada de países que están haciendo toda esta festividad. Pero era de, este brother, pues más de hockey. Me ha tocado que vaya a los partidos de hockey en algunos lives y todo. Y no, es que tocó la semana pasada en el Monumento a la Revolución el viernes.
1: ¿Lo fuiste a ver?
0: No, no me enteré. Todo el mundo se enteró y los odio. Ajá, yo ahí estoy, yo en mi casa guardado. No. Y toda la gente bailando con Deadmau5 en el Monumento a la Revolución.
1: ¿Gratuito?
0: Sí.
1: ¿Qué te pasa?
0: Tildy Mother, o sea, muy lleno.
1: No, sí, sí, Tildy Mother.
0: Tildy Mother, o sea, hasta
1: como
0: muy lleno.
1: Como ayer el ángel.
0: Haz de cuenta.
1: Bueno, desde Campo ayer Marte sí fue una locura. Hasta el ángel, una locura.
0: ¿Viste?
1: ¿Vi?
0: O sea, ojalá que toda esa gente haya llegado a su trabajo, si no.
1: ¿Hoy en la mañana?
0: Sí.
1: Pues
0: yo esperaría.
1: Llegó la mitad de ellos.
0: Sí, de su esencia, ¿no?
1: Sí, ya, de su esencia. Bueno, aquí en MBS está vacío, no sé si te diste cuenta. ¿Ni Tamara llegó?
0: No, ¿qué onda con los festejos de Tamara? Bueno, yo pensé que Mallito no iba a estar. Dije, no, mi Mallito, como es de pachanguero.
1: No, él no falla.
0: Y aquí está mi Mallito.
1: Irresponsable.
0: Porque es un hombre irresponsable, es un hombre de familia.
1: Eso.
0: Es un
1: Oye, me gusta que también nos traigas electronics.
0: Sí, porque
1: casi no nos traes mucha.
0: Pues no sabía que les gustaba, ¿sí? Pero aparte yo como soy muy traumado de Deadmau5 y soy muy su fan. Aparentemente no tanto porque no me enteré que iba a tocar.
1: Qué coraje. Yo me hubiera enterado y te regalaba el boleto.
0: Hombre,
1: que no vendieron.
0: Pues no, pero ya me habías dicho, Checo, corre. Y yo
1: Checo, hubiera, checa.
0: ¡Oh, por Dios, checa, Checo!
1: Checa, Checo.
0: Y entonces, pues no chequé.
1: Ay, qué coraje.
0: Pero la verdad es que sí, creo que alguien lo. O sea, creo que hay como algunas grabaciones por ahí. Pero vayan a ver a Deadmau5 cuando venga. Es un super show. Yo lo he visto pues más de un par de veces. Y me la paso muy bien, porque aparte no es como, no es el típico electrónico, sino de pronto, es que luego llega a ser muy clavado. Y a mí me gusta el electrónico clavado, entonces
1: bien,
0: bueno.
1: Bien, gente rara. padre. Muy bien, me gustó. Ahora.
0: Ay, pues les traigo una canción bien preciosa.
1: Ay, ¿vamos a romantizar?
0: No mucho, pero es que, ¿te acuerdas de una canción que se llama Crazy, de un grupo que se llama Nurse Barkley?
1: No.
0: Pues si la llegan a encontrar por ahí, y así para que más o menos ubiquen, Nurse Barkley es un grupo que hace como 20 años sacó un disco. Ajá. Y ese disco tiene una canción que el disco era muy bueno, pero la canción está crazy, pega un chorro. Y entonces todo el mundo le gusta y suena un buen y tal. Y entonces se separan porque CeeLo Green, que es un muy buen cantante. Esta es
1: Crazy. Por supuesto que la conozco.
0: Todo Dios conoce, nada más cuando les dice uno tal canción y no. Como todos es así de como, o sea, yo también y me queda de cómo se llama esta canción que está tan
1: buenísima.
0: Padre.
1: Es buenísima. No me digas que ya esta canción la estrenó hace 20 años.
0: Sí, hace 18, 20 años.
1: ¿Qué?
0: Sí.
1: Es buenísima.
0: Es un perro rolón, la verdad.
1: Perro rolón.
0: Y entonces se separan porque CeeLo Green tiene una carrera muy exitosa como cantante. Tiene unos tonos padrísimos. Y quien hace toda la producción se llama Dangermau5. Y Dangermau5 también es un productor muy connotado. Ha hecho cosas para pues, gente muy popera y para The Black Keys, que es un grupo como de rock vintage, que era un dueto y luego ya empezaron a meter más elementos. Porque Dangermau5 les decía de güey, quieren como expander, pero un poquito como el sonido, creo que tienen que contratar más músicos. Entonces estos cuates se juntan y van a hacer un último disco que se llama Atlanta. Atlanta, como de pocho de allá, de Atlanta. Pero sería aquí para nosotros Atlanta. Y entonces Atlanta va a ser el último disco que van a sacar. Y tienen una canción.
1: Ya nos amenazaron con eso.
0: Ya es así de ya no más. Ya se les acabó el 20, chavos.
1: No.
0: Pero como habían dejado de pronto el proyecto, era de pues, ¿qué pasó? Ya no van a sacar más. Y sí habían muchos fans del proyecto y dijeron, bueno, vamos a concluirlo. Este es nuestro último disco. Y de este disco se desprende una canción que se llama Pictures, que es esta. ¿Pueden ponerla, por favor, amiguis?
1: Es,

0: poquito más introspectiva. Les había traído una anteriormente que era más alegre. A ver,
1: aquí está hablando de la vida.
0: Sí. Y aparte, como que si te clavas en la canción, tiene, o sea, sí te regala como muchos paisajes como muy imaginativos. El tema, la letra es muy, muy linda. Y la voz de CeeLo Green acompaña perfectamente. O sea, es lo que es, lo que se me hace como medio de ching, qué mala onda, es que los dos se entienden muy bien para producir y para componer las canciones. Pero es imposible superar Crazy. O sea, esa canción
1: es que aparte es, tiene otros guiños, como tú dices. O sea, no, esto es muy, muy, muy diferente. Pensarías que casi es otro grupo.
0: Sí, sí, sí. Tiene como un sonido muy parecido, pero sí, o sea, es como un sonido que ahorita se ha vuelto un tanto estándar. Pero en aquel momento Chrissy era muy innovadora por el sonido, por como que tiene una cierta alegría. Tiene un, no sé. Sí. Tiene un, los hits, hay gente que Nile Rodgers, que era este creador de un grupo que se llama Chic, del que era de música disco, es un tipo genial. Produjo el Let's Dance de David Bowie, produjo discos de Duran Duran, también produjo a Madonna, es y también de este Get Lucky también está detrás de este último disco y de este tema de Get Lucky de Daft Punk. Y es un tipo que está detrás de muchos éxitos y decía que él sabe cómo hacer canciones que podrían ser éxitos, pero que se conviertan en clásicos, nadie tiene la respuesta o nadie sabe cuál es la fórmula exacta.
1: El fenómeno detrás de, sí, ¿no? Claro.
0: Y Crazy es ese tema. O sea, sin duda. Es como, sí, o sea, sí, tiene un algo que nadie puede explicar, que tiene un carisma la canción por sí sola.
1: Oye, lo que yo luego no les creo a los artistas cuando te empiezan a decir, no, y es mi último disco. O sea, ay, siento que es más por mercadotecnia.
0: Sí, pues te acuerdas la despedida de Michente Fernández, que era así.
1: ¿Cuántas
0: de...
1: ¿Cuántas veces?
0: No, hombre, nos echamos varios años, Michente, qué bueno, digo, o sea, no, al final...
1: Y Napoleón también ya lleva despidiéndose como 10 años.
0: Sí, que no es para que se vaya, Napoleón, tú sigue cantando y síguete despidiendo, sí, pues exacto, mejor te gozamos.
1: Abre
0: más
1: tus brazos fuertes a la vida.
0: ¡Qué rolón!
1: No dejes nada a la deriva.
0: Que esa canción a mí sí es, me un gusta himno mucho. Sí, es un, la verdad, sí. Aparte, creo que le nació caminando ahí. Creo, no sé si es de Aguascalientes el
1: él
0: maestro,
1: es de Aguascalientes,
0: ¿no?
1: Sí.
0: Y creo que estaba con el hermano y estaban caminando y se le ocurrió la... O sea, cuando la genialidad y...
1: No, es un poeta. ¿Sabes? Aparte, sí, la, cuando lo entrevistas, no sé si te ha tocado en tu programa entrevistarlo.
0: No, no, nunca he podido.
1: No, es un poeta, o sea... Te enamoras.
0: Sí, aparte tiene como un rollo como de sencillo, como que la vida es simple, relájate, sí, un chorro.
1: Es divino. Ajá, es divino. Paso. Cuando queremos relajarnos hay que ver a Napoleón.
0: Sí,
1: así ya, relájate un chorro y todo goza.
0: Sí, escuche las canciones de Napoleón.
1: Sí.
0: Y ya con eso ya lo logró. Si quiere usted azotarse, pues Rafael. Ajá.
1: Oiga, no, nos queremos seguir azotando porque está Checo Sound aquí en Viernes de Estrenos. Antes vamos a hacer una pausa y no te vayas. Estamos aquí, Tamara con Luz. Bueno, Tamara está a punto de llegar, está Luz con Checo Sound. Volvemos. Eso.

0: sin plan para el fin, aquí van buenas ideas para salir.
1: Si te gusta la naturaleza, este sábado 21 de junio el Pabellón Nacional de la Biodiversidad en Ciudad Universitaria celebra el arranque de la temporada de luciérnagas con talleres, charlas y actividades para toda la familia, de 11 de la mañana a 3 y media de la tarde. Si eres más de aventuras marinas, lánzate al Museo Yankwik, donde ya está abierta una espectacular exposición sobre tiburones, con una réplica de la mandíbula de un megalodón, experiencias interactivas y actividades para niños. La muestra permanecerá hasta el 12 de octubre. Y para cerrar con mucho color, este domingo 22 de junio, a las 10 y media de la mañana, el Zócalo de la Ciudad de México se llenará de orgullo con la formación de una bandera monumental LGBT, acompañada de música, baile y actividades para celebrar la diversidad.

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1: Continuamos con más información vial. Norte. Hallarás avance lento sobre Avenida Cuitláhuac, desde Calzada Vallejo hasta Avenida Ceilán. Puedes evitar parte del embotellamiento por calle 13 para incorporarte más adelante. Centro. Presencia de manifestantes sobre calle Donceles, a la altura de calle Allende en la colonia Centro Histórico. Centro. También hay presencia de manifestantes sobre el circuito Plaza de la Constitución en la colonia Centro. Evita estas zonas. En breve, más información vial en MBS 102.5.
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0: Ivonne aquí sigue con nosotras y nos has traído, ¿sabes qué me gusta mucho hoy? Dígame. Mucha variedad.
1: Harta variedad.
0: Empezamos como con un pop acá muy bonito.
1: Sí.
0: Después nos fuimos electrónico. Sí. Ahorita nos fuimos. ¿Qué dirías? ¿Qué género sería esto que nos acabas de presentar?
1: Nars Barkley sería como un soul por ahí, como pop, medio clavadoncio, medio pacheconcio. Sí. Y la ahora, verdad, o sea, pero no lo haga usted en casa.
0: No, por favor. ¿Ahora dónde vamos?
1: Ahora vamos a algo que solía ser pop y ahora ya se declararon rocker, medio rockerillos. Es una banda que vino hace poco, muy querida aquí en México, se llama Nothing But Thieves. Y solían hacer como una especie como de... Como un pop muy energético, muy bonito, pero ahorita ya se fueron más indie. Y entonces traen un tema que se llama Evolution y ahorita te cuento todo el
0: chisme. A ver, ¿vas a escuchar? Evolution.
1: Evolution, sí.

0: Ay, me provocó nostalgia, no sé por qué.
1: Tiene como el tono.
0: ¿Qué me pasó?
1: Acá triste soncio.
0: Sentí así como que en la pancita, como que sí. Algo me recordó.
1: ¿Cómo qué te recordó?
0: No lo sé, como que sentí un dolor ahí chistoso.
1: Yo siento como canción de lunes, pero como nostalgicona. Como canción de lunes nublada. Ay, que los días nublados qué bellos son, ¿no?
0: Muy.
1: Como odio el sol, pero sí, la verdad lo detesto. Si estás escuchando, no soy tu fan. Sí, la verdad, me caes bien gordo.
0: No, nada más, gracias a ti existimos y vive la vida, pero no te preocupes, me caes pésimo.
1: Sí, pero vete más lejos, haces mucho calor luego.
0: Qué linda canción nos acabas de presentar, me gusta mucho.
1: Es una banda que hacía una cosa que se llama pop futurista, entonces hacían, hace cuenta como unas canciones como Coldplay, pero más ponchado. O sea, okay, como el Coldplay de ahorita, no Coldplay cuando estaba chido, sino el Coldplay de ahorita, que es así como poperoncio, pero como mucho sintetizador, que de pronto así de, pero tienen grupo, ¿por qué no están sonando al grupo? Así, pero con mucha energía. Y ahorita hay una tendencia nuevamente a que todo esté más rockerón. Charlie XCX está haciendo un disco que también está muy rockerillo y todo. Y entonces, pues ante esta tendencia, ellos también se están acercando un poquito a la música, sin alejarse también del pop, porque si lo escuchas, realmente tiene guiños muy, o sea, si lo escuchas esto sin las distorsiones, es una canción pop súper energética, padre, pero ya le metes la distorsión y pues ya suena así como de ¡órale! Lunes, nublado, pero vamos a trabajar.
0: Sí, ¿no? Me gusta.
1: Sí.
0: Oye, y quien acaba de estrenar disco, y te lo digo porque mis hijas son mega fans, y tengo dislexia, entonces no me acuerdo si es Olivia Rodrigo o Dean.
1: Olivia Rodrigo.
0: Wow.
1: Sí.
0: No manches, qué bonito está.
1: Olivia Rodrigo.
0: ¿Ya lo escuchaste este último disco?
1: Sí. Les traje la semana pasada, creo que una canción, pero fíjate que Olivia Rodrigo, cuando estaba yo viendo así como toda su generación, todas ellas crecieron con Justin Bieber, con todas estas artistas. Y mi Olivia Rodrigo creció escuchando a The Cure, a grupos bien azotadérrimos. Y la neta es una chava que lo procesó bien padre.
0: Mira,
1: a mí me gustan todos, esta nueva generación, todos están padres. Y a mí Justin también me gusta, digo, al final. Pero a mí The Cure, pues también igual de niño me lo pusieron mis tíos y etcétera. Entonces empezaron a colaborar. De hecho, hay una canción que hace con Robert Smith. Y es una chava que trae toda la onda.
0: Sí. Bien chava.
1: Sí, y sin tanta mercadotecnia como a lo mejor sus contemporáneas, que a lo mejor pues, están en una onda más popera.
0: Como Billie Eilish, pon tú.
1: Sí, y fíjate que Billie Eilish también tiene como, lo que me gusta precisamente es que como que es un pop que todas ellas han ido encontrando como su propio sonido. Ninguna suena igual, sí. Y eso a mí me gusta mucho. O sea, una Sabrina Carpenter no suena, claro, a Taylor Swift, sí, por ejemplo, que sí, digo, ya sí, es una, sí, generación un poquito antes. Pero a Olivia Rodrigo tampoco suena, etcétera. O sea, todas las chicas,
0: qué
1: que están saliendo,
0: lo están haciendo,
1: están explorando cosas bien padres, bien interesantes. Pero a mí Olivia se me hace que lo está haciendo genial.
0: Sí, le está rompiendo cañón.
1: Y Robert Smith siempre está diciendo de, oye, es que esta chica, escúchenla, es muy genial y tiene un oído pop súper padre. Que una figura como él, que tiene
0: esté
1: ya
0: avalando la chamba y la creatividad,
1: sí,
0: de esta niña.
1: O sea, sí, que le está dando el empuje, el respaldo. Yo creo que va a ser padrísimo. Sobre todo si eres fan del artista, de ser,
0: sí,
1: así de, no me la creo y
0: claro,
1: qué miedo sacar lo que sigue.
0: Pero es como, ya se ha vuelto como su padrino.
1: Sí, un poco sí.
0: De alguna forma.
1: Pero fíjate que hay a veces pasa que suelen salar al artista. Por ejemplo, los Killers, por ejemplo, cuando salieron, estaban padrísimos. Y de pronto salió YouTube a decir de, qué bonita banda esta de los Killers. Y el tercer disco no está chido, ¿no? O David Bowie de pronto salió, que yo amo a David Bowie, lo tengo hasta rayado por acá. Pero salió diciendo, no, es que Lord es la música del futuro y tal y tal. Y de esa carrera que estaba como prometiendo mucho, de pronto como que sí entra Lord en una crisis de, ¿y ahora qué hago? O sea, ya este brother ya dijo esto de mí.
0: ¿Qué fenómeno? ¿Por qué será? Como de pronto se sienten muy vistos.
1: Sí, yo creo que sí. O sea, y como que la libertad artística, yo creo que de pronto te presiona
0: se
1: mucho.
0: Se vuelve autoexigencia, sí. Y entonces como que algo ahí es como si clausura dentro, ¿no?
1: Sí, yo creo que sí. O sea, sí. Decía María Félix que si le hiciera caso a todos los halagos se hubiera vuelto loca. Y yo creo que hay parte que sí tiene razón. O sea, si escuchas todo lo que te dicen de, es que tú ni el piso tocas de tan genial que eres. O sea, ¿cómo puede ser posible que vayas al baño? Yo pensé que no ibas al baño. Que de pronto es como esta idealización,
0: claro,
1: que de pronto sí te puede como
0: marear bastante.
1: Sí. Y aquí en este caso, pues no ha pasado. Olivia Rodrigo es muy genial.
0: Muy genial. Oye, a ver, pero entonces yo ya me fui por Olivia Rodrigo, pero sé, ¿no?, que traías más estrenos tú.
1: Traigo uno más.
0: Ellos ¿uno más?
1: Una banda de Canadá que se llama
0: Las Plagas. Hoy mucho canadiense, ¿eh?
1: Sí, no sé por qué. A lo mejor ya me está llamando para que me vaya a vivir allá.
0: ¿Será?
1: Y ya hago el programa desde allá, mejor amiga.
0: ¿Te gustaría?
1: Sí, la verdad, sí.
0: Mejor amiga.
1: En Vancouver, yo ahí. casi con Maple sí, yo así echándole padrísimo a mi hamburguesa.
0: Bueno, mientras tanto estamos aquí presentando a mucho canadiense, está sí, muy bien.
1: Embajada de Canadá, llévenme a vivir. Pero bueno, ellas se llaman Las Playas, o The Beaches. Y entonces sí, aclaro porque puede darse.
0: Pero está
1: como
0: escrito
1: un juego de
0: con I o con EA.
1: Con EA, o sea, Las Playas.
0: Ah, entonces sí son Las Playas,
1: son Las
0: literal.
1: Playas, mis amigas Las Playas. Sí. Y tiene una canción que se llama Perfect Ten, The Beaches, y es nuevo este tema. Y son bien chidas, desde el 2013
0: están
1: tocando. ¿Cuántas son? Son cuatro chicas.
0: ¿Cuatro chicas?
1: Grupazo.
0: A ver, súbele tanto.

0: beaches, ¿eh?
1: Sí, mis comadres.
0: Las beaches,
1: playas.
0: Muy bien.
1: Las
0: ¿eh?
1: Beaches.
0: Está padre, está fresca, nos pone buen humor,
1: sí.
0: Traen buena energía.
1: Sí, y sí, todos sí,
0: todos
1: porque
0: sí.
1: Son unas chavas que, te digo, desde el 2003 están tocando. La canción, nuevamente, es esta combinación de muy alegre, pero habla acerca del narcisismo, que últimamente está una palabra como muy usada y que habla acerca de un cierto tipo de persona que pues nada más vive pensando que el mundo gira alrededor de ellos. Uh-huh. Y entonces habla de las relaciones tan complejas que se pueden dar con este tipo de personajes. Que creo que al final de cuentas todos tenemos un poco de narciso, pues, pero hay gente que sí, de pronto es de, pues, relájenlo un poco, igual vayan a terapia, no
0: claro,
1: sé, échenle sí, ganas.
0: Échenle ganas, y entonces ellas están hablando de esto en
1: hablan de eso en esta canción,
0: okay.
1: Y es un pop muy bonito, también igual, obviamente es un grupo, pero tienen una música pop muy padre, muy, muy fácil, muy digerible. Y ya tienen un rato, la canción se desprende de su disco No Hard Feelings.
0: O sea, ya llevan varios disquillos.
1: Ya llevan varios. Sí.
0: Ok, las voy a seguir, nunca las había oído.
1: Escúchalas, el disco es No Heart, o sea, como no corazón, no hard feelings sería la frase, como no hay resentimientos.
0: Ajá.
1: Pero acá sería No Hard Feelings, como de no corazón, no hay sentimientos en el corazón o alguna cosa por ahí.
0: Okay.
1: Y está muy padre el disco, la verdad, escúchenlas, están bien padres. Y tocan bien bonito y me caen re bien y son bien preciosas.
0: ¡Qué bueno!
1: Sí.
0: Están padres, me gusta.
1: Y te quieren.
0: Y nos quieren. Ay, claro, porque soy tu mejor amiguísima. Entonces
1: por supuesto.
0: Ya todo lo que viene de Checo, pues acá.
1: Mejores amigos por siempre.
0: Oye, Checo, qué padre. Cuéntanos de tu programa.
1: El día de mañana a las 7
0: mañana,
1: de la noche.
0: Mañana 7 p.m.
1: Tenemos un programa, se llama 8-Track. Y vamos a estar platicando de Toy Story 5.
0: Y Taylor
1: así.
0: Swift, ¿no? Que
1: y
0: tiene
1: Taylor
0: ahí una
1: Swift.
0: Muy linda canción.
1: Sí, está bien padre
0: todo,
1: la canción.
0: Todo enfocado más a Jesse.
1: Sí, la película va, por supuesto, como ya en un protagonismo total de Jesse y las historias y todo el respaldo que le dan los otros, pero...
0: qué bonita.
1: Pero sí.
0: Hay que irla a ver, la quiero ver.
1: Vaya y véala.
0: Vayamos, porque... pero escuchemos tu programa sobre todo.
1: Sí. Qué mejor.
0: Qué buen complemento.
1: Sí, aparte se la va a pasar también, quiero decir, de ¿para qué voy a ver la
0: ¿para
1: película?
0: ¿Para qué me voy al cine? Estoy a gustísimo aquí escuchando.
1: Que me
0: platique Checo.
1: Este señor.
0: ¿Y tus redes?
1: @checosound en todos lados. Checo.
0: Sound con Z, connectors, sí. No se distraigan.
1: Sí, no es como de sonido, es Zaun. Checo Sound. Ahí
0: eso.
1: En Instagram, en TikTok, en Twitter, nunca entro, pero si quiere. Y sobre todo en YouTube, subo mucha cosa. Ahí sígame.
0: Perfecto.
1: Sí.
0: Gracias, Checo.
1: No, hombre, al contrario.
0: Qué gusto verte.
1: Igualmente.
0: Es como
1: amiga.
0: Las pecas de la espalda. Ya sabes que Lucero siempre decía. Ah, no, ¿por qué dije eso? Ella no cantaba sé. La de Viernes, gracias a Dios, es Viernes, ¿no?
1: Viernes, gracias. Sí, también. La de las pecas, porque tengo yo pecas también y me las va a contar ahorita.
0: Ay, Checo, aún hablábamos de la distracción y ya viniste. Sí,
1: ya
0: viste una.
1: Sé, pero me pasa igual.
0: No bueno,
1: pasa
0: no te preocupes. Checo, aún gracias por estar aquí. Continuamos con Héctor. Vámonos rapidísimo. Hacemos una pausa. Pero seguimos aquí en Tamara con Luz. No se vaya. Regresamos.

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1: La temperatura en la Ciudad de México, 21 grados centígrados.
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1: 1048.
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0: Estamos aquí de regreso, Connectors, muy felices. Como de verdad me pone de buen humor. En México tenemos talento de primer nivel y sobre todo ganas. Y cuando chavos se juntan para crear ya sea una obra de teatro, un musical o componer música o lo que tenga que ver con el arte, la verdad es que yo aplaudo y festejo. Y este es el caso de esta obra de teatro que están por presentarnos dos actrices sumamente talentosas. El nombre de este musical es A Un Paso, en inglés The Mad Ones. Le doy la bienvenida a Sofía Ochoa y a Ana Rivero. ¿Cómo están? Qué gusto tenerlas aquí.
1: Hola, pues muy felices de estar
2: aquí. Muchas gracias por recibirnos.
0: No, hombre, gracias. Y gracias por traernos. Ustedes son, claro, las protagonistas, pero también portadoras del nombre de esta obra. Que me estaban contando hace ratito que quien tuvo esta visión y estas ganas fue un director, productor de teatro que tiene 18 años.
1: 18 años.
0: A ver, entonces, ¿cómo dame un poquito de contexto sobre él, nombre, apellido y por qué no vino a la entrevista?
1: Su nombre es Mariano Chamorro.
0: Ya somos tus fans,
1: Chamarro,
0: Mariano.
1: Chamarro, perdón.
0: Mariano Chamarro, ya somos muy tus fans.
1: Sí, pues literal tenía ganas de hacer cosas. Creo que está surgiendo este movimiento entre chavos de querer crear nuestros propios proyectos, que no tener que buscarlos, sino crearlos.
0: Correcto.
1: Como algo de creación. Y entonces sí, él traía esta cosa de quiero hacer un musical, quiero hacer un musical, quiero hacer un musical.
2: Y quería hacer uno de justo de nuestra edad, de chavos de nuestra edad.
0: Ajá.
1: Y pues decidió comprarlo.
0: Compró los derechos de este musical.
1: Compró los derechos, habló con sus papás y les dijo, voy a hacer un musical, espero me apoyen.
0: Ajá.
2: Armó su equipo.
1: Todo. Y entonces se ha ido guiando de maestros que le han dado clase, bueno, nos han dado clase a todos un poco de la industria del teatro musical.
0: Ajá.
2: Y o sea, que dan clase, pero que también trabajan
1: claro,
2: la industria.
1: Y entonces se fue llenando de todos estos conocimientos para poder producir su musical. Uh-huh. Y pues ya tuvo un tema de salud hace unos meses y por eso no puede acompañarnos.
0: Ay,
1: hoy.
0: Bueno, le mandamos un abrazo.
1: Pero está muy bien.
0: ¿Y ya estrenaron?
1: Ya, hace un mes y medio.
0: Ok.
1: Sí.
0: Oigan, a ver, entonces cuéntenos un poquito de esta obra, este musical que se llama A Un Paso. Me pregunto yo, ¿A Un Paso de qué?
2: A Un Paso nos cuenta la historia de Samantha Brown. Es una joven adolescente que acaba de terminar su último año de prepa y pierde a su mejor amiga. Entonces, en un accidente de coche.
0: ¡Ay, sí, qué fuerte!
2: Es muy fuerte. Y ajá, entonces
0: siente que se le acaba la vida.
2: Siente que se le acaba la vida. Tiene que decidir qué hacer con una mamá intensa que la presiona para ir a las mejores universidades y un novio que no le suma mucho.
0: Ajá.
2: Está como en este duelo de qué hacer de su vida y de poder soltar a Kelly, que es su mejor amiga.
0: Okay.
2: Entonces, es muy padre porque es una mezcla increíble entre mucha comedia, porque te ríes un montón, pero también es muy doloroso.
0: Uh-huh.
2: Entonces es una mezcla muy padre. Y todo el musical se lleva a cabo en un coche y es también una mezcla como entre flashbacks de Sam y entre cosas que su mente inventa.
0: Ok.
2: Entonces como Sam alrededor de estas tres voces que son su novio, su mejor amiga que falleció y su mamá.
0: Son cuatro personajes.
2: Cuatro sí, personajes.
0: Y están presentes en escena. Aunque
2: siempre,
0: muchas de lo que nos dijiste son escenas imaginarias, sí vemos a los cuatro personajes.
2: Todo el sí, tiempo. Nosotras hacemos las escenas imaginarias, okay, o los flashbacks.
0: Ok.
2: Sí.
0: ¿Y qué fue lo que más te gustó cuando leíste este guión? ¿Qué fue lo que te conectó más que cualquier otra cosa, Sofía?
1: Creo que justamente todos hemos tenido una mejor amiga. O sea, esta amistad de si tú lo haces, yo me aviento aunque me esté muriendo de miedo. También todos tuvimos ese noviecito de prepa que era de, ay, sí, vamos a estar para toda la vida, pero luego decías como, no vamos para el mismo camino, ¿no?
0: Uh-huh,
1: y bueno, los problemas con las mamás es lo más relatable,
0: claro,
1: que existe.
0: Uh-huh.
1: Nos pasa, bueno, a mí me pasa la fecha que es de, ¿por qué me tengo que seguir peleando contigo por
0: sobre
1: esto?
0: Tal tema, ajá, sí, sí, sí. ¿No ves que ya soy una adulta?
1: Ajá,
0: y ya me mantengo.
1: Pues estamos en proceso, ¿no?
0: Exacto.
1: Pero justo creo que es algo con lo que todos podemos conectar. Creo que la amistad con Kelly a mí me mueve mucho. Tenemos la fortuna de que somos todos amigos, somos muy amigos, somos mejores amigas, de hecho. Entonces ha sido muy padre hacer un musical con tus mejores amigas, que no es algo que siempre pasa,
0: uh-huh,
1: y que es como una oda a esta amistad de te amo, nos amamos y ojalá nunca nos faltemos, pero pues es muy divertido aparte.
0: Oye, y entonces está increíble porque lo que estoy escuchando, puede ser para toda la familia.
1: Claro.
0: Y es importante que las mamás vayamos.
1: Por favor.
0: Porque nos vamos a reflejar ahí.
1: Mucho.
0: En
1: mucho.
0: Este estire y afloje con nuestros hijos.
1: Y también porque ustedes en algún momento fueron adolescentes y también vivieron eso. O sea, que ya seas mamá no evita que hayas pasado por ese tema de tu mejor amiga y tú contra el mundo.
0: Claro.
1: Entonces, y también tuviste tu primer novio, también, o sea, viviste todo eso.
0: Sí,
1: o sea, obviamente, ojalá no haya gente que perdió a su mejor amiga. Creo que debe ser horrible.
0: Sí, yo pero bueno, obviamente los duelos los hemos vivido.
1: Los duelos de pérdidas, la amistad, o sea.
0: Qué bonita.
1: Sí,
2: es y preciosa. Es para toda la familia, pero yo sí diría 14, 15 sí. para arriba. Okay.
1: Secundaria alta, tercero de secundaria, prepa. Sí. A partir de ahí.
0: Ok, sí, ok. Oigan, ¿y qué onda con la música? Porque sé que vienen, ya entraron, nada más les digo, quejándose de no, es muy temprano y nos van a hacer cantar y estamos asustadas. No, los meros artistas así, a capela y muy temprano. A la hora que cante el gallo.
1: Claro.
2: Sí, la música es espectacular.
1: Preciosa.
2: De hecho, cuando esta obra estuvo off-Broadway en 2017, justo como que se hizo viral por sus canciones.
0: Okay.
2: Como que se hizo un musical de nicho y entonces todo el mundo las cantaba y las llevaban a audiciones y así, porque es un score precioso que acompaña durante toda la obra y la historia. Ay, la historia no se cuenta igual sin la música. Luego hay gente que dice como, es que no me gustan los musicales porque de la nada se ponen a cantar. Pero justamente la música acompaña a que se cuente la historia. Okay. No es como que ahora aquí canto, sino canto para contarte lo que viene y para ayudarte a sentir como este viaje del coche.
1: Okay. Y acompaña también como este caos que tiene Sam en la cabeza. O sea, finalmente toda esta obra es el caos que tiene Sam.
0: En su mente.
1: En su mente.
0: Y en su corazón, claro.
1: Ajá, por eso va flashback y luego regresa y es de y pasó esto y pasó esto.
0: Ok.
1: Entonces creo que la música hace un muy buen trabajo acompañando todo este sentimiento de ya no puedo, ya no sé qué hacer, estoy harta y estos overthink.
0: Sí,
1: o sea, cuando
0: que estamos rumiando mentalmente.
1: Así de, dándole vueltas y vueltas. Pues un poco la música acompaña eso.
0: ¿Hay orquesta?
1: No,
0: Hay música, pues, grabada,
2: sí,
0: perfecto.
2: Sí, es que es un espacio muy chiquito.
0: Sí, ¿verdad? Están en la teatrería.
1: Sí.
0: Maravilloso tenerlas aquí, cerquitita. Uh-huh. Cuatro personajes. A ver, pero ¿qué canción eligieron? Y dame un poquito de contexto sobre qué está sucediendo en la obra cuando cantan esta canción.
2: Ok, vamos a cantar una canción que se llama Libres, que es la segunda del musical.
0: Ajá.
2: Y lo que pasa en esta canción es que justo en la mente de Sam aparece Kelly, que es su mejor amiga, y empieza como a tener esta conversación de que... A ver, ayúdame.
0: Ayúdame.
1: Sam es muy miedosa. O sea, sin dar spoilers, Sam es la amiga de, ay, no, y si lo hacemos, pero qué miedo, pero no. Y Kelly es la aventada, la de...
0: Y se volvió dependiente de su amiga.
1: Hay que dejarlo de pensar. O sea, la amiga es la aventada, la que no piensa en consecuencias, y Sam es la de, oye, no, esto sí está en riesgo, ¿no?
0: Ok.
1: Entonces, justo... Sam está en este loop de no poder salir de su cabeza, y es de, bueno, ok, ya estoy harta de que estés así, vámonos.
0: Okay.
1: Entonces es la primera vez que Kelly le dice, o sea, bueno, como que plantean este tema del coche, porque el coche es sumamente importante tanto para la muerte de Kelly como para el resto de la historia. Entonces, Kelly llega a decirle, vámonos, y me da igual, o sea, no hay que pensar en nada, y hay que romper reglas, y hay que volvernos locas.
0: Va, a ver, pero entonces vamos a escucharlas, y así ya le vamos a entrar al sentimiento y nos vas a hacer llorar.
1: Antes de eso, todo este musical está basado y toma referencias de un libro que se llama En la carretera, de Jack Kerouac.
0: Ok.
1: Entonces justo hacen muchas referencias a esto, por eso también es El viaje en coche, y por eso es un libro que lee Sam.
0: Va.
1: Y Sam es la que dice... Ok, quiero ser como ellos, pero no sé cómo ser como ellos. Y Kelly es como la que le impulsa a...
0: Ok.
2: Y este es un flashback para empezar a contar la historia. O sea, paso a paso.
0: ¡Órale! ¿Listas?
1: Pues...
0: Afinando garganta. Creo. Véngale ahí.
1: Ay, venga. Pueden volverla a poner, es que no escuché la entrada.
0: Va, otra vez, Marito.
1: Gracias.
0: Ahora sí. Venga de ahí.

0: bonito! ¡Qué bonita mancuerna! ¡Qué lindo! ¡Qué lindo, de verdad! Se compaginan con su voz. ¡Está precioso! ¡Felicidades!
1: Muchas gracias.
0: ¿Cuál es tu personaje, entonces, a todo esto, Sofía?
2: Yo soy una cosa que se llama swing.
0: ¿Una cosa? Cover. ¿Eres una cosa?
2: No, bueno, así le llamamos en teatro, es swing o cover.
0: Okay.
2: Yo hago a los dos personajes, tengo fechas agendadas.
0: O sea, perfecto, a las dos protagonistas.
2: Ajá.
0: Buenísimo.
2: Y entonces, tengo funciones agendadas, pero si alguna de ellas se enferma, pasa lo que sea.
0: Sales al quite.
2: Me toca a mí subir. Ajá.
0: Perfecto. ¿Y Ana?
3: Yo soy Kelly.
0: Tú eres Kelly.
3: La amiga.
0: Perfecto. La amiga, la protagonista.
3: Sí, yo.
0: Sí.
3: La que muere. Atropellada. De regreso de la biblioteca.
0: No, lo siento muchísimo, Kelly, pero estás presente en la obra.
3: Claro, toda la
1: solo
3: obra.
1: Nunca hubiera aprendido a leer.
0: Oigan, a ver, entonces, ya estuvimos aquí atentísimas. Es el relato de una joven en la recta final, digamos, de su adolescencia, que se enfrenta a decisiones importantes que van a definir todo su futuro. Esta obra, este musical, se está presentando ¿qué días?
2: Los viernes a las 8:30 en la teatrería.
3: Sí.
0: Los viernes solamente. Perfecto.
3: Sí, sí.
0: Muy importante que sepamos eso. El título es A un paso.
3: A un paso.
0: En inglés es The Mad Ones. Ahí es cuando dices que chistosa la traducción. Como que no hizo tanto sentido, ¿va?
2: Pues.
0: No es, tanto.
2: Es a un paso de muchas cosas, pero tienen que venir a la hora para descubrirlo.
0: Eso. Exacto. Oigan, claro que sí, ahí estaremos.
2: Ay, sí, ojalá nos puedas acompañar.
0: Aplaudiéndoles,
2: y que todos
0: por supuesto
2: los que nos
0: que
2: escuchan
0: sí.
2: también.
0: Aparte, oigan, atentos, porque al parecer ustedes van a estar en esta obra solamente hasta septiembre.
2: Sí. Sí. Es pero ojalá temporada. Pueda venir mucha gente para sí. que se extienda más y cambiemos hasta quién sabe a dónde lleguemos.
0: Eso.
2: Llevarla muy lejos la obra.
0: Qué bonito. Oigan, que sigan disfrutando, que la sigan gozando. Mucho, mucho éxito. Y gracias por venir aquí a Tamara con Luz.
2: Muchas gracias.
0: Gracias a ustedes. Oigan, Connectors, nosotras vamos rapidísimo. Vamos a hacer una breve pausa. Ya se nos fue la primera hora del programa, 11:03. Seguimos aquí, Tamara con Luz en MBS

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1: Durante la conferencia matutina, la presidenta Claudia Sheinbaum calificó de histórica la decisión de la Suprema Corte de Justicia de la Nación al declarar que los delitos relacionados con el caso de la guardería ABC no han prescrito y que con esta resolución se abre la puerta para que se sancionen a los responsables. Así lo mencionó.
2: No creo que la corte anterior hubiera resuelto como resolvió la corte ayer. Yo creo que esto habla de la sensibilidad de ministras y ministros que fueron elegidos por el pueblo, que es una visión distinta, ¿no? No le responden a alguien en particular, no le deben su estancia en la corte a una persona, porque así era antes, le debían a alguien el estar ahí y además pues respondían a los grupos de interés en la mayoría de los casos. Entonces ahora habla de una nueva corte que hace esta resolución, que es histórica realmente, y qué bueno que la corte pues toma en cuenta lo que dicen las víctimas.
1: Además, la jefa del Ejecutivo declaró que durante su reunión con el rey Felipe VI de España, que se tiene prevista para el 25 de junio, abordará el reconocimiento de los pueblos indígenas y lo que significa para México reconocer los abusos de la conquista española.
2: Vamos a platicar con el jefe del Estado español. Ayer lo comenté, entre otras cosas, voy a comentar con él el tema de lo que significa para México el reconocimiento de los pueblos indígenas y lo que significa para México reconocer los abusos de la conquista. Entonces, él ya hizo una declaración, no conozco si va a ser una declaración particular sobre el tema, pero va a ser uno de los temas que hablemos. Él viene por poco tiempo. En realidad, el objetivo de su visita es ir a ver a la selección española en Zapopan, en Guadalajara.
1: También, Sheinbaum Pardo mencionó que las negociaciones del T-MEC marchan de manera positiva y destacó el ambiente de cooperación entre México, Estados Unidos y Canadá. Añadió que el tratado no concluye el 1 de julio y seguirá vigente, adelantando que la próxima semana se darán más detalles de los avances en las negociaciones. En estos momentos, integrantes de la Coordinadora Nacional de Trabajadores de la Educación, la CENTE, realizan una megamarcha y bloqueos intermitentes del Ángel de la Independencia a la sede de la Secretaría de Gobernación para conmemorar los actos de represión ocurridos hace 10 años durante la manifestación en contra de la reforma educativa impulsada por el expresidente Enrique Peña Nieto en Asunción, Nochixtlán, Oaxaca. El Ministerio de Exteriores de Suiza confirmó que la reunión prevista para hoy entre Estados Unidos, Irán y los dos mediadores en las negociaciones para un cese de las hostilidades, Qatar y Pakistán, se han pospuesto debido a que Irán condicionó la firma de un acuerdo de paz al cese de los ataques israelíes en Líbano. Con gol de Luis Romo, la selección mexicana venció 1-0 a su similar de Corea del Sur y mantiene el liderato del Grupo A. Con este resultado, el equipo mexicano se clasificó a 16avos de final del Torneo Internacional de Selecciones. Para hoy, a la 1 de la tarde, Estados Unidos jugará contra Australia, a las 4, Escocia contra Marruecos, a las 6:30, Brasil enfrentará a Haití y a las 9 de la noche jugarán Turquía y Paraguay. Para MVS Noticias, Rodrigo R.J.
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2: Yo soy como tú y tú eres como yo. Y todos somos Chiqui.
3: Todos. Que unos, todos somos Chiqui. Todos.
4: Sí, que no, sí, lo somos. Y estamos reunidos ahora para recibirte.
5: Aquí estamos, hermanos. ¿Estás? Estamos reunidos.
4: Estamos reunidos como hermanos.
5: Pues muy bien, mira, una aquí, una allá. La semana pasada en Punta Cana, muy bonito, cariños, muy bonito el hotel, muy bonito. Un internet. Que Cari, ni en la prehistoria, ni en la prehistoria.
4: No.
5: Bueno, pero bueno, pues, lo bueno es que se comió muy bien.
4: Entonces. Eso. Qué rico, qué bueno que te fue muy bien, Chiqui, bienvenido. ¿Cómo estás?
5: Sí.
4: ¿Qué nos cuentas?

0: varias, yo quiero que no se nos quede ninguna en el tintero, pero vamos con esta primera. Y sí que tiene que ver un poco con el mundial. A ver, siempre hemos visto de esas promociones divinas que te dicen, abre tu refresco favorito, ya saben, ¿no? Y mira debajo de la tapa, envía esta tapa y colecciona, ¿no? Siempre hemos visto como un
1: Sí, hay
0: poquito de eso
1: algo
0: y
1: ahí
0: dices,
1: de que ganas.
0: de que dices, oye, sí, tocará esto. Ok, nos vamos al año 98 y nos vamos hasta Ecuador. Una señora de Ecuador, pues de repente hizo lo que tenía que hacer, agarró la tapita, la coleccionó, quitó la etiqueta del refresco y lo envió porque pues había un sorteo divino que más quisieran muchos, la verdad,
1: Ganar,
0: conseguirlo.
1: claro.
0: ¿Cuál era el premio, cariño, si lo consiguió esta señora? El
1: ¿Cuál?
0: premio era, esto es muy fuerte y qué divino, de por vida, ir a todos los mundiales del mundo, vamos, o sea,
1: ¿Cómo?
0: a todos los mundiales, pagándote el transporte, claramente,
1: ¿Qué?
0: o sea, los aviones,
1: ¿A
0: todo,
1: dónde
0: o sea,
1: fuera?
0: los viáticos también para ella y para otra persona. Entonces, esta señora, que se llama María Jesús Pinacorte, esta señora lleva viajando desde el año 98, ya ha ido a 7 mundiales,
1: Ay,
0: cada vez
1: wow.
0: se lleva un familiar. Entonces, vosotros imaginaros que estas cosas, o sea, de repente te bebes un refresco, que dicen que el refresco está buenísimo, cariño, el refresco está, y más si te toca. Entonces,
1: Claro.
0: pues lleva 7 mundiales, lleva haciéndolo este mundial en el 2026 por problemas de salud, se ha tenido que quedar en casita. Entonces,
1: Oh.
0: bueno, no tiene se ha quedado sin mundial. Bueno, él y su acompañante, que el acompañante dirá, cariño, métete un ibuprofeno, lo que
1: Así,
0: sea, pero
1: claro.
0: vámonos, por favor.
1: Oye, lo
0: Entonces,
1: que me parece
0: bueno.
1: genial es que la empresa, no importa la que haya
0: Sí.
1: sido, es que vaya
0: Cumpla.
1: creciendo y que pues seguramente no será el mismo director o el jefe o lo que sea de, oigan, pero tenemos este pendiente, cada
0: Exacto.
1: 4 años vamos a mandar a nuestra ganadora y que lo sigan respetando. Wow,
0: Que se siga
1: ¿no?
0: conservando. O sea, me parece muy
1: Ajá.
0: fuerte. La FIFA yo creo que todavía se está tirando un poco de los pelos diciendo, ay, yo no sé si fue mucho. O
1: Ajá.
0: pensaban, porque
1: No, pero
0: era, o
1: eso
0: sea.
1: lo paga la empresa refresquera, supongo.
0: Exactamente,
1: Pero
0: cari. Y además,
1: sí, qué
0: lo
1: buen
0: bueno es
1: regalo.
0: que,
1: Pero es
0: o sea, es
1: quitarle
0: buen.
1: un pelo a un gato, hombre. Sí.
0: Totalmente, totalmente, porque era, además era, participaba toda Latinoamérica, no era solo Ecuador, era
1: Ah,
0: toda
1: Dios
0: Latinoamérica.
1: mío.
0: Y que te toque, pues hija, te entre unas ganas de ir corriendo al kiosquito a
1: ¿Se
0: comprarte
1: han
0: un
1: ganado
0: refresco.
1: ustedes algo así? ¿Se han ganado en alguna rifa, algún sorteo, un melate, un algo? Sí, o
0: Pues
1: sea,
0: mira.
1: pues así como no, fíjate que no. Ahora que lo
0: O sea,
1: dices, ahora que lo mencionas.
0: no me ha tocado nada, pero eso es porque te va muy bien en el amor. Pero mira, yo te voy a decir,
1: O
0: a
1: sea
0: mí
1: que nos quedará.
0: sí me tocó una chamarra, también del
1: Anda.
0: refresco famoso, pero
1: Ándale.
0: solo porque abrí, no sé, a lo mejor en el mismo supermercado, esto que queda entre nosotros tres, en el mismo
1: Ay, hijo
0: supermercado
1: de tu
0: abrí
1: mamá.
0: lata tras lata, unas 80 latas, hasta que me tocó
1: No.
0: la chamarra.
1: Estás mal, ¿cómo? Y pero
0: Pues
1: las pagaste.
0: eran otras
1: Otras
0: épocas,
1: épocas y
0: era,
1: otra conciencia, la de Chiqui, ¿eh?
0: era adolescente, ¿sabes?
1: Oye,
0: O sea,
1: el que
0: era.
1: no entendió nada, sí, ya no tomo refresco, ya me cuido. Ay. El que no entendió nada.
0: El que no entendió nada. En fin, bueno, pues esa es una de las notas. Esta señora hay que aplaudirla por
1: Ajá.
0: su gran suerte, la verdad, y que se ponga bien para el siguiente mundial, por favor. O sea, porque pues tiene que ir, tiene que aprovechar
1: Ay.
0: eso. Porque yo creo que una vez que pues ella ya desaparezca de este mundo, supongo que se acabará eso. No, no será
1: Claro,
0: hereditario.
1: sí, no,
0: No
1: no.
0: será.
1: Imagínate qué padre. Bueno, mamá, no te olvides de ponerme ahí en
0: La herencia,
1: el
0: acuérdate,
1: testamento.
0: acuérdate.
1: Exacto. Bueno, ¿y
0: Ok,
1: luego?
0: nos vamos a la siguiente, a ver qué les parece esta. Nos vamos hasta Boston. ¿Os
1: Okay.
0: acordáis que os conté que una chica se hizo pasar por, ¿cómo era? Como que dentro de un supermercado ella repartía albóndigas,
1: Ah,
0: ¿va? Se
1: sí.
0: hizo
1: Y
0: pasar.
1: que, claro, que era como que te daba la muestra de las albóndigas y tú pensabas que las vendían en el súper y no, se había metido ella a vender las albóndigas que hacía su abuela.
0: No,
1: Me
0: me
1: encantó
0: parece
1: eso.
0: maravilloso, me parece maravilloso. Pues ahora nos vamos casi lo mismo hasta Boston, pero con un guía
1: Ajá.
0: turístico. O sea, un guía turístico, pues que no era guía realmente, él esperaba a que todos los guías estuvieran ocupados y entonces una vez que estaban ocupados, él decía, yo soy guía. En internet se había comprado pues esto de guía del museo especial,
1: Ajá,
0: todo
1: ajá.
0: así,
1: Free
0: y entonces
1: tour.
0: de repente, pues exactamente, no sé si era gratis, pero sí tenía como su número grande claramente de
1: Hala.
0: turistas. Y entonces, pues hasta ahí todo bien, él iba enseñando los cuadros ¿Qué pasaba? ¿Cuál era el

0: problema, que se inventaba totalmente la historia. Lo contaba
1: No.
0: con tanta convicción que claramente los turistas se lo creían absolutamente todo, pero las historias que contaba de los cuadros eran, este cuadro lo
1: Falso.
0: había hecho porque debía un dinero y por eso hizo este cuadro. Este cuadro, si te fijas bien, aquí hay símbolos del nazismo, de no sé qué.
1: No, de
0: Este, así se iba
1: veras.
0: inventando historias. ¿Cómo le
1: Hijo.
0: cacharon a este señor?
1: ¿Cómo?
0: Le cacharon porque, pues ya saben que los guardias de seguridad, los pobres que están ahí muertos del asco, pues escuchan una y otra vez todo lo que dicen los guías.
1: Ajá.
0: Empezaron a escuchar a este señor y dicen, ¿qué
1: Esto
0: está
1: no me
0: diciendo?
1: cuadra.
0: Esto no me cuadra. O sea, ¿cómo que en qué momento hubo una infidelidad en esta? O sea, ¿qué está pasando? Entonces le buscaron y efectivamente pues no trabajaba ahí. Si ustedes ven la foto, a ver si
1: Ajá.
0: luego nuestra productora puede poner
1: Lo
0: la
1: podemos
0: foto
1: poner, ajá.
0: claramente, claramente tú quieres que sea tu guía de cabecera,
1: Claro.
0: porque no te imaginas cómo es el señor,
1: ¿Cómo?
0: claramente. Entonces, este guía, supuesto guía, estuvo trabajando, que yo creo que no hacía tanto mal, estuvo trabajando 3 semanas y ahora está, pues eso, pagando una multa y bajo, pues
1: Ay.
0: eso, bajo, pues eso, con la policía, vamos.
1: Ajá.
0: Así que bueno, o sea, me da un poquito de lástima, pero no os imagináis cómo es el guía de guapo. El guía es guapísimo.
1: Ah,
0: El,
1: Nay, ponnos la foto, por favor,
0: Naye, por
1: del guía
0: favor, sí.
1: guapo.
0: Ahí está, yo se la envié para que vean la fotito y claramente te da igual lo que te cuente este señor.
1: Oye,
0: O
1: pero
0: sea, tú
1: exacto,
0: dices.
1: vio una oportunidad de entrada porque dijo, pues aquí me cuelo, ¿verdad? Que me den
0: Claro.
1: mi propina y ya les cuento.
0: Exacto.
1: Ahí, ¿quién
0: ¿Qué no
1: hizo
0: hubiera
1: la Mona
0: costado?
1: Lisa? ¿Qué más da?
0: ¿Qué más da la Mona Lisa? O
1: ¿Qué
0: sea,
1: más
0: ¿pero qué
1: da
0: no hubiera
1: Leonardo da
0: costado
1: Vinci?
0: realmente aprenderse dos o tres cositas de verdad? Y a lo mejor hubiera metido ya un pie en ese museo y se hubiera quedado,
1: Ándale,
0: ¿sabes?
1: ándale.
0: Pero sí, los turistas que van diciendo, pues dicen que lo contaba eso, que lo contaba de forma tan verdadera que claramente era totalmente creíble. Me
1: Oye,
0: encanta, me
1: me
0: encanta.
1: encanta mi
0: Bueno, pues esta es
1: sardita.
0: otra, mientras que nos pone la foto, ¿no? Y si no, luego la pondrán.
1: Ándale.
0: Nos vamos ahora en esta última que está vosotras, vosotras, que sabéis lo que es el amor de una madre, ¿no?
1: Sí,
0: Que
1: claro.
0: sabéis que muchas veces a esos niños os gustaría ponerle una almohada, ¿o no? Sobre la cara,
1: También lo
0: ¿no? O
1: sabemos.
0: también lo sabemos, ¿no? O sea, quiero decir, pues, o sea, una madre sabe. Ok, pues nos vamos hasta Missouri. Una señora de 70 años, Brenda Ruth, tenía adoptada a un adolescente. Entonces, hasta ahí todo bien. La adolescente, pues feliz, se suponía, en la casa. Empieza a faltar a la escuela. ¿Qué está pasando? ¿Por qué no viene a la escuela? Vamos a averiguar. Entonces, averiguan y se dan cuenta que la niña ya no está en la casa de la señora, ya donde la habían adoptado. Está en Texas con familiares, se supone,
1: Okay.
0: ¿no? Y entonces empiezan a indagar un poquito, dice, pero ¿cómo que está allí? ¿Por qué? ¿En qué momento? ¿Cómo no avisan? Resulta que, pues bueno, la señora decía que no se llevaba bien con la adolescente y decidió cambiarla
1: No.
0: por un chango, por un
1: No.
0: chango. Entonces la señora
1: ¿Cómo?
0: tiene un mono
1: ¡Qué
0: exótico en
1: ofensa!
0: su casa y la adolescente está ahora en Texas porque
1: No
0: decía que no se
1: puede
0: llevaban bien y que le
1: ser.
0: pareció un buen cambio ese. O sea,
1: No, pero entonces la mandó con otra familia, ¿o qué?
0: con otra
1: Sí, la
0: familia, o
1: mandó con
0: sea,
1: otra
0: con otra
1: familia y ella
0: familia.
1: adoptó ahora un
0: Ay,
1: mono.
0: no, no,
1: Un
0: eso está
1: mono.
0: súper cruel.
1: Ay,
0: O sea, la
1: sí.
0: familia le dio un mono a cambio de la niña.
1: Ah, ya te entiendo, ya te entiendo.
0: Entonces, claro, ahora está todo, o sea, claramente se han llevado
1: Ay,
0: todos las
1: qué.
0: manos a la cabeza porque esta
1: Claro.
0: señora, que tiene 70 años, ya llevaba 200 niños adoptados, ¿sabes? Entre que vienes conmigo, cumples mayoría de edad, te vas,
1: Sospechosismo.
0: viene otro. Entonces dice, 200 niños y a esta la ha cambiado por un mono. O sea,
1: ¿Cómo?
0: queremos saber qué ha
1: No.
0: pasado con los demás.
1: Dios,
0: Ay,
1: Dios,
0: no.
1: Dios. ¿Qué es esto?
0: Entonces, bueno, ahora está, o sea, ahora está negociando un acuerdo judicial la señora porque se entregó. La verdad es que la señora, pues dijo, pues sí, tienen toda la razón y están llegando a un acuerdo judicial. No sé cuál será el acuerdo, la
1: Ay,
0: verdad.
1: ¿ella misma se entregó?
2: Sí.
0: Ella misma se entregó, dijo, sí, porque como la escuela ya empezó a indagar de dónde está la niña adolescente que tiene que estudiar las ecuaciones, y dijeron, bueno, pues me voy a entregar antes de que descubran al mono con pañales que tengo en casa.
1: No,
0: O sea,
1: chiqui. ¿Y
0: hazme el
1: esto lo encontraste
0: favor.
1: en redes?
0: Esto está todo en redes, o sea,
1: O
0: si
1: sea,
0: tú te
1: pero la
0: metes
1: niña
0: en
1: sí está
0: cualquier
1: en una
0: lado.
1: familia.
0: Sí, la niña está en una familia, no sabemos si va a volver con la señora
1: No,
0: o a su
1: no,
0: antigua
1: por favor,
0: ciudad.
1: que no vuelva.
0: Yo
1: Dale el
0: diría que
1: teléfono de
0: no.
1: Tamara o de
0: Y
1: Luz.
0: de luz.
1: No, seguro, evidentemente. Bueno, yo quisiera creer que las autoridades, pues no le permitirán nuevamente a esta señora andar adoptando niños para que luego los ande regalando o intercambiando por
0: Pues no.
1: monos. ¿Qué es esto? ¿De qué me estás hablando? ¡Ay,
0: Hombre,
1: qué
0: de
1: fuerte!
0: repente hay algunos monos que son también muy,
1: Muy monos.
0: ¿sabes? A ver, muy monos. Yo digo, ¿sabes? Que
1: ¡Qué
0: pueden ser muy graciosos.
1: mentira!
0: y a lo mejor hace más reír en una cena que la mera niña adolescente.
1: Ay, no seas así de buena persona.
0: Yo claro digo, no. Pues estas son notas, o sea, que están más allá de todas las notas que hay del mundial, que si los japoneses limpian cuando salen del estadio, ajá, el patito, el famoso pato que está ahora sí, siendo el más top y que lo venden ya en todos los lados. Todo eso son noticias virales ahora que ya te metes en Instagram y te salen solas. Pero yo busqué estas que son un poco, que son todas sí, verdaderísimas. Sí, o sea, tú pones en ChatGPT, porque yo las veo en las noticias y luego voy a ChatGPT y digo, ChatGPT,
2: verifícame,
0: cariño,
2: ¿no?
0: Sí. Cuéntame, claro, claramente,
1: cariño,
0: yo siempre verifico.
1: Dice a ChatGPT, cariño.
0: Yo le digo, cariño, una confianza conmigo. Y yo le digo, cariño, oye, cuéntame un poquito lo de la señora esta. Y dice, efectivamente, puede parecer una fábula, pero no es cierto, ta, ta, ta, y te cuenta todo. Anda. Yo, aquella, o sea, en aquel momento de que me digan de que no es, que es inexistente, pues no lo cuento, claro, no, cariño. No, yo, no. Chismes,
2: nunca.
0: Verdaderos.
2: Nunca.
0: Inventados, nunca.
2: Eso.
0: Nunca.
2: El inventado, le dice, ¿no?
0: El inventado,
2: no,
0: nunca.
2: Jamás.
0: Y ahora estoy preparando ya la mochila, ya la tengo ahí preparada, porque, cariños, me voy a Catemaco. ¿Cómo se quedan?
1: Ay, me encanta, pues te va a estar muy cerca de mí. ¿Y qué vienes
0: ¿sí?
1: a hacer?
0: Pues voy porque soy rey del Pride, de Catemaco. ¿Cómo
1: ¡Órale!
0: Se quedan? O sea,
1: oye, Catemaco ser... es la tierra de los brujos, si sabes eso, ¿no?
0: Sí, sí, sí, sí, sí. O sea, voy, me viene,
1: limpia,
0: además, me viene
1: muy
0: cariño,
1: bien.
0: Muy bien. Me
2: oye,
0: muy bien.
2: Bueno, pues échales magia a tu equipo para que les vaya mejor en esta próxima jugada que van a tener.
0: A hombre, cariño, así, a ver qué tal, porque menos mal que yo soy de México ahora.
1: Ay, mira, yo descanso. se acomoda donde le digan.
0: Yo soy muy mexicano, chiqui, ahora, ¿qué les digo? ¿Qué
2: bien,
0: les digo?
2: me encanta.
1: Ay, muchísimas gracias,
0: oye,
1: chiqui, querido.
0: Os amo.
2: Nosotros.
0: Cuidados mucho con Éter.
2: Gracias, Chaito. Gracias. Ahí estuvo Chiqui.
1: Sí.
2: Ay, lo máximo. 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
2: 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Es momento, Mitam, de que te lleve rapidísimo una pausa.
1: Vámonos, vámonos.
2: No te pongas triste, apenas son las 11:26, tenemos todavía media hora juntas,
1: bueno, pues,
2: ¿eh?
1: Aquí regresamos, somos Tamara con Luz.
2: Eso
1: en MBS
2: somos.
1: Connectors, volvemos.
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0: suena rico. Aparte que dijo chilito con mango y quiero.
1: Ay, ya se me antojó a mí también.
0: Sí, bueno, este que estamos escuchando es el nuevo sencillo de nuestra siguiente invitada, Marisa Moore, a quien le damos la bienvenida. Ya está conectada con nosotros. ¿Cómo estás, Marisa? Bienvenida.
2: Hola, feliz de estar aquí con ustedes. Muy emocionada con este nuevo sencillo, este nuevo lanzamiento, que es un merengue muy bailable y que habla de esa conexión magnética cuando conoces a alguien y se te antoja demasiado y sabes que tiene algo, pero no sabes qué es, pero que te provoca un deseo que no puede parar.
1: ¡Oye! De veras, ya no sé, se nos antojó otra vez, de verdad. Oye, qué bonito. Como dices, es un merengue sensual, explosivo y hecho para bailar pegadito, ¿correcto?
2: Es correcto. La verdad es que yo fusiono ritmos tropicales con el pop. Y me encanta esa sensación que te provocan estos géneros porque te empieza a mover la patita y el cuerpo y te dan esas ganas de bailar. Uh-huh. Y la verdad es que el merengue es un género muy rico, dominicano. De hecho, las percusiones se grabaron a distancia en Dominicana y ha sido una experiencia muy bonita poder colaborar con varios músicos a distancia.
0: Oye, me parece maravilloso, déjame decirte, Marisa, por varias razones. Una, yo soy y vivo en Veracruz, entonces aquí, evidentemente, el merengue, como otros ritmos caribeños, pues nos gustan muchísimo. Y recientemente vi a Olga Tañón, que guau, a sus 66 años bailando merengue y cantando, que dices, ¿qué es esta señora de otro planeta? Y me da mucho gusto que generaciones tan jóvenes como tú, que además me llama mucho la atención porque tú eres de Sonora, y entonces uno pudiera pensar que tu género sería otro. Cuéntame cómo es que entras al género del merengue.
2: Fíjate que es algo que me dicen mucho, ¿no? Como una norteña está cantando merengue y ritmos tropicales. Pero yo cuando llegué a vivir a Ciudad de México, con esa diversidad cultural tan rica que hay, empecé a explorar otros géneros, porque en mi casa yo nunca escuché merengue, nunca había escuchado tanto de Juan Luis Guerra, Carlos Vives, muchos artistas que tienen la vara muy alta con estos géneros. Y desde ahí me enamoré de ese sentimiento que me provocaban. Yo recuerdo la primera semana que yo llegué a Ciudad de México, me invitaron al Mamarrumba, que ahí es más salsa, sí, ¿no? Pero sí, de repente sí, yo decía, ¿qué onda, no? O sea, como que algo se encendió en mí, dije, yo quiero explorar esos géneros. Y fue como una transición natural, o sea, como que empecé a escuchar, a empaparme mucho de esos géneros, de esas canciones, y la guitarra naturalmente me llevó hacia allá y pues feliz de seguir explorando esos géneros. Fusiono, hago boleros, bachata, merengue, la verdad es que sigo mi intuición musical y fluyo.
1: Qué rico, porque eso es lo que se percibe. Yo siento que cuando tomamos las decisiones esperando cumplir las expectativas de los demás o lo que está de moda o lo que está pegando para otros, ahí se fractura esa creatividad y esa intuición. Y qué bonito que tú sí tengas ese valor, pues, de decir, esto es lo que me gusta, esto es lo que vibra conmigo, y tampoco es que te quieras casar con ningún género específicamente.
2: No, la verdad es que soy una cantautora que le gusta mucho explorar y yo sigo mi corazón, o sea, bien, sí, bien como lo dices, siempre sigo mi intuición musical y lo que siento en ese momento. Nunca trato de seguir como lo que está de moda. Si en un momento sucede, bien, pero yo soy más fiel a mi sello musical y a lo que me hace feliz, ¿no? Lo que quiero transmitir justo es eso, esa sensación de provocar esa felicidad en la gente. De repente hay tantas notas tristes en el mundo que a veces se siente bien como toparte con este tipo de canciones que como que te aligeran el corazón un momento.
1: Claro.
0: Oye, y mira que la vida te ha respondido diciéndote que tienes la razón, porque leo aquí que eres la primer mujer mexicana nominada a Latin Grammy en la categoría Mejor Álbum Tropical Contemporáneo. Y me gusta pensar que no solamente el público, que por supuesto para ti será lo más importante, sino tus propios colegas se han dado cuenta de tu talento y lo han manifestado así, dándote este premio.
2: Sí, estuve nominada, ganó Carlos Vives, obviamente, bueno, pues, en ese entonces, pero la verdad que fue una experiencia...
0: Un poquitito de años te lleva Carlos Vives, nada más.
2: unos años de trayectoria, la verdad que fue un momento muy emocionante de mi carrera.
0: Claro.
2: Y como dices, es como una luz, en esos regalitos que te manda Dios y el universo, como decir, vas bien, sigue por ese camino y sigue luchando por tus sueños y por lo que uno sabe hacer, ¿no? De repente la música a mí me llegó desde muy chiquita. Yo a los 3 años le dije a mi mamá, yo quiero cantar.
0: Ay, wow.
2: Y desde ahí como que mi mamá dijo, pues es como un hobby, se le va a pasar. Y la verdad es que nunca se me pasó. Yo empecé escribiendo poemas porque era como bien penosa y me costaba como transmitir mis emociones, y a través de la música he logrado canalizar todas esas emociones y convertirlas en canciones, y espero que Dios me siga dando esa dicha y esa fortuna de seguir creando más canciones.
1: Claro, y cumpliendo tus sueños, como bien lo dijiste, y me imagino que tal cual, como empezaste a soñar de pequeña o te empezaste a relacionar con la música, también dijiste con quién me gustaría hacer colaboraciones, y has hecho colaboraciones con grandes voces.
0: Oye, sí.
1: Sumamente destacados, como lo es Bacilos, La Pegatina, Los Claxons, sí, Luis Jiménez. Sí. ¿Qué sueño traes ahora? Y cómo se han dado estas colaboraciones, si han sido ahora sí que un camino que tú has buscado que se logre, o ¿cómo se ha dado esta magia de las colaboraciones? Cuéntanos, ¿y cuáles traes en mente, pues, para seguir cumpliendo esos sueños?
2: Pues mira que he tenido la fortuna desde el primer disco de tener colaboraciones. Es algo que me gusta mucho, invitar artistas, fusionar el arte y ver que sucede una magia particular cuando invitas a alguien más a una canción. Muchas de las colaboraciones han sido, hay personas como Jepe, que no lo conocía y le escribí literal por Instagram un DM, hola, admiro mucho tu trayectoria, me gusta mucho tu música y quiero colaborar, y ha sucedido así. Oh, wow. En el caso de Bacilos, yo conocí a Jorge ya desde hace varios años y habíamos coincidido, pero la iniciativa era primero componer y hacer una canción. Y fue muy curioso porque antes de componer hicimos la colaboración, ¿no? Entonces, como que suceden de distintas maneras. Yo siempre tiro la bolita a ver si chicle y pega.
1: Qué
2: y la
1: maravilla.
2: Verdad es que, ¿qué ha ocurrido? Yo creo que toca arriesgarse. El no, ya lo tenemos.
1: Eso.
2: Entonces, pues toca aventarse y soltarse el ruedo y a ver qué
1: bueno.
2: Pasa.
0: Es la mejor manera de conseguir lo que uno, por lo que uno anda soñando y buscando, ¿no? Esperar a que te llegue solo, pues de repente no es la mejor opción. Qué padre que tengas tú la iniciativa. Me encanta, me encanta. Marisa, dinos, esta canción, Tú Tienes Algo, forma parte de un álbum, lo podemos encontrar ya en plataformas. ¿Qué nos dices de ella?
2: Es un sencillo, lancé como 4 sencillos, este es el último, y en agosto empiezo a lanzar mi nuevo disco, que sigue en el género tropical, pero es algo muy diferente a lo que me han escuchado. Justo estaba haciendo un disco fusionado tropical y de repente llegó esta nueva idea y este concepto que traigo para el nuevo disco, que dije no, o sea, tengo que irme hacia el otro lado. Fue difícil porque de repente ya tenía un disco grabado y dije no va a salir, va a salir el que voy a empezar a grabar, y fue como algo hasta sorprendente para mí decir, bueno, o sea, hay que seguir la intuición, y si eso es lo que siento en este momento, pues lo estoy haciendo. De hecho, lo estoy grabando en Hermosillo, ahorita estoy aquí con mi familia, pero es algo que me emociona y es lo que viene. No les quiero adelantar de qué va, pero
0: entonces
2: es algo, una faceta distinta.
1: ¿Qué dijiste?
2: Tendré que regresar.
0: Sí, tendrás que regresar aquí,
1: claro,
0: a cabina para que nos digas. Ahorita no nos va a adelantar tanto, pero cuando ya esté, pues ahí sí nos tienes que decir todo. ¿Cómo ves?
2: Encantada de la vida. Yo feliz de estar por allá con ustedes y de contarles de qué va a profundidad, ¿no? La verdad es que uno como cantautor independiente quisiera compartir todas las noticias en el primer instante, pero toca ir dosificando las sorpresas poco a poquito.
1: Qué bueno conectar contigo, Marisa. Gracias. Está increíble este sencillo, este álbum, que ya podemos descargarlo. Obviamente así lo haremos y seguiremos tu carrera muy de cerquita, porque eres muy fresca, muy original, y la verdad, eso yo pienso que es el valor más importante en los artistas. Así que aquí tienes tu cabina, tu programa, para que nos traigas muchas buenas nuevas.
2: Ay, no, muchísimas gracias a ustedes por el espacio. Ha sido muy bonito platicar con ustedes y espero que la próxima sea en cabina, como dicen.
0: Ya estás. Sí recibimos tortillas de harina, ¿eh?
2: Exacto. Ah, muy bien. Las gorditas y coyotas.
1: Las coyotas, por favor, exacto.
0: Gracias, Marisa. Suerte, que estés muy bien.
2: Gracias, chao.
1: Bye, bye. Ya así fue, oigan, Connectors. 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
0: 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Tenemos mensajes, pero ¿qué? ¿Los leemos después del corte? ¿Qué dices? ¿Qué dice el público?
1: ¿Qué dice el público? Lo que queremos es, bueno, ya sabemos que este domingo es el Día del Padre.
0: Sí.
1: Y qué bonito es, ya sea en vida o que nuestros padres ya hayan trascendido, siempre están en nuestro corazón.
0: Oh, sí.
1: Y Connectors, hay una dinámica para que ustedes puedan llevar a su papá a festejar el Día del Padre. Y la dinámica es sumamente sencilla y claro que es un momento donde ustedes tienen que reflexionar sobre cuál ha sido ese consejo que siempre a donde vayas llevas contigo. ¿Cuál es ese consejo que tu papá te dio? Llámanos aquí a cabina para que ustedes se puedan llevar estos pases. El teléfono es el 55-51-66-1025 y así nos cuentan y pues si quieres más adelante les decimos qué pases se pueden llevar.
0: Órale, regresando del corte, ¿te parece?
1: Me parece perfecto.
0: Bueno, pues entonces vamos a él y volvemos, queridos Connectors, aquí en el 102.5 estamos Tamara con Luz.
1: Volvemos.

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1: La temperatura en la Ciudad de México, 22 grados centígrados.
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1: 11:45.
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19: Ya tenemos el up and down de ustedes, queridos conectores, ¿verdad? Lucecita, claro. Aquí están los mensajes y gracias por enviarlos, porque ahí nos vamos enterando. Por supuesto, por ejemplo, Ana dice: hola, buen día, hermosa Lucecita Conectors. Mi down, me promoví para otro puesto y no me lo dieron. porque me prefirieron nivelar el sueldo en el puesto que tengo. Y pone caritas como de que no está muy contenta, ¿verdad? Uh-huh. Y luego mi op es que mi sobrina hermosa pasó a verme hoy antes de ir a trabajar y me dio un abrazo de esos que te reinician y me puse muy feliz. La amo totote. Y claro, es fin de semana, gracias a Dios, por un viernes más para disfrutar. Muy bien,
17: ¡qué padre, Ana! Bueno, lo bueno de tu trabajo es que pues ahí te nivelaron el sueldo, no está nada mal.
19: Y que hay trabajo.
17: Ajá, exacto. Bueno, felicidades, Ana. Gracias por escribir. Tú también, Saúl. Dice, Tamara, luz, así como plan grito. Sí, no sean gachas. No. Mándeme saludar, por favor, y a toda Ciudad del Carmen. Oigan, besos y abrazos hasta allá.
19: Ciudad del Carmen, Carmelitas.
17: También dice saludos a mis colaboradoras, Pamela, Katy y Orbelín. Pues muchos besos para ustedes. Estamos con ustedes diario, dice, desde el edificio Pemex, Playa Norte, Ciudad del Carmen. ¡Tamara, luz!
19: Y bueno, ya se repitió ahí. ¡Ay, qué
17: gracias,
19: bonito!
17: Muchas gracias, Saúl.
19: Y sí, saludos a todos tus colaboradores.
17: Eso.
19: Y que lo pasen muy bonito. Oye, Rebeca dice, buenos días, trío de guapas. Ándale, Rebeca.
17: Ándale.
19: Excelente viernes. Y ya. Es lo que nos puso.
17: Exacto. Luego, Betty dice, buen inicio de semana para todos y todas. Mi op de la semana, pude escuchar el programa durante toda la semana, de principio a fin. ¡Órale!
19: Betty.
17: Ustedes son mi caldito de pollo para mi ser. ¡Ay, qué bonito! Y en estos días tan difíciles. Bueno, Betty, esperamos que estos días próximos estén mejor y más nivelados. Te queremos nosotras también, de todo corazón. Gracias, gracias.
19: Y nuestra querida Mim dice, mi down, aún traigo una ligera contractura en la espalda. Mi up, dice, el tri nos va a regalar 2 días más de home office.
17: Ándale pues, perfecto. Luego Edith Ramos, como todos los días que nos escribe, buenos días, Connector del Mundo. Aquí amamos a René. La vi en un festival, me encantó todo su estilo, su música, 10 de 10 la califica. ¡Qué bien! Yo no le... No tenemos el gusto, ¿verdad? Todavía, pero ya le iremos.
19: Es muy buena, sí, qué bueno.
17: René es buenísima, Checo estuvo platicando de ella.
19: Yo creo que René ya ha venido a nuestro programa, fíjate, así que habría que hacerle otra vez la invitación.
17: ¡Eso!
19: Y Gaby Mosqueda dice, mi Luzma, muy buen viernes para ti, ando un poco sentida contigo porque no me has saludado.
17: Oye, así es mi que... Gaby, no, nada de sentimientos, por favor, mi Gaby. Gaby, te saludo con mucho cariño. Gracias, muchos abrazos para ti en este viernes también.
19: Ajá.
17: Ajá, y luego también Pepe Luis.
19: Eso.
17: Pepe Luis dice, buenos días, Tamara con luz, saludos y excelente viernes y fin de semana, que así sea para todos. Gracias, Pepe Luis.
19: Gracias, Pepe. Mariana dice, esa canción no me gusta. Como diría mi hijo, me da cringe.
17: ¿Cuál de todas las que hemos puesto? Tú hubieras puesto el título, ¿verdad, Marianilla?
19: Sí, sí, sí.
17: Bueno, también Enedina, gracias por escribir. Ay, Le, que me va a dar tos, espérame, voy.
19: Dice, buenos días, Tamara, Luz, Producción, Connectors, excelente viernes. Aquí disfrutando e informándonos de temas muy importantes para nuestro día a día. Qué bueno, N, que siempre estás aquí con nosotras y eres Connector, fiel de corazón.
17: Eso.
19: Exactamente.
17: Connector, oigan, fiel de corazón. Oigan, tenemos ya empezar. Ni siquiera saben qué pase si ya están hablando.
19: Bueno, no importa, quieren ganar.
17: Qué bonito, me gusta. A ver, vas.
19: Contesto o digo los pases.
17: Tú, hago? tú, contesta.
19: Hola. Sí, bueno.
17: Bueno.
19: Sí, ¿quién habla?
17: ¿Quién es?
19: Hola, ¿quién es?
17: Pues, ¿el mudo?
19: No, el mudo. Pero espérame, entonces voy a decir los pases.
17: A ver, venga, ¿qué pases tenemos, Tam?
19: Fíjate, tenemos pases para un tranvía llamado Deseo. ¡Ay, qué gran obra! Esta obra estará presentándose el 21 de junio, justamente, en el Teatro Xola.
17: Exactamente.
19: Y ustedes pueden ganarse sus pases para llevar a sus papás.
17: Exacto, nada más y nada menos que con Marina de Tavira.
19: Ándale.
17: Como protagonista. Exacto. También tenemos pases dobles para que vayan a Paw Patrol. Está increíble que lleven a la chamaquiza ahora para disfrutar en familia con el papá. Exacto. Pésimo regalo para el papá, va, pero para los niños, increíble.
19: Bueno, para que muestre lo eso. Buen papá que es y que convive con sus hijos. Dice aquí que tenemos pases dobles para Enrique Guzmán y José Luis Rodríguez, el Puma, porque agárrense de las manos.
17: Eso.
19: Estarán en la maraca, oigan, echando lo mejor de sí mismos y la
17: dándolo que más todo. Les gusta.
19: Exactamente. Eso es el 4 de julio. Miren, ya llegaron las llamadas. Bueno. Ay, algo está pasando con esa línea. Algo pasa, me quieren
18: para.
19: Ah, nos están oyendo. Pero tienen que bajarle al radio para que no se vicie y se haga un relajo con el audio.
17: Ajá.
19: Quien nos esté marcando, bájale tantito.
18: Exactamente. El 4 de julio. Miren,
19: Ah, mira, me estoy escuchando, qué padre. A ver, súbele.
20: No, qué chistoso, ¿qué es eso? Somos como 10 ahorita en el programa.
19: Hola, hay que bajarle al radio.
20: Ahí estamos. Ay, qué paz. Hola, bueno.
19: Le bajó y se bajó ella también.
20: ¿Qué pasó? ¿Cómo sabes?
19: Clarito lo sentí.
21: Bueno.
22: Hola.
21: Hola, ya ves. ¿Quién habla?
22: Habla Magda Forever.
21: ¿Cómo estás, Magda? Qué gusto.
22: Un gusto saludarlas. Me encanta escucharlas. Sé que tenemos poco tiempo. La lección que mi papá, que en paz descanse, me dejó fue que me podré caer 7-8 veces, pero a la novena me levanto más chingona que taruga, me decía.
20: ¡Qué bonito! Más fregona, yo no lo puedo decir, ¿verdad? Más fregona que taruga, me encanta.
22: Es correcto.
20: Oye,
22: al cielo, mi papi.
20: Qué bonito. Y también al mío, nosotras, que están allá. Ay, sí, los tres, los mira. Tres, que se arme la fiesta, papá Cesés.
19: Exactamente.
22: Que disfruten que dejaron ahí esas fregonas acá abajo.
20: Eso. Ay, qué bonito. Magda. Te abrazamos mucho, hermana de orfandad.
19: Exactamente. Oye, no vayas a colgar, querida Magda, porque vas a elegir tus pases, ¿vale?
22: Vale, abrazo grande, muchachos. Las quiero, las amo. Gracias por hacerme el día.
20: Ay, eres lo máximo, Magda. Gracias.
19: Sí, además, qué linda. Sí, ahora tú.
20: Bueno.
23: Buena.
20: ¿Cómo estás? ¿Con quién tengo el gusto?
23: Hola, buenas tardes. Soy Carmen Hernández.
20: Hola, Carmen. ¿Cómo estás? ¿Dónde andas?
23: Bien, pues aquí en Ciudad de México. Me da mucho gusto saludarlas. Las sigo desde hace mucho, aquí desde Camino con Luz.
20: Qué bueno, linda, gracias.
23: Me da gusto que me puedes comunicar.
20: Qué divina eres, Carmen. Nos va a encantar escuchar cuál es ese consejo o esas palabras que viven dentro de ti de parte de tu papá.
23: Pues mira, mi papá siempre me decía, sé tú siempre la primera en escoger, no dejes que nadie te escoja. Ni escoja por ti. Tú eres lo máximo siempre.
20: ¡Ay! Palabras sabias. ¿Y tu padre vive?
23: Sí. No, ya murió.
20: ¡Ay!
23: Murió en el 2005.
20: Beso a tu papi hasta el cielo.
23: Sí, beso al cielo, gracias.
20: Disfruta de estos pases que te vas a llevar en nombre de tu papi.
23: Me encantaría ir con Enrique, que ahora es mi papá, porque es el novio de mi mamá.
20: Mira cómo todo se une, todo se junta.
19: Exactamente.
20: Bueno. Oye, Carmencita, gracias por hablar. No vayas a colgar para que la producción se ponga de acuerdo contigo.
19: Que lo disfruten mucho, Carmen.
23: Claro que sí.
19: Ándale, un abrazo. Qué padre, Carmen. Ay, se me perdió la cadenita. Ándale.
20: Oigan, pues es momento de despedirnos.
19: No seas así.
20: Te lo prometo.
19: Yo no dije mi op de la semana, que fue, por supuesto, estar contigo en cabina el día de ayer.
20: Ay, qué bonita sorpresa. Oye, me preguntan el otro día. Sí. Oye, vimos en las redes de Tamara, ¿por qué te quedaste así? Y yo, pues, ¿cómo así? ¿Así? Pues así me quedé, o sea, pues fue una sorpresa, ¿cómo quieres que me quede? O sea, criticando mi reacción, Tam.
19: Oye, no, pues cada quien reacciona así, como que, ¿fue un fantasma o qué? Así te quedaste, manas. Muy bien.
20: Oye,
19: muy bien.
20: Hoy en la mañana que no conectabas dije, a ver, te busqué por abajo de la mesa y no te encontré.
19: Te busqué, está debajo
20: de la cama, te encontré. En pantalla nuevamente.
19: Exacto.
20: Hasta mañana, no es cierto, gracias. Hasta el lunes, Connecters, disfruten su fin de semana y... En punto de las 10 el lunes tienen cita con nosotras.
19: Exactamente, producción son lo máximo. Conecten ustedes también, disfruten. Bye,
20: te amamos,
19: bye. Te amo.
20: Gracias, bye.

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1: Gana México 1-0 y cientos de miles celebran en Paseo de la Reforma. Los senadores Luis Armando Melgar del Verde, Clemente Castañeda y Luis Donaldo Colosio de MC presentaron una iniciativa para garantizar la neutralidad política de los programas sociales e impedir su uso con fines electorales. A un mes que inició la temporada de lluvias, la Comisión Nacional del Agua informó que las presas del país se ubican al 48% de llenado. La diputada de Morena, Diana Sánchez Barrios, pidió a la alcaldesa de Cuauhtémoc frenar la violencia y la discriminación en contra de comerciantes. El secretario de Economía, Marcelo Ebrard, confirmó una reunión trilateral el próximo 1 de julio para comenzar la revisión del T-MEC. El Departamento de Justicia de Estados Unidos identificó a un mexicano como presunto líder del plan frustrado para atacar un evento en la Casa Blanca. Un tribunal federal ratificó la sentencia absolutoria dictada en favor de Israel Vallarta, supuesto líder de la banda de secuestradores de los Zodiaco. Y así están las calles en la capital del país.
2: Hallarás tránsito complicado en viaducto desde calzada Tlalpan y con dirección a la avenida Insurgentes. Tránsito lento sobre calzada Ignacio Zaragoza desde calle 7 y con dirección a viaducto Río de la Piedad. Mejora la circulación sobre la avenida 608 para quien deja atrás la avenida 402 y su destino es el circuito interior. Tránsito complicado sobre el circuito interior desde la avenida Oceanía y con dirección a calzada de los Misterios. Para evitar este punto de conflicto te recomendamos tomar el eje 3 Norte. Este fue el reporte desde el Centro de Intención Vial de la Secretaría de Seguridad Ciudadana.
1: Muchísimas gracias, de esto y más estaremos platicando a lo largo de los siguientes minutos de información. Mi nombre es Juan Manuel Jiménez, bienvenidas, bienvenidos, muy buenas tardes.
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1: La Maruchan le ganó al ramen, México le gana a Corea 1-0. Desde muy temprano, en millones de casas mexicanas se repetía el mismo ritual. La playera verde salía del closet, el café ayudaba a espantar el sueño y más de uno le pedía a la Virgen de Guadalupe que México ganara el partido. Muchos madrugaron para poder llegar temprano al Fan Fest y alcanzar un buen lugar frente a las pantallas gigantes. En la Ciudad de México, el ambiente mundialista se apoderó de las calles. Más de 200.000 personas se reunieron en el Zócalo capitalino y calles aledañas, mientras otras 130.000 acudieron a los 18 festivales futboleros instalados en distintos puntos de la capital. Desde temprano, familias completas, grupos de amigos y aficionados vestidos de verde, blanco y negro fueron tomando plazas, deportivos y avenidas para acompañar a la selección mexicana. Para garantizar la seguridad de los asistentes, las autoridades desplegaron miles de elementos y vehículos en los distintos puntos de concentración. Tan solo en el Zócalo participaron más de 3.400 policías apoyados por casi 300 unidades, mientras que más de 10.000 servidores públicos estuvieron involucrados en las tareas de organización y resguardo. Cuando el árbitro dio el silbatazo inicial, la ilusión se convirtió en gritos. ¡El México, México! Retumbaba por todos lados. Llegaron los cánticos, los aplausos y el clásico ¡Ole! ¡Ole! Cada vez que el balón pasaba por los pies de los mexicanos. El Tri parecía controlar el encuentro, pero poco a poco todo cambió. Corea del Sur se adueñó de la pelota. Comenzó a generar peligro y el aficionado mexicano pasó de la confianza a la desesperación. Se escuchaban los reclamos, las manos a la cabeza y las miradas nerviosas. El partido se había complicado. Por momentos parecía que el gol estaba más cerca del lado coreano que del mexicano. Entonces llegó el medio tiempo, el respiro que necesitaba México. Y cuando el encuentro volvió a ponerse en marcha, apareció la jugada que cambió la historia. Un error del conjunto coreano fue aprovechado por el Tri para marcar el gol que hizo estallar a todo un país. La locura se desató. Saltos, abrazos, lágrimas y vasos al aire. México estaba arriba en el marcador, pero quedaban más de 30 minutos en el reloj, 30 minutos eternos. Cada despeje se celebraba como un gol y cada avance coreano aceleraba el corazón de millones de aficionados. Lo único que queríamos era escuchar el silbatazo final, y finalmente llegó. El árbitro señaló el final del encuentro y el júbilo mexicano explotó. La cerveza voló por los aires, los abrazos aparecieron entre completos desconocidos y los gritos se escucharon a kilómetros de distancia. México consiguió su segunda victoria consecutiva. Llegó a 6 puntos, mantiene paso perfecto y se consolidó como líder de su grupo tras sumar 3 goles en sus 2 primeros partidos del Mundial.
3: ¿Cómo viste el triunfo?
4: ¡Súper bien!
3: ¿Merecido o no merecido?
4: ¡Claro que merecido! ¡Y este Mundial es de México! ¡Y a huevo!
1: Pero la fiesta apenas comenzaba. Miles de personas abandonaron restaurantes, casas, plazas y fanfests para dirigirse al Ángel de la Independencia. Paseo de la Reforma se convirtió en un río tricolor. El verde, blanco y rojo aparecía por todos lados, en las banderas, en las camisetas, en los sombreros y hasta pintado en las caras de los aficionados.
3: ¿Esperabas el triunfo de México?
5: Sí, la verdad.
3: ¿De verdad,
5: sí,
3: en serio?
5: Sí, se puede.
3: ¿Sí?
5: Confíen en México.
3: ¿Pero así como para llegar a la final?
1: La celebración reunió a cerca de 400.000 personas entre Reforma y el Ángel de la Independencia. Había niños que por primera vez vivían una fiesta mundialista en ese lugar emblemático de la capital, sentados sobre los hombros de sus padres, mientras observaban una imagen que seguramente recordarán toda su vida. Había abuelos que revivían las celebraciones de otros mundiales y jóvenes que no dejaban de brincar y cantar. Y entonces comenzó a escucharse. Primero en una esquina, después en otra y finalmente en toda la avenida. Ay, ay, ay, ay, canta y no llores. El cielito lindo retumbaba entre los edificios mientras miles de voces se unían en un mismo coro. Algunos cantaban, otros lloraban. Las lágrimas de alegría corrían por los rostros de aficionados que durante 90 minutos sufrieron y soñaron con la victoria. Detrás de la celebración, miles de policías, personal de emergencia y más de 10.000 servidores públicos acompañaban la jornada para garantizar que la fiesta se desarrollara en paz. ¿Y así ocurrió? Entre abrazos, cánticos y banderas ondeando bajo la noche capitalina. Porque cuando el árbitro pitó el final del partido, México ganó 3 puntos. Pero horas después, en el Ángel de la Independencia, quedó claro que había ganado algo más. Una noche de orgullo, de esperanza y de unidad. Una de esas noches en las que millones de mexicanos, sin importar de dónde vienen o qué piensan, se abrazan como si fueran una sola familia. ¿Y usted cómo vivió el México-Corea? ¿Está listo para el México-República Checa? @MBCNoticias, @JuanmePregunta. La felicitación llegó también de Palacio Nacional.
6: Bueno, está muy bien en las 3 sedes. Muy, muy bien. No ha habido realmente ningún problema. Y como siempre, los aficionados, aficionadas y aficionados mexicanos, pues portándose de 10, la verdad. Muy bien, ha estado maravilloso. Vamos a... Y el equipo de seguridad, muy bien también, trabajando todos los días.
1: Felicita a la selección azteca por su triunfo y asegura que la seguridad en el Mundial va muy bien. 135 millones de pesos es lo que cuestan los derechos de transmisión de los partidos de fútbol que se disfrutan en los 18 espacios futboleros de la CDMX y están corriendo a cargo de 30 empresas, por lo que no saldrán del erario de la ciudad. Así lo dio a conocer la jefa de gobierno Clara Brugada, lo dijo durante la firma del acuerdo para la exhibición de los festivales futboleros justamente en uno de estos espacios en el Parque La Bombilla.
7: Gracias por ayudar a que este mundial sea de todas y de todos. Gracias por ayudar a que la emoción más grande del planeta llegue gratuitamente a cada rincón de nuestra ciudad. Gracias por contribuir a democratizar la alegría y el deporte. Un fuerte aplauso a todos nuestros patrocinadores. Un fuerte, fuerte aplauso.
1: El secretario de Finanzas, Juan Pablo de Botton, detalló los números de inversión que han presentado los espacios de transmisión de los partidos y cómo es que las empresas están apoyando.
8: Estamos haciendo una inversión aquí en los festivales que implica una erogación de 180 millones, de los cuales 135 millones corresponden a los derechos de transmisión, los cuales pues serán restituidos a la ciudad mediante las aportaciones que estamos recibiendo. Además de las aportaciones que estamos recibiendo de recursos, estamos teniendo aportaciones que son en especie, aportaciones que son, digamos, para la gente, para que se lleven algo de los festivales.
1: Y la Secretaría de Turismo a nivel federal informó que México fortalece la promoción de sus destinos turísticos mediante una plataforma que concentra la oferta de servicios de viaje en todo el país. Esta plataforma, que se llama La Gran Escapada, y cuenta con la participación de 6,577 establecimientos y más de 114,000 experiencias turísticas disponibles para los visitantes. Josefina Rodríguez Zamora, la secretaria de Turismo, junto con Octavio de la Torre, quien es el presidente de la Concanaco, indicó que la plataforma integra servicios de hospedaje, transporte, gastronomía, esto con el objetivo de facilitar a turistas nacionales e internacionales el acceso a una amplia gama de opciones para conocer los diversos destinos del país.
9: Donde los 32 estados y secretarías están fomentándola a través de sus cámaras, de sus secretarios. Enhorabuena a los estados que metieron más ofertas porque generan mayor promoción y sobre todo una ventana de escaparate para su gran estado. Tenemos 1,000 registros más, es decir, si la primera edición pues fue un gran éxito, estoy seguro que este fin de semana será una más y que generará economía en el bolsillo de nuestros prestadores de servicios.
10: Esta iniciativa nace con un propósito claro: que más mexicanos y mexicanas viajen por México, que descubran la grandeza de nuestro país y que el beneficio económico llegue a más regiones, más comunidades, más empresas y más familias. Miren, este año, al corte del registro en La Gran Escapada, la rompimos. En este año se reúnen 6,577 establecimientos registrados, que esos establecimientos se multiplican, porque un mismo establecimiento puede tener sucursales, pero ponen a disposición de los viajeros nacionales y extranjeros una oferta estimada de más de 114,000 experiencias turísticas.

0: allá en Boston, Massachusetts. Y es que la llegada de miles de aficionados escoceses ha disparado el consumo de cerveza en la ciudad. Tan solo después del partido entre Escocia y Haití, los bares de la zona reportaron la venta de más de 3.000 cervezas y hasta 70 barriles. Algunos establecimientos incluso tuvieron que pedir suministros adicionales para no quedarse sin existencia. Y como hoy juega Escocia frente a Marruecos, los negocios ya se preparan para una nueva ola de sedientos aficionados. Lo que sucede alrededor del Mundial de Fútbol y la curiosa el día de hoy no se la puede perder en unos momentitos más. En tanto, en temas locales, en temas nacionales, vámonos al Estado de México. Hallaron una fosa clandestina en La Marquesa. Juan Gabriel González.
1: La búsqueda de Guillermo Yafet Hidalgo Ortiz y de Zafar Padamsi Magwani, este último de nacionalidad estadounidense, derivó en el hallazgo de una fosa clandestina ubicada en la zona de La Marquesa, municipio de Ocoyoacac, Estado de México, donde se encontraron cuatro cuerpos. Dos de ellos corresponden a Guillermo y a Zafar, quienes fueron reportados como desaparecidos desde el pasado 20 de mayo, cuando salieron de su casa ubicada en Interlomas, municipio de Huixquilucan, y se dirigían a una reunión de carácter empresarial en la zona sur de la Ciudad de México. La inhumación clandestina fue hallada el miércoles a las orillas del parque recreativo conocido como el Valle del Silencio, detrás de unas cabañas donde, además de los restos de la pareja desaparecida hace un mes, también se hallaron otros dos cuerpos que hasta el momento están en calidad de desconocidos en instalaciones de la Fiscalía General de Justicia del Estado de México. Mientras tanto, en la zona de La Marquesa, donde se encontró la fosa, continúan los trabajos por parte de elementos del área pericial y de la Secretaría de Seguridad del Estado para verificar si no hay más sepulturas. Cabe mencionar que en semanas pasadas diversos colectivos de madres buscadoras y asociaciones civiles estuvieron en la zona del parque recreativo de Ocoyoacac rastreando diversos parajes, pero no encontraron señales de restos humanos. El sepulcro ilegal de esta semana no es el único caso encontrado en inmediaciones de La Marquesa, pues en febrero del 2023 la Fiscalía Mexiquense encontró los restos de 14 personas, 13 hombres y una mujer, en un predio de la zona de Río Hondo en Ocoyoacac, que fue atribuido al cártel Jalisco Nueva Generación. En esta ocasión, autoridades mexiquenses indagan si detrás de la fosa encontrada el miércoles está una organización criminal o una red dedicada a la desaparición de personas. Juanma, el reporte que tengo.
0: Muchísimas gracias, Juan Gabriel González.
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0: Como todas las semanas en el estudio de MBC Noticias, el mejor periodista que tiene el Estado de México, Daniel Camargo. Compadre, ¿cómo estás?
3: Muy bien, compadre, qué gusto saludarte a ti, a todos, a todas en el estudio, al auditorio también en este viernes.
0: A ver, desde que se dio a conocer la primera información de la alcaldesa de Tenancingo, se lo reportamos puntualmente antes que cualquier otro medio aquí en el 102.5. Nancy Nápoles, la alcaldesa de Tenancingo, que le dimos a conocer que había sido secuestrada, que no la encontraban, que las autoridades la estaban buscando, y ahí empieza una sarta de mentiras, una historia que parecería una serie de televisión. Y después de todo lo que le hemos presentado a lo largo de las últimas semanas, y con el desenlace del día de ayer, terminando este espacio informativo, le pedí a quien conoce mejor que nadie los temas del Estado de México que nos diera la cronología para que conozca cómo operan algunos políticos mexicanos.
3: Es un tema interesante lo que está pasando, lo que sucede, como si fuera novela turca, realmente. Más allá de las novelas de ficción y de lo que hemos leído y de las películas que vemos. Nancy Nápoles llegó a presidir el Consejo Político de Morena en el Estado de México. La joven política fue considerada durante años una de las figuras más influyentes del sur mexiquense y hoy enfrenta una crisis judicial y política la más delicada de su carrera. Nancy Nápoles Pacheco representa una de las historias de mayor crecimiento dentro de Morena. Es abogada formada en las filas del movimiento obradorista bajo el cobijo del senador morenista Higinio Martínez Miranda. Pero la historia que hoy la coloca en el centro de uno de los mayores escándalos políticos del Estado de México no comenzó con el presunto secuestro que denunció a finales de mayo. De acuerdo a versiones extraoficiales, todo inició meses antes. La investigación, que no es pública, la investigación de la Fiscalía, dice que desde enero de este año,

0: año, los organismos fiscalizadores ya habían enviado observaciones al Ayuntamiento de Tenancingo, que preside Nancy, por un presunto manejo irregular de recursos públicos correspondientes al ejercicio 2025. Aunque el órgano de fiscalización estatal ayer dijo que al momento no puede emitir una resolución al respecto y que sigue con las indagatorias para saber si existió o no existió este desfalco, la autoridad fiscalizadora dice que todavía no sabe y que no ha concluido las investigaciones. Pero después de este mes de enero, de cuando se dio a conocer eso extraoficialmente, un mes después, en el mes de febrero de este mismo año, sostienen versiones internas que la fiscalía comenzó a investigar, a indagar lo que se estaba orquestando como una planeación del secuestro de la alcaldesa, que presuntamente se pretendía obtener un rescate de 40 millones de pesos, una cifra que se dice coincidiría con el supuesto faltante detectado en las finanzas municipales. La indagatoria judicial de la Fiscalía Mexiquense señala como presuntos organizadores del falso secuestro al esposo de la alcaldesa y a su cuñado, junto con ella. Ellos dos, el esposo y el cuñado, todo indica están prófugos de la justicia. Fue que el 31 de mayo, hace apenas unos días, en diferentes medios de comunicación dimos cuenta del secuestro de la alcaldesa de Tenancingo como un trascendido, porque no había versión oficial, no había ninguna declaración, no había ningún indicio. Más tarde, la alcaldesa, mediante un video, dio a conocer que estaba bien y que había sido, se había escapado de sus captores. No sé si tenemos el audio de lo que dijo cuando dio a conocer que se había escapado y que había sido secuestrada.
1: Estoy bien, decía.
2: Estoy haciendo esta transmisión porque para mí es muy, muy importante que las y que los ciudadanos tenancinguenses, principalmente, tengan la información de parte de su servidora. En los últimos días han estado circulando diversas notas en las que se ha manejado diversa información. Quiero que sepan, las y los ciudadanos tenancinguenses, que me encuentro bien, que sí, efectivamente, me tocó vivir una situación difícil, pero estoy bien. Quiero agradecer todos los mensajes de solidaridad, de apoyo, de sororidad, de respaldo que he recibido. Les pido hacer total y absolutamente caso omiso a cualquier información que no publique yo desde este perfil. Es muy importante que no colaboremos ni sumemos a todo el amarillismo que ya se genera.
1: Ahí decía Daniel Camargo, estoy bien, no negaba que no fue secuestrada, más bien afirmaba lo contrario,
0: que había sido secuestrada y que estaba bien, que estaba liberada y que pedía que no se generaran más rumores respecto a su secuestro.
1: Y que todo lo iba a dar a conocer.
0: Eso lo dio a conocer un día después de que en medios de comunicación se filtró el presunto secuestro. Pero de acuerdo a la Fiscalía Mexiquense, que empezó la indagatoria en base a este tema de las publicaciones de medios de comunicación, testigos y cámaras de vigilancia muestran que Nancy Nápoles abordó el vehículo en el que dijo la secuestraron, la trasladaron, lo abordó sin que existieran señales de violencia ni forzamiento para que se subiera. Incluso quienes estuvieron ahí presenciando este tema dieron aviso a la policía municipal. No sé qué habrán notado los testigos oculares, pero dieron aviso a la policía municipal, que activó los protocolos y con autoridades estatales y federales para poderla localizar. La alcaldesa apareció con vida, ya vimos el video, aseguró que había logrado escapar de sus captores. El siguiente episodio ocurrió. Esto es importante, esto es interesante. Al tercer día de su secuestro y presunto escape. Al tercer día fue cuando fue el 2 de junio y Nancy Nápoles acudió al Ministerio Público para presentar formalmente la denuncia por secuestro. Después de haber realizado el video y todo, en teoría...
1: Salió oficial ante la justicia.
0: Ante la justicia. En teoría, de acuerdo a las autoridades, pues si sufres de un secuestro, pues en el momento en el que te liberan vas con tu familia y tu familia te lleva a declarar.
1: Claro.
0: Casi dos días pasaron al tercer día.
1: Pero suponiendo que tenía miedo, suponiendo que quería estar con su familia, que tal vez tenía algún tipo de trauma, se podría entender. O sea, podríamos llegar a entender los ciudadanos que se tardó cierto tiempo en ir a declarar, en ir a manifestar qué fue lo que sucedió. Lo que sí es que primero subió un video.
0: Subió un video. y después de la presentación de esta denuncia el día 2 de junio, la investigación comenzó a avanzar, siguió avanzando y de acuerdo a versiones internas, fue que descubrieron que entre el 7 y el 10 de junio, unos días después, una semana después de que denunció su secuestro, descubrieron que la geolocalización de su teléfono celular había registrado movimientos en la Ciudad de México y posteriormente en Oaxaca. Uh-huh. Gracias a esos datos, elementos de la Fiscalía del Estado de México pudieron el 11 de junio detener a tres personas en el estado de Oaxaca, que según esto dice la Fiscalía, habrían huido tras el fracaso del presunto autosecuestro. Uh-huh. Eso el 11 de junio. El 17 de junio, lo que durante más de dos semanas fue presentado como el secuestro de una presidenta municipal en funciones, dio un giro inesperado. La Fiscalía General de Justicia del Estado de México concluyó, mediante un comunicado oficial, que el secuestro de la alcaldesa de Tenancingo habría sido una simulación planeada por la propia presidenta municipal junto con familiares y colaboradores cercanos para justificar el presunto faltante de 40 millones de pesos en las finanzas del ayuntamiento. Eso el 17 de junio. Y el 18 de junio, mediante otro video difundido en redes sociales, al día siguiente de la emisión del comunicado de la Fiscalía, que la acusó de haber orquestado su propio secuestro, Nancy Nápoles rechazó tajantemente la versión oficial, afirmó que sí fue víctima de un secuestro y denunció ser objeto de una persecución política. Tenemos el video, vamos a escucharlo y vamos a verlo.
3: Ante los acontecimientos ocurridos el pasado domingo 31 de mayo y que denuncié el 1 de junio del presente ante la Fiscalía Especializada al Combate al Secuestro, manifiesto que atendí todas las citaciones y ofrecí todas las pruebas que me fueron requeridas por dicha institución, recibiendo un trato discriminatorio y de manipulación, por lo que exijo al fiscal general que conozca de manera directa mi asunto y que se investiguen todas y cada una de las acciones que tuvo el personal adscrito a dicha fiscalía. 2. Denuncio que detrás de todas estas acciones existe un propósito político para desacreditarme como persona, como mujer y como servidora pública en mi carácter de presidenta municipal del municipio de Tenancingo, Estado de México, teniendo datos y pruebas de que estarían detrás de esto subalternos que operan en territorio y que están bajo las órdenes directas de la Secretaría General de Gobierno de nuestro estado. 3. Exijo que las autoridades competentes procedan en su investigación hasta sus últimas consecuencias para consignar a los autores y coautores de este delito en contra de mi persona, sin pretender crear chivos expiatorios ni crear falsos culpables.
1: Entonces, primero fue un secuestro. Dice la autoridad, fue un montaje. Y luego sale a decir ella, es una conspiración.
0: Una conspiración por parte de la gente que trabaja directamente en Secretaría General de Gobierno, que sabemos que el titular es Horacio Duarte Olivares. Uh-huh. Es lo que señala, dice, subalternos que operan en territorio y están, ojo, y están bajo las órdenes directas de la Secretaría General de Gobierno del Estado de México. No menciona nombres, pero pues ¿quién es la Secretaría General de Gobierno? Horacio Duarte Olivares. La presidenta negó también la existencia de un desfalco de las finanzas municipales y ojo con esto. Eso lo dijo la presidenta en el audio que vimos. Sí. Después de que la fiscalía la acusó de un autosecuestro, sale la presidenta, dice eso, niega lo de la existencia del desfalco y emite el OSFEM, el órgano superior de fiscalización del Estado de México, emite un comunicado y dice, a ver, momento, nosotros no sabemos si realmente desfalcó o no desfalcó al erario municipal. Estamos haciendo las investigaciones y cuando tengamos el resultado las daremos a conocer. Uh-huh. O sea, ¿hay o no hay el desfalco? ¿Quién dijo que había un desfalco? ¿En base a qué están diciendo que hay un desfalco? Si el OSFEN, el órgano superior de fiscalización, dice que están investigando, ¿no? Es un tema interesante que hay que tener bajo la lupa.
1: ¿Y dónde salió que era por un desvío de 40 millones?
0: En medios de comunicación hubo por ahí unas versiones extraoficiales que se manejaron que primero ella se había filtrado que presuntamente iban a pedir o estaban pidiendo un rescate de 40 millones de pesos. Uh-huh. Para liberarla, y después empezó a filtrarse en medios de comunicación que casualmente hay un desfalco en Tenancingo por 40 millones de pesos. Pero dice el órgano superior de fiscalización del Estado de México que están investigando, que no pueden concluir si existe o no existe el desfalco.
1: A ver, vámonos con hechos concretos. La fiscalía dice fue autosecuestro.
0: La fiscalía dice fue autosecuestro.
1: Ella dice
0: que no es cierto.
1: Me secuestraron.
0: Me secuestraron y no existe ningún desfalco.
1: No existe desfalco. Dice la presidenta. No hay 40 millones que estén desaparecidos.
0: Exacto.
1: ¿Y luego?
0: Tercer acto, el comunicado del órgano superior de fiscalización del Estado de México, que dice que no puede concluir si existe o no existe un desfalco, porque están investigando todavía. Esos son los tres actos. Y el hecho que dice el cuarto acto, que dice la presidenta municipal, que es un tema de persecución política, orquestado directamente desde la Secretaría General de Gobierno del Estado de México, que es morenista la Secretaría General, que el gobierno estatal es morenista, que la presidenta municipal es morenista. Todos son morenistas.
1: O sea, que están divididos los morenistas, de son lo que nos bloques. Dice la presidenta municipal, ¿no?
0: No lo dice abiertamente, pero
1: persecución política dentro de su partido político, tema. De un partido que gobierna.
0: Exacto. Sabemos que son dos bloques que están ahí partidos, el Movimiento de Regeneración Nacional en el Estado de México. Y el quinto acto es cuando la dirigencia nacional de Morena dice que inició el proceso para suspender los derechos partidistas de Nancy Nápoles, presidenta municipal de Tenancingo. Todavía no lo concluyen, seguramente le van a quitar sus derechos, si ya lo iniciaron.
1: Claro.
0: Y pues ahí está ese tema.
1: Y más con la fiscalía diciendo, señores, fue un autosecuestro.
0: Sí, sí, sí, sí, con el titular que aunque ha tenido muchos tropiezos, José Luis Cervantes, el titular de la fiscalía mexiquense, pues no creemos que se preste estos juegos.
1: Que por cierto, solicitamos entrevista y nos dijeron a través de comunicados. Exacto. Y así.
0: Algo importante también, Nancy dice que pide, que exige que la Fiscalía General de la República atraiga el caso para que ellos hagan la investigación. Dice que no confía en la Fiscalía Mexiquense. A ver qué pasa, porque el 9 de julio es la audiencia de imputación contra la presidenta municipal.
1: ¿Quién está en libertad?
0: ¿Quién está en libertad en este momento? Si la encuentran culpable del tema de autosecuestro, pues tendría que hacer 700 jornadas de ayuda comunitaria, como estar barriendo las calles, limpiando, cosas así, por parte de la fiscalía. No tendría que estar pisando prisión, pero sí tendríamos que verla ahí barriendo calles en caso de que se la comprueben.
1: Sí, pero se le va su vida política, social, económica.
0: Todo. Todo. Absolutamente todo. Y si la comprueban el desfalco de los 40 millones, la pueden destituir y podría alcanzar hasta 9 años de prisión.
1: Y se hace poco.
0: A pesar de resarcir los 40 millones. Pagar los 40, regresarlos, va a ser 9 años de prisión y destituida del cargo. Eso lo sabremos el 9 de julio, a ver si la vinculan a proceso a Nancy Nápoles. Son 3 semanas.
1: Sí, en 3 semanas sabremos.
0: Si se presenta el 9 de julio, esto sería interesante, si se presenta el 9 de julio, pues yo creo que no tendría nada que temer.
1: No.
0: Si el 9 de julio de repente se resulta que hubo un bloqueo y no llegó a la audiencia y no se aparece, ya nadie sabe dónde está, va a ser el acabose político de esa ala de Morena en el Estado de México.
1: A ver, y más allá de lo que estamos platicando en estos momentos, tú que recorres las calles del Estado de México, los 125 municipios, ¿cómo es Nancy Nápoles? ¿Este es su primer escándalo? ¿Cómo trata la prensa? ¿Cómo se ha movido con la gente, con los medios, con los empresarios? ¿Quién es esta señora más allá de haber inventado un autosecuestro de acuerdo a la Fiscalía General de Justicia mexiquense?
0: Nancy Nápoles es una joven, menos de 40 años, no sé la edad exacta de ella, pero menos de 40 años, muy amable en el trato, muy educada, muy preparada. Yo la conocí cuando la hicieron, cuando le dieron el nombramiento como la secretaria general de Morena en el Estado de México, en los tiempos en los que Higinio Martínez controlaba a Morena. Muy educada hacia el trato con el público, hacia el trato con la prensa. Pues la verdad, no podría yo juzgar un tema de cómo la traté, de si eso no sería culpable o si eso no sería capaz. Lo que sí es que a mi análisis personal, Yo no la veo como una persona que tenga el alcance como para poder tener la mentalidad y organizar su autosecuestro. En lo que yo platiqué con ella, he platicado con ella 3 veces. Uh-huh. He platicado con ella. Ya como presidenta municipal no he platicado con ella, pero no demuestra ser una persona maquiavélica. No sabemos qué vaya a pasar.
1: Entonces tal vez alguien le está guiando.
0: ¿Quién sabe qué pueda pasar? No podemos adelantar aquí temas. Hay que ver qué dice la fiscalía, porque pues, caras vemos, uh-huh. políticos no sabemos. Uh-huh. ¿No?
1: Chan, chan, chan.
0: Está interesante. Todo esto en medio de un escenario donde el senador morenista Higinio Martínez y el secretario general de gobierno Horacio Duarte Olivares pues están en medio de una disputa política que está escalando.
1: Se pelean por el 2027.
0: Por el 2027, exacto. Y no solo es el futuro de Nancy Nápoles, de Tenancingo, sino también el equilibrio interno de Morena en el Estado de México rumbo a la elección de 125 municipios y 45 diputaciones locales en el Congreso mexiquense.
1: Chan, chan, chan. Bueno, eso en Tenancingo. Cambio de tema, vámonos a Metepec. ¿Qué ha ocurrido con todo el escándalo en ese municipio mexiquense?
0: También dio un giro inesperado el tema de lo que están solicitando y de lo que en algunos medios de comunicación empezó a circular nacionales y estatales, que venía la destitución del presidente municipal de Metepec, Fernando Flores, y que era cosa de días para que lo quitaran del cargo. Uh-huh. Pues resulta que la presidenta de la mesa directiva de la legislatura del Estado de México, Marta Azucena Camacho Reynoso, aseguró que es falso que el Congreso mexiquense analice una posible destitución o revocación de mandato del alcalde de Metepec, Fernando Flores Fernández. La legisladora afirmó que hasta este momento no existe solicitud formal para iniciar un procedimiento de esa naturaleza, por lo que dice que no hay expediente abierto o algún asunto relacionado con el presidente municipal en revisión dentro del Congreso. Dice Marta Azucena Camacho Reynoso que ese escenario no se encuentra planteado y recordó que la legislación establece un procedimiento específico para este tipo de casos. De acuerdo con la Ley Orgánica Municipal, un proceso de revocación de mandato de un presidente municipal o integrantes del ayuntamiento no puede ser de manera automática ni por decisión del Congreso. El artículo 47 señala que el procedimiento únicamente, ojo, puede iniciar mediante una solicitud presentada por el Poder Ejecutivo Estatal, representado en este caso por la gobernadora Delfina Gómez Álvarez. Si la gobernadora Delfina no presenta la solicitud, pues el tema no puede avanzar y nadie más lo puede solicitar ni iniciar. La presidenta de la mesa directiva precisó que solo después de recibir la petición de parte de la gobernadora podrían activarse las etapas legislativas correspondientes, como la revisión de procedencia, la integración de las comisiones encargadas de análisis y la garantía de audiencia para los servidores públicos involucrados. En consecuencia, reiteró que al no existir una solicitud promovida por el Ejecutivo Estatal, tampoco existe un procedimiento legal en marcha para analizar una eventual revocación de mandato o destitución del alcalde de Metepec, Fernando Flores Fernández. Y eso lo dice la presidenta de la mesa directiva, que es diputada local por Morena, pues a nombre de todo el Congreso mexiquense de cualquier color. Interesante lo que está pasando ahí, porque se viene abajo el rumor de que será destituido. Está el tema en la fiscalía y pues ahí jurídicamente tendrá que ver qué hacer. Ya dábamos cuenta también en ese espacio de que decía el presidente municipal que él no iba a renunciar, porque pues sabe que no hay ningún procedimiento.
1: Y nos lo dijo aquí en entrevista.
0: Lo dijo en ese espacio.
1: No tengo denuncia en mi contra, tan siquiera el día que estuvo aquí en MBC Noticias.
0: De novela, de película, lo que pasa con la política nacional y mexiquense.
1: Bien. Daniel Camargo, redes sociales.
0: Estamos en todas las redes sociales como Daniel Camargo o como Dani Camargo o www.cuestiondepolemica.com.
1: Dani Boy, muchísimas gracias.
0: Que le vaya como se porte.
1: Un tribunal federal confirmó la absolución de Israel Vallarta René Cruz.
4: Un tribunal federal confirmó la resolución que absolvió a Israel Vallarta Cisneros del delito de secuestro y con la cual recuperó su libertad en agosto de 2025. Por unanimidad, el primer tribunal colegiado de apelación con residencia en el Estado de México determinó que aunque no hay elementos que acrediten que Vallarta Cisneros sea el supuesto líder de la banda de secuestradores denominada Los Zodiaco y que mucho menos haya participado en delitos de plagio. Durante la sesión que se realizó ayer dentro de la causa penal 227/2025, el órgano jurisdiccional avaló el proyecto del magistrado Josué Osvaldo Garduño Sánchez, quien declaró infundada la impugnación que interpuso la Fiscalía General de la República cuando su titular era Alejandro Gertz Manero. Cabe recordar que el 31 de julio de 2025, el juzgado tercero de distrito en materia penal con sede en el Estado de México absolvió a Israel Vallarta, lo que permitió que recuperara su libertad el 1 de agosto de 2025, después de haber permanecido más de 20 años en el penal de máxima seguridad del altiplano. El reporte que tengo.
1: Muchísimas gracias, René Cruz. Que no se le pase.
5: En el marco de las actividades rumbo al Mundial 2026, el alcalde de Álvaro Obregón, Javier López Casarín, anunció que la demarcación ampliará su meta a 90 canchas deportivas rehabilitadas durante su administración. Actualmente se han recuperado 20 espacios gracias a una colaboración entre el gobierno, la ciudadanía y empresas socialmente responsables. Durante el evento Jugamos por la Ciudad en el Parque La Bombilla y ante la jefa de gobierno, Clara Brugada, el alcalde destacó que recuperar estos lugares fortalece el tejido social, previene el delito y fomenta la salud de niños y jóvenes. La jefa de gobierno resaltó que estos festivales futboleros son posibles gracias al apoyo de más de 30 empresas para democratizar el deporte. Como parte de esta celebración, desde ayer y hasta el domingo 21 de junio, el Parque La Bombilla albergará un circuito futbolero con actividades recreativas gratuitas para toda la comunidad. Así que ya lo sabe, que no se le pase. Para MBS Noticias con Juan Manuel Jiménez, Carmen Cruz Larios.
1: Muchísimas gracias, Carmen. Pausa, tenemos más.
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16: En este 2026, el Estadio Azteca se convertirá en el primer templo del fútbol en recibir 3 inauguraciones mundialistas. Su sagrado césped ha visto coronarse a Pelé y a Maradona. Y este verano, el mundo entero pondrá los ojos en ese mismo pasto buscando al nuevo rey. 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Es el momento en que la localía deje de ser una presión y se convierta en un motor hacia la gloria. 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

0: tarde, Eden Muñoz. Gracias por continuar con nosotros en MBC Noticias 102.5. Ponme de buenas, Claudia Vicap, ¿cómo estás?
1: Muy bien, muy contenta de llegar al viernes, viernes de museo.
0: ¿Bien y de buenas?
1: Bien y de buenas siempre.
0: ¿Con la victoria de México?
1: También, doblemente.
0: ¿Con más seguidores en tu Instagram?
1: Claro que sí,
0: los ¿con invitamos. Programa hoy en la noche?
1: Exactamente.
0: ¿Descontroladas, 9 de la noche en MBC Noticias?
1: Y acompañados, ahorita vamos a decir de quién.
0: Del hombre más bonito de México. Bonito, dije.
1: Exactamente, pero vamos paso a pasito. Todo lo que dices, exactamente, el triunfo de la selección. Hoy en la noche hay descontroladas, es viernes.
0: ¿Qué tema de descontroladas, aprovechando el comercial?
1: Tenemos un invitado,
0: ¿Quién?
1: Edgar Villavillita, uno de los protagonistas de la serie La Oficina.
0: Ah.
1: Y entonces nos va a empezar a contar porque nos relató un poco de su vida y de cómo este personaje llegó a cambiarle su carrera profesional. Uh-huh. Porque decía, yo ya estoy en, tengo más de 45 años y no he triunfado, no he hecho. Y llega este personaje de Anif, el que está muy pegado al jefe de esta empresa. Y entonces pues le cambió radicalmente. Entonces nos contó de sus emprendimientos, de cómo la vida Godín de todas formas lo absorbe en otras áreas, uh-huh, pero sigue existiendo esa vida Godín.
0: Me gusta.
1: Está muy padre. 9 de la noche.
0: Y hoy es viernes de museos.
1: Así es. Hijo, estoy bastante emocionada porque voy a platicarles de la Casa Rivas Mercado.
0: Uh-huh.
1: Que me parece que es una chulada visualmente, pero no solo en lo visual y el poder ir y conocerla, sino toda la historia que está vinculada a esta familia de mecenas, personas que de sus propios recursos le pagaban a la gente, a los artistas, a los escritores, a todo el gremio que estaba en esa época, para que pudieran llevar su arte, para que México pudiera destacar. Entonces eso se agradece hoy y siempre. Está ubicada en la calle Héroes número 45, en la colonia Guerrero, muy cerca del Metro Hidalgo y el Metrobús Mina de la línea 3. Entonces estamos ubicándonos en el centro de la Ciudad de México.
0: Centro.
1: Exactamente. De sábados a domingos, en un horario de 10 a 12 de la tarde. De 10 de la mañana a 12 de la tarde. Yo les sugiero.
0: ¿O sea, 2 horas?
1: Sí, porque hay también que reservar.
0: Mm.
1: Es porque esas son las visitas guiadas, que uh-huh, son las que yo creo que valen mucho la pena para conocer la historia. Y entonces, la página de internet es muy intuitiva. Además, si ustedes ponen arroba Casa Rivas Mercado Oficial, tal cual en su navegador, los va a llevar en automático a la página.
0: Ah, ok.
1: Entonces, de entrada la página es muy intuitiva y hay fotos, puedes conocer la casa Rivas Mercado y tiene como pasó en el Museo de las Intervenciones, hay ciertos domingos, 2 domingos al mes, en los que un personaje, Antonieta Rivas Mercado, interpretado por una actriz, hace el recorrido. Esto es 2 domingos al mes, de 11 a 1 de la tarde.
0: De todas maneras, todos los detalles en nuestras plataformas digitales, arroba MBC Noticias, arroba Juanma Pregunta. Y hoy es viernes de comer rico, bueno, bonito y barato. Juan Carlos García, miembro del Consejo MB, ¿cómo estás?
2: Muy bien, ¿ustedes cómo están? Un gusto acompañarlos como siempre.
0: A ver, estamos en el centro, tenemos mucha hambre, queremos ir al museo, ¿dónde vamos?
2: Híjole, fíjate, hoy un poquito, no, me voy a alejar un poquito del centro,
0: okay,
2: pero les voy a dar unas buenas recomendaciones, ¿no? Fíjate que empezamos por el barato, ahí en la calle del Lago Fit, ahí hicieron un parque lineal, ahí en Ferrocarril de Cuernavaca, que les quedó muy padre,
0: uh-huh,
2: y ahí en ese parque hay un restaurante oaxaqueño que se llama Xilote. Y está muy padre, es un lugar, es como una fondita.
1: Uh-huh.
2: Le quisieron hacer alusión al mercado 20 de noviembre, el famoso mercado 20 de noviembre que está en Oaxaca,
0: uh-huh,
2: a unas cuadras del centro. Y hay un pasillo que se llama, hay un corredor que se llama el pasillo de humo, donde te cocinan el tasajo, todos los tacos, ¿no? Y son 3 mesas largas y, uh-huh, son unas bancas. Entonces, es un poquito la convivencia de que vas a comer con otras personas.
0: O sea, si vas solito, te sientas con alguien más.
2: Exactamente.
0: Ok.
2: ¿No?
0: Para convivir, conocer gente.
2: Exacto, ¿no? Tienes que aprender a...
0: ¿Y es comida oaxaqueña, entonces?
2: Es comida oaxaqueña. Uh-huh. Tienen de desayunos, obviamente, pues están los huaraches, están las tlayudas, las famosas tlayudas, ¿no? Que es como la pizza mexicana, güey.
0: Uh-huh.
2: Tienen un menú de lunes a viernes que te cuesta 200 pesos, ¿no? Y te incluye...
0: O sea, ¿comida corrida por 200 pesos?
2: 200 pesos. Te incluye, okay, tus tortillas, tu arroz, tu plato fuerte,
0: tu agüita.
2: Sopa, tu agüita. Y y la verdad, se los recomiendo. Ya empiezo a salivar,
0: sí,
2: como
0: oye,
2: siempre.
0: Oye, se ve, ¿no?, fresón, ¿eh?
2: No, este quedó muy bonito, ¿eh? La verdad es que la arquitectura, de hecho creo que ganaron un premio, les quedó muy padre.
0: Digo, sencillo, pero moderno, pues.
2: Exactamente, ¿no?
0: Xilote, eso está en, ¿dónde dijimos?
2: En la calle de Lago Fit.
0: Lago Fit, ok.
2: Ese se encuentra ahí.
0: Bueno, ahí para quienes quieren comer bien, pero no gastar mucho, 200 pesitos, comida corrida, pero tengo un poquito de más presupuesto, ¿dónde nos vamos a comer?
2: Mira, hoy se me antojó, porque hoy es un buen día después del partido de ayer.
0: Para crudear, ¿verdad?
2: Para crudear. Se me antojó irnos al Contramar.
0: Ok.
2: Que la verdad es que en cuanto precio-calidad se me hace muy bueno. Uh-huh. Obviamente lo que siempre acaba inflando las cuentas, pues es un poquito las bebidas, ¿no? Pero en precios se me hacen muy buenos. Entonces hoy te recomiendo llegar, pedirte un caldito de camarón, unas tostadas de atún, que son buenísimas. De ahí te vas a ir a una jaiba suave, pero la tienes que poner, te das una tortilla de harina, camita de frijol, le pones...
0: ¿Este ya es tu recomendación personal o así viene?
2: Esta ya es recomendación personal. Okay.
0: O sea, la jaiba suave con su tortilla de harina, camita de frijol.
2: Le pones la jaiba encima y la salsita verde. De hecho, yo creo que saliendo de aquí igual nos vamos para allá, ¿eh?
1: Para que nos enseñes la técnica, ¿en qué orden deben ir todos los ingredientes?
2: ¿No? Y ya después de la jaiba, pues el famoso pescado a la talla, ¿no? Que viene mitad adobo, mitad perejil, igual con tortillita de maíz, camita de frijol y repetimos.
0: Este está en la Cuauhtémoc, ¿va?
2: El Contramar está, bueno, es la Roma, en la calle Durango, en la esquina de la Glorieta de las Cibeles.
0: Es que aquí también hay otro, creo que abrió un Mazarik.
2: Ese es Entremar.
0: Entremar,
2: que es del mismo grupo.
0: Es del mismo grupo.
2: Pero
0: el Contramar sí es el que está en la Glorieta de las Cibeles.
2: Exacto.
0: Casi,
2: ¿no? Exactamente. Favorito de Dua Lipa también.
0: Ándale, mira. Entonces,
1: es que Dua Lipa y México ya son...
0: Son uno mismo.
2: Sí, ya.
0: Wow.
2: ¿No?
0: Oye, y la verdad, me acaban de pagar, me cayó el bono hasta ahorita, por fin mi jefe pagó las utilidades, o sea, tengo billete. ¿Dónde lo voy a gastar para comer bien?
2: Pues mira, depende también del bono.
0: Porque sí, está carísimo donde vas a presentar.
2: Porque Enrique Olvera, el restaurante del Puyol, abrió un restaurante en la calle de Tokio que se llama Puyolito, ¿no? Es una barra de tacos, es como una fusión japonesa, es un omakase, que el omakase significa, bueno, le llaman como lo dejo en tus manos, ¿no? Entonces son 12 lugares, son 10 tiempos, obviamente van variando conforme los ingredientes de temporada.
0: Pero taquitos todos.
2: Pero son tacos. Pero cuesta 4,900 pesos
0: Válgame
2: por
0: Dios.
2: Persona.
1: Varios
2: supers. Y
0: entonces, propina y sin bebida.
2: Sin propina y sin bebida. Entonces, por eso te digo que dependiendo del bono, pues.
0: ¿Y está bueno? ¿Tan siquiera?
2: La verdad.
0: ¿Vale la pena?
2: La verdad es que son de los lugares que, para mi gusto, están hechos más para turistas que para los propios mexicanos, ¿no? Si te sobra el bono, pues vas y lo conoces, ¿no? Y te quitas la duda de qué tal está, pero realmente no considero que no vale tanto la pena.
0: No vale tanto la pena. Bueno, ahí lo tiene el Xilote, Contramar y Puyol. Bueno, bonito y barato el Xilote, 200 pesos comida corrida, fenomenal. El Contramar,
2: pues
0: con la jaiba.
2: Con la jaiba y 100% el pescadito, 100%
0: a la talla. Sí. Pescado a la talla y el Puyol, Puyolito.
2: Puyolito se llama.
0: Puyolito. Bueno, por si le sobra y quiere 12 tacos, si tiene mucha hambre.
2: Que nos inviten también.
0: Que nos inviten. ¿No? Redes sociales.
2: JC Galva, en Instagram. Y estamos trabajando ya próximamente en las otras redes sociales.
0: Y en la sección del programa, porque ahorita lo presentamos como Juan Carlos García, consejero de MB, pero pues queremos ponerle una sección un nombre a tu sección, okay, más bien.
2: Te lo agradezco. Sí, vamos a trabajar.
0: Vamos a trabajar en ello. Claudia, redes sociales.
1: @ Claudica.
0: Pausa, tenemos más.
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5: la temperatura en la Ciudad de México, 24 grados centígrados.
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5: 1257.
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0: Gracias por habernos acompañado a lo largo de esta semana de información. Yo soy Juan Manuel Jiménez. En las plataformas digitales me pueden encontrar como @juanmapregunta. Ya sabe que nosotros vivimos la noticia para contarle la historia. A nombre de este gran equipo de trabajo, se despide de ustedes su servidor y amigo Juan Manuel Jiménez. Por favor, cuídense mucho y no baje la guardia.
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1: Una de la tarde con un minuto. ¿Cómo están? Me da mucho gusto saludarles. Y hoy, la verdad, con más alegría y positivismo que otros días, después de lo ocurrido ayer, este viernes 19 de junio, con la victoria de la selección mexicana frente a Corea, 1-0, líderes de Grupo A en el Mundial. Qué ganas de celebrar, ¿no? Qué ansia por tener una alegría, por poder encontrar algún pretexto para festejar algo, para celebrar algo, para sentir bonito. Más de 400,000 personas se reunieron ayer en Avenida Paseo de la Reforma, en el Ángel de la Independencia. Son cifras oficiales de la Secretaría de Seguridad Ciudadana. Pues muy revelador, la verdad, que un partido del Mundial, un partido importante sin duda, pero un partido del Mundial a fin de cuentas, congregue a esta cantidad de personas, más las que salieron a las calles también y celebraron en los distintos fanfest en el país, buscando pues esto, una alegría, una buena onda, un pretexto de alguna manera para celebrar algo, para festejar algo. Lo malo, y ahí sí, hijos, 40 toneladas de basura, quedó hecho un desastre. Paseo de la Reforma, el Zócalo capitalino, calles del Centro Histórico, destrozos en jardineras, plantas destruidas, pintas, denuncias en redes sociales, en robos de celulares. Ahorita está por comenzar una conferencia de la jefa de gobierno, Clara Brugada, que quizá nos dé un poquito más de claridad sobre el saldo total de las celebraciones ocurridas el día de ayer, pero por lo pronto, bueno, pues hasta lo que sabemos y hasta lo que hemos podido ver en los videos que han trascendido esta mañana, pues sí, la verdad, muchísima basura dejaron los festejos aquí en la Ciudad de México. Esta es la que vamos a escuchar, por cierto, es una señora que trabaja en el sistema de limpia de la ciudad y pues yo creo que representa a muchos. Vamos a escucharla.
2: Ahora yo invito a todos los que vinieron a festejar que vengan a levantar todo su despapalle que hicieron, ¿no? Yo también celebré, pero sanamente, ¿no? Así. Botellas de cerveza, botellas de vino, latas de cerveza, así, muchísimas bolsas. O sea, yo estoy de acuerdo que sí hay que celebrar, pero sanamente, no hacer esto.
3: Yo soy de la noche trabajando, desde la noche llegué yo a trabajar y he hecho un mugrero y bastante basura, ¿eh?
1: Bueno, parte de lo que ocurrió, parte de lo que trascendió después de las 5 de la mañana, todavía había gente por ahí, elementos de la Secretaría de Seguridad Ciudadana de la ciudad, llegaron hasta Paseo de la Reforma para pues invitar a las personas que seguían celebrando a que se fueran a sus casas, porque pues ingresó, como les decía, el personal de limpia. De acuerdo con la Secretaría de Seguridad, otras 200,000 personas siguieron el partido desde el FanFest del Zócalo y calles aledañas del Centro Histórico. 130,000 más acudieron a los 18 festivales futboleros instalados en las distintas alcaldías. En Guadalajara, bueno, pues segunda noche consecutiva, miles de aficionados se reunieron en la glorieta de la Minerva. El FanFest alcanzó su capacidad máxima y antes del partido algunos aficionados, en un momento de, la verdad, mucha tensión, empezaron a empujar tratando de tirar las vallas para entrar al FanFest. Lo lograron, entraron un montón de personas. En unos minutitos más iremos con el reporte hasta Jalisco. Mismo caso en el FanFest de Monterrey, Parque Fundidora, donde se alcanzó la capacidad máxima. Cientos de aficionados, miles diría yo, se quedaron fuera. Judith Medrano, te saludo hasta Nuevo León. ¿Cómo están las cosas? ¿Cómo la pasaron?
4: Hola, hola, ¿qué tal, Ana? Pues de entrada con muchísimo calor, y es que la temperatura ambiente en este FanFest, no solamente por el ambiente, sino también por el calor humano que se dejó sentir, fue una temperatura superior a los 45 grados. Uy. En tanto, te quiero comentar que las autoridades estatales reportaron un saldo blanco y solo incidentes menores durante la celebración del FanFest del día de ayer. ¿Y por qué decimos? Porque por una parte, mucha gente empezó a llegar temprano al Parque Fundidora para disfrutar de este encuentro entre la selección de México y la selección de Corea. Pero también, por otro lado, estuvo ambientando ya más noche, cerca de las 9 sí. de la noche, el grupo Genitalica. Pero, bueno, pues, ¿qué fue lo que se vivió? Más de 100,000 personas fueron las que estuvieron en este Parque Fundidora, ya emblemático de la ciudad. ¿Y qué fue lo que pasó? Que hubo un momento en que llegó a la capacidad máxima y fue necesario cerrar las puertas de este recinto ante el enojo de las personas que estaban en este lugar. Pues trataron de ingresar, o ingresaron más bien a la fuerza, rompieron por ahí unos de los accesos para poder ingresar a este sitio. Aún y con todo, el secretario general de gobierno, Miguel Ángel Serna Flores, pues comentó que hay pues incidentes menores, únicamente algunos detalles. Algunas personas que estuvieron isoladas, o algunas otras personas que se extraviaron por ahí durante unos momentos, pero afortunadamente y de acuerdo con las autoridades, eso no pasó a mayores. El titular de Puente Civil, Gerardo Escamilla Vargas, durante la conferencia de prensa que se celebró el día de hoy, pues ahí nos comentó que ya están listos también para este evento del próximo sábado. Recordemos que es el partido número 1,000 y aquí se estará disputando en el Estadio Monterrey las selecciones de Japón y de Túnez. Aquí tendrá presente la princesa Takamado, ya llegó hasta la entidad, está hospedada en un hotel de la sí. ciudad del municipio de San Pedro. Y bueno, pues, ¿qué te quiero contar? Bueno, pues ayer tuvimos la oportunidad de estar en un evento con ella, MBS por supuesto presente, y ella decía y pedía a los diplomáticos pues que apoyaran a la selección. Recordemos que ella es la presidenta honoraria de la Federación Japonesa de fútbol en este país, por lo cual este partido se prevé que vaya a ser uno de los más interesantes de la jornada, y es por eso que ya prácticamente estamos listos. Actualmente, en estos instantes, nos encontramos en el Estadio Monterrey, en la sala de prensa, en donde están congregados muchos periodistas japoneses, algunos tunecinos, pero pues ya todos esperando este encuentro deportivo que se va a realizar en un horario atípico a las 10 de la noche. Pero por supuesto que se prevé ya que haya por una parte una caravana de aficionados de Japón, otra de tunecinos en el Parque del Agua, que está relativamente cerca al Estadio Monterrey, y de ahí pues se estima y se tiene contemplado que una vez que concluya el partido cerca de las 12 de la noche, sí. pues que todos vayan a celebrar, independientemente del resultado, al Barrio Antiguo, que es otro de los lugares turísticos de aquí del área metropolitana de Monterrey. Así que nosotros pues ya estamos listos, ya traemos tenis, ya tenemos bloqueador para estar muy atentos y llevarle todas las acciones que se generen en torno a este evento deportivo.
1: Bueno, vamos. Pues por supuesto estamos muy pendientes, te agradezco muchísimo, Judith, y quedamos al habla. Bueno, la presidenta Sheinbaum vio el partido en Palacio Nacional, salió ahí, sacó ahí un par de fotografías, un video pequeño de espaldas las dos ocasiones. En una de las ocasiones, bueno, con su esposo, en una de las ocasiones celebrando el gol de Luis Romo. Y esto fue lo que dijo hoy en la mañanera.
5: Contentos, contentas, felices. Todos muy, muy emocionados. Pura felicidad. Muchas felicidades a la selección nacional por su juego. Siéntense, por favor. Por el juego, el gol, la tajada del portero y por la felicidad que le dan al pueblo de México. Muchas, muchas felicidades.
1: Bueno, lo que dijo Sheinbaum, y ya bueno, en el negocio de jalar agua para su molino, que los políticos, la verdad, son buenos en eso. Son buenos para los bienes raíces, ¿a poco no? Son extraordinarios para los bienes raíces. Y también para jalar agua para su molino, se les da bien. La presidenta Sheinbaum invitó a su conferencia mañanera al pato del momento, ¿no? A Merlín. Vamos a escuchar.
5: Además se volvió viral una mascota que no estaba contemplada. Merlín se volvió famosísimo. Muchas sí. felices. Carla es el niño que es el que cuida a Merlín. No recuerdo cómo se llama.
6: Sí, hay muchos historias.
5: Solo en
6: virales.
5: México.
6: Y México siempre está ahí como en la tendencia viral a nivel internacional.
5: Y la recepción, la calidez, la alegría.
1: Bueno, si es que irá Merlín a la conferencia mañanera. Y bueno, después de los festejos mundialistas, la realidad regresa. Aquí en la Ciudad de México, las protestas, día 20 de protestas de la Coordinadora Nacional de Trabajadores de la Educación, desde las 10 de la mañana se reunieron en el Ángel de la Independencia, marcharon hacia la Secretaría de Gobernación. Rocío Méndez, te saludo con gusto. ¿Cómo están las cosas? Cuéntanos.
7: Ana, muy buenas tardes. A 1,200 maestras y maestros disidentes les tomó poco más de una hora marchar del Ángel de la Independencia aquí a la Secretaría de Gobernación por Reforma, Bucareli, General Prim y Abraham González para respaldar mesas tripartitas entre autoridades federales y estados y exigir justicia y castigo a los responsables de la represión de hace una década, 19 de junio de 2016, en Asunción, Nochistlán, Oaxaca, que dejó 8 muertes y más de un centenar de heridos por armas de fuego en protestas contra la reforma educativa. Ante el persistente cuestionamiento sobre el levantamiento del plantón, así respondió Jenny Araceli Pérez, la líder de la sección 22 de la CENTE.
8: Que no es la CENTE la que es necia, la CENTE que es violenta, la CENTE que no quiere regresar a clases. Es un gobierno que no tiene respuestas favorables a nuestras demandas. Y sin duda alguna, nosotros también estamos en este proceso de valoración. Cada contingente tiene que valorar sus condiciones, cuáles son nuestras posibilidades para seguir fortaleciendo el plan de acción a nivel nacional aquí en la Ciudad de México y en los diferentes estados. Y a partir de ello, revisar qué sigue después de hoy. Que hoy en la tarde, en la noche que estemos instalando nuestra Asamblea Nacional Representativa, estaremos dando puntual seguimiento cuál es la definición de cada sección. Nosotros no venimos a confrontar ni a buscar violencia, porque también de eso se nos ha acusado desde Palacio Nacional, que venimos a provocar. Hoy por la noche seguramente se estará analizando, hoy cada contingente tiene la tarea de revisar sus condiciones y se estará retomando.
9: ¿Qué va a pasar con los alumnos? ¿Van a regresar a cerrar el ciclo? ¿Cómo va a ser ese cierre?
8: No me quisiera adelantar, quisiera que estuviéramos ya en forma con los demás estados en un común acuerdo y a partir de ello daremos declaración.
7: Estas asambleas nacionales representativas, Ana, arrancan en la noche y habitualmente terminan de madrugada al día siguiente, así es que estaremos pendientes de lo que decidan sobre el regreso a clases, el levantamiento del plantón. El informe al momento.
1: Muchísimas gracias. Gracias, Rocío. Por lo pronto, 1,450,000 alumnos sin clases, día 20, como les decía, de las manifestaciones. Y ahora mismo los maestros de la coordinadora o una parte de estos maestros de la coordinadora están bloqueando Avenida Universidad, así es que regresa, digamos, esta realidad aquí a la Ciudad de México. Nos vamos de la Ciudad de México hasta el Estado de México. Una noticia triste también. Fueron localizados allá en el estado los cuerpos de dos estadounidenses reportados que habían venido a México para estar en paz y en calma con la mamá de uno de ellos. De veras, es una historia tremenda. Es una pareja que decidieron, pues, que México era un buen momento, un buen lugar, digamos, para estar más tranquilos. Desaparecieron el pasado 20 de mayo después de haber ido a una cita en la cual iban a supuestamente ver cómo es que habían construido una silla, una supuesta empresa, una silla para subir a su madre como en un elevador, digamos, y ya no regresaron y aparecieron ambos muertos. Una historia francamente, pues sí, muy muy triste. Juan Gabriel González, te saludo con gusto.

0: México. La inhumación clandestina fue hallada a mitad de semana a las orillas del parque recreativo conocido como la Zona o el Valle del Silencio, detrás de unas cabañas donde, además de los restos de la pareja desaparecida, se hallaron otros dos cuerpos que hasta el momento están en calidad de desconocidos en instalaciones de la Fiscalía General de Justicia del Estado de México. Decirte que, mientras tanto, en la zona de La Marquesa, donde se encontró la fosa, continúan los trabajos por parte de elementos del área pericial y de la Secretaría de Seguridad del Estado para descartar o confirmar si hay o no más sepulturas clandestinas. Ana Francisca, el reporte.
1: Muchísimas gracias. Gracias, Juan Gabriel. Y hablando del Estado de México, la dirigente de Morena, Ariadna Montiel, solicitó a la Comisión Nacional de Honestidad y Justicia, de su propio partido, por supuesto, el inicio de un procedimiento sancionador y la suspensión de los derechos partidarios de la presidenta municipal de Tenancingo. Ayer platicamos sobre este tema, Nancy Nápoles. Esta mujer y sus familiares desfalcaron al municipio de Tenancingo, es lo que dice la Fiscalía del Estado de México, por 40 millones, y después decidieron fingir que alguien la había secuestrado y estaban pidiendo un rescate por 40 millones. Pues no asumieron lo que, para subsanar el faltante de los dineros públicos. Ella ya ha negado estos hechos, pero sin embargo, pues las investigaciones están en curso, y Morena pues se deslinda de esta mujer, la presidenta municipal de Tenancingo. Así es que iremos también con esto un poquito más adelante. Por lo pronto, vamos a las calles de la Ciudad de México. Edgar Hernández, ¿cómo estás?
2: Ana, muchísimas gracias, un gusto saludarte. Precaución para los automovilistas que se desplazan a través del Paseo de la Reforma. Ha llegado la marcha de la Coordinadora Nacional de Trabajadores de la Educación a las oficinas de Gobernación. Salieron de la columna del Ángel de la Independencia, y la buena noticia es que las vialidades se han reabierto. Paseo de la Reforma, Juárez, Bucareli y, por supuesto, también parte de Rosales. Hay que manejar con mucho cuidado para los automovilistas que van con dirección hacia la zona de Avenida Hidalgo y también con dirección hacia el circuito interior. Precaución a la altura precisamente de Bucareli. Por otro lado, Ana, también tenemos un bloqueo en estos momentos. Es Avenida Universidad 1200 en la colonia Joco, es la alcaldía Benito Juárez. Ahí están a las afueras de la Secretaría de Educación Pública, también integrantes de la Coordinadora Nacional de Trabajadores de la Educación, quienes están en espera de la salida de una comisión que ha ingresado a esas instalaciones. Por otro lado, Ana, también otro bloqueo a la vialidad. Loreto Favela y San Juan de Aragón es la colonia Chalma de Guadalupe. La alcaldía Gustavo Amadero, son vecinos que están manifestándose por la falta de agua. A ese punto, por supuesto, hay que recomendar a nuestros amigos Gran Canal, Eduardo Molina o Ferrocarril Hidalgo para desplazarse hacia la zona de San Juan de Aragón, Martín Carrera, Avenida Centenario, y también hacia la zona del Río de los Remedios. En el sentido opuesto, a través de Molina, la circulación se presenta favorable y también como una buena alternativa para los automovilistas que van con dirección hacia la zona de Río Consulado o bien hacia el Eje 2 Norte en su tramo Canal del Norte. Y precaución, ya comienza a llover en la zona de Xochimilco, está lloviendo fuerte, hay que manejar con mucho cuidado a través de la zona del periférico. Esto, por supuesto, para nuestros amigos que van hacia la zona sur de la capital. Ana, la información que te tengo.
1: Muchísimas gracias, Edgar. Por cierto, hablando de lluvias, hay alerta naranja el día de hoy para la Ciudad de México, para el Valle de México. Así es que volvemos con Edgar en un ratito más. Por lo pronto, nosotros a otras cosas.
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1: Juan Carlos Alarcón, la selección nacional te regaló de cumpleaños el triunfo. Felicidades, Juan Carlos.
4: Muchísimas gracias, Ana. Un saludo a todos. Gracias. Muy buenas tardes. Sí, efectivamente, el triunfo 1-0 de la selección nacional sobre la selección de Corea del Sur movió a masas que colmaron más de 400,000 personas el Ángel de la Independencia y obligaron al cierre de casi todas las calles de la zona rosa, donde las muestras de júbilo se hicieron patentes con gritos, cantos, algunos saltando y otros empinándose la cerveza para después terminar gritando ¡Viva México! El festejo no solo fue de los mexicanos, sino también de algunos extranjeros que se unieron a la celebración por el segundo triunfo de la selección nacional. Escuchemos.
5: ¿Cómo viste el triunfo? Súper bien. ¿Merecido o no merecido? Claro que merecido. Y este mundial es de México. Y a huevo.

0: Aunque un solo gol dio la victoria a los seleccionados mexicanos, fue suficiente para que miles de gargantas se unieran en un solo grito de festejo. Algunos con ovaciones, otros con cantos de Cielito Lindo y otros más con porras a la selección nacional, fue la manera de festejar la noche de este jueves, el segundo episodio de triunfo de la Copa Mundial 2026. Escuchemos.
1: Ahorita está súper bueno, la verdad, ya vamos 1-0 y vamos ganando México.
2: ¡Viva México!
3: ¿Esperabas el triunfo de México?
1: Sí, la verdad.
3: ¿De verdad,
1: sí,
3: en serio?
1: Sí, se puede.
3: ¿Sí?
1: ¿Sí? Confíen en México.
3: ¿Pero así como para llegar a la final?
1: ¡Vamos!
3: Una porra para México.
1: Chiquito. Sí, no. No, la de o Corea va a probar.
3: Chile.
1: El Chile va a llenar.
3: Muchas gracias. Sí.
0: La columna del Ángel de la Independencia, Ana, fue testigo una vez más de algarabía de la unión que genera el fútbol a nivel internacional. Anoche festejaron no solo los mexicanos, sino también turistas de diversas partes del país y del mundo que quedaron asombrados con el color y el calor de México. Y es el reporte que tengo.
4: Muchísimas gracias. Gracias, Juan Carlos, y felicidades. Pásala bonito. Que sea un
0: gracias,
4: buen año.
0: Muy amable. Buenas tardes.
4: Que sea un muy buen año para... Buen año para ti. Y en Guadalajara, pues, ¿qué les digo? La cosa se puso también impresionante después de, es más, desde ayer, la Minerva a reventar por un concierto de Maná. Y ayer, pues, por supuesto, antier, perdón, la Minerva con un concierto de Maná. Y ayer, por supuesto, la gente salió después de ir al estadio y mucha gente de la zona metropolitana de Guadalajara fue a la Minerva, pues en un afán de esto, de buscar la celebración. Elsa Marta Gutiérrez, ¿a qué horas acabaron? Cuéntanos.
5: Pues eran la 1:00 a.m, Ana, y todavía continuaban ahí. Las autoridades todavía no han dado como un reporte oficial sobre hasta qué hora se retiró la última persona de la Minerva, pero lo que sí es que Guadalajara vivió una de sus noches más intensas desde el arranque de la Copa del Mundo, y por supuesto que la Minerva se convirtió nuevamente en el punto de encuentro de miles de aficionados que celebraron el triunfo del tricolor. La cifra oficial que reportaron las autoridades fue la asistencia de más de 50,000 personas ahí en la glorieta de la Minerva, obviamente que llegaron con banderas, tocaron los claxons y gritos de alegría, ahí estuvieron festejando literal hasta quedarse sin voz tras el triunfo de la selección mexicana. Esta fiesta, Ana, hay que decirlo, comenzó desde el estadio de Guadalajara, apenas sonó el silbatazo inicial y los asistentes pues ya desde ahí estaban entonados, cantando, celebrando, pidiendo pues que México saliera con una victoria tal y como ocurrió. Y sí, cuando sonó el silbatazo final, pues los asistentes entonaron el Rey, después el Cielito Lindo, mientras todos abandonaban el inmueble, y de ahí pues prácticamente se fueron a la Minerva, porque pues hay que decirlo también, los festejos, Ana, se extendieron por todos los puntos de la ciudad, y era común ver pequeños grupos cantando y bailando al ritmo de No rompas más mi pobre corazón, porque así fue como se fueron apropiando de banquetas, de plazas, de cualquier rincón, para celebrar la victoria de México. De hecho, al inicio del partido también hubo sobrevuelos de helicópteros en el estadio, uno de ellos ondeando la bandera de México, otros dejaron así la estela tricolor en el cielo, y la mayoría, pues obviamente éramos mexicanos, pero también hubo visitantes de otros países, y fueron los subcoreanos quienes admitieron que pues México merecía la victoria, pero también otros pues estaban tristes porque perdió su selección,
4: pues sí.
5: Eso fue lo que nos compartieron.
4: A ver.
6: Todo muy divertido, México jugó muy bien, pero también Corea jugó muy bien, pero sí se la merecía México, y felicidades. Estoy muy feliz que todo muy divertido, México jugó muy bien, pero también Corea jugó muy bien, pero sí se la merecía México, y felicidades. Estoy muy feliz que...
5: Estaban tristes porque perdió su selección,
4: pues sí.
5: Eso fue lo que nos compartieron.
4: A ver.
6: Todo muy divertido, México jugó muy bien, pero también Corea jugó muy bien, pero sí se la merecía México, y felicidades. Estoy muy feliz que este es mi país, este es mi equipo, pero me jugó mejor México, pero no tengo nada que decir al equipo de coreano, son muy buenos.
5: Ahí está lo que dijo el primer aficionado. Y otro más, que este que habla muy bien español me ayudó a traducir al que vamos a escuchar.
4: A ver, venga.
2: Yo, 솔직히 그 경기에서 져서 좀 분하고 화가 나긴 하지만 그래도 멕시코랑 멕시코가 잘해가지고 멕시코가 이겼다고 생각하기 때문에 양 팀 다 잘했다고 생각합니다. 멕시코 승리 축하드리고 아쉽지만 한국이랑 멕시코랑 나란히 같이 그 토너먼트로 올라갔으면 좋겠습니다. 고맙습니다.
6: Estamos tristes, enojados porque perdió Corea, pero México jugó muy bien, y ojalá y también estamos muy felices por eso y ojalá que Corea y México puedan pasar al siguiente ronda.
5: Ana, lo único que hubo el día de ayer fue la asistencia al Fan Festival, donde ahí sí se registraron momentos de tensión por el sobrecupo.
4: Sí, sí, sí.
5: Las autoridades de plano pues pidieron pues que ya no se acercaran, pero aún así las personas estuvieron ahí presentes y fueron los aficionados, pues literal, que dieron el portazo, derribaron las vallas de seguridad y ahí en ese punto la autoridad pues reportó el lleno total, solamente cabían 18 personas, pero al final reportaron que fueron 61,000 personas entre este espacio del Pan Festival y las plazas aledañas al centro histórico.
4: Qué bárbaro.
5: Van a buscar la forma ahora de que en los siguientes partidos se pueda tener un poquito de mayor control.
4: Claro.
5: Pero pues fue parte de lo que ocurrió. Por fortuna no se reportaron personas lesionadas y algunas cayeron literal después del portazo, pero no reportaron lesionados ni otros daños mayores.
4: Sí.
5: Dentro de todo salió un saldo blanco de acuerdo a lo que dijeron las autoridades.
4: Bueno, pues nos quedamos pendientes de la cifra, ¿no? El San Martes así no la han dado todavía,
5: no,
4: seguramente.
5: No la han dado todavía.
4: Seguramente estamos en las próximas horas, ¿no? Nos lo compartes por acá.
5: Claro, por supuesto, yo al pendiente, pero todavía no. Yo creo que están todavía apenas en el periodo de despertarse, Ana.
4: Están recuperando ánimos, están con el Gatorade o algo así, no, más o menos, pero bueno.
5: Yo creo que sí, pero yo en cuanto den la cifra, Ana, por supuesto que se las comparto.
4: Buenísimo, gracias, Elsa Marta.
5: Buenas tardes.
4: Lindo fin de semana, lindo fin de... ¿Qué videos está compartiendo hace rato el diario Milenio, el periódico Milenio, de cómo quedó la avenida Paseo de la Reforma? Hijos, mano. Y cómo iban saliendo los últimos, ya ni les cuento cómo iban saliendo los últimos, o sea, como cucarachas con raid, pues, ¿no? O sea, ya en un estado tremendo, evidentemente, por el exceso de alcohol, que siempre es un tema en todos estos eventos. Pero bueno, vamos a ir en un ratito más, por supuesto, con mi querido Eddie Chabot, y vamos a conversar sobre, pues, este fenómeno, ¿no? Yo no sé si estábamos esperando algo así, no quiero decir el triunfo, pero si estábamos esperando que la reacción a un partido de la selección mexicana fuera de esta magnitud a lo largo y ancho del país, ¿qué nos revela esto de dónde estamos los mexicanos anímicamente hoy? ¿Qué representa la verde para los mexicanos, ricos, pobres, medianos, del norte, del sur, de donde sea, ¿no? Es una cosa muy, muy impresionante. Vamos a estar con todos estos temas, por lo pronto, a otras cosas.

Bueno, nuestra historia sonora de hoy, de veras, me dio muchísima risa cuando la encontré. Nos vamos a Turquía para la historia sonora de hoy. Estábamos escuchando pop turco. De allá, nuestro protagonista de la historia sonora, algo totalmente inesperado ocurrió en medio de un evento, ¿ok? No era un evento muy grande, era un evento más bien pequeño, pero pues ocurrió algo que nadie lo estaba esperando y fue muy, muy simpático, la verdad, lo que pasó. Ni siquiera nuestro protagonista esperaba algo así, ¿ok? Al ratito les voy contando qué sucedió. La 1:28, nos vamos a la pausa. 5543-77125, nuestro WhatsApp aquí en cabina. Ahorita está jugando Estados Unidos contra Australia. Ya me van a 1-0 favor Estados Unidos, que son una máquina, ¿no? Yo no sé qué opinen ustedes, pero sí han demostrado, la verdad, o demostraron en su primer partido que, pues sí, tienen una coordinación y una precisión importante. En fin, vamos a estar platicando sobre todo eso y mucho más. Por lo pronto, vamos a la pausa. Yo soy Ana Francisca Vega. No se vayan, volvemos.

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4: Eddie Chabot.
5: Ana Francisca, se consiguió el objetivo. Mal, pero se consiguió
4: el
5: objetivo.
4: No, se consiguió. A ver, yo no hay que... No, creo que no hay que ponernos exquisitos, mi querido Eddie.
5: No. Yo estoy de acuerdo y es más, después de repasar lo que pasó ayer, quiero hablar sobre ese tema y la polarización que hay en este país con la selección mexicana, que es algo increíble, ¿no? Pero bueno, termina México venciendo a Corea 1-0 en un ambiente inmejorable en Guadalajara. Me sorprende Aguirre porque termina metiendo a Luis Romo, que es el personaje de quien hablamos ayer, que había dado una pésima conferencia de prensa,
4: cierto,
5: en vez de Gilberto Mora. Y la verdad es que al final Romo nos demostró que donde tenía que hablar era en la cancha. Lo hizo muy bien, termina anotando el gol, que es el gol más fortuito que vamos a tener en la historia de la humanidad, pero que a quien le importa cómo caiga, vale lo mismo.
4: Sí.
5: Muy bien, la última jugada que para el tal Arrangel también va a ser recordada por mucho tiempo, así como nos acordamos de Ochoa en el 2014, cierto, contra Brasil.
4: Cierto.
5: Esa última del tal, además en su casa, en el estadio de Chivas, un momento icónico. Habrá que ver si decide ahora para el juego frente a República Checa guardar al tal Arrangel y darle esa posibilidad de parar a Guillermo Ochoa, incluso de meter a otros elementos, porque hay que recordar que con esto México asegura el primer lugar, va a jugar 16avos y si avanza octavos en casa. Y que obviamente esto es importante, el partido frente a República Checa no representa ningún cambio, porque sí, hay quien decía que quizás ganar nos iba a colocar como uno de los mejores primeros lugares y que esto nos iba a otorgar pues enfrentar a un peor tercer lugar. Sí. No tiene que ver, la combinación tiene que ver más con quiénes avancen de qué grupos. Estaba viendo las posibilidades porque esto es importante a futuro. México se va a enfrentar al tercer lugar del grupo C, E, H, I o F. Por probabilidades es muy mucho más seguro que suceda con alguien del C, del E o del H. Y no va a estar sencilla la cosa, ¿eh? Del C. En el C están Escocia, Marruecos y Brasil. Yo quiero creer que Escocia podría pasar como tercero y que es un rival que México podría fácilmente vencer en 16avos. Del E es en el que está Alemania, que seguro pasará de primero, Ecuador y Costa de Marfil. Por eso decíamos la semana pasada, era importante estar echándole un ojo a Ecuador y Costa de Marfil, porque pueden ser los rivales de México. Y en el H están Uruguay, España, Cabo Verde, que dio la sorpresa, y Arabia Saudita, que a mi parecer de ahí pues nos podría caer una sorpresa y se vendría un juegazo para los 16avos de final. Ya si avanzamos, esos octavos serían seguramente frente a Inglaterra. Sí. Pero bueno, vamos a disfrutar con mucha calma el partido de la próxima semana. México nunca, nunca había quedado ya clasificado a la siguiente ronda después de tan solo dos de los tres partidos del grupo.
4: Nunca había hecho varias cosas. Nunca había ganado dos, sus primeros dos partidos. Creo que jamás lo había hecho. Menos sin ni siquiera un gol en contra. Exacto. O sea, creo que, a ver, ayer Aguirre decía algo que me pareció interesante, porque yo la primera mitad dije, qué cosa más aburrida, la segunda mitad ya se puso mejor y ya hubo como más acción, y me pareció que había ya como más idea de juego por parte de México, muy trabado, digamos, el partido en general, pero me gustó mucho más la segunda mitad que los primeros 45 minutos. Pero decía Javier Aguirre, este era un partido que iba a perder quien cometiera un error. Y quien cometió un error, Eddie, fue Corea. Fue el, pues sí, ¿no? Y quien aprovechó ese error fue México. Y no fue al revés. Entonces yo creo que regatearles así, me parece la verdad.
5: No, para nada. Y lo que dices además es muy importante. México dos veces había ganado sus primeros dos juegos, nunca antes, sin que le hubieran hecho goles
4: en contra.
5: Ningún gol, ¿no? Correcto. En 2002, en 2018 gana los primeros dos, pero le hacen gol tanto Corea como antes Ecuador en cada una de estas ediciones. Nunca antes había hecho esto. Y México es una selección que hoy tiene el récord igualando a Brasil de más veces que avanzan desde el 94 a la siguiente ronda. Esto habla muy bien, no pasaremos de ese cuarto partido, pero que México comúnmente avanza. Desde el 94 solo el Mundial pasado no avanzó de esta ronda. Y hacerlo, como bien decimos, sin que le haga ningún gol, es algo que hay que destacar. Y también creo que los datos ahí están. O sea, esto que hemos mencionado de que no hagan gol, lo bien que lo manejó México, al fin y al cabo hubo un tiro a portería, que es ese atajadón de tal Arangel de Corea. Dicho esto, a mí me parece que, si esa jugada que no para Arangel entraba, la narrativa que tendríamos hoy sería muy distinta. Sería criticando al Tri, y yo sé que el hubiera no existe, pero lo digo porque de repente, por el resultado nos enamoramos mucho y empezamos con, es que estamos para ser campeones del mundo, y hay cosas que mejorar, porque nos va a tocar una Inglaterra, o en una ronda anterior una Arabia Saudita, una Suecia, que también podría ser, y nos va a tocar, pues, cosas complicadas si no se mejoran esos aspectos, porque creo que aunque no tiraron mucho, Corea sí nos superó durante varios momentos del partido.
4: Pues sí, estoy de acuerdo contigo. Aún así, pues los puntos ahí están. Quien ganó, ganó. Literalmente, ¿no? Quien aprovechó el error, el error. Y
5: lo que decía Aguirre, que es también sumamente importante, no salen del CAR, del Centro de Alto Rendimiento, que él dijo es un oasis, citándolo. Y esto habla mucho de la importancia de que México no salga del Azteca, no solo por el Estadio Ciudad de México, sino por permanecer en México, en donde están entrenando, en donde están muy cómodos, y que eso les va a dar una ventaja, además de la altura, por supuesto, espectacular para esta selección, que también el apoyo de la gente ha sido lo que sucedió ayer en el Zócalo. Tuvieron que dar portazo en el FanFest de Guadalajara, o sea, es una 400,000 personas ayer en el Ángel, es de verdad el mundial que más he visto a la gente conectada con una selección que hace mucho no lograba hacer eso justamente con su afición.
4: Bueno, Eddie, pues platicamos en un ratito más, ¿te parece?
5: Seguro que sí, Estados Unidos va ganando 1-0, también aprovechando la localía. Ya platicaremos si pasa algo más en este partido seguramente.
4: Nos hablamos en un ratito, gracias, Eddie.
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0: Nicolás Alvarado, escritor y comunicador, siempre es un gusto platicar contigo y pensábamos en ti después de lo ocurrido ayer porque me pareció muy impresionante, Nicolás, que un partido de fútbol genere lo que generó ayer en la Ciudad de México y en todo el país, el triunfo de la selección nacional. Como esta necesidad de encontrar una alegría, de encontrar cualquier pretexto, aunque sea un pretexto muy bueno, pero pretexto a fin de cuentas para salir a la calle, para retomar, digamos, esa alegría que de pronto se nos pierde en la cotidianidad. ¿Cómo lo ves, Nicolás? ¿Cómo estás?
1: ¿Cómo estás, querida Ana Francisca? A ver, te voy a decir, tengo una lectura cercana a la tuya, pero con una interpretación adicional que a lo mejor está completamente desencaminada, pero no puedo dejar de compartirte.
0: A ver.
1: Yo creo que lo que está haciendo México es arrebatarle el fútbol a la FIFA. Eso es lo que siento
0: pues
1: que está pasando.
0: También, claro.
1: A ver, empezó mi columna hace un par de semanas en el Heraldo de México. Contaba yo de una cena en donde coincidí con dos hoteleros, un hotelero mexicano independiente y una ejecutiva de una cadena de hotelería global, que decían, esto no calienta. Es decir, lo que me decían es, pues creíamos que íbamos a ser nuestro agosto este junio, no sucedió, la verdad es que no están llenos los hoteles, la verdad es que no pudimos tener un aumento de tarifas como el que considerábamos, la verdad es que este mundial no está jalando, me decían de estos dos hoteleros en esa cena. Y en efecto había todo este discurso de los boletos están muy caros, nadie está pudiendo ir al estadio, la FIFA está restringiendo el que se transmitan los partidos en centros de consumo que no tengan una licencia. Sí. Es decir, y luego todas las imágenes de la inauguración, pues eran, no sé si conoces esta cuenta de Instagram que se llama Proyecto Escolar.
0: No, pero la voy a seguir inmediatamente, suena muy
1: búscala,
0: bien.
1: Búscala, por favor. Proyecto Escolar es un creador de contenido en redes sociales que lo que hace es confrontar, digamos, el privilegio
0: white-sican
1: consigo mismo.
0: Sí, lo ubico, es maravilloso. Sí, lo ubico perfecto, sí.
1: Bueno, pues se fue afuera del estadio un poco a evidenciar qué tipo de gente estaba asistiendo a los partidos y en medio de eso teníamos a la gente ocupando el Zócalo, entrando todo el mundo en fila por una puertita. O sea, si era como, pues esto no parece el mundial. Lo que creo que pasó ayer es que de plano salió la afición a la calle a decir, este sí es un mundial popular.
0: Sí.
1: Esta sí es una fiesta popular.
0: Sí.
1: Y no necesito tener la ocupación hotelera a tope, y no necesito tener precios accesibles en el estadio, y no necesito tener a los maestros fuera del Zócalo. Lo único que necesito es tener ganas de que esto sea una fiesta popular.
0: Sí.
1: Y creo que en ese sentido es poderosamente conmovedor. Es decir, creo que lo que mostró es que la FIFA, entre las muchas cosas en las que anda desencaminada en querer tener un modelo de negocio. Y digo de negocio además con cursivas, porque se supone que es una institución sin fines de lucro, pues parecido al de Fórmula 1, que está muy bien que lo tenga Fórmula 1, porque Fórmula 1 es un deporte de élite, es una plataforma para marcas de lujo, es otra cosa. Pero el fútbol se supone que es una fiesta popular, y creo que ayer lo que salieron los mexicanos fue a decir, sí, aquí estamos porque esto es una fiesta popular, y no necesitamos, digamos, la parafernalia del modelo de negocio de la FIFA para reivindicar esta fiesta como nuestra. Esa es mi lectura, que igual está completamente desencaminada, pero así me pareció, pues.
0: No, yo creo que hay un elemento de eso, sí, total y absolutamente. Es como de retomar, digamos, esta o reapropiarte de algo que te estaban queriendo quitar, que es tremendamente popular y popular en el sentido más, digamos, del término completamente de los barrios, de las escuelas, de las calles, ¿no? En ese sentido es que lo estoy diciendo. Ahora, a mí sí me impresiona mucho, Nicolás, que yo no encuentro algo más, quizá tú sí, no lo sé, pero que unifique tanto como la camiseta verde.
1: Absolutamente, bueno, ayer era impresionante, fíjate que me tocó ver el partido en un centro de consumo, cosa que no acostumbro a hacer, soy bastante grinch para esas cosas.
0: Ajá.
1: Y era muy impresionante ver cómo todo mundo traía puesta la verde, y todo mundo traía puesta, a ver, en el metro para que llegara yo ahí, en el centro de consumo mismo, afuera en la calle cuando tomé mi Uber de regreso a mi casa, es decir, sí ha habido también esa reivindicación identitaria de traer la apuesta. Creo que el Pato Merlín ha sido un elemento muy importante.
0: Sí.
1: Es decir, creo que la viralización de esa expresión espontánea, popular de la afición ha sido muy importante. Digo, ayer me encontré a mi madre muy agobiada porque no encontraba camiseta verde en modelo de perro para sus perritas.
0: Sí,
1: Creo
0: sí,
1: que
0: sí,
1: estamos
0: sí,
1: un
0: sí.
1: poco ahí.
0: Sí. Pero es que son ganas de una alegría, Nicolás. Ahora, el tema del pato también tiene que ver con el argumento que tú das, ¿no? El tema del pato es como el antihéroe, ¿no?
1: Pues es el que logró hacer suyo el Mundial, el que logró reapropiarse el Mundial. Finalmente, pues es casi una suerte de Robin Hood, el Pato Merlín.
0: Sí. Yo no sé ni cuál es el animal que representa o la mascota que representa a México. Un jaguar, me parece, es un jaguar, sí,
1: Es un
0: pero pues
1: jaguar, sí.
0: la neta no lo reconocería. Me podrían poner 50 caricaturas de jaguar o ilustraciones de jaguar y da exactamente lo mismo. No así al propio Merlín, ¿no? Que de hecho ya en redes sociales del atajadón del Tala ayer, ponen ahí al patito con su patita ayudándole al Tala Rangel, ¿no? A que parara ese cuasi gol.
1: Te voy a decir que yo creo que también, entre las muchas cosas que tiene que revisar la FIFA, creo que otra de las cosas que tiene que revisar es cómo comunica. Quizás la estrategia de comunicación y de marketing de FIFA está siendo un poco vieja, porque no se está haciendo cargo de que hay cosas que se viralizan como el Pato Merlín, de que hay cosas que se viralizan como la verde, que la van a vender, por supuesto, en las tiendas de deportes, en más de 1,000 pesos, pero la van a vender también en
0: todos
1: los
0: lados.
1: puestos del comercio informal en 300, 400, 500 pesos. Entonces, ¿qué? La FIFA está queriendo comunicar como en el siglo XX y está queriendo hacer marketing como en el siglo XX, y creo que lo que pasó ayer en la calle fue decir: no, ya no funciona así. Realmente, como funcionan hoy los eventos públicos, es a través de la construcción de comunidades y de la construcción de redes, que sucede en el mundo digital, pero que también sucede en la calle. Creo
0: Sí.
1: que eso es lo que fue a pasar ayer.
0: Sí.
1: Y otra cosa que es muy curiosa es cómo está sucediendo esto al mismo tiempo y en el mismo lugar que las protestas por los desaparecidos,
0: Sí.
1: o que el plantón de la gente. Es decir, es otra vez la calle como ágora, la calle como espacio público en donde están coexistiendo e interrelacionándose todas las cosas buenas y malas de la sociedad.
0: Sí.
1: Creo que eso habla de una sociedad que está sufriendo una transformación que me atrevo a llamar generacional, Ana Francisca. A lo mejor nuestra generación no hacía tanto eso.
0: Sí, no lo sé. A ver, yo te quiero preguntar, por ahí lo leí. Ay, chin, ¿se nos cortó? Sí, se nos cortó, sí. Yo le quería preguntar a Nicolás, ahorita lo reconectamos, sobre este tema de llevamos muchos años siendo testigos y, además de testigos, parte de un país completamente polarizado. Ahí estás, Nicolás, ¿ahora sí me escuchas?
1: No, acá estoy.
0: Yo te quería preguntar otra cosa, porque llevamos años de ser parte de un país polarizado, donde desde las cúpulas nos han estado diciendo chairos y fifís, en donde todo es división, en donde te tienes que poner de un lado o del otro, donde no hay manera de que tú compartas cosas con otra persona más. Por eso te decía que la camiseta verde funcionó, digamos, como un unificador que no había visto yo en muchísimo tiempo, por lo menos desde que el expresidente López Obrador llegó a Palacio Nacional, que es cuando empezó a capitalizar durísimo el discurso de los otros, ustedes y nosotros, ¿no? ¿Tú crees que, digamos, esto despierte algo más, o cuando se acabe el Mundial eso se acaba y a otra cosa, o a lo mismo?
1: Pues te diré que yo tengo la esperanza, no sé qué tanto lo vamos a lograr. Sí te diría que, digamos, viendo un poco cifras de audiencias y comunidades en medios de comunicación, en redes sociales, pudiera ser que el discurso de la polarización política se estuviera volviendo cada vez más de nicho. Es decir, que cada vez hubiera menos gente interesada en estos discursos hiperpolarizantes de un lado y de otro. viendo alguna vez, hace poquito veía yo un estudio de comportamiento electoral, de prospectiva electoral,
0: sí.
1: y veía yo también este rechazo a ultranza a Morena o este rechazo a ultranza a la oposición, también han bajado de manera importante. Creo, sin embargo, que a nuestras sociedades las lastran, y digo, no, hablo en plural porque no hablo solo de México, sino del mundo entero, creo,
0: Sí.
1: otras formas de la polarización.
0: Totalmente.
1: Es decir, creo que estamos en un momento en que, en términos identitarios, en términos políticos, en términos económicos, en términos culturales, estamos todo el tiempo sometidos a fenómenos de polarización muy importantes.
0: Cierto.
1: Si estuviera eso empezando a cambiar, sería un buen signo. A ver, te voy a decir que me parece un signo extraordinario, el amor entre México y Corea en las últimas horas.
0: Sí.
1: Es decir,
0: Sí.
1: se supone que no, justamente lo que buscaba históricamente el deporte era inflamar las reivindicaciones identitarias y, digamos, presuponer la superioridad cultural de un país sobre otro. El amor entre Corea y México es algo que está
0: Sí.
1: espectacular en este momento y que sí podría hablar, pues a lo mejor, de un cambio de ciclo, pues por hartazgo, como suceden las cosas en la cultura generalmente, Ana Francisca. Es decir, finalmente lo que sucede es que las cosas ocupan el mainstream hasta un punto de saturación
0: Sí.
1: y empiezan a salir, y quizás estemos asistiendo a eso. Si es así, enhorabuena.
0: Qué bueno, yo también lo pienso. Qué bueno, sería un país mucho, un mundo muchísimo más agradable, la verdad, porque sí, de pronto la polarización te sitúa incluso en lugares en donde tú jamás creíste o creíste pararte por ciertas razones. En fin, ¿no? Es muy desgastante, pues, quiero decir. Y
1: Sí,
0: además, pues, no, y aburrido, francamente.
1: Completamente aburrido, y te diría, pareciera que de manera instintiva e intuitiva estamos sabiendo darle la vuelta al mundial, a un mundial que empezó bajo malos auspicios por errores de la FIFA, por errores del gobierno de la Ciudad de México, por un clima muy ríspido, por la presencia de la gente en el centro, y de pronto pareciera que le vamos a poder dar la vuelta, y pues me parece un truco de magia digno del Pato Merlín, pues.
0: Bueno, que ya le invitaron a la conferencia mañanera. Yo también, esta cosa de jalar agua para su molino, pues no nos sorprende, pues, ¿no? Pero
1: pues, digamos, los políticos siempre serán los políticos.
0: Exacto, exacto. De este color o de cualquier otro color, ¿no?
1: Así es, así es.
0: Bueno, Nicolás, pues que sea otro triunfo de la selección el próximo miércoles, me parece, ¿no? Si es miércoles.
1: Y ya si es con un mejor partido, pues ya vamos a estar encantadísimos.
0: Te mando un abrazo, Nicolás.
1: Abrazote, querida Ana Francisca.
0: Y Nicolás Alvarado, pues escritor y periodista, comentarista, y con un podcast además muy divertido. La 1:53, tenemos a la jefa de gobierno, está hablando en estos momentos la jefa de gobierno. Vamos a escuchar un poquito de lo que está diciendo sobre lo ocurrido ayer.
2: A quienes operan en general todas las áreas de la ciudad, incluso también a comunicación y a los medios de comunicación, que también hay que reconocerlos, no van solo a disfrutar de el mundial, sino van a cumplir su tarea. A todas y todos un gran reconocimiento, porque con este trabajo que a veces no se ve, se logra tener buenos resultados. Mientras el mundo miraba la fiesta, las y los trabajadores de la ciudad hacían posible la fiesta. A todas y todos nuestro reconocimiento, nuestra gratitud y pues un gran aplauso sincero. Ayer, mientras el mundo hablaba de guerras, fronteras y divisiones, la Ciudad de México habló otro idioma, el de la alegría compartida, el de la fiesta multicultural, el de la celebración a la vida, la emoción y el encuentro. Ayer, en nuestras calles, en nuestras plazas.
0: Bueno, parte de lo que está diciendo la jefa de gobierno, y por supuesto iremos con el saldo que ya lo dio hace unos minutitos, el saldo de lo ocurrido el día de ayer con los festejos del triunfo de la selección. La 1:55, vamos a la pausa, tenemos más al regresar.
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4: La temperatura en la Ciudad de México, 24 grados centígrados.
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4: 1:58.
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17: Hay de chismes a chismes, pero un chisme con molito a nadie se le niega. Y por eso ya está aquí Jovita Manrique con su...

0: Perdona a los amigos que nos están viendo en la televisión y aquí en las cámaras de MBC, ahí en YouTube.
1: Sí la veo rara.
0: Es
1: Jovita,
0: que bueno, es que estuvo fuerte la celebración.
1: Por eso el lento oscuro.
0: Pues sí, sí, sí, digo, o sea,
1: no, no, póngase los Jovita, no.
0: Huelo a Bon, pero, o sea, todo bien. No, sí. Pero sí estuvo fuerte la
1: fiesta. ¿A qué hora terminó, Jovita?
0: No, pues yo vi al de la basura.
1: No.
0: Y luego empezó a sonar que la leche y así. No, pues eran ya como las 5 o 6.
1: ¿Pero fue al Zócalo o qué?
0: No, pues anduvimos andando así como varios recorridos.
1: Ah, o sea, se la aventó,
0: pues
1: en serio.
0: Sí, digo, ya gana México, pues hay que aprovechar.
1: Sí. Sí, no, no siempre.
0: De una vez, exactamente, no siempre se, exacto.
1: Oiga, y la gente bien buena onda.
0: Bien prendida la gente, Ana. Sí. Nada más que sí, muy cochinos.
1: Que al Emi le robaron el celular.
0: Híjole, yo le dije, no
1: te lo
0: lleves.
1: Nuestro Emi salió a celebrar al ángel. Celebró como los grandes y cuando nos quiso mandar una foto de, miren, estoy...
0: Ya nada,
1: chinga,
0: bien.
1: Mi celular, no, no, ¿qué
0: está.
1: Pasó?
0: Pues es que entre tanto apretujón y todo, sí, que tú dices, ay, gracias. Ajá. No, gracias, ¿qué? Ya se lo llevaron. Ni cuenta te diste.
1: Sí. Qué, pero mala onda, ¿no?
0: Qué bueno que
1: pero...
0: Que, pues sí.
1: ¿Y mucho alcohol, Jovita?
0: Eso sí. Yo veía que regalaban las cervezas. O sea, gente que compraba así su cartón.
1: Sí.
0: Y pasaba y, órale, ¿cuántas quieres? Tres, órale, échale tres. Le van regalando, pues sí.
1: A la gente.
0: A la gente que nomás ellos
1: iban. Nomás de buena onda.
0: Exacto.
1: Hijo.
0: Y había, por ejemplo, en Chihuahua, Ana, estaba viendo, no sé si viste un video, que también están celebrando y quiere pasar una camioneta.
1: Ah, sí, muy mal.
0: Y se acercan todos y como que empiezan a empujar la camioneta y este cuate se agarra y que me los arrolla.
1: Sí.
0: Afortunadamente no hubo muertos.
1: Y lo detuvieron.
0: Y detuvieron a este cuate.
1: Y estaba borracho.
0: Estaba borracho. ¿Sí?
1: Qué bueno.
0: Pues sí, es que también.
1: Sí, yo no entiendo esta vinculación directa entre el alcohol y la celebración, sí, pero bueno, pues este.
0: O aquellos que se subieron a los puestos de periódicos y empiezan a romper las cosas. O sea, qué ganas de
1: pobre
0: romper.
1: Pobre gente.
0: Qué ganas de romper. Festeja, sí. Festéjale. Grita, baila.
1: Sí.
0: Pero ¿por qué destruyen? Los botes de basura los rompen.
1: Sí, seamos un poco más como los aficionados japoneses.
0: Pues sí.
1: En ese sentido. O sea, digo, la pachanga es la pachanga y los mexicanos somos desmadrosos. Eso me queda claro. Eso me queda claro. Pero.
0: Pues ya termina a recoger.
1: Pues sí, un poquito, ¿no?
0: Nada, o sea, más.
1: Ser un poquito conscientes.
0: Porque, exactamente. ¿No? Ya después se juntan y se echan la barbacoa, el menudo, lo que sea para la cruda que
1: pero
0: pueda
1: yo creo
0: traer.
1: Que eso es el alcohol, Jovita, la verdad.
0: Pues sí.
1: Yo siento que la gente, pues cuando la gente está. Sí, dices, ah, ya, whatever, no importa.
0: Pues sí.
1: ¿No?
0: Ya vendrán alguien a limpiar. Pues te estaba escuchando que pusiste un audio de una señora de la
1: bien
0: basura.
1: Enojada.
0: Pues sí, oye, vengan a recoger lo que dejaron.
1: Sí.
0: Mamá debe de ser la señora, seguramente, pero sí, sí, tiene toda la razón.
1: Oiga, por cierto, que me recordó que vi un video ayer de una señora en Guadalajara, no sé si la vio, con una chancla inmensa.
0: Sí.
1: Que andaba dando de chanclazos con su chancla.
0: Tal cual.
1: Con su chancla enorme. Entonces los aficionados se acercaban y les daba de chanclazos.
0: O quitan a los coreanos que me los estaban. Corea va a probar el Chile Nacional. Y ellos felices también cantando. Y pregunta, ¿qué dicen? No, que aquí en Corea, aquí en México, les regalamos chiles cuando gana México. No, pues pobrecito.
1: Ay, Dios mío.
0: Pero bueno, oye, Ana, pues la fiesta como estuvo
1: contenta
0: en todos lados, se juntó con lo del Día del Padre, que es este fin de semana. Y pues en San Luis Potosí prometen que se la van a pasar bomba. Bien padre se la van a pasar. Escucha.
2: Esta invitación, este video es para decirles que se vengan este viernes 19 a las 6:30 de la tarde en el Salón Sindical de la Sección 97 para festejarles a lo grande como ustedes se merecen. Habrá un show de comedia, habrá comida, bebida, botana, regalos, muchas sorpresas para que se lo pasen a lo grande. Habrá también por ahí unas chicas buena onda para que pongan más ambiente en la noche. Y pues, toro mecánico, muchas sorpresas, muchos regalos. Y por último, decirle tres cositas. Que no lleven niños para que la pasen de lo mejor, se diviertan a lo grande, y también pedirles que si desean hacerlo, lleven por ahí una hielera con algunas bebidas, son bien recibidos, es su día y lo festejen. Mamás, déjenlos ir.
1: Ah, no, bueno. Qué horror, ¿quién es ese señor?
0: ¿Y tu mamá?
1: ¿Quién, o sea, es ese señor?
0: Sí, fíjate, se llama Rafael Olvera Torres.
1: Guácala.
0: Es alcalde de El Naranjo, allá en San Luis Potosí.
1: Ay,
0: pues que está invitando, como escucharon, a los papás de ese municipio, pues que a festejar su día, ¿verdad? Hasta ahí, pues todo bien, dices que bueno, los van a invitar. Pero ya cuando empieza a describir lo que va a haber en la fiesta.
1: Chicas buena onda. Chicas, o sea, buena onda, en la noche.
0: ¿Qué le pasa?
1: Ay, no sé, qué asco de
0: personas. Señoras, dejen a sus maridos que vengan a festejar. No traigan a sus niños porque como va a haber chicas buena onda, entonces, o sea, ¿qué? ¿Cómo?
1: Pues así, qué horror el patriarcado, doña Jovita.
0: Perdóname, pero sí.
1: Guaca.
0: Súper sí, no, fuera de lugar.
1: Fuera de, sí, ya, como de otro siglo, la verdad.
0: Sí, totalmente.
1: Y además está chavo, ¿no? Exactamente. Uno diría, bueno, es que es un señor, no, no, bueno, está, no, nadie, no está bien, de, ¿no?
0: Pero pues sí, totalmente.
1: Pero uno piensa que las nuevas generaciones quizá traigan otro rollo en la cabeza, y digo, tantos años que llevamos hablando de esto y etcétera, y que esto sea su aproximación a la día, o sea, del día del padre.
0: Es buena onda. Yo no escuchaba eso desde Fabiruchis también, pero digo, una cosa con otra tampoco va.
1: Híjole.
0: Pero no sé, y eso porque él decía, me fui con chicas buena onda. Así decía Fabiruchis.
1: Sí, yo me recuerdo.
0: No, pero ay, Ana, quien está en el ojo de la corte y de los acordeones es la misma y la propia Suprema Corte de Justicia de la Nación.
1: A ver.
0: Escucha.
3: Cansada de ver que cuando vamos a nuestras playas, tu estado tiene playas, que nos digan, no pueden entrar porque son all inclusive. All inclusive. Ese all inclusive es que tú, mexicano, no tienes derecho a pasar, pero nosotros los norteamericanos, porque tenemos unos fideicomisos especiales, sí podemos estar aquí adentro. Y perdón, ¿en calidad de qué adquirieron la posesión? Ni siquiera posesión, un fideicomiso para quitarnos nuestras tierras.
0: A ver, pues ahí tienes a la ministra Loretta Ortiz, ¿verdad? Ajá. ¿Qué nos explicó qué es esto del todo incluido?
1: Ajá.
0: All inclusive. Donde para ella, pues esta figura de alojamiento y todo, y diversión en los hoteles, significa que solo es para extranjeros.
1: Sí, o sea, que no puedes ir a las playas. Señora ministra, all inclusive significa que uno puede comer todo lo que quiera y beber todo lo que quiera durante su estancia. No tiene nada que ver con las playas, ni si uno puede caminar o no puede caminar. O sea, ese es otro rollo.
0: Exactamente. Si eres blanquito, morenito, como sea, y tú estás en un all inclusive, nada,
1: comes,
0: es que puedes agarrar
1: lo que tú quieras.
0: Que tu lechita, que tus frutilum, que tu frutita, que tu chupe,
1: que la
0: tu,
1: paletita todo. Para cuando hay calor, que si la hamburguesa en la comida, que si el no sé cuánto, que si la pasta en la noche, lo
0: las
1: que sea.
0: Veces que
1: eso
0: quieras.
1: Eso es el inclusive.
0: Eso sí, te tienes que parar bien temprano, ir a dejar tu toalla como fila, porque a las 11 de la mañana ya se cierran y ya no hay
1: jovita,
0: nada.
1: Ay, jovita, eso no se hace.
0: Pues es lo que yo digo, ¿por qué se paran tan temprano?
1: Ay, jovita.
0: Pues es que luego ya está llegando, ¿y ya qué hay? No, pues cereal.
1: No, pues jovita, digo, hay que...
0: Pues bueno, es que hacer la fila bien en los all inclusive. No es, como dice Ana, no es de que dejen de entrar o no a personas si
1: a
0: es
1: la playa.
0: Mexicano,
1: eso es
0: extranjero.
1: Otra cosa, que tampoco está bien, pero es otra cosa.
0: Pero bueno, sí. Ojalá pues ahí le den un viajecito, un all inclusive, para que conozca a la ministra.
1: No, ya no les dé ideas, no, doña Jovita. No, ya no les dé ideas. Porque...
0: Ok, no, entonces retiramos lo dicho.
1: No, nada más con que sepa que eso no es all inclusive, ¿no?
0: Pues sí.
1: Que cuando necesario. Hable, pues hable con otro, con conocimiento.
0: Pues. Oye, y pues ahora. Con esto de la misma fiesta en la que estamos, hay quien no entiende que las formas son fondo y que si comulgan con algo, pues deben de hacerlo. Escucha.
4: Se lo observó portando un reloj de lujo. De
5: pero eso no es ningún delito.
4: No, pero preguntarle.
5: Es un delito.
4: No, pero preguntarle cómo justifica la compra del reloj y compara el trabajo legislativo.
5: A ver. Vámonos por partes. Yo soy un hombre empresario desde hace 30 años más o menos. Entonces, pues yo creo que, imagínate, o sea, nada que ver. ¿Sí me entiendes?
6: O sea, este reloj no se lo compró en esa legislatura.
5: No, claro que no. Ustedes saben que lo que uno gana aquí, pues nada que ver, ¿no? Ni trabajando todo un año, dos años.
0: A ver, otra vez.
1: Ajá.
0: Pues ahí tienes a este diputado del PT, allá en San Luis Potosí, regresamos a este estado. Él se llama Tomás Zavala, que dice pues que no es delito traer un reloj caro, un reloj de marca, uno muy fifí, que no es delito. Pues claro que no es delito, siempre y cuando pues lo haya comprado con dinero bien habido, pues, sí. ¿No? Pero lo que no cuadra es que usted pues pertenece a un movimiento o es parte de un movimiento que no comulga con esto. Aquí hay que ser austeros, pues.
1: Ay, doña Jovita, de
0: y
1: veras.
0: Y usted presumiendo su reloj
1: caro.
0: ¿Pero
1: usted qué le sigue creyendo ese rollo de la austeridad?
0: No, entonces.
1: No, pues no, véalos nomás, véalos nomás a todos.
0: Diario salen a decir que, y hasta la presidenta diario también los dice, no, es
1: la presidenta esa, digamos que va en otro carril.
0: No vayan al partido de la selección porque hay que ser austeros.
1: Pero
0: no
1: es que es la presidenta, los demás, a los demás les vale cacahuate.
0: Y estos con sus
1: andan
0: relojotes,
1: con sus viajes. En primera clase, con sus relojes, con sus carros, con sus propiedades, con sus departamentos, con sus casas, con sus ranchos, con sus concesiones de agua, con su... Bueno, pues, o sea, Igualito que siempre, mira, pues, ¿no?
0: Ah, qué bonito. Y otra, le pedimos al Congreso de San Luis Potosí, pues que le suba el sueldo a los diputados. Ah,
1: que no le alcanza para nada.
0: Exactamente, dice. Y dice, no, ustedes creen que aquí con esta legislatura me alcanza para un reloj. No, hombre.
1: Pura cochinada.
0: Esos tres botitas y ya así de chicles, con esos alcanza nada más y trabajan ahí. Hijo. Pero no, él quiere el reloj fino porque es un empresario.
1: Ay, jomita.
0: Créeme que yo conozco a grandes empresarios y no andan de faroles como usted.
1: Andan con su reloj Casio.
0: Exacto, normal.
1: Andan con su reloj Casio y ya, ¿no? Sí. No le discuten nada. O su Swatch.
0: Exactamente, pues no andan así de 500 mil pesos en la mano.
1: Ay, la noto y enojadona.
0: Pues es que entre que traigo una cruda horrible y por lo que se tomó y se comió. Ajá. Que el omeprazol no ha agarrado como bien, ¿no? Y lo que hacen esta gente.
1: Sí, sí le.
0: Pues sí molesta.
1: No, no se coma taquito de aguacate.
0: No, el agua de sandía como que no ha levantado.
1: No, no tome su taquito de aguacate. Pero bueno, y el señor de las chicas buena onda ya dijo algo, ¿no?
0: No.
1: O sea, la invitación sigue en pie.
0: Exactamente, sí, pues ahí.
1: Con las chicas.
0: Es hoy la fiesta, el convivio es hoy. O sea, en viernes para celebrar el Día del Padre, que es el domingo, pero hasta este momento no ha salido a decir, oigan, pues sí, la cajeteé, no va por ahí. Nada que estar a estas chicas buena onda.
1: O sea, que tal vez las chicas buena onda sí van a suceder.
0: A lo mejor sí.
1: Allá en. ¿Qué? ¿Dónde?
0: En San Luis Potosí, en el Naranjo.
1: En el Naranjo.
0: Rafael Olvera, el alcalde.
1: El alcalde de.
0: El Naranjo de esta comunidad allá.
1: Híjole. Bueno, pues no tengo demasiado añadir al respecto.
0: Exactamente, totalmente de acuerdo.
1: Ojalá que haya un poquito más de conciencia, la verdad.
0: Pues total.
1: Ay, Jovita. Bueno, su. Pronóstico para el próximo partido, México-República Checa. Aquí en la Ciudad de México.
0: Aquí en la Ciudad de México, no, yo creo que sí, un 4-0.
1: Ay, Jovita, ¿no? Si no se anda bien positiva.
0: Pues es que ya digo, ya se encarreron, nos deben como 20 goles.
1: Sí.
0: Pues ya por lo menos que metan 4.
1: Bueno, está bien, 4-0.
0: Y que el Tala, por favor, no te lave las manos, sigue con esa mugrita en la uña.
1: Ay, guacala, Jovita.
0: Pues con eso paró ayer. Sí. Si no es por la mugrita en la uña, se mete el gol.
1: Qué paradón. Oiga, y el gol de México, cuando le acercan la toma al portero de Corea, ¿cómo se ve que le agarra? Trata de agarrar la pelota, pero se le ve la puntita del dedo, así como de con una desesperación y
0: que se me va, se me va, se me fue.
1: Sí, se fue.
0: Ahí está. Porque se tropezó con otro compañero de él.
1: Pues sí.
0: Que estaba ahí enfrente.
1: Error.
0: Exactamente. Y pues de esto se trata, de aprovechar los errores también.
1: Así es. Bueno, 4-0.
0: 4-0.
1: Muy bien, Jovita, gracias.
0: Hay que hablar a Luis Miguel a ver si nos va a dar el balón o no.
1: Luis Miguel González.
0: Luis Miguel González, ya te escuchaba.
1: Pues.
0: Él decía que, bueno, 2-1, ¿no?
1: Él decía 2-1, pero vamos a ver si lo convencemos.
0: Pues sí.
1: De que ganamos, ganamos.
0: Exactamente.
1: Y es más, ahorita que está, pues en la fiebre, ¿no? En la fiebre de la fiesta.
0: Sí, de una vez hay que hablar.
1: A ver si no lo despierta, pues, porque luego doña Jovita no. Sí.
0: Bueno.
1: ¿No?
0: Ok.
1: Ahí nos avisa.
0: Besos.
1: Las 2:02, vamos a la pausa, tenemos más al regresar. Señora Francisca, venga, no se vayan.
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1: 2:17 p.m. Gracias por continuar con nosotros este viernes 19 de junio de 2026. Nuestro número de WhatsApp 5543-77125. Dice Luis Miguel González que sí se va a poner guapo con el balón. Que él no se achica por uno o dos golecitos, que él mantiene su palabra, que por supuesto vamos a hacer una dinámica para entregar ese balón. Pero bueno, por lo pronto tenemos muchos temas todavía. Hay alerta naranja en la Ciudad de México por lluvias. Y bueno, a ver, ha estado lloviendo toda la semana. Cuando llueve en la Ciudad de México, tiro por viaje, se caen árboles que están pues en la vía pública en mal estado, o que los llenan o los rodean de cemento, y entonces eso los termina debilitando. Hemos platicado aquí un montón sobre ese tema. En la última semana se han caído poco más de 200 árboles en la Ciudad de México. Vamos a estar platicando con una mujer a la que le cayó un árbol encima del vehículo en el cual ella venía. Y está exigiendo justicia y reparación porque, bueno, pues se salvó de milagro, además un árbol inmenso, y pues nadie se hace cargo. O sea, las autoridades de la Ciudad de México, nadie se hace cargo. Iremos con ello, por supuesto, y musiquita con mi Checo Sound. Sir Paul McCartney cumplió 84 años y además trae disco nuevo. En fin, vamos a ir con esos temas y mucho más. Por lo pronto, ¿cómo están las calles? ¿Cómo van las cosas en la Ciudad de México? Edgar Hernández, nuevamente contigo.
2: Bueno, muchísimas gracias. Pues tenemos movilización por parte de los servicios de emergencia. Es la calle de Playa Encantada y Playa Miramar de la colonia Militar Marte, la alcaldesa Calco, en donde, bueno, pues se ha encontrado el cuerpo de un hombre sin vida en el interior de un departamento. Han llegado ya los servicios periciales, están llevando a cabo el levantamiento del cuerpo, aunque es circulación local. Hay que recomendar a sus amigos viajar con mucha precaución, esto a través de la avenida Las Torres, con dirección hacia la zona de Churubusco. Y ya en Churubusco, Ana, también hicimos un recorrido procedentes de la zona del Palacio de los Deportes y hasta las inmediaciones de Tlalpan. En términos generales, circulación a buena velocidad, abundante, pero los automovilistas se van a poder desplazar a muy buena velocidad, esto con dirección hacia Tlalpan o más adelante hacia la avenida de los Insurgentes. Para sus amigos que van hacia Mixcoac, algunos asentamientos en el Bajo Puente, pero nada para abandonar esta importante arteria. Por último, también tenemos información ahora de la calzada de Tlalpan para quien va con dirección hacia Tasqueña. A diferencia de otros días, la circulación totalmente aceptable. Algunos asentamientos, esto para llegar al periférico y para incorporarse hacia la zona de viaducto Tlalpan, pero nada para abandonar esta arteria. Hay que superar precisamente la zona del periférico para avanzar de manera pronta hacia la caseta de Tlalpan de la México-Cuernavaca, o bien en el sentido opuesto a través del periférico con dirección hacia la zona de San Jerónimo. Efectivamente, Ana, tenemos ya una alerta naranja por pronóstico de lluvias fuertes y posibles

0: de caída de granizo. Esto lo están pronosticando para la tarde noche de hoy en alcaldías como Álvaro Obregón, Coajimalpa, La Magdalena Contreras y Tlalpan. Así que bueno, pues a jalar el paraguas, el impermeable y a tener mucha precaución. Ana, la información que te tengo.
1: Muchísimas gracias, Edgar. Volvemos contigo para el cierre del programa. Por lo pronto nosotros a otras cosas.
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1: Angélica Melín, traes información. ¿Cómo estás? Buenas tardes.
3: Hola, Ana, muy buenas tardes. Con el gusto de saludarte y a los amigos que nos están acompañando. Israel Vallarta, hay que recordarlo, involucrado en el famoso caso Cafés Vallarta, esto que ocurrió hace sexenios, Ana, detenido por acusado por secuestro. Bueno, pues después de que un tribunal del Estado de México refrendara la resolución absolutoria totalmente a su favor emitida desde el año pasado, hasta aproximadamente un año, bueno, pues hoy se presentó en las inmediaciones de la Suprema Corte de Justicia de la Nación para emitir un pronunciamiento respecto a esta libertad que a su favor dictada y que, bueno, dice, ya no hay poder que la pueda revertir. Vamos a escuchar a Israel Vallarta.
4: Confirmó mi libertad absolutoria que se dio el 31 de julio del año pasado. Quiero decirles que efectivamente es un hecho bastante claro y probado que la sentencia de primera instancia en donde se confirmó mi inocencia se realizó con pulcritud al tomar en cuenta los criterios de la Suprema Corte de Justicia, de tratados internacionales y de las sentencias de la Corte Interamericana de los Derechos Humanos. Era muy difícil que esta sentencia pudiera modificarse o revocarse en segunda instancia.
3: Al destacar su total libertad, Ana, y también pedir que el Estado mexicano se disculpe con él y también con familiares suyos que se encuentran todavía presos, también acusados por secuestro, algunos otros delitos, y que están bajo la figura de prisión preventiva. Bueno, pues Vallarta pidió que esa medida cautelar se elimine de las leyes mexicanas, como ya también lo ha sugerido a México, la ONU y algunos otros organismos internacionales. Y bueno, pues esta es la demanda de Vallarta. También, pues así fue como demandó que esta medida precautoria que existe en las leyes mexicanas sea eliminada. Vamos a escucharlo.
4: Digo que esta mi confirmación a mi libertad es un hecho histórico que se tiene que tomar en cuenta como un precedente. Y eso es de lo que se trata, de que este precedente se tome en cuenta no solo para beneficio de mi hermano y mi sobrino, sino para todos aquellos israeles e israelas que se continúan todavía hoy en una prisión excesiva, abusiva. Es ahí donde se pide que la prisión preventiva ociosa ya se quite del catálogo de aplicación de justicia a la carta, por lo cual ya no debe de existir. Esto ya no debe de existir, ya no debe de existir esta justicia a la carta, este abuso de poder.
3: En las inmediaciones de la Suprema Corte de Justicia de la Nación, Ana, acompañado por su esposa, Mari Sáenz, quien subrayó que en la lucha por demandar la libertad de su esposo, pues fue torturada, fue secuestrada, y ella no dejó de luchar para pedir la libertad, que hoy se confirma de manera total de acuerdo a este fallo de un tribunal en el Estado de México. Bueno, pues la familia Vallarta lo que pide es esta disculpa pública del Estado mexicano y que la Fiscalía General de la República ya modifique pues este modo de hacer justicia y precisamente que esta figura de la prisión preventiva se derogue en definitiva. Parte de lo que ocurrió esta tarde allí en las inmediaciones de la Corte.
1: Muchísimas gracias, Angie.
3: A ti, hasta luego.
1: Un abrazo. Ahora sí, vamos con un par de informaciones importantes desde la jefatura de gobierno. Para el próximo partido de México contra República Checa, y dado lo que ocurrió en este último partido, en donde el FanFest del Zócalo estaba atiborrado y había todavía muchísima gente queriendo entrar, han decidido ampliar, digamos, los espacios en donde la gente va a poder reunirse a ver el partido del próximo miércoles. Son 7 nuevos puntos aquí en la Ciudad de México donde va a haber pantallas gigantes para que la gente se pueda reunir. Esto fue lo que dijo Clara Brugada.
5: Vamos a ampliar el número de pantallas a lo largo y ancho del centro. Vamos a contar con 7 nuevos puntos para disfrutar el partido del próximo miércoles. Habrá una gran pantalla en la Alameda, que ya les informé que funcionó muy bien, en la Avenida Juárez. Vamos a equipar el Monumento a la Revolución, porque también es un espacio muy, muy bueno que podemos aprovechar.
1: Bueno, y también habló Pablo Vázquez, el secretario de Seguridad de la ciudad. Esto fue lo que dijo.
6: De manera muy breve, mencionarles cómo fue el despliegue de la Secretaría de Seguridad Ciudadana el día de ayer. En primer lugar, en el Festival Futbolero aquí en el Zócalo, la Secretaría desplegó 3.400 efectivos con 296 vehículos y tuvimos en los festivales futboleros en toda la ciudad un estado de fuerza adicional de 291 policías con 75 vehículos. Hubo presencia del Escuadrón de Rescate y Urgencias Médicas, se brindaron diversas atenciones, prácticamente todas en el lugar, sin ameritar traslados. Fueron 11 atenciones en el lugar. Tuvimos además a la Brigada de Vigilancia Animal con dos puntos ubicados para la atención de caninos que estuvieron en el Zócalo.
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7: Quand même, Maurice, me marier, quelle drôle d'idée. Je suis trop jeune. Jeune? Mais ma chérie, à ton âge, je faisais déjà crier mon mari de plaisir. Tu as été mariée, toi? Eh oui, moi.
1: Bueno, el teatro es una cosa viva. Aunque sea la misma obra, no todas las puestas en escena son iguales. Cada día que los actores se reúnen en torno a un diálogo, a una obra, pues se genera una magia y una dinámica particular. En nuestra historia sonora de hoy, en Turquía, recordarán, sucedió algo inesperado. Era el Romeo y Julieta de William Shakespeare, pero hubo un invitado completamente sorpresivo a la obra. Al ratito les voy contando de quién fue. No era parte oficial del elenco, eso sí me queda claro. No había ensayado, pero qué bien lo hizo. Qué bien lo hizo. Al ratito les platico de quién se trata y cómo reaccionó el resto del elenco. Vamos a la pausa a las 2:27, 5543-77125. Yo soy Ana Francisca Vega. No se vayan, regresamos con más.
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9: El fútbol moderno no llegó a México desde Florencia ni desde España, sino por vía inglesa. A finales del siglo XIX, trabajadores, técnicos y empresarios británicos trajeron el juego a zonas mineras e industriales, especialmente a Pachuca y Real del Monte en el estado de Hidalgo. Ahí, entre minas y compañías extranjeras y colonias británicas, se empezó a jugar con reglas inglesas. Es curioso, los ingleses y los austriacos también pusieron de moda otra bebida exótica, la cerveza. Resulta que a finales del siglo XIX y principio del siglo XX, nada había más extravagante y fifí que jugar fútbol y beber cerveza. ¿Cómo han cambiado las cosas, verdad? Yo soy Héctor Zagal, Zagal con Z, y me pueden escuchar aquí en MBS Radio, mis redes, Dr. Zagal en TikTok y HZagal en X. Y recuerden aquello que decía Immanuel Kant, Sapere aude, atrévete a saber.
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10: Con el objetivo de garantizar espacios dignos y ampliar las oportunidades de desarrollo para la comunidad estudiantil, La gobernadora de Guerrero, Evelyn Salgado, informó que su administración ha realizado más de 1.500 acciones de infraestructura educativa. Con una inversión superior a 2.300 millones de pesos, se ha beneficiado a más de 1.100.000 estudiantes en todas las regiones de la entidad. Las obras incluyen construcción y rehabilitación de escuelas, aulas, sanitarios, canchas y equipamiento educativo. La gobernadora de Quintana Roo, Mara Lezama, entregó totalmente rehabilitado el Parque Las Iguanas en la colonia Polígono 2 de Chetumal, en beneficio de más de 2.800 habitantes. La obra forma parte del programa Que Brille Chetumal, enfocado a recuperar espacios públicos y fortalecer la convivencia social. El sitio, que permaneció en abandono y vandalizado por años, ahora cuenta con una nueva imagen, luminarias, juegos infantiles e internet. Los trabajos incluyeron limpieza, mantenimiento de áreas verdes y la instalación de pasto sintético en la cancha infantil. Para vincular proyectos de estudiantes de nivel medio superior con empresas e instituciones, el gobierno del Estado de México realizará la feria Emprendedual 2026. Esta se llevará a cabo el próximo 25 de junio en Toluca y contará con la participación de sectores educativo, empresarial y gubernamental. Esta iniciativa busca fortalecer competencias emprendedoras, técnicas y socioemocionales en jóvenes mexiquenses, quienes presentarán proyectos en categorías como ciencia, tecnología, impacto ambiental, bienestar social y robótica. Para MBS Noticias, Lourdes González.
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1: Bueno, ya les decía, y no es novedad para los capitalinos, el tema de las lluvias y los árboles caídos. En la última semana, ha habido lluvias muy intensas en la Ciudad de México y se reportan, como siempre se han reportado, es que de veras es una cosa que es increíble que no tenga una solución de fondo. Alrededor de 200 árboles caídos en distintas alcaldías, la Gustavo Amadero, la Cuauhtémoc, la Azcapotzalco, Miguel Hidalgo, en fin. ¿Qué pasa con estos árboles? Evidentemente, pues el hecho de que se caigan por las lluvias pone en riesgo a muchísimas personas. Ese es el caso de Gina Pineda, una ciudadana que iba transitando en su automóvil cuando en una de estas lluvias le cayó literalmente un árbol apachurrando. La imagen es muy, muy impresionante, digamos cómo quedó su camioneta, es muy impresionante. En Avenida Sevilla, Gina, tú, primero que nada, qué bueno que estás bien. Esto sucedió el lunes pasado, ¿cierto?
11: Así es. Muchísimas gracias, primero que nada, Ana Francisca, por el espacio para dar visibilidad justo a lo que estás ahora diciendo. 200 árboles, imagínate que se vuelven 200 armas letales, sí, para que nosotros como ciudadanos podamos poner nuestra vida en riesgo. Sí. El lunes 15 de junio yo venía circulando por este eje, afortunadamente me tocó el alto, por lo cual yo venía con la velocidad disminuida y de repente se me caen unas ramas de árboles y después escucho un golpe muy seco, sí, sobre mi camioneta. La gente corrió como un poco para saber si yo estaba bien, y te lo juro que en ese momento yo no entendía lo que había sucedido hasta que yo me bajo de mi camioneta y veo que un enorme árbol había aplastado mi camioneta y cuatro vehículos más. Totalmente ese árbol cubrió lo ancho de la avenida Sevilla y pues obviamente se paralizó por completo el tráfico. Aquí lo más sorprendente es que los vecinos ya habían reportado este árbol. Okay. Hay un escrito donde desde el 7 de octubre del 2025 se había presentado esta denuncia e incluso las autoridades lo clasificaron como riesgo bajo, a pesar de que era un árbol que estaba totalmente inclinado y que había roto la banqueta, no le dieron el seguimiento ni la atención debida y justamente ese día lunes pues pusieron nuestras vidas en peligro.
1: Es que eso es lo que es muy impresionante, Gina, porque además, como decía al arranque de esta conversación, no es algo que nos sea ajeno a los capitalinos, porque con que camines un poquito en tu colonia, en alguna otra colonia, ves justamente a los árboles completamente rodeados de cemento, con las raíces ya por fuera, el cemento levantado. Hay muchísimas especies que de árboles que tienen raíces muy cortas y que no tendrían por qué ser parte de calles y avenidas en la Ciudad de México, pero pues no hay presupuesto, Gina, supongo que, no sé, digamos, ¿qué razón le dieron a los vecinos los funcionarios de la alcaldía que es Cuauhtémoc? ¿Qué alcaldía
11: Cuauhtémoc.
1: Es? Cuauhtémoc.
11: Sí, es la alcaldía Cuauhtémoc, corresponde a la alcaldía Cuauhtémoc. Solamente dijeron que bueno, pues que le iban a dar seguimiento, que si se requería de una poda, lo cual cuántos meses pasaron y nunca sucedió. Entonces, yo en este momento soy muy bendecida porque yo en este momento puedo hablar contigo, puedo narrarlo y por eso es que quiero alzar la voz para que realmente las autoridades no solamente se hagan responsables, sino que de verdad inviertan el presupuesto que se requiere para darle mantenimiento a los árboles de la Ciudad de México. Sí, sí. Muchos de ellos ya están enfermos y justamente se vuelven realmente un verdadero peligro para quienes circulamos, ya sea en auto o como peatones, de manera diaria en esta Ciudad de México.
1: Sí. ¿Tú puedes demandar a alguien, Gina, o cómo está la avenida legal? Sí. A ver, cuéntanos.
11: Sí, de hecho debo de aclarar que el día miércoles ya tuve un primer contacto con una persona que de siniestros de la alcaldía Cuauhtémoc. Ajá. Y ellos mismos me solicitan que yo vaya al MP a levantar una denuncia contra la alcaldía para que puedan empezar todos los procesos y me puedan hacer, ellos me dicen que solamente el pago de mi deducible. Sin embargo, Ana Francisca, yo ya me estoy asesorando legalmente porque realmente yo sí puedo demandar por daño patrimonial, pero también por daño moral y perjuicio en mi contra por omisión de funciones de un servidor público.
1: Sí.
11: Y lo voy a hacer. Yo sé que esto va a representar tiempo, va a representar muchísimo papeleo, pero de verdad sí quiero dejar un precedente porque yo lo puedo contar.
1: Sí,
11: hay
1: sí.
11: Muchas personas que no. Que no pudieron. Afortunadamente mi camioneta resistió el impacto y de repente en algunas otras noticias vemos que pues hay coches sedán que por completo terminan aplastados, ¿no? Entonces, por eso es que sí te agradezco el espacio porque quiero dar visibilidad a que las autoridades no están cumpliendo con sus funciones y que realmente sea este un verdadero caso de omisión y que le den el seguimiento y el cumplimiento que se debe.
1: Pues si nos permites, Gina, déjanos estar cerca de cómo vaya este. A ver, cualquier persona que haya hecho una denuncia en este país sabe que la cosa va para largo, o sea, esto no Así se va es. A resolver de la noche a la mañana, pero sí creo que hay que exigir a las autoridades que hagan bien su trabajo, sobre todo cuando se trata de cuestiones que pueden poner en peligro la vida de las personas. Y si nos permites, pues estamos cerca de ti y que nos vayas platicando cómo va, ¿no? O sea, cómo va este
11: por
1: asunto,
11: supuesto,
1: cómo va transitando.
11: Es mi compromiso a espacios como el tuyo que me han abierto las puertas, el yo notificarlas cómo va avanzando esto. Sí, incluso me dijeron, te pueden pagar en 3-4 meses, que al final, pues mira, yo me quedo sin mi herramienta de trabajo, yo soy una profesionista independiente. Y bueno, como mucha gente me lo dice, hoy topó en lo material. Pero hay muchas otras cosas, Ana Francisca, sí, que sí. No están contemplando, porque pues al final yo estoy perdiendo no solo mi daño, mi patrimonio, sino también mi seguridad y también pues un poco mi libertad, ¿no? Sí estoy en un shock postraumático y pues seguramente deberé de tomar terapias, tanto psicológicas como fisiológicas y demás, porque afortunadamente lo único que tuve fue una contractura. De verdad, yo estoy viviendo un verdadero milagro y sí quiero que se tomen medidas al respecto.
1: Pues que haya precedentes, Gina, como dices, si esto es algo tan común como más de 200 árboles en los últimos días, pues claramente aquí hay un problema de desatención importante que no tendría que ocurrir. Y bueno, pues estamos en el tema. Qué bueno que estás bien, Gina, me da mucho gusto que estás bien.
11: Gracias.
1: Y estamos en comunicación.
11: Claro que sí, muchísimas gracias. Yo a través de mi cuenta de Instagram, que es @ginispv, estaré notificando de todos estos avances y el proceso que cómo va evolucionando. Y gracias por el espacio.
1: Que todo vaya muy bien. Gina Pineda, pues con esta muy, muy mala experiencia, vean las fotografías, o sea, de ver así, de milagro. de milagro la contó y de milagro nos está platicando con el tamaño de árbol que le cayó en el techo de su camioneta. Las 2 de la tarde con 40 minutos.
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1: Bueno, Eddie Chabot, ¿cómo va la selección de estadounidense?
13: Ana Francisca, me pones en un entredicho porque aquí me van a tachar de malinchista. Qué envidia cómo está jugando la selección norteamericana, la verdad, trae un mundial exquisito, 2-0 van venciendo a Australia, un autogol en el primer tiempo, luego otro gol que tuvo que revisarse por un posible fuera de lugar, se puso en ventaja el conjunto de las Barras y las Estrellas, y de ahí no ha hecho más que seguir atacando y atacando, seguramente terminará llevándose los 3 puntos, va a asegurar también clasificar a la siguiente ronda, y a ver ahí la batalla entre México y Estados Unidos de ver quién llega más lejos. Cuidadito que hoy en la tarde de Escocia-Marruecos va a estar muy bueno a las 4 y a las 6:30 Brasil-Haití, yo creo, puedo equivocarme porque ha sucedido mucho este torneo, pero que Brasil podría terminar goleando a la pobre selección de Haití. Cerramos en la noche a las 9 con Turquía-Paraguay y como cada viernes recomendar los partidos para ver más que nada este fin de semana. Mañana a las 11 de la mañana, Holanda frente a Suecia, va a ser un juegazo, al igual que la Alemania Costa de Marfil a las 2 de la tarde, porque los dos llegan con 3 puntos, y por supuesto el domingo a las 10 de la mañana, España-Arabia Saudita, España que no le ganó a Cabo Verde, y Arabia Saudita que casi le saca los 3 puntos a Uruguay, así que ahí están los partiditos más destacados de lo que está haciendo un gran mundial hasta ahora.
1: Bueno, pues ya nos estará. ¿Dónde es el de Escocia, ¿qué me dijiste? ¿Marruecos?
13: Escocia-Marruecos se juega desde Boston.
1: Desde Boston, bueno. Aquí en México, el fin de semana, ¿cuáles son los partidos de México? O sea, de partidos que se jueguen en nuestro país.
13: No tenemos en este fin de semana, ¿no? Tendremos que esperar hasta la próxima semana, correcto.
1: Pues se la pierde la FIFA. Gracias, mi querido Eddie.
13: Un fuerte abrazo, Ana Francisca, y nos escuchamos el próximo lunes.
1: Las 2 de la tarde con 42.
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14: la temperatura en la Ciudad de México, 24 grados centígrados.
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0: Sería bueno que vamos a celebrar a Sir Paul Checosound.
1: Oh, sí, le traigo su pastel.
0: Para ahí viene, que lo, ¿no?
1: Ahí viene, ya, ahí viene, ya, ya, ya. Viene,
0: ya está
1: subiendo.
0: Abajo, ¿no? Ya está abajo.
1: Ya nos está esperando para que le cantemos nosotros las mañanitas, porque es difícil que. No, ni modo que se las autocante, se va a ver bastante raro ahí. Pero fíjate que ayer cumplió 84 años.
0: Híjole, qué barro. Y sigue creando, eso me fascina.
1: O sea,
0: me
1: tiene encanta ese tipo. 60 años de carrera. Sí. O sea, 60 años de carrera. Igual los Rolling Stones también tienen muchísimos años, vaya, pero como mencionas, o sea, seguir creativo, seguir haciendo cosas. Para mí es mi Beatle favorito. Y habrán muchos que van a decir, ah, metal, y muchas felicidades. Pero se me hace un tipo tan loco, tan creativo, que a todo le ha entrado, no le ha dado miedo realmente nada. Hizo canciones hasta con Kanye West, que la verdad están bastante piñacatas. Pero, o sea, lo demás. Muy bien.
0: ¿Sabes qué? Es alguien que claramente ves que la música le sale del alma, pues, porque no puede no crear, no puede, es un artista, no puede no hacerlo, ¿no? Está en su DNA y no busca excusas, ¿no?
1: Fíjate que hay una anécdota que se junta Chris Novoselic, Dave Grohl y Pat Smith, que de Nirvana, obviamente, pues ya sin Kurt Cobain y tal. Y entonces empiezan a componer una canción que se le ocurre a Paul porque tenía una guitarra que se hace con una caja como de puros que hacen mucho en Nueva Orleans y es como mucho para el blues y todo el rollo. Tiene un sonido muy peculiar y una afinación también como ahí medio rara. El chiste es que empiezan a componer una canción que se le ocurre a Paul ahí, graban en una tarde y llega Dave Grohl y le dice, oye, qué rápido hicimos todo. Y dice Paul, pues siempre es rápido, ¿no? Dice, claro, para ti, o sea, de nada se le ocurren canciones. Es un tipo que de verdad está tan conectado que te puede asombrar, como dice la canción.
0: Me encanta. Y además sale de gira.
1: Sí.
0: ¿No? Porque además.
1: Y se sigue moviendo mucho.
0: Se sigue moviendo, sale de gira. Está pensando en cuál es el siguiente paso.
1: Sí, sí, sí.
0: Es una cosa. Yo creo que en eso está la magia de Paul McCartney.
1: Sí, no parar, seguir. Creo que la magia, lo que nos deja como ejemplo, no que yo lo esté ya despidiendo, ¿verdad? Que nos dure otros 84. Sí, sí. Pero creo que lo que nos deja precisamente es siempre tener esa hambre de seguir investigando, ver qué más hay. O sea, que algo que te apasione siga siendo como ese camino el cual te vaya llevando a que no importa cuántos años tengas, como que el cerebro te siga dando como frutos y regalándote cosas.
0: Hay un podcast que no sé si has escuchado de Paul McCartney con un cuate que es un editor muy famoso, en donde van, un editor de poesía, en donde van conversando sobre algunas de las letras más famosas de Paul.
1: Sí.
0: Y de cómo fue eligiendo cada una de las palabras y cómo fue. Y entonces, pues, básicamente te van contando el proceso de creación.
1: Wow.
0: Y cómo fue, no sé cómo se llama, les prometo que voy a acordarme y les voy a recomendar en mis redes sociales, se los voy a dejar, cómo fue el proceso creativo de cada una de las canciones.
1: Sí.
0: Y una de las cosas que cuenta ahí Paul, que seguro tú lo sabes porque lo ha contado en varios lugares, es que cuando él era chiquito, 13, 14, 15 años, pues él no tenía una educación formal de músico.
1: No.
0: Pero cuando se enteraba que había alguien en algún otro lugar de Inglaterra que sabía un par de acordes, subía un camión con John, iba y para que les enseñara el acorde. Y así aprendieron música.
1: Era el si séptimo, que es un acorde que le daba como otro tipo de color y hace como cierta tensión. Eso es, estamos hablando precisamente de un tiempo en el que todo era una aventura, o sea, subirte a un camión para aprenderte un acorde y todo era una aventura. Ahorita tu mayor aventura es abrir la computadora, YouTube, el teléfono, y te dice, pues el C7 es esto porque se compone de la tónica y tal, y o sea, es muy fácil, todo lo tenemos a la mano. Y a mí lo que me gusta que todavía nos toca a nosotros es esa exploración. O sea, yo me acuerdo mis sábados a las 11 de la mañana puntualmente, estar caminando ya en el chopo y viendo así de qué me voy a comprar.
0: Ajá.
1: Y tener ya como mis dealers de música, así de que llegaba con uno que vendía música progresiva y así de, a ver, ahora qué, este grupazo que se llama King Crimson. Ajá. Y ya entonces ahí como que era tu exploración, llegabas y escuchabas o ya llevabas tus Walkman y ya entonces te regresabas escuchando. Ahorita es mucho más fácil y hay un algoritmo que te va a decir de, ah, ¿querías escuchar black metal? Bueno, pues este grupo noruego tal, pero vaya, está como tan fácil que creo que ya no valoramos de la misma forma en la que, por ejemplo, ellos, este tipo de acordes, este tipo de historias de las cuales salen tantas canciones, sale tanta, tanto, y creo que esa carencia, sí, o eso complicado que decía Jack White, que entre más complicado le llamabas la atención, eso es lo que está padre, porque es cuando acabas valorando tu propia historia, la forma en la que te llegan esos medios y esas herramientas, y ahorita es algo completamente diferente.
0: Muy distinto, es un creador maravilloso, espectacular. Sí. Traes otra rola, ¿no? Por ahí.
1: Sí, traigo, está sonando Band on the Run, del disco Band on the Run, del 73, que es muy preciosa. ¿Quieres que la le subamos?
0: Sí, claro. Trépele.

0: Pues mira, esta canción, este disco fue muy... la primera canción que escuchamos es Maybe I'm Amazed, es su primer disco, es él solito, pasa por una depresión enorme. Esta canción la compone previo a que se deshagan los Beatles. Y la letra la termina cuando ya no están juntos. Él se va a Escocia y está viviendo en un lugar que, bueno, ni piso tenía.
1: Sí,
0: vivían
1: remoto,
0: en el tierra,
1: remoto,
0: en la
1: remoto,
0: tierra.
1: Sí.
0: Y de veras ahí es donde dices, Linda McCartney era un angelito que le mandó, porque de verdad, o sea... ¿Qué mujer tan amorosa,
1: otra
0: tan linda?
1: Otra creadora también.
0: Sí, las mejores fotografías del rock vienen del ojo de esa mujer. Sí. Y se le toma muy poco en cuenta, por cierto.
1: Cierto.
0: Busquen, por favor, fotografías de Linda McCartney o bueno, pues su papá era, se me olvidó el nombre, pero el de Kodak, pues, el dueño de Kodak.
1: No sabía yo.
0: Sí, y es donde ella cobra esta afición y la verdad es que decía como que era un hobby... Bro, o sea, sí. Con ese ojo hobby estás operada del cerebro. Sí. Era una tipa, o sea, sabía cómo armar como todo el escenario, tomar la mejor. Le hizo a Jim Morrison, a Janis Joplin, a Jimi Hendrix, también a The Who.
1: Sí, maravilloso.
0: A todo Dios le hizo. Entonces, esta canción, la primera, le hace esta canción. Y esta segunda, ya tenían el grupo, ya estaba Wings, no me refiero al restaurante. Y
1: ¿al
0: entonces,
1: grupo?
0: Y entonces. Se les va el guitarrista y baterista porque están como de, pues es que somos el grupo de Paul y no somos realmente un grupo. Y Paul McCartney nuevamente se mete y toca casi todos los instrumentos en este disco. Es como Prince previo a Prince.
1: Es maravilloso.
0: Sí, es una locura. Y la última canción que traigo es Jet, que es bien preciosísima y en vivo emociona mucho. ¿Quieres escuchar poquito?
1: Échale.

0: Oye, a ver, ya tengo el nombre del podcast.
1: A ver.
0: McCartney, una vida en letras de canciones. La marca del podcast es Pushkin, ¿ok? Pushkin.
1: Ok, ok.
0: Si buscan McCartney, una vida en letras de canciones, van a escuchar uno de los podcasts más originales y mejor hechos del planeta.
1: Wow,
0: es una joya escondida.
1: Ahorita lo voy a escuchar. Esta canción se la hace a una ovejita que había comprado. Un pony, perdón, que había comprado para sus hijas.
0: Jet.
1: El nombre así Jet. Le puso y todos pensaban que era un perro y todas otras personas pensaban que era otra cosa. Pero no, es para un pony que les compró a sus hijas. Y, o sea, escuchen a Paul McCartney. Celebremos que vive. Tiene un disco nuevo. Tiene un dueto con Ringo Starr. Hay un video padrísimo que están cruzando nuevamente Abbey Road. Y le dices, ¿vas a volverte a poner descalzos? No, ya esta vez ya no. Sí, no, ya se quema sus piecitos.
0: Oye, y tal vez venga otra vez.
1: Ay, yo te lo juro que sería el más feliz. Las veces que venga.
0: Lo irás a ver.
1: Sí.
0: Yo también.
1: Sí, sí, sí. Por otros 84 años más de Paul.
0: Felicidades. Felicidades por McCartney. Bueno, mi Checo Sound, ya nos tenemos que ir, pero me dio mucho gusto verte en cabina.
1: A mí también.
0: Es distinto, ¿no?
1: Sí, echamos más chal.
0: Echamos más chal. Gracias, Checo.
1: Con mucho gusto.
0: Oigan, ya nos vamos, se nos acabó el tiempo, 2:56 p.m. Pasen un increíble fin de semana, guarden el celular, hagan otras cosas, miren el cielo, tómense un helado. Pero guarden el celular un ratito, desconéctense, pasen un bonito fin de semana y nos encontramos por acá el lunes, 1:00 p.m. en punto.

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8: ¿Sabes qué? Ya, que la de veras,
9: ¿cuántos títulos tiene Tecos y cuántos tiene Querétaro?
8: Es que me estás haciendo.
9: No, es que me estás. No, es que tú me estás haciendo.
8: No,
9: dime,
8: estás haciendo.
9: No se peleen. Entre hermanos no se peleen. Porque después se pelean y no sale pelo otra vez. Ya.
8: Dice.
0: David Faitelson.
9: Ah, bueno, es como el Atlante. ¿Quién va a ver el Atlante también?
8: Íbamos bien.
9: Es que David no entiende. David no entiende.
8: Ahora resulta que Tecos es grande.
9: No te hundas. No te hundas.
8: ¿Me estoy hundiendo más?
9: No te hundas.
8: Bueno.
0: Carlos El Zar Aguilar.
8: Cambia es eso, importante. Carlos. Nada, importante pues nada más. Que es para hacerle
10: a la mamada. Cambia,
8: ah, ay, para eso está la casa del Zar, YouTube. Ahí lo pueden hacer.
10: Ahí es.
0: Jorge El Burro Van Rankin.
11: Tanto pinche pedo por un reloj. En el América dan coches, güey. ¿A qué dan reloj?
8: Ah, ¿y te tocó también a ti coche?
12: Por supuesto. Bueno, hay relojes que cuestan más que coches, ¿eh? Perdón.
8: Ah, bueno, eso sí.
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0: ¿cómo están? Bienvenidos a MBS Deportes, listos para llevarle lo mejor de la información deportiva. ¿Qué cosa? Ayer Reforma, el ángel de la independencia, abarrotados aficionados mexicanos que vivieron la victoria de México, 1-0 sobre Corea del Sur. Así cerró prácticamente momento vital para el conjunto nacional, que califica ya de manera inmediata como uno.
1: Primer lugar.
0: Porque ahora los criterios de desempate son diferentes. Ya no es la diferencia de goles que se convierte en un criterio número dos. Los duelos directos van a marcar esa diferencia. ¿Qué quiere decir con esto? Si Corea del Sur le mete 40-0 a Sudáfrica, bueno, y México
1: pierde 40-0,
0: Chequia termina por quedarse con el liderato del grupo.
1: Lo que pasa exactamente con Estados Unidos ya.
0: Así es.
1: Porque jugó contra Australia.
0: Estados Unidos ya ganó 2-0. Está a punto de terminar y ya platicaremos al respecto de ese partido. Lo que pasa ayer también con el conjunto canadiense, estoy hablando de los equipos de CONCACAF, 6-0 le mete a Qatar. Y bueno, platicaremos de todo esto, las reacciones justamente, qué nos gustó, qué no nos gustó. Ponderamos sin duda, lo que fue la victoria mexicana, que eso es importante, había que ganarlo. Pero sí, hay unos esbozos que no nos gustan. A mí en lo personal no me gusta el equipo mexicano, ya platicaremos al respecto. Burrito, te saludo con gusto, ¿cómo estás?
1: ¿Qué pasó, mi Charlie? ¿Cómo estás? Que te quedaste parado, ¿no? Ayer en el varado, como se dice.
0: Salgo de la grabación esta de la temporada número 3 de Guerreros y estamos a 20 minutos de Televisa Chapultepec y pues tenía yo el compromiso de hacer Contacto Deportivo, que va para Univision y para México, y pues me quedé varado. No pude pasar, o sea, me eché
1: echaste el fútbol.
0: El medio tiempo, porque yo me salí luego y ahí me eché el medio tiempo del partido. Pues ya le hablé a mi jefe y le dije, oye, pues nada más no llego, porque la gente salió a atiborrar Reforma. Y los policías, menos un policía se portó conmigo muy bien porque me dijo, hermano, no vas a pasar nunca, la neta no elijo, déjame echarme en sentido contrario para ya agarrar hacia otra zona y ya me salgo de aquí, y me echó la mano, la verdad. Pero sí, ayer había una cantidad impresionante. Vi a Alan Lara con su bandera pintado ahí, del rostro, sí, del color con de México. La arco iris. Ahí estaba.
2: Capaz, burro.
1: Oye,
2: ¿me crees capaz de verdad?
0: Sí, el que también creo que se pintó el rostro fue David.
1: David. Oh, sí,
0: le encantó la victoria. David, ¿cómo estás? Abrazo.
1: David, ¿cómo estás? Buenas tardes.
2: Saludos, David.
0: David.
3: Hola.
0: David, ¿cómo estás?
3: ¿Me escuchan?
0: Perfecto.
1: David, ¿cómo estás, David? ¿Dónde estás, David?
3: En Filadelfia, saludos. Anda. ¿Cómo están? Buenas tardes para todos. Aquí estamos en Filadelfia para lo que va a ser el partido de esta noche entre Brasil y Haití, la segunda presentación del equipo brasileiro. Y bueno, obviamente impactado por lo, como dice Carlos, por lo que sucedió después del partido, ¿no? Yo creo que hay dos lecturas diferentes. Una, lo que pasó en la cancha, que nos puede gustar o no. Que obviamente yo también me decanto porque dice Carlos, a mí no me gusta ese tipo de fútbol, pero bueno, habrá gente que diga que lo importante fue ganar y punto. Y lo que sucedió después, que es una muestra inequívoca, también Burro y Carlos, de lo que vive actualmente la sociedad mexicana, ¿no? Porque finalmente parece existir un deseo ferviente de festejar algo, de tener esperanza, y está bien, si el fútbol puede dar eso, maravilloso. Hay que ver cómo Gianni Infantino lo puso ayer, el propio presidente de la FIFA lo puso en sus redes sociales. Impactante lo que pasó en México. Eso demuestra que es el alma del mundial. Aquí en la mañana estaba en Dallas, luego ahora en Filadelfia, y realmente no hay un ambiente mundialista, a pesar de que hoy juega la selección de Estados Unidos, está terminando su partido allá en Seattle, en la otra costa, pero la realidad es que el ambiente, el alma del mundial está en México, y hemos visto una demostración imponente de algo que sí puede unir a los mexicanos, Carlos, que es el fútbol.
0: Sí, lo dices bien, David. A mí me queda claro que hay una sensación de todo lo que se ha perdido en este país, entre ellas, pues, muchas personas que han desaparecido, entre ellas, sí, claro. Evidentemente, los criminales que nos han afectado en
1: la
0: este
1: política
0: país,
1: que las lastima, malas decisiones la política políticas, sin duda. ¿No?
0: Claro, creo que sí hay una efervescencia por querer salir, festejar algo, y se agarran de un partido que bueno, que festejen.
1: Por mí me parece, padre.
0: Digo, en la mañana Reforma estaba hecho un desastre, ¿eh? O sea,
1: ese es otro tema.
0: Estaba un una cosa que parecía basurero. Increíble. Pero bueno, yo no
1: hay que emocionarnos tanto. No, luego, luego el golpe es muy fuerte.
0: Yo no le voy a reclamar a la gente que festeje. Son libres de hacerlo. La verdad que bueno, yo creo que era un partido que se tenía que ganar, pero vi muchas debilidades del equipo mexicano. Qué bueno, la verdad.
1: Y el gol, lo ganaron, cae del cielo.
0: Sí, el gol por un error. Creo que Javier Aguirre apostó a eso, al error, a una presión alta, a que si equivocara el portero, se equivoca.
1: Yo creo que apostó al empate, apostó a no perder, a no arriesgar.
0: Es que la condición era, ¿no? Tienes que ganarlo, pero no puedes perderlo.
1: Claro, porque tenías también que irle midiendo al rival, porque llegaban las mismas condiciones que tú, es decir, buscando el liderato. Sí. Entonces, en un juego muy trabado, por supuesto no iba a arriesgar el Vasco, eso lo podemos llegar a entender.
0: Ahora,
1: el tema del gol y que termines prácticamente los últimos minutos colgado del travesaño con una muy buena fortuna y con la del Tala.
0: Aunque se nos está pasando decir que sí genera 5 oportunidades más, ¿no? Una para Raúl Jiménez, también Gallardo, también lo hace Obed Vargas.
3: Pero eso ocurrió, Carlos, después del gol mexicano. Viene el cambio de... entra a la cancha este chico Obed Vargas del Atlético de Madrid, que me parece que fue el mejor jugador mexicano. Bueno, obviamente la defensa lució mucho con Johan Vázquez, con Edson Álvarez, ¿no? Sí. Y también, por supuesto, el portero, el tal Rangel, pero sí me parece que en algún momento México abusa de esa condición defensiva. Mucha gente me dice, es lo que hay, es lo que tenemos, es el resultado de otra época malograda. Aguirre es un entrenador, un bombero, es realmente un entrenador que viene a apagar un fuego. ¿Y cuál es el método de Aguirre? Echar el equipo hacia atrás, jugar para hacer realmente tener la menor cantidad posible de errores. El error lo cometió el equipo sudcoreano con el portero tropezando con su compañero, soltó la pelota, lo aprovechó Romo, que para mí, la verdad, no tuvo un gran partido, salvo el gol, que fue un gol ahí fortuito. Para mí Romo no tuvo un gran partido. Cuando entra Obed Vargas, México muestra mejores condiciones en la cancha. Y bueno, al final de cuentas, a ver, y tiene razón Carlos, nosotros no somos nadie para decir al público que no festeje, no somos nadie para decir al público que no se ilusione, no somos nadie para decir al público que no se esperance. No pasa absolutamente nada, tienen todo el derecho de festejar. Nuestra obligación, yo creo, como periodistas deportivos, o por lo menos yo, es tratar de decir lo que veo que sucede en la cancha. Si se enojan, pues se enojan, ¿no? He escuchado mucha gente en redes sociales que dicen, ¡qué amargados! ¿Por qué? Yo lo primero que digo es que con este nivel, insisto, pues no le va a alcanzar a México en una fase de octavos de final, que es a donde finalmente queremos llegar, ¿no? Octavos de final para pasar entre los 8 mejores del mundo. No le va a alcanzar, no le va a alcanzar por una cuestión de estilo, por una cuestión de condición futbolística. Y punto, si eso nos hace amargados, pues amargados somos. Eso no quiere decir que la gente no tenga derecho a festejar.
1: No, sin duda. Sí, ahora, una cosa que, por otro lado, lo que sí vale la pena mencionar es, me gustó, varios jugadores que me han sido criticados también por medios y por muchos, por ejemplo, Edson Álvarez, uno. El Piojo Alvarado, bien.
0: Edson, te digo una cosa.
1: Y Lira es un
0: Edson demonio. Me pareció mejor que Montes.
1: Sí.
0: A mí, en lo personal, yo dejaría ya a Edson y a Johan.
1: Y Quiñones también.
4: Y al ser tu capitán, me parece que le hace bien al equipo.
1: Le hace
4: al ser
1: bien
4: tu
1: al
4: capitán,
1: sí,
4: este, sí, originalmente, claro. ¿No?
0: Montes me parece lento, me parece que no está al 100.
1: No se ritmó. Los cambios te gustaron, David. Fueron hombre por hombre, como que no fue una.
3: A ver, pero tú hablas del Piojo Alvarado muy bien. El Piojo Alvarado ayer lo platicaba
1: muy con bien.
3: El profe Juan Carlos Osorio.
1: Pero,
3: sí, muy bien defendiendo. Adelante, ¿qué propuso? Se metió. Estaba jugando por delante de Jorge Sánchez y luego se metió como un jugador más en la saga,
1: ¿no?
3: Y entonces no, como un defensa más lateral,
1: como derecho, sí, que jugó para
3: exactamente y al final cubría, que era una línea de 5 y luego todavía se metía todavía Romo, entonces eran 6 defensores porque México jugó agazapado, jugó atrás. El equipo sudcoreano también le faltaron recursos, le faltaron condiciones para ir a México, lo que ustedes quieran. Intentó el equipo coreano meter un balón entre líneas al espacio a ver si podía hacer daño, no lo consiguió, pero bueno, México jugó así. No es, insisto, el estilo. La gente abucheó al equipo a medio tiempo en Guadalajara. Hubo abucheos, la gente no le gustaba lo que estaba viendo. Aguirre lo dijo en la conferencia de prensa, no fue un juego que luciéramos, no fue un juego espectacular. Bueno, no lo fue, punto, no lo fue, pero él pondera la victoria. Y esto le sirve a México para... Yo no me acuerdo un mundial donde México haya tenido dos partidos y dos victorias y esté clasificado para la siguiente ronda, ¿no? No lo recuerdo. No.
4: Y además, ¿sabes qué?
0: Menos en México.
4: La primera selección.
0: La primera fue victoria contra goles, Bélgica y después empate contra Paraguay, si no me equivoco.
4: Somos la primera selección ya clasificada, la primera con 6 puntos, sí. La primera que no recibe goles.
1: En 2002 le gana a Croacia y le gana a Ecuador.
3: Ah, correcto, tiene cierto, razón. Luego empata con Italia.
1: Exactamente.
3: Empata con Italia con el gol de Borghetti, ¿no?
0: Que lo agarra perfecto. Brutal.
1: Y hoy
0: sí,
1: hay que...
0: Sí, perdón,
4: Hoy hay que, me gustaría también ponerse un renglón, ¿no? O sea, a ver la gente, que al final es para quien trabajamos, que nos escucha.
0: Pero no estás enojado, ¿eh?
4: No, para nada. Estoy con la selección, sí estoy un poquito decepcionado con el funcionamiento. Lo mismo, es decir, no están jugando bien. Yo no veo una generación al ataque contra Sudáfrica, hubo muchísimas dudas. Yo entiendo que era el debut.
3: Cero generación al ataque, tiene razón.
4: Sí, la verdad, cero. Pero por otro lado, a ver, en cuanto a resultados y de lo que se trata esto, sí, ya tenemos, somos la primera clasificada, los primeros con 6 puntos, por ejemplo, España, Portugal, Brasil, Marruecos, Uruguay, Bélgica, no han podido ganar, ni siquiera tienen el pase, y hoy se trata de ganar, pero hay que decirle a la gente también.
0: Bueno, pero ¿qué rivales ha tenido? Digo, no, con toda honestidad, bueno, Sudáfrica fue la peor presentación de
4: España,
0: este conjunto.
4: Pero Cabo Verde, africano. España con Cabo Verde, Portugal con República del Congo, o sea,
0: por
4: eso, ahí sí.
0: Pero por ejemplo, Corea, yo pensé que iba a ser más, y la verdad, vino a menos. En el partido se ve que sí le afecta la presencia de mexicanos.
1: Tiene buen equipo
0: y se fue a menos, o sea.
4: Sí.
0: Creo que eso lo tenía que aprovechar el equipo mexicano otra vez.
4: Hoy se vale festejar, yo me dio mucho gusto ver a la gente.
0: Te vi en el
1: igualito.
0: Con un coreano, ahí estabas.
4: No. Cabrón. ¿Sabes qué? Está bien. Nada más hay que entender que, ojo, porque con este fútbol sí se puede venir complicado y después, con un mal resultado, con un equipo de verdad, ahí van a estar las consecuencias, las críticas y la afición. Eso sí lo tienen que entender porque es un resultado, es una clasificación,
3: pues
4: me parece un tanto engañosa.
0: Sí, David.
3: Para eso, yo no diría engañosa porque tiene los 6 puntos, estoy de acuerdo, Anonymous, pero sí tenemos que ir preparando a la gente, tienes razón tú en decirles, oigan, señores, tenemos este fútbol, porque es muy fácil ser triunfalista y la gente hoy, por ejemplo, en las redes sociales no entiende cuál es la labor del periodista, cuál es la labor del el streaming. ¿Cuál es la labor del streaming, del creador de contenido? ¿Cuál es la labor del aficionado? Cada uno tiene una labor que hacer dentro de esta pirámide, vamos a llamarla así, dentro de esta estructura. Al final, lo más importante es la gente tiene todo el derecho a festejar. Qué bueno que un resultado de fútbol sea capaz de generar esta unión en un país tan, tan separado, tan polarizado, tan lleno de problemas, de diferencias, desigualdades, injusticias. Qué bueno que el fútbol, que atención, no debe tapar la realidad para nada, que no hay que utilizar el fútbol para eso, pero puede ayudar, sí, para darle un poco de catarsis a la sociedad. Adelante, que lo haga el fútbol. Lo que veíamos allá por televisión era impresionante. Yo veía Paseo en la Reforma y decía, Dios mío, ¿cómo es posible que un jueves, no sé si estaba lloviendo o no, pero la gente estaba ahí, hacía ríos y ríos interminables de personas celebrando? Espero que no haya existido ningún exceso, los excesos son malos, el fanatismo es malo, hay que festejar, hay que respetar y punto. Creo que hasta ahora pues México está cumpliendo, quizá algunos esperamos más. Ayer me decía Carlos, me decía en tercer grado Marion Reimers,

0: ese gol a como de lugar. Y creo que pues, está sucediendo. No le podemos reclamar a Javier que juegue de otra forma.
1: La portería la tiene cero.
0: Porque él está, él juega así. Y escuchas al Piojo y dice, pues David, es como juega Javier, es el estilo de Javier. No tiene otra manera de hacerlo Aguirre. Entonces, él no va a arriesgar, no te va a hacer un cambio de repente de voy con dos delanteros o te voy a llenar el medio gente. Él no lo va a hacer. Los cambios fueron hombre por hombre y a ver qué le daban y le dio el resultado. Reitero, va a haber un momento en que conforme vaya avanzando el equipo mexicano, ya no va a tener facultades ni herramientas para poder hacerlo. ¿No?
1: Oye, David, dime una cosa, hace ratito estábamos platicando, bueno, si quieres comentar algo de lo que está haciendo Carlos, pero si no te preguntaría, este próximo partido contra la República Checa, que ya está calificado en primer lugar, ¿qué harías algunos cambios? Gente que no ha tocado no ha jugado la Copa del Mundo, ¿meterías a Ochoa? Perdón, que te lo pides en serio lo que te pregunto, ¿lo harías o no lo harías? ¿O cómo, qué harías?
2: Desde ayer empiezo a escuchar esos tipos de rumores, incluso me lo dijo Miguel Herrera, te aseguro que va a meter a Ochoa en el partido contra Chequia porque ya está México clasificado y el partido ya como ustedes lo deciden no define nada. Yo creo que no, yo creo que tienes que mostrar una seriedad, estás en un torneo, vienes a competir, no sé hasta qué lugar, pero a competir para avanzar lo más que puedas en este torneo, y sería un error mandar a Ochoa, y sobre todo después de la parada que tuvo Tala Rangel anoche en Guadalajara, que fue un momento impactante, yo dejaría al Tala Rangel, le daría confianza. Sí creo que algunos jugadores de campo, a lo mejor les puedes dar un poquito de descanso, administrar los minutos, pensando obviamente que tienes la siguiente semana ya un partido de eliminación directa contra un tercer lugar que no sabemos quién va a ser todavía, pero yo creo que la portería no la tocaría. El resto sí le puedo dar minutos para poder descansar a lo que hemos visto que es prácticamente un cuadro titular.
0: Sí, Quiñones, claro.
2: ¿No? Sobre todo Quiñones.
0: Sí, ese Proba tipo de jugadores. Hacíamos la cuenta de cuántos jugadores y parece que son cinco los que no han tocado la Copa del Mundo, que no han tenido posibilidad de jugar. Y pudiera ser que él en esta rotación tome esa deliberación. Yo en lo personal, hace rato antes de entrar al aire, los tres platicábamos y decíamos, ¿a poco le va a dar chance Ochoa? Yo en lo personal dejaría a Tala, porque Tala necesita cancha y necesita tipo de momentos.
1: Tuvo una duda ayer, ¿eh?
3: Sí, es una posición delicada.
0: Pero creo que el atajadón que se aventó mata todo, porque la verdad es que le echó todo y sacó adelante el empate del equipo mexicano. Que yo vería o veo en el ambiente que hay como si una propuesta. Lo que hizo la FIFA fue decir, a ver, ¿quiénes son los que cumplen 6 campeonatos del mundo? Ah, Messi, Cristiano Ronaldo, perfecto. Nada más que ellos sí jugaron.
1: En los 6.
0: Ya. En los 6. Y en el caso de Memo, en 2 no tuvo participación. Entonces a Memo ya lo bajó de nivel. Ya le dijeron, a Memo le vamos a hacer su fiestecita, pero aparte con su payasito y su pastel. Pero a estos otros 2 sí les voy a hacer unos 15 años, ¿no? Casi, con chambelanes y toda la cosa.
1: Sí, con la banda del recodo.
0: Como que dijeron, no se sienta en la misma mesa. Te voy para acá y estos 2 carnales para acá. Y creo que ahora esa sensación ha generado de que, no, pues que sí tenga minutos, que no solo esté convocado. Creo que empieza a sentirse eso, creo, David de Burro.
1: ¿Lo notaste parecido con Rafa Márquez o sí tiene que haber jugado?
0: Yo con curiosidad confío en el Tala y el Tala respondió.
3: Mira, ahí te va. Son los 4 jugadores que al momento no han visto actividad en esta Copa del Mundo. Con México, Mateo Chávez, el Memote Martínez, Carlos Acevedo, obviamente, Guillermo Ochoa.
0: Y creo que Acevedo no va a haber posibilidad.
1: Ya le dio
0: movimiento
1: a Mateo. Mateo lo puede meter.
0: Y mira, contra Chequia, el Memote tiene un chorro de chance. Porque por alto, por arriba va bien. Es el partido el Memote, la verdad.
1: Sí.
0: David.
2: No, de acuerdo. No, yo estoy de acuerdo contigo con lo que dicen ustedes. Yo creo que Guillermo Ochoa ya es para el momento especial estar en su 6º mundial. No creo que vaya a jugar. Yo creo que Aguirre lo fue muy claro con él. Y yo sí le daría confianza, obviamente, al Tala Rangel, que lo ha hecho bien. Tuvo un momento de desconfianza en el debut, como otros jugadores contra Sudáfrica. Pero la realidad es que ayer lo vi muy seguro, muy bien, porque, a ver, también el cuadro surcoreano, tuvo el control del partido, tuvo más tiempo el balón, lo paseó de un lado a otro, pero tampoco es que haya arremetido poderosamente contra la portería mexicana, no lo hizo el equipo coreano, ¿no?
0: No lo puso a prueba, sí, David,
1: compensación.
0: Hay una parte que sí me llama la atención, porque creo que la forma de desactivar al equipo coreano era Heung-min Son terminó en 4 ocasiones en fuera de lugar. y después el

0: totales de fuera de lugar del conjunto coreano fueron 6. Es decir, sí desactivó y rompió un poco la dinámica que habíamos visto del conjunto coreano en el medio campo. Y me parece que ese reconocimiento sí se lo doy a Javier Aguirre, que ahora, supo generar en esa parte.
1: De acuerdo, el número 19, que es Kang Jin, el jugador del Paris Saint-Germain, un jugador más importante que tienen, ¿cómo bajaba para tratar de construir la jugada desesperado porque no encontraban la manera de penetrar en esa férrea defensiva que impuso México? Corea es un buen equipo, hay que decirlo, es un equipo muy sólido, muy serio. Es más, si ayer no ocurre el accidente este del portero, pues seguramente el partido hubiera sido 0-0. Sí. Y hoy estaríamos hablando de que el juego del miércoles va a ser un partido realmente importante y decisivo. Ahora, estamos hablando con el resultado. El resultado fue 1-0, punto. No hay hubieras. México aprovechó el error de Corea. Corea no aprovechó el error de México porque en la tajada que hace Tala Rangel, el número 9 que había entrado, que se llama Gyun Sung, tiene un remate pleno, Realmente
2: sí, es una falla.
0: Es una falla de él. Y se come, le agarra la espalda a Johan y a Edson.
3: Otra cosa que me gustó, Lira, qué bárbaro, cómo le sacó de quicio. Yo creo que lo mandó Aguirre, eso también es de aplaudirle a Aguirre. Se ve que le mete en la cabeza a Lira, saca de quicio a este güey, que es un jugador, al que dirigió. El que dirigió él.
2: Sí.
3: Aquí lo saca. ¿Y viste lo que hizo?
2: Lo logró.
3: Dijo, habla, deja de estar hablando.
1: No. Lo de Lira tan fantástico, porque con este Kang Jin lo fue empujando en la cancha, lo fue obligando a ir más para atrás, ya en una zona donde estaba muy lejano para poder hacer daño. Entonces, sí, muy bien visto ese burro. La labor de Lira para ir sobre el jugador más importante y a base de marcación, a base de empuje, lo fue haciendo retroceder metros enorme. Y lo puso en una zona donde realmente no generaba daño.
3: Exactamente.
0: En lo personal, creo que, bueno, se tiene el resultado, vendrá este partido contra Chequia, le garantiza la posibilidad de estar en 16avos, y viene una situación interesante que a mí me encantaría comentar aquí, a ver si tú sabes algo más, David. Creo que México sí necesita los 3 puntos para poder, en esta categoría de designación del tercer peor lugar, que le corresponda el lugar más débil de esos.
3: Sí, porque había
0: 9 puntos, y en la jerarquía de la FIFA, le correspondería el rival más débil.
2: Nada más explíquenle al Vasco, porque ayer decía en conferencia de prensa
0: que no tenía ni idea.
2: Había leído el reglamento del criterio de desempate, el primer criterio, pero que se le había olvidado, no lo tenía en cuenta, y hasta la hora de la comida con Duilio Davino, ya sale por ahí a tema, y es cuando se da cuenta de la importancia que tiene, ¿no? Por ahí este partido, y que sí por ahí le había cambiado el chip. Oigan, ¿cómo vieron? Me gustaría preguntarle lo de Santiago Jiménez, ¿no? Estábamos pensando que era su cuarto delantero, ya le dio también minutos y eso es importante. O sea, el Vasco.
0: Yo creo que él ya tiene su guión, David, Alan Burro. Uh-huh. Él ya agarró y dijo: mi siguiente delantero va a hacer este movimiento, ya metió la hormiga, y por eso creo que el Membote está en la lista para el siguiente partido.
2: Oye, entonces le creemos cuando nos dicen las conferencias, porque van 2-3 veces que dice que los 26. Que tiene, están para jugar y que confía plenamente en ellos.
0: Yo ya no le creo mucho, porque él dijo, van los jugadores que tengan su mejor momento. La neta no es así, hay jugadores que no tienen el mejor momento.
1: Ya tiene la alineación modelo, ya nada más está haciendo algunos cambios por ayer, por ejemplo,
3: rezanadas.
1: Que él pensaba que con la movilidad y sobre todo el juego que tiene hacia a profundidad de balones largos le podía ayudar Santi Jiménez. Tampoco Santi lució demasiado. El que más lució fue Obed Vargas, que levanta la mano, es un muy buen futbolista. Por algo lo tiene el Atlético de Madrid, por algo no lo quisieron ni siquiera prestar, sino que el Cholo Simeone dijo: no, se queda aquí en el equipo con nosotros, porque lo más conducente hubiese sido que lo prestaran a otro club para que tuviera más actividad, pero se va a quedar con el Atlético de Madrid y está en la clase A este chico Obed Vargas.
2: Y quedaba sin más minutos.
1: Exactamente, pero al final del día yo creo que ya encontró una alineación modelo, ahí la tienen. Ya creo que el que le va a costar trabajo volver es a César Montes. Creo que con el trabajo que hizo Edson Álvarez va a ser la pareja con Johan, que siempre nos imaginamos eso, siempre habíamos dicho: oye, Edson tiene más condiciones futbolísticas que el Cachorro Montes.
0: Sí, iba bien.
1: Fíjate
0: por
1: lo que tuvo que pasar. Sí. Lo que tuvo que pasar es que hubiese una tarjeta roja, una necesidad. Ya encontró él, me parece, la base. La encontró con... Ayer me sorprendió que no comenzara con Reyes. Yo hubiera comenzado con Reyes en lugar de jugar con Jorge Sánchez. Sobre todo, porque tenías al Piojo por ese carril derecho.
4: Pero lo tenías como carrilero. Sí.
1: Sí, pues sí, bueno, pero Reyes es más jugador que Jorge Sánchez defendiendo. Y es claro que el principal cometido de este equipo de Javier Aguirre es defender, ¿no? Entonces, yo creo que ya tiene su cuadro base. Ahora, contra República Chequia, lo que puede ganar es en confianza y puede volver a sacar a la gente a la calle, ¿no? Y crear ese ambiente festivo que indudablemente le tiene que ayudar al equipo mexicano.
0: Sí, yo solo le diría a la gente, pues en el momento que venga el error, el desaguisado, la situación compleja, pues también sea consciente, ¿no?
2: Exacto. Y es un partido es un arma de doble filo, porque si bien ya tienes el pase, ya aseguraste tu estancia en el Estadio Azteca en 16 avos, claro. A ver, un mal resultado contra Chequia, más lo que nos acabas de comentar, ¿cómo te deja de cara a los 16 avos de final?
3: No, o sea, si lo no te va bien contra Chequia. No vas a ir a cotorrear, no creo
2: tampoco. No, yo creo que es un partido que se debe tomar con toda la seriedad. Que buscar ganarlo para llegar a
1: por eso, para claro, porque no puedes no puedes andar dando bandazos, ¿no? Yo creo que por eso que va a haber una alineación seria, va a haber un trabajo serio, hay que ganar la República Chequia, hay que volver a tomar en confianza, aprovechar que tienes además un momento para lucirte frente al estadio que va a estar lleno, las calles van a estar delirantes, tienes que aprovechar todo ese marco, montarte en esa ola y llegar a ese, a mí me parece que la realidad
3: de México 30 de abril, de junio, ¿no?
1: Es estar entre los 16 mejores. Sí, esa es la realidad.
0: Esa es la realidad. Sí, también creo. Oye, David, la verdad es que ayer lo decíamos aquí también en esta mesa, el partido entre Sudáfrica y Chequia, ves que Chequia arrastraba las piernas faltando 15 minutos.
2: Sudáfrica se fue
0: con todo. Sí, la verdad es que, sí. Y ahora con la altitud de la Ciudad de México, ay, creo que sí, puede ser algo interesante para México.
2: Sí. Bueno, no lo hubiéramos visto a Gil Morano, pero bueno.
0: Ojalá. Yo me quedé con esas ganas.
2: Fueron sus compañeros de show,
0: sí, estaban ahí. También había un chorro político.
1: Quizá no era. No. Aguirre sintió que no era el momento adecuado, que no tendría los suficientes espacios, no lo sé. Sí me hubiera gustado ver a Gilberto Mora. En cualquier situación, a mí me gusta ver a Mora, porque es un jugador que te aporta algo diferente. Y justamente México adolece de eso, de medio campo hacia el frente. Le cuesta mucho
3: propuestas,
1: trabajo.
3: ¿No?
1: Al principio, el desgaste de Quiñones fue terrible. Bajaba por balones en el primer tiempo, intentó, arrancaba desde muy atrás.
3: Bueno, desgastó. Pero no te vayas muy lejos, David. De los remates a portería, el de cabeza fue de Quiñones, de 9.
0: Y después lo cambian por el Chino Huerta, que a mí no me convence el Chino. Esperaba yo a Alexis.
2: Y fue muy diferente, Obed. Tú metes a Mora y Obed y te cambian el partido.
0: Claro, hombres
2: de calidad, pero bueno,
0: ya el Vasco no quiso. Pues vamos a hacer una pausa, pero antes, Caliente.mx se convirtió en proveedor oficial de la Copa Mundial de la FIFA 2026, convirtiéndose en la única casa de apuestas mexicana en alcanzar esa categoría dentro del torneo más importante del fútbol mundial. La empresa informó que como parte del acuerdo tendrá presencia de marca en 10 partidos que se disputarán en territorio mexicano, incluidos encuentros de la selección mexicana en las sedes mundialistas, es decir, el Estadio Ciudad de México, el Estadio Guadalajara y el Estadio Monterrey. La firma destacó que este acuerdo representa uno de los hitos más importantes en su historia, al permitirle participar de manera directa en un evento que reunirá a 48 selecciones y más de un centenar de partidos entre México, Estados Unidos y Canadá. Felicidades por ello, burrito.
3: 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Vamos a una pausa y volvemos. 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

0: Y estamos de vuelta a través de MBC Deportes. Burrito, yo sí quisiera decirle a la gente, porque me parece que fue algo espectacular. Qué bueno que el mexicano tiene ese apoyo, ese semblante, esas ganas de festejar. La verdad es que qué bueno. Lo del Pato Merlín, que ha sido espectacular.
1: Ya dio la vuelta al mundo.
0: Claro, al mundo. Y es ahora, es más mascota que las mascotas del mundial. La verdad, ¿no? Sí. Pero creo que sí tengamos la necesidad y la conciencia de que es nuestra ciudad. Cuidémosla, estemos al tanto de ella.
1: Eso sí, no me
0: salgamos
1: gustó.
0: A festejar. Sí, cuando yo vi Reforma dije,
1: el basurero más grande del mundo.
0: Sí, sí, caramba, impresionante. Y tomemos en cuenta que este equipo mexicano nos va a dar más alegrías, pero también vendrá un momento en que va a ser complejo seguir avanzando ante la calidad de las selecciones que hay, ¿no?
1: Exactamente, hay que respetar esa parte que, aparte, digo, ¿cuántos trabajadores no hay? Pero se deja un tiradero ahí que sí, al otro día, cuando ya todo el mundo se va, lo observas en las fotografías y también están los ojos del mundo aquí, sí, la prensa internacional. Sí. Y no se ve padre. No. Festeja lo que quieras, pero pues de repente no tienes por qué tirar tanta mugre en la calle.
0: Sí, o pues si llevas tu basura, pues llévatela, lo que ha hecho equipos como Japón.
1: Caramba, increíble. Levantando todas las tribunas.
0: Y la fanaticada japonesa también pidió 10,000 bolsas al municipio de Monterrey, si no me equivoco, para poder recoger la basura que ellos generen estando justamente
1: en el estadio del Gigante de Acero.
0: O sea, imagínate qué clase de educación, ¿no?
2: ¿Sabes qué? Como resultados, como festejo, como ánimo, como ambiente, ya lo decía David.
1: Eso está padre.
2: Quedamos entre los ojos del mundo, se ve muy padre, sí. Damos buena imagen.
1: Lo dijo el presidente.
2: Pero lo que pasa hoy, como amanece la ciudad, realmente, ¿sabes cómo nos hace ver? Como pequeñitos.
1: Habla de nuestra educación, de nuestra cultura.
2: Se borra lo padre.
0: Hay que hacer conciencia. Esto va para la gente que pues, se encarga de estar en los cargos políticos. Esto es porque el mexicano lo siente, le gusta. No porque ustedes lo estén haciendo. A los políticos esto es para ellos. Pero bueno, en fin.
2: Esto fue lo que prácticamente se vivió. Hay que destacarlo. Bueno, la afición respondió cerca de 1,000,000 de personas en el Ángel, no, en la Minerva, en Monterrey.
0: Oye, pero es que no es el Ángel,
2: es todo anónimo.
0: Era el Ángel y llegaba casi hasta la zona del zoológico de Chapultepec.
1: Y luego, del otro lado, el campo Marte
0: llegaba
1: otro.
0: Hasta la Alameda. O sí, sea,
1: en el campo
0: increíble.
1: Marte hay otro y todavía hay otro en el.
0: Y mira, esa gente saltando en la.
2: Espectacular.
0: Saltando en los.
2: Ah, no, eso no es que estoy cegatón. No, perdón. Espectacular.
0: Saltando en las paradas de los camiones, pues no, pero bueno, en fin, la verdad es que agradecemos que los mexicanos seamos tan alegres, seamos contentos, pues
1: pero
0: sí,
1: un poquito
0: eso
1: más
0: es
1: de
0: lo que realmente agilidad. Se vivió en los festejos del tricolor. 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
0: Y estamos de vuelta aquí a través de MBC Deportes para darle la bienvenida, sí, a una autoridad futbolística, Nacho Ambriz,
2: sí, no.
0: Que fue también parte de una selección mexicana y sin duda alguna técnico, sí, de varios equipos del fútbol mexicano. Nacho, ¿cómo estás? Te damos la bienvenida, el Burro Van Rankin, también está Alan Lara, tu servidor Carlos Aguilar. Cuéntame, ¿cómo viviste, cómo viste el partido de México ante Corea? ¿Qué nos tienes que decir en torno a lo que te deja estas, las sensaciones tuyas de este partido?
4: Carlos, Alan y el burrito,
1: hermano,
4: habrá que saludarlos, escucharlos, mejor que nada hablando de lo que nos gusta, que es el fútbol. Y qué vi, Carlos, mira, creo que fue un partido muy muy soso, muy trabado. Sí. Yo creo que en ese hacer espejo México a Corea con ese 5-2-3 se modificaron mucho por muchos momentos. Yo sentía que México no le estaba conveniendo, porque si algún, a ver si están de acuerdo conmigo, si algo tiene Gallardo y el Piojo, es cuando arrancan de atrás con la pelota controlada. Acá la pelota le llegaba en el último tercio ya un poco de espaldas o las pocas veces que le llegó, y no se generaba, ni tampoco ellos no generaban nada, salvo una que por ahí el Piojito saca un buen centro a perfil cambiado que remata a Quiñones. Y los primeros minutos de Corea, ¿no? Pero creo que digo, fue un primer tiempo muy muy amarrado, los dos equipos muy nullificados, muy se enfocaron mucho en hacer espejos. Y después creo que el segundo tiempo cambia bastante para bien. en que donde Gallardo empieza a arrancar un poquito más de atrás, y te recuerdas me casi una jugada de gol, el gran esfuerzo que hicieron todos, luego después la entrada de pues Llové, de mismo Belín, de Santi, pues generaron otro tipo de fútbol, se asociaron un poquito más. Y luego, bueno, el gran momento que está atravesando también Quiñones, que pone un pase para gol a Raúl, que no tiene un buen control, que se le va la pelota, el disparo de Beck, son tres ocasiones de gol bien importantes. Pero yo creo que lo importante dentro de todo esto, México no recibe gol a la parte defensiva, hay bastante orden en la parte baja, y que el resultado y los tres puntos para tomar el liderato del grupo, creo que vino muy bien.
1: Oye, mi querido Nacho, te saludo con mucho gusto. Dime una cosa. ¿Cuál es tu opinión, tú, que hace que una voz autorizada, que hemos, tengo que ser sincero, aquí de repente hablábamos de Edson Álvarez, que no estaba en ritmo, que iba a pasar con él, si iba a venir o no iba a venir, iba a jugar o no. Y ayer dio un partidazo que ni se le extrañó a Montes. Creo que debe de quedarse junto con Johan en la central.
4: Mira, creo que son dos jugadores diferentes. Montes, por esa envergadura que tiene, con más oficio jugando de central, ¿no? Creo que también ayuda, ya de hecho una pareja con Johan. Ayer bien lo dicen, y creo que todo el mundo lo notó. Al principio le costó, no sé si te recuerdas, Burrito, dos o tres veces que le pisaron a la espalda, fueron fuera de lugar, por cierto. Sí, ahí fue donde le estaba costando, pero una vez que se adaptó en México, se empezó a recorrer con Sánchez y el poquito venir a jugar ese tipo de carrilero, creo que ahí se acomodó mejor. Después tiene una salvada impresionante, que ya creo que era fuera de lugar, pues esa experiencia que tiene, ese liderazgo, el ser capitán, ayer lo mostró bastante bien, y es una buena, la verdad, para mí, pues, pregunta, ¿no? Yo te puse, pues yo regreso con Montes, ¿no? Ahora creo que el problema es para Javier, porque de alguna u otra manera los dos lo han hecho bastante.
1: Pero tú que lo conoces, Nacho.
4: Sí, dime.
1: Tú que lo conoces al buen Vasco, perdón, creo que grité.
2: Oye, güey, no, me reventaste el timpano.
1: Me reventaste los oídos, perdona, Nacho. Perdón,
2: te
1: Nacho.
2: Te está regañando, Nacho.
1: No, mi Nacho, ¿cómo crees? Es que viene, hermano.
2: Respeta, burro.
1: Oye, Nacho, a ver, tú que lo conoces bien al Vasco, ¿qué crees que, por dónde crees que vaya? ¿Lo puedes comentar?
4: Yo creo que, mira, creo que para el bien de México, creo que no, a ver, les hago como una pregunta. Creo que México no está para regalar nada.
1: Claro, de acuerdo.
4: Pero creo que viene un poquito mejorando por lapsos, porque no han sido los 90 minutos que todo el mundo quisiéramos. Ha ido mejorando por lapsos. Yo creo que sí, conociéndolo, hará uno o dos cambios, ¿no? Yo digo, me pongo en el papel, creo que no es de que te voy a regalar, ¿no? Pero sí, a lo mejor pensar en hoy tal ha hecho dos partidos, ha ido creciendo también. Creo que dale también el día de mañana, pues, no sé, algo a Ochoa, que pues es 6 mundiales, es impresionante lo que ha hecho Ochoa. Y en medio campo, a lo mejor sí, retocar un poco. También hay que tener cuidado, y lo conozco, de los detalles de las amonestaciones, porque si te amonestan, no juegas el siguiente partido. Creo que todos esos pequeños detalles, Javier, es muy, está muy a flor de piel, todo eso lo tiene, pero sí creo que va a ser uno o dos cambios.
2: De acuerdo, Nacho, por acá te saluda con gusto Alan Lara. Oye, mucho tiempo trabajaste con el Vasco, tu carrera como técnico la empezaste como su auxiliar mucho tiempo, y tú que lo conoces, pues ya es su tercera Copa del Mundo. ¿Qué diferencias, Nacho, ves entre el Vasco que arrancó en aquel 2002 con México, ahora que ya está pues de salida en su tercer mundial, Nacho?
4: Lo veo bien, lo veo con un buen semblante, no lo veo como otras veces en las ruedas de prensa como molesto de algo, como si algo no le estuviera gustando. Digo, como entrenador nunca te van a, no, que tú quisieras que tu equipo jugara bien, gustara y goleara, ¿no? Pero no se ha dado así. Creo que lo veo en ese aspecto, lo veo muy tranquilo. En la cuestión táctica, que bueno, escucha lo que todo el mundo hablamos y decimos, creo que en lo que es la parte defensiva, desde que llegó a esta selección, ustedes no van a dejar de decir, en la parte defensiva hay bastante orden, hay cuando tiene que el equipo tiene que salir a presionar, que está junto, lo veo a la selección jugando entre 35 y 40 metros, muy, muy juntos todos. Creo que en ese aspecto ha mejorado, no lo veo que se espere. En los movimientos que tiene que hacer para modificar ciertas cosas o dar, que no muchas veces son hombre por hombre, pero que la gente que ha entrado también le ha ayudado. Pero digo, lo veo ya con mucha experiencia, demasiada experiencia, disfrutando el Mundial. Es difícil disfrutarlo, ¿no? Por todo lo que está atrás de uno, pero creo que tiene las espaldas suficientes para soportar todo eso. Pero te reitero, lo veo con mucho oficio ya de lo que es de la carrera de ser entrenador y con la oportunidad de haber que dirige su tercer Mundial. Vale.
0: Nacho, el equipo que viene a continuación el próximo miércoles 24 es un equipo que le ha costado la adaptación a México, ¿no? Lo hemos visto en los partidos contra Corea, también contra Sudáfrica. Hemos visto que ha estallado Canadá, ayer mete 6 goles. Estados Unidos ha empezado muy bien, sí. Le metió una golpiza espectacular a Paraguay y ahora 2-0 a Australia. ¿El Vasco tiene eso? Es decir, no solo el jugar estratégico, como nos has mencionado, y rescatar este triunfo, ¿tiene algo más que podemos ver? Es decir, ¿va a llegar a más el fútbol de Javier de acuerdo a como tú lo conoces?
4: Mira, yo creo que, como alguna vez ha ido a los grandes entrenadores, no hay malos parados tácticos, ¿no? ¿Quién te ayuda a saber si hay más los jugadores que tengas? El jugador realmente hoy ya con 2 triunfos que está más, va a estar tranquilo, no ver ese nerviosismo en un partido que tienen que salir a jugarlo en serio, o sea, volverse a poner el cuchillo entre los dientes, el que tiene que correr, el que tiene que presionar trasera de la pelota. Yo creo que ahí también va a depender del jugador, ¿no? De a quién ponga, a quién realmente, porque a ver si los tres están de acuerdo. Varios de los muchachos, o sea, sí han cumplido en el aspecto físico, pero no en el aspecto futbolístico que ellos saben hacer. No, o sea, en ese descaro que se tiene que tener, en esa, que yo siempre digo, son los dones que tú tienes de sacarlos más a flote. Yo creo que el de los que más lo han sacado para mí es Liga, que sigue manteniendo el nivel que tiene en Cruz Azul. Quiñones, que realmente me ha sorprendido muchísimo el que hace esa gran parte de la ofensiva. También el niñito, pues el Piojo, con ese desgaste que tiene por fuera, pero cuando le toca hacer alguna jugada te lo hace. Gallardo, que sigue siendo lo mismo, pero a ver, creo que están de acuerdo conmigo que también es del jugador. El jugador va a ser el que te va a permitir hasta dónde tú quieres llegar y la unión que tengan dentro del grupo. No sé si más o menos me expliqué de sí, lo que claro yo que sí, creo sí. Que esa selección puede dar más.
1: A ver, sí. Entonces, con lo que estás ahorita hablando, mi querido Nacho, dime algo, ¿qué posibilidades reales le ves cuando llegue la hora de la verdad contra un Inglaterra, Brasil, España? No sé.
4: Mira, si algo tiene, Ricky, creo que lo hemos visto, que parece que cuando nos toca contra esos equipos, sacamos eso que cada uno tiene, ¿no? Y lo hemos visto en los mundiales. O sea, digo, yo rápido me recordé cuando nos tocó Italia, que también era para quedar primer lugar del grupo, no así no con Bulgaria, pero con Bulgaria fue un poco en penales. Pero yo creo que es el momento, Rito, yo creo que el momento de que el jugador, el cuerpo técnico, pues demos ese paso adelante, ¿no? De demostrar que esa losa de ese quinto partido no se nos quede, no nos quedemos hasta ahí. Creo que hoy México tiene, si puede, puede hasta dónde. Yo siempre digo que lo mental cuenta mucho y va a depender mucho de ellos para que poder, sé que por ahí está trabajando Imanol,
0: sí.
4: Es un español, un coach deportivo,
0: que yo
4: hice un curso con él, bastante, él les tiene que estar ayudando muchísimo, pero porque hemos visto, a ver, hemos visto a selecciones, por ejemplo, hoy tú ves a Marruecos, y Marruecos juega muy bien al fútbol, ¿no? Descarado, no le tiene miedo a nada, se enfrenta, te juegan tú por tú, y porque tampoco digas que tiene jugadores que en cualquier momento te deciden el partido. México no los tiene, vamos a ser realistas, no tenemos a alguien que en cualquier momento diga, aquí ganamos 1-0, yo ponme 3 que meto 2.
2: Sí, aunque no andes fino y que te puedan cambiar por completo el partido, sí. Profe, una última parte, muy breve, porque se nos acaba el tiempo. Oye, trabajaste con el Vasco allá en el Atlético de Madrid. ¿Qué tanto va a aprender Obed Vargas allá y con el Cholo Simeone?
4: No, bastante. Y luego, ¿con qué entrenador estamos hablando? La verdad que en ese aspecto, ayer lo vi muy bien dentro. Son de los esos recambios que quieres tener. Y decir, ya le dije, ayúdame, porque tenemos que tener la pelota. Es un segundo que yo le llamo contención mixto con llegada, que casi ayer, la verdad, que el arquero le sacó un golazo. Pero yo creo que va a aprender mucho. La verdad, si algo tiene Quiñones, que trabaja, te convence. Y yo creo que en ese aspecto, y muy bueno también para la selección, que siga creciendo.
0: Querido Nacho, pues agradecemos la verdad participar aquí en MBS Deportes. Te mandamos un gran abrazo. Gracias, y deseamos pronto verte ya otra vez dirigiendo.
4: Pronto. Creo que también de repente acuérdate que los descansos vienen bien.
0: Definitivo. Perfecto.
1: Abrazo.
0: Aprovechalo. Nacho. Gracias, Nacho. Gracias,
1: Nacho.
4: A los tres.
1: Grande abrazo. Nacho. Bueno. Ya apágame.
0: No, gracias, Nacho. ¿Qué pasó? Pausa y volvemos aquí.
1: Gracias, Nacho.
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0: estamos de regreso aquí en MBS Sports, casi para terminar. Dime algo, ¿va a jugar Brasil Haití y va a jugar Escocia contra el equipo de Marruecos? ¿Quién crees que vaya a ser el líder de este grupo?
1: Va a estar complicado, burro, por el empate que tuvieron entre los dos más potentes, Brasil y Marruecos.
0: Ellos ya no se pueden enfrentar, exactamente.
1: Yo creo que hoy Brasil va a ganarle a Haití, por lo menos espero.
0: Y también Marruecos.
1: Pero sí un triunfo contundente, y Marruecos-Escocia.
0: ¿Sería el que más goles le meta a Haití?
1: Va a ser el que más golee hoy a su respectivo equipo y al que le pega Haití, en este caso hoy Brasil, y también cuántos goles le puede hacer Marruecos, porque ya no habría, se supone que ellos van a liderar el grupo, entonces ya no habría ese primer criterio como pasó ayer con México, sino ahora sí
0: por goles,
1: a diferencia de goles, borro. Entonces el que más goles meta, ese puede ser el líder del grupo.
0: ¿Cuántos crees que le vaya a meter Brasil a Haití hoy?
1: Fácil, pienso que sí, ahí tranquilamente, borro, por lo menos 4 goles.
0: ¿Tú
1: fácil
0: crees?
1: Pues que debería, borro. Haití, sí.
0: Solamente Haití, los han enfrentado que... como 8 veces, creo que en el Mundial. Y nada más le han metido un gol a Haití, a Brasil.
1: ¿Ah, sí? Sí. El burrodato.
0: El burrodato. O sea,
1: en la Copa del Burro. Sí, gana la Copa del Burro.
0: Y otra cosa, Marruecos viene, no le tiene ya miedo a nadie, ¿eh? No, a nadie.
1: No se nos olvide, burrito, que vienen haciendo de forma extraordinaria las cosas. Yo me acuerdo en el Mundial de Qatar 2022, el pasado. Eliminan a Portugal en cuartos de final, en la semifinal. Le pegaron un baile a Francia, 4 balones al poste de Marruecos, y por obra de la casualidad acabaron perdiendo, y es por eso que Argentina se mete a la final con Francia. Ese Marruecos de ganarle a Brasil, yo no te cuento, ya no respetan a nadie, lo dijiste bien. ¿Quién sabe qué hubiera pasado? La verdad que tienen equipazo.
0: Lo que están haciendo con las escuelas, con la parte de fútbol infantil, lo que están haciendo es impresionante, ¿eh?
1: Ojalá. La calidad de jugadores que tienen, burro, es de otro nivel, realmente importante. Oye, último, se hablan de complicaciones en el vestidor de Portugal. Hay una polémica ahí con...
0: ¿Por qué? Que está como que
1: ¿te acuerdas partido? Del empate con el Congo.
0: Sí.
1: Acabando el partido, entrevistan al chaparrito, a Joao Neves, el que hace el gol.
0: Sí, ¿y qué dice?
1: Y comentó que le preguntaron sobre Cristiano Ronaldo y su liderato, y dijo que es un jugador más. Entonces, que es uno más de todos, ¿no? Entonces la prensa parece, a mi gusto, que
0: mal. Lo tomó mal, porque sí, es un jugador más.
1: Sí, es un desmadre. Estamos acostumbrados
0: es
1: a escuchar que
0: es sí.
1: su estandarte, su líder.
0: Sí, pero
1: que
0: no deja de ser una persona.
1: Yo creo que Joao Neves no tiene intención, ¿no crees? O sea, sería tonto.
0: ¿Tú no crees que Cristiano sepa cuál es su rol ya?
1: No.
0: Que todos gira alrededor de medio campo, que son 20 veces mejores.
1: Eso sí, pero su rol, de que es el estandarte, la bandera, y es Portugal vivo, sí lo es. Es la leyenda.
0: Sí lo es, pero sabe su rol, que, a ver, se tardan en ese cambio. Claro. ¿Por qué no entró, por ejemplo, Gonzalo Ramos antes? Ya,
1: eso ya
0: al final.
1: Del técnico, creo que le debieron haber puesto un socio a Cristiano en vez de jugar con uno. Ahora, burro, déjame comentarte que la hermana de Cristiano Ronaldo avivó el desmadre porque subió una historia a Instagram donde tiró contra todos los jugadores. Reventó a los jugadores, dijo, ahora resulta, así textual, resulta que se les olvidó cómo jugar, cómo pasar el balón, cómo centrarle a Cristiano, y se armó por ahí un despapay, y se habla de que ahorita está calientita la cosa en el vestidor de Portugal, caray.
0: Pues no, algo que no le hace bien eso. Y es una de las candidatas al título,
1: sí,
0: también.
1: La hermana para que se mete, hombre.
0: Bueno, pues ya nos vamos a ir, señoras y señores, no decirles que nos escuchamos el próximo lunes.
1: La hermana, mejor metan a la hermana.
0: Sí, ya ven, que no se meta su hermana. El próximo lunes a la misma hora aquí en MBC Deportes, los dejamos con las noticias.
1: ¿Con
0: mi
1: qué?
0: Hermana Pamela Cerdeira. Nos escuchamos el próximo lunes, insisto. Y pásela usted bien, es feliz fin de semana.
1: ¿Sabes bailar cumbia, burrito?
0: No, no haga tiraderos en Reforma, parda.
1: Llévese su basura.
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1: Con sabor a triunfo. Así que, sin más, soy Pamela Cerdeira. Comenzamos.

0: contentas, felices, todos muy, muy emocionados. Pura felicidad. Muchas felicidades a la selección nacional por su juego. Siéntense, por favor. Por el juego, el gol, la tajada del portero y por la felicidad que le dan al pueblo de México. Muchas, muchas felicidades.
1: Confirmó mi libertad absolutoria que se dio el 31 de julio del año pasado. Quiero decirles que efectivamente es un hecho bastante claro y probado que la sentencia de primera instancia en donde se confirmó mi inocencia se realizó con prontitud al tomar en cuenta los criterios de la Suprema Corte de Justicia, de tratados internacionales y de las sentencias de la Corte Interamericana de los Derechos Humanos.
2: Pues esperemos soluciones, esperemos que se concreten acuerdos. Ya las demandas están planteadas con bastante tiempo. Aguinaldo 90 días, homologación en prestaciones, cumplimiento de acuerdos ya firmados y la bilateralidad con las secciones 9, 10, 11, 60. Y por supuesto que cesen las actas, los descuentos, que sean devueltos y bueno, pues que hacemos una ruta de atención integral.
3: ¿De nueva respuesta?
2: Nos movilizaremos, vamos a seguir.
4: You do agree I defeated Venezuela? 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
7: Siempre lo que la música hace cuando escuchamos estas cosas es como una mezcla de emociones y por eso me gusta tanto. Gracias por acompañarnos, Rox. ¿Cómo estás? Buenas tardes.
8: Hola, Pam. Muy bien. Como dices, un viernes de mucha felicidad para muchos. También de deshidratación. Tómense un suerito, si es que festejaron mucho ayer. Y me ponía a pensar, Pam, en la mañana que... Por lo menos la semana pasada yo todavía, y quizás todavía también hoy, no siento la fiebre mundialista porque pareciera que este mundial no es para nosotros los que vamos al estadio muy seguido. Pero me sorprendió de todas formas que a pesar de esta apatía por todas las circunstancias que están rodeando al mundial en nuestro país, la gente salió no nada más en el Ángel de la Independencia en la Ciudad de México, sino en todo el país. Y nada, como que hay ahí un rayito de esperanza de que el deporte todavía puede hacer cosas bonitas por nosotros.
7: Claro, siempre. Por eso siempre es ahí donde tenemos la esperanza. Y qué rápido se nos olvida lo demás. Y también qué bueno. O sea, a ver. O sea, también tenemos que voltear a ver aquello que nos hace felices porque al final... pues es lo que nos sostiene y lo que nos tiene aquí.
8: Claro, y al final es como un recordatorio de que sí podemos estar unidos, ¿no? No importa lo que esté pasando a nuestro alrededor, pero un poco, Pam, hablando de que es un viernes un poco nublado y que hay algunos que necesitan tranquilidad también después de todo el desastre que hubo en la Ciudad de México, les quiero recomendar a Nina del Río. Ella es argentina y creció en Nueva York. Sus padres son artistas y entonces dice que eso la ayudó a estudiar música desde edades muy tempranas, empezó a los 6 años y entonces es una mezcla bien rara porque sí es como R&B y jazz y blues de este género que siempre les estoy recomendando, pero muchas de sus canciones en español, entonces no sé, puede ser que te imagines ahí en un bar en Nueva York, pero con una argentina cantándote al oído y me pareció muy muy linda, entonces ojalá les guste, es un poco de lo que vamos a estar escuchando, sobre todo a las 5 de la tarde. Tiene un par de álbumes, uno lo lanzó en el 2019 y el otro en el 2022, ya está sacando nueva música, entonces probablemente por ahí habrá un nuevo álbum, pero bueno, es para que se relajen y no se aturdan demasiado.
7: Me parece perfecto. Muchísimas gracias, Rox.
8: A ti, Pam.
7: Ya tengo el WhatsApp para que no me vayan a regañar aquí. 5533329585. A quienes quieran mandar mensajes, estaré aquí atentos, atenta leyéndolos. Kenia, por supuesto, hablando sobre las toneladas de basura tras el triunfo de la selección en la Ciudad de México. Dice, esto es el reflejo de nuestra educada sociedad. Híjole, y a mí lo de la basura... Se me atraviesa el corazón y el estómago. ¿Qué tan complicado es? De verdad, ¿qué tan complicado es? Una cultura que nos enseñe que pues la basura te la llevas a tu casa y la tiras ahí de forma adecuada, así de sencillo. Y creo también que ese problema de la basura tiene que ver con la falta de consecuencias. Vamos con la información. Esta mañana, ¿qué pasó con la CENTE? Rocío Méndez, cuéntanos, buenas tardes.
9: Pamela, muy buenas tardes. Hoy a 1,200 maestras y maestros disidentes les tomó poco más de una hora marchar del Ángel de la Independencia a la Secretaría de Gobernación. En principio cuestionado sobre el levantamiento de su plantón en el centro de la ciudad desde el 25 de mayo con los docentes de Oaxaca y desde el 1 de junio por todas las secciones de la CENTE en huelga nacional, así respondió Jenny Araceli Pérez Martínez, la líder de la sección 22 de la CENTE.
10: Que no es la gente la que es necia, la gente que es violenta, la gente que no quiere regresar a clases. Es un gobierno que no tiene respuestas favorables a nuestras demandas. Sin duda alguna, nosotros también estamos en este proceso de valoración. Cada contingente tiene que valorar sus condiciones, cuáles son nuestras posibilidades para seguir fortaleciendo el plan de acción a nivel nacional aquí en la Ciudad de México y en los diferentes estados. Y a partir de ello, revisar qué sigue después de hoy. Que hoy en la tarde, en la noche que estemos instalando nuestra Asamblea Nacional Representativa, estaremos dando puntual seguimiento cuál es la definición de cada sección. Nosotros no venimos a confrontar ni a buscar violencia, porque también de eso se nos ha acusado desde Palacio Nacional, que venimos a provocar. Hoy por la noche seguramente se estará analizando, hoy cada contingente tiene la tarea de revisar sus condiciones y se estará retomando.
11: ¿Qué va a pasar con los alumnos? ¿Van a regresar a cerrar el ciclo? ¿Cómo va a ser ese cierre?
10: No me quisiera adelantar, quisiera que estuviéramos ya en forma con los demás estados en un común acuerdo y a partir de ello daremos declaración.
9: Solo recordar que estas asambleas nacionales representativas, Pamela, arrancan por la noche y suelen discutir toda la madrugada. Ya una vez que arriba la mañana del día siguiente, tienen algunos resolutivos para dar a conocer. Por otra parte, la CENTE marchó para respaldar las mesas tripartitas entre autoridades federales y los estados y exigir justicia y castigo a los responsables de la represión de hace una década en Nochislán, que, como tú has informado oportunamente en distintos momentos de tu noticiario, dejó 8 muertes y más de un centenar de heridos por arma de fuego en esas protestas contra la reforma educativa. Nuevamente, Pérez Martínez.
10: Vamos a seguir manifestando que en un país como en México, pues no hay un sistema de justicia, no hay castigo a los culpables y hoy quienes fueron en su momento autores materiales e intelectuales, pues están libres. Entonces, exigir justicia para nuestros 8 caídos, más las víctimas directas e indirectas de aquella represión.
12: Pero maestra, no ha habido ningún avance.
10: Les agradecemos. Gracias.
12: Ningún avance ha habido.
10: Para el castigo a los culpables no hay.
12: Tampoco reparación.
10: Para algunas víctimas que así lo requieren han avanzado, para otros no han avanzado, sigue en proceso, pero el castigo a los culpables no existe. Aparte, un sistema de justicia como nuestro país, donde hay tantas carpetas de investigación que precisamente se quedan en archivo muerto, es precisamente la fuerza política que mantiene vigente por la exigencia de castigo a los culpables.
9: Pamela, el reporte al momento.
7: Muchísimas gracias, Rocío, muy buenas tardes.
9: Buenas tardes.
7: El Consejo de Línea aprobó cambios en los estatutos de Morena para permitir que las afiliaciones se hagan a través de mecanismos tecnológicos como plataformas digitales, siempre que se garantice que cada persona se inscriba de forma voluntaria y que el sistema sea confiable para evitar errores o registros indebidos. Un tribunal federal confirmó la absolución de Israel Vallarta Cisneros, quien fue detenido en el 2005 y acusado de pertenecer a la banda de los Zodíaco. Cuéntanos, René Cruz, buenas tardes.
13: Hola, Pamela, muy buenas tardes. Así es, un tribunal confirmó esta resolución que absolvió a Israel Vallarta Cisneros del delito de secuestro y con lo cual pudo recuperar su libertad, esto en agosto del 2025, por unanimidad del primer tribunal colegiado de apelación con residencia en el Estado de México, determinó que no hay elementos que acrediten que Vallarta Cisneros sea el supuesto líder de la banda de secuestradores conocida como Los Zodíaco y que mucho menos haya participado en delitos de plagio. Durante la sesión que se realizó el día de ayer dentro de la causa penal 227/2025, el órgano jurisdiccional avaló el proyecto del magistrado Josué Osvaldo Garduño Sánchez, quien declaró infundada la impugnación que interpuso la Fiscalía General de la República cuando su titular era Alejandro Gertz Manero. Cabe recordar, Pamela, que el 31 de julio de 2025, el juzgado tercero de distrito en materia penal con sede en el Estado de México absolvió a Israel Vallarta, lo que le permitió que recuperara su libertad el 1 de agosto de 2025, después de haber permanecido más de 20 años en el penal de máxima seguridad del altiplano. Pamela, el reporte que tengo.
7: Muchísimas gracias, René. Buenas tardes.
13: Muy buenas tardes.
7: Y justo se pronunció a favor de un tema que es muy importante, el de la prisión preventiva. Cuéntanos, Angélica Melín, buenas tardes.
14: Hola, Pamela, muy buenas tardes, con el gusto de saludarte y a los amigos que nos acompañan desde las inmediaciones de la Suprema Corte de Justicia y acompañado por su esposa Mari Sainz, el propio Israel Vallarta. Ya mencionábamos este fallo que nos relataba nuestro compañero René Cruz, bueno, se confirmó a su favor por parte de un tribunal en el Estado de México, y pues desde esta sede de impartición de justicia en el país, el propio Vallarta Cisneros hizo un par de peticiones a las autoridades en materia de procuración de justicia y también perfiló la petición que tiene a la presidenta de la República y al Estado mexicano por este caso que lo involucró y que lo mantuvo en por casi 20 años en prisión bajo la figura de la prisión preventiva oficiosa, y que en torno a la cual, pues finalmente, después de todos estos 2 décadas, no se encontraron, al menos en la revisión del Poder Judicial, pruebas en su contra. Vallarta Cisneros se pronunció a favor de que se derogue ya de las leyes mexicanas, aunque lo ha impulsado este mismo gobierno a cargo de Morena, la prisión preventiva oficiosa para que no haya justicia a la carta, él lo dijo así, y también que no haya fabricación de pruebas. Vamos a escuchar lo que dijo Vallarta desde la Suprema Corte.
1: Digo que esta mi confirmación a mi libertad es un hecho histórico que se tiene que tomar en cuenta como un precedente. Y eso es de lo que se trata, de que este precedente se tome en cuenta no solo para beneficio de mi hermano y mi sobrino, sino para todos aquellos israeles e israelas que se continúan todavía hoy en una prisión excesiva, abusiva. Es ahí donde se pide que la prisión preventiva ociosa ya se quite del catálogo de aplicación de justicia a la carta, por lo cual ya no debe de existir. Esto ya no debe de existir, ya no debe de existir esta justicia la carta, este abuso de poder.
14: Ahí mencionaba Vallarta Cisneros, pues los pronunciamientos de la presidenta de la República respecto a esta libertad ya confirmada de manera irrestricta a su favor. Dijo que utilizará estos argumentos que lo ya tienen en libertad definitiva para defender a su hermano Mario Vallarta y a su sobrino Sergio Cortés Vallarta, también detenidos desde el año 2012, acusados de secuestro. También indicó que le va a pedir al Estado que haga un pronunciamiento sobre su caso en particular, aunque si bien pues el actual gobierno no tuvo responsabilidad en que a él lo metieran preso y estuviera así durante 20 años sin pruebas suficientes, bueno, pues sí le pedirá que el Estado se pronuncie. Vamos a escuchar.
1: Yo solicito que dentro de esas medidas que son correctas para mi familia y a mí, pues, sea una disculpa directamente del Poder Ejecutivo. Creo que lo merece mi familia, lo merezco yo, y no porque diga yo que la doctora Claudia Sheinbaum tenga que hacerlo ella, porque finalmente no fue en su gobierno, no fue con sus elementos, pero creo que quien representa hoy al Estado mexicano, lo haré también por escrito.
14: Pedirá denuncias públicas del Estado. También anunció que las denuncias que él interpuso contra ex autoridades, ex servidores públicos, autoridades que están vigentes actualmente, y también contra particulares, habló de comunicadores, va a mantener las denuncias que él interpuso en su momento contra quienes lo señalaron por secuestro, y bueno, pues estos casos legales se mantendrán ahora, pues desde la libertad que dijo, bueno, ejercerá de manera total después de este fallo judicial a su favor. Esta fue la información, Pamela.
7: Muchísimas gracias, Angélica. Buenas tardes.
14: A ti, hasta luego.
7: Y hasta luego. Y es lamentable que de verdad no esté en la conversación pública el tema de la prisión preventiva oficiosa, y sí, no esta administración, pero este grupo en el poder aumentó el número de delitos que ameritan prisión preventiva oficiosa, y el problema es ese. En lo que averiguamos, sí o sí, como ya te acusamos de eso, te vas a prisión. Puedes ser inocente y después, ¿qué? 1, 2, 3, 15, 20 años después, ay, usted disculpe. Siempre no tenemos las pruebas. Diputados de oposición señalaron que el programa Agua del Bienestar del gobernador de Puebla, Alejandro Armenta, tiene fines electorales y

0: El sentido de mi voto es en abstención.
1: Oigan, y aprovecho, por cierto, para compartirles este sitio que además nació de una conversación con ustedes, algunos de nuestros radioescuchas a través de Zoom, que lo que busca es justo entender el problema del agua, pero desde una óptica de colaboración ciudadana y como resultado poner tener un ejercicio periodístico con datos mucho más reales. ¿Qué se requiere? Que si te falta el agua, lo reportes ahí. O si hay una fuga, los reportes ahí, pues los reportes de fuga pueden ser incluso con fotografía. Y cualquiera, después haremos que las autoridades también lo volteen a ver, pero cualquiera puede ver en un lapso de 24 horas los últimos reportes. Y también revisar el histórico de los reportes que se han hecho. Y yo creo que en esta dualidad que vivimos entre la falta de agua y el problema de las fugas, seguro van a salir datos súper interesantes, pero necesitamos que lo usen. Es wateralert.ai. Durante la mañanera de hoy, la presidenta Claudia Sheinbaum informó que en los próximos días se concretará el acuerdo entre las dos empresas energéticas con más potencia económica, Pemex y Petrobras. Escucha en Hatsiri Magallanes, nos tiene la información. Te escuchamos, Hatsiri, buenas tardes.
2: ¿Qué tal, Pamela? Buenas tardes. La presidenta Claudia Sheinbaum ya confirmó el día de hoy que ella no va a ir a Brasil, pero lo que sí dijo es que se va a concretar ya esta firma de un convenio de colaboración entre Pemex y también la empresa brasileña Petrobras. Señaló la mandataria que será un equipo de expertos de petróleos mexicanos quienes viajen a Brasil para concretar justamente la firma de la próxima semana se va a llevar a cabo. Dicho acuerdo pues se enfoca en el intercambio de metodologías para la exploración en aguas profundas y también la transformación de hidrocarburos, y dijo la presidenta que se firmará pues a fin de avanzar en los objetivos de hacer más eficiente a la petrolera mexicana, entre otros beneficios. Vamos a escuchar algo de lo que dijo.
3: No pensamos salir pronto del país, vamos a estar aquí, hay muchos temas y hay que estar aquí, pero sí se va a firmar. Es la próxima semana, va un equipo de Pemex y de la Secretaría de Energía a Brasil, ya para firmar el acuerdo, el convenio, el mecanismo legal para poder tener una colaboración muy estrecha entre Petrobras y Pemex. Entonces viaja el equipo para allá y ahí van a tener una primera firma, y de ahí pues viene un trabajo muy importante.
2: El reporte, Pamela.
1: Muchísimas gracias, Hatsiri, buenas tardes.
2: Buenas tardes.
1: Y en el marco de la Copa Mundial de la FIFA 2026, el triunfo de México en el partido de ayer, que se festejó con todo en las calles de la ciudad. Y aquí esto que nos preparó Juan Carlos Alarcón.
4: El triunfo 1-0 de la selección nacional mexicana sobre la de Corea del Sur movió a masas que colmaron el Ángel de la Independencia y obligaron al cierre de casi todas las calles de la zona rosa, donde las muestras de júbilo se hicieron patentes con gritos, cantos, algunos saltando y otros empinándose la cerveza para después terminar gritando ¡Viva México! El festejo no solo fue de los mexicanos, sino también de algunos extranjeros que se unieron a la celebración por el segundo triunfo de la selección mexicana.
5: Súper bien. Claro que merecido. Y este mundial es de México. Y a huevo. Soy de Cuba, pero apoyo a México 100%. Me siento 100% mexicano.
4: Aunque un solo gol dio la victoria a los seleccionados mexicanos, fue suficiente para que miles de gargantas se unieran en un solo grito de festejo. Algunos con ovaciones, otros con cantos de Cielito Lindo y otros más con porras a la selección nacional, fue la manera de festejar la noche de este jueves el segundo episodio de triunfo en la Copa Mundial 2026.
6: Ahorita está súper bueno, la verdad, llevamos 1-0 y vamos ganando México.
7: ¡Viva México!
8: ¿Esperabas el triunfo de México?
6: Sí, la verdad es
8: que
6: sí.
8: ¿De verdad, en serio?
6: Sí, se puede.
8: ¿Sí? ¿Sí?
6: Confían en México.
8: ¿Pero así como para llegar a la final?
6: ¡Vamos!
8: Una porra para México.
6: Chiquis, sí, no. No, la de o Corea va a probar.
8: Chile.
6: El Chile va a llenar.
8: Muchas gracias.
6: ¿Sí?
4: La columna del Ángel de la Independencia fue testigo una vez más de la algarabía, de la unión que genera el fútbol a nivel internacional. Anoche festejaron no solo los mexicanos, sino también turistas de diversas partes del país y del mundo que quedaron asombrados con el color y el calor mexicano.

0: Cano. Para MBS Noticias, Juan Carlos Alarcón.
1: Muchas gracias a Juan Carlos por este trabajo. Son las 4:21.
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0: 4 de la tarde con 25 minutos. Continuamos en MBS Noticias. Y bueno, hablamos de el triunfo de la selección mexicana, de la celebración, pero también hay que mencionar a quienes han aprovechado, y me parece legítimo, este evento para obtener pues visión internacional de lo que está pasando en México, que es una de las grandes tragedias de los últimos años, bueno, los últimos 20 años de este país, que además, pues por el momento pareciera además que seguimos atorados ahí, que es la de los desaparecidos. Nos acompaña en la línea Alejandra Isabel Navarro Castillo, integrante del colectivo Desaparecidos sin Justicia Jalisco. ¿Cómo estás, Alejandra? Gracias por tomarnos la llamada.
1: Hola, buenas tardes. Pues bien, aquí pasándola con toda esta situación que estamos viviendo en la actualidad.
0: Además, varios colectivos del país se trasladaron para estar ayer también manifestándose en el marco del partido. ¿Cómo les fue?
1: Pues, claro, fue importante para nosotros alzar la voz por todos los que no están, por todos los que nos hacen falta. Como lo comentas, varios colectivos nos unimos, estuvimos ahí. Y pues, creo que se logró el objetivo, que era alzar la voz, claro. Creo que nos hiciera falta muchísima visualización, tanto de, pues ahora sí que de medios, prácticamente a las autoridades lo único que les interesa es que se vea el mundial y no todo lo que nos está pasando, ¿sabes? Yo sí sentí eso, pero bueno, ahí estuvimos, se alzó la voz y darle visibilidad ahora que están los ojos del mundo aquí en Jalisco, pero que creo que este tema de crisis, de desapariciones, aunque está en todo México, creo que Jalisco ahorita es un poco rojo en ese tema.
0: ¿Qué pasó con las autoridades ayer?
1: Prácticamente lo único que a ellos les interesaba era que las demás personas estuvieran festejando, estuvieran ahora sí que viviendo la fiesta mundialista, y no que se visibilizara pues nuestra lucha.
0: No. ¿Pero tuvieron algún problema con su propia manifestación?
1: ¿Perdón?
0: ¿O pudieron manifestarse en paz ustedes?
1: Mira, sí se pudo hacer, pero claro, yo vi que muy poca empatía tanto de las personas que estaban ahí. La verdad.
0: O sea, de los aficionados.
1: De los aficionados, sí. Llegó un punto donde estaban ahí, no estaban respetando tampoco el espacio, pero te voy a decir algo, también hubo muchas personas que se acercaban, personas sobre todo, yo los que noté que se acercaban a darte un abrazo, porque sí, yo lo viví, que en un punto cuando empezó la manifestación, la verdad es que yo rompí en llanto, porque me dio mucha tristeza ver que todo era gozo entre todos los aficionados, y nosotros estar ahí con el corazón roto, porque en realidad todas las personas que tenemos familiares desaparecidos vivimos con el corazón roto. Entonces fue una dualidad que me pesó y recibí muchos abrazos, sobre todo, como te comento, de extranjeros. Eran los que se acercaban y te abrazaban y te daban una palabra de aliento, de todo va a estar bien, no están solas. Es de quien más se recibió el apoyo, y creo que es algo importante que las personas que no son de aquí de México también vean lo que está pasando.
0: Es durísimo lo que nos estás contando, Alejandra. ¿Quién estás buscando?
1: Yo busco a mi hermano Iván Enrique Navarro Castillo, desaparecido el 9 de diciembre del 2025. Acaba de cumplir 6 meses de que no sabemos nada de él. Mi hermano fue privado de su libertad por sujetos armados a plena luz del día, eran 11 de la mañana, en un puesto de tacos, cuando llegaron y se le llevaron ahí, te repito, personas armadas a la vista de todos, porque era un puesto de tacos donde habían más personas y nadie hizo nada.
0: ¿Hay algo que quieras que el público escuche, que sepa?
1: Pues ahorita se está juzgando, porque se nos juzga, se nos criminaliza a las familias buscadoras. Sobre todo ahorita que está el tema del mundial, hay mucho odio con nosotros. A nosotros se nos juzga por buscar, y también por manifestarse, porque ayer eran también comentarios de que pónganse a buscarlos. Cuando nosotros, claro que los buscamos no solo en el Mundial. El Mundial dura un mes, pero nosotros la búsqueda dura meses y años, porque yo conozco a personas que llevan años, más de 10 años buscando a sus desaparecidos. Y en el camino se encuentran, porque claro, como personas buscadoras encontramos, se encuentran fotos clandestinas, encontramos cuerpos. Quizás a la fecha no hemos llegado a los nuestros, pero pues con la tranquilidad de que hemos podido darle paz a otras familias y les hemos regresado la dignidad también a personas que estaban sepultadas clandestinamente. Entonces yo les podría pedir empatía para las personas buscadoras, para las familias buscadoras, que no esperen a que la crisis de desaparición les llegue a sus familias, porque hoy son los nuestros, pero mañana puedo ser yo o puede ser tú.
0: Claro. Te agradezco mucho y este es siempre tu espacio, Alejandra.
1: Muchas gracias.
0: Buenas tardes, Alejandra Isabel Navarro Castillo, integrante del colectivo Desaparecidos Sin Justicia Jalisco. Vamos a una pausa.
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13: Gracias por sus mensajes al WhatsApp 55 33 32 95 85. Gracias, Adriana Garduño. Dice, bueno, los maestros no quieren pago también. Ani, buenas tardes. Sin duda la basura es el reflejo de lo que hacemos en casa, pero también, ¿sabes algo? No hay botes de basura en la ciudad. Van varias veces que me pregunto, al menos en el Metrobús, y me dicen que no nos van a consentir poniéndolos. Y yo pone una carita de sorprendida, pero resulta que hay gente que lleva basura de su casa a esos botes. Es que la discusión sobre el si el poner botes de basura es la solución, uno pensaría que sí. El problema es que luego, ¿quién va a vaciar esos botes? Y no sé si les pasa a todos, pero me imagino, yo, semana tras semana hay un lío, o el camión no pasó, o hay que darle un, pues lo que cobran por pasar, aunque no deberían de cobrar, pero es una propina. Hay como toda una relación muy conflictiva alrededor de la basura en esta ciudad. Entonces, poner botes de basura, pues no solamente implica ponerlos, sino hay todo un mecanismo alrededor sobre, bueno, ¿y quién los va a limpiar? Esa es una. Y me encanta poner el ejemplo de Japón, porque en Japón tampoco hay botes de basura y no ves basura en la calle. Porque la gente sabe que si abre algo y lo consume, se lo lleva a su casa y lo tira en su casa. Y además lo tira y creo que lo separa en no sé cuántos basureros, porque como todo se recicla, o sea, a lo mejor una botella de PET la tienes que tirar en tres diferentes lugares mientras la vas deconstruyendo. Y creo que va por eso, por un tema de educación. O sea, nada nos cuesta llevarnos la basura a nuestra casa. En Japón encuentras las tienditas de autoservicio, pero pues ya si lo consumes y te lo acabas ahí, creo que ahí sí encontrabas botes de basura, pero en el resto de los lugares, en las calles, ni uno solo. Agarras tu basura, te la llevas a tu casa y ahí le dedicas un ratito a separarla y tirarla adecuadamente. Y yo creo que estos temas que se arreglan con educación, es eso, a veces solo ganas. Pero bueno, gracias Ani por tu mensaje. Y justo, miren, tiene que ver con lo que vamos a platicar en estos momentos. Le agradezco a Janet Patrinos, directora de marketing de Santillana, que está con nosotros. ¿Cómo estás, Janet? Qué gusto saludarte.
14: Igualmente, Pamela, muchísimas gracias. Y escuchándote con atención lo que decías, que pasa en Japón.
13: Claro, cuéntanos, porque ustedes traen un proyecto que al final pues tiene que ver con la sostenibilidad, pero también con la educación.
14: Totalmente. El propósito de este premio, ese es un certamen internacional, se llama Premio Escuelas Sostenibles. Y te cuento un poquito. ¿Qué buscamos? Buscamos identificar, reconocer y visibilizar el compromiso que hoy las escuelas están teniendo en el país. Ese certamen internacional se lleva a cabo en México, en Brasil y en Colombia. Y buscamos eso, buscamos reconocerlos, porque muchos colegios públicos y privados en México están llevando a cabo acciones importantes que vienen de la mano con la educación que les están ofreciendo a los niños, ¿no? Y qué importante es poderles apoyar y sobre todo visibilizar para que más escuelas a nivel nacional puedan imitar y poder realizar ese tipo de proyectos, ¿no?
13: ¿Qué proyectos han ganado en ocasiones anteriores?
14: Mira, varios proyectos. Te cuento uno. Imagínate que todo lo que reciclaban de PET los convirtieron en lentes. Y todos esos lentes se están donando a niños que de bajos recursos que necesitan lentes y que no pueden comprarlos. Muchos como reciclar el agua que ellos mismos captan. Imagínate en esas escuelas del norte del país que usan aires acondicionados y esas gotitas que luego están infinitas, ellos reciclan casi 20 litros por el número de salones al día. Y al final esa agua la están ocupando para los WCs.
13: Wow.
14: Y como esos hay muchísimos, o sea, hay niñas de un colegio, por ejemplo, del norte, que lo que hicieron fue sembrar productos. De esta manera, esos productos los canjeaban con todas esas personas que llevaban algún tipo de residuo, que ellos a su vez las podían reciclar y hacer canjes. O sea, era una cadena de valor, ¿no? Hay muchos enfocados en temas de agua, muchos enfocados en temas de reciclaje. Unos chiquitos, evidentemente con ayuda de los docentes, crearon por medio de unos organismos dentro de la propia tierra estos gusanitos que luego nacen en algún en esta tierra, y con eso producían harina. Y esta harina se dieron cuenta que tienen muchas proteínas. Y con estas harinas también ayudaban a su comunidad para que los niños se alimentaran. O sea, estamos creando mucha conciencia y creo que hay muchos proyectos que no solamente se quedan escritos, ¿no? Porque luego no pasa nada. Y está pasando. Entonces, en Santillana y en Fundación Santillana y la OEI, estamos muy, muy interesados de darle visibilidad a estos proyectos. Y estamos ahorita en la promoción para que se inscriban.
13: ¿Qué tienen que hacer para inscribirse?
14: Solamente tienen que entrar a www.premioescuelasostenible. Ahí aparecen la bandera de México, la bandera de Brasil, la bandera de Colombia. Le dan clic. Única y exclusivamente es poner el nombre del colegio, el tipo de proyecto que tienen. Tiene que ser un proyecto que ya esté instalado. Y listo. Tenemos la edición en México en septiembre. Y la internacional que ahora nos toca aquí en México en noviembre.
13: Claro, pues muchísimas gracias y mucho éxito, que haya muchas escuelas inscritas, porque eso quiere decir que hay muchas escuelas haciendo cosas interesantes. Gracias por acompañarnos.
14: Que así sea.
13: Gracias.
14: Te lo agradezco mucho, Pamela. Chao.
13: Buenas tardes, Janet Patrinos, directora de marketing de Santillana 442.
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13: Eduardo, ¿qué datos tan interesantes traes? Bueno, siempre, pero los del día de hoy me encantan especialmente. ¿Cómo estás?
15: Gracias, bien. Afortunadamente y con el gusto de estar nuevamente con tu auditorio y contigo, por supuesto. Sí, yo me sorprendí. Pues dije, todo mundo anda en el mundial. Dije, bueno, pero hay que ofrecerle algo al auditorio que pueda resultarle interesante, aunque se relacione con el mundial. Entonces, lo que decidí es buscar datos interesantes que pudieran ser ubicados como algo atractivo para el público. Mire, en primero le digo que en las casas de las apuestas del mundo entero, los equipos con mayor probabilidad de triunfar en el torneo son, en este orden, Francia, Argentina, España, Inglaterra, Portugal, Alemania, Brasil, Noruega, Países Bajos y Estados Unidos, en ese orden. Ahora, con menor probabilidad de ser campeones mundiales están, en ese orden también, Curazao, que es el último, Haití, Panamá, Irak, Jordania, Sudáfrica, Qatar, Uzbekistán, Nueva Zelanda y Arabia Saudita. Entonces revisé indicadores económicos como el Producto Interno Bruto, Producto Interno Bruto per cápita, tasas de crecimiento en los pasados 20 años, desempleo, competitividad, pobreza, pobreza extrema, y que hay datos muy interesantes, nivel de educación, inflación, servicios de salud, participación de la juventud, y me encontré con datos muy interesantes de la mujer en la vida económica y política de esos países. Una primera conclusión para el público. Mira, una nación que desaprovecha el talento de parte de su población no desarrolla todo su potencial económico, científico, claro, o incluso deportivo. Los países que incorporan plenamente a las mujeres a la educación, al trabajo y a la toma de decisiones multiplican automáticamente sus posibilidades de éxito en todos los ámbitos, incluido, por supuesto, el deporte y específicamente el fútbol. Ahora, encontré, por ejemplo, participación femenina en la fuerza laboral. El porcentaje de mujeres de 15 años o más que trabajan en esas economías. Entre las naciones favoritas a ganar el campeonato del mundo están Inglaterra, tiene el 58% de su participación femenina en la fuerza laboral, que es alto. Portugal el 57%, Alemania el 56%, España el 54%, Francia el 52% y Argentina el 51%. En México, como referente, simplemente tenemos un 48%. Entre las economías más rezagadas está Panamá, sorprendentemente, con 52%, ya podría estar en el grupo de las favoritas. Curazao con el 46%, Haití con el 43%, Qatar con el 37% y, asómbrese usted, Irak con el tan solo en 11%. Es decir, entre las selecciones favoritas participan económicamente en promedio 55 de cada 100 mujeres. En México lo hacen 48, mientras que en algunas de las naciones más rezagadas la cifra desciende hasta 38, incluso apenas el 11 en cada 100, como es el caso de Irak. El aprovechamiento del talento femenino es una de las diferencias más visibles entre las sociedades más avanzadas y las más atrasadas. Yo creo que es importante señalarlo así. Entonces, después nos vamos con otro asunto que tiene que ver, con el caso de la educación superior. Uh-huh. O vamos primero a las mujeres en los parlamentos nacionales. Okay. ¿Cómo participan como legisladoras? Entre las naciones favoritas está España con el 44% de los escaños o espacios legislativos ocupados por mujeres. España el 44%, Argentina el 42%, Inglaterra con el 40%, Alemania con el 35%, Portugal con el 34% y Francia con 36%. En México, ojo, es el 50%. Estaríamos a la cabeza del grupo de las favoritas. En rezagadas está Panamá con el 23%, Curazao con el 21%, Haití con el 4%, Qatar con el 4%, Irak con el 29%. El dato que salta a la vista, en promedios, México supera al grupo de favoritas por 11 puntos porcentuales y supera al grupo de rezagados por 34 puntos porcentuales. México ya es entre los países, sí, que tienen mayor representación femenina en el mundo. Hay que hacer que se escuchen más y que tengan realmente mayor influencia en las tomas de decisiones, que han presentado iniciativas muy interesantes en nuestro país. Y cierro con mujeres con educación superior, Pam. Estamos hablando porcentaje de mujeres que han concluido estudios universitarios. En las favoritas, Inglaterra con 60%, Francia con 57%, Portugal con 55%, España con 54%, Alemania con 38%, sorprendentemente, y Argentina con 40%. México, como referente, el 31%. Estamos bastante abajo, bastante abajo. Datos internacionales.
13: Y pero ahí eso que tenemos, o sea, generalmente tenemos, no sé cómo llamarle, si es una tasa de conclusión de los estudios universitarios, sí, incluso más alta que la de los hombres.
15: Sí, exactamente. Sí, es mayor garantía, incluso por eso se trata de que hay las becas para que acaben los estudios, es más garantía de que lo sea mejor utilizada en las mujeres que entre los hombres. Pero fíjate, 31, estamos muy abajo con respecto a las naciones favoritas. Rezagadas, Panamá con el 35, arriba de México. Curazao 28%, Haití con un muy lamentable 2%, Qatar con 37% e Irak con el 8%. Las selecciones más exitosas suelen provenir de países donde una elevada proporción de mujeres alcanzan a terminar estudios universitarios. No es una casualidad, ¿eh? Cuando una sociedad educa a toda su población, multiplica su capacidad para generar riqueza, innovación y sobre todo desarrollo. A manera de conclusión, en estos tres indicadores, las sociedades más exitosas son aquellas que aprovechan el talento de toda su población. Cuando las mujeres estudian, participan en la economía y ocupan espacios de decisión, el país acumula más capital humano eleva la productividad y tiene mayores oportunidades de alcanzar el desarrollo económico, que no es el crecimiento solamente, sino el desarrollo económico. El fútbol no crea esa realidad, pero indudablemente muchas veces la refleja con toda claridad, con toda transparencia.
13: Me encanta que hagas esa énfasis en toda su población, porque justo de pronto hay quienes creen que cuando hablamos de queremos más mujeres graduándose o queremos más mujeres en puestos de toma de decisión, que lo que estamos diciendo a eso y es queremos menos hombres. Y no, la verdad es que alcanza para todos. El chiste es que si emparejamos, somos el 51% de la población, nos beneficiamos todos. Y me venía a la mente una idea que alguna vez me compartió Katia de Artigues sobre el tema de discapacidad, que decía, piensa en una rampa. Cuando tú construyes una rampa, no solo lo usa la persona en silla de ruedas o la usa quien viene empujando una carreola, la usamos todos y todas. Incluso quienes no lo necesitamos, a veces preferimos usar la rampa, claro, que usar las escaleras, los escalones nos beneficia a todos. Y creo que eso, o sea, preparar el camino para que sea también un mejor camino para las mujeres nos beneficia a todos.
15: Sí, y yo creo que, bueno, ahora conforme avance el certamen balompédico, podríamos ver algunos otros indicadores interesantes en materia social, sobre como, por ejemplo, esto, ¿dónde hay más rampas? De los países que vaya ya
13: en la siguiente fase.
15: Me parece que puede ser muy interesante que vayamos conociendo a las elecciones en función de su desarrollo social.
13: Me encanta. Muchísimas gracias, Lalo, que estés muy bien.
15: Con el gusto siempre estar contigo, tu auditorio. Gracias, hasta luego.
13: Buenas tardes. Buen fin de semana. Vamos a una pausa y volvemos.
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13: Adán, ¿cómo estás? Qué gusto saludarte.
24: Hola, Pam, ¿cómo estás? Pues sí, la literatura siempre me fascina. Hoy estoy fascinado en particular con este increíble autor Frédéric Becbeder, que yo ya admiraba muchísimo por algunas novelas como El amor dura 3 años o Una y Salinger, pero esta se llama Una vida sin fin en Editorial Anagrama. Y se trata, Pam, de que el personaje de este libro es una ficción, pero no es una ficción. Ahorita voy a explicar por qué. El personaje de este libro, quien cuenta la historia, un día su hija le dice: oye, papá, y todos nos vamos a morir. Es decir, así como se murieron tus abuelos, ahora tus padres están en el hospital, yo creo que tú te vas a morir, mi mamá se va a morir y luego tú. Y él dice: me parece que estoy cansado de resignarme a este holocausto que es la vida diaria, en donde todos los seres humanos decimos: pues sí, me voy a morir y qué más da. Y él dice: no, me resisto a morirme. Y aquí empieza esta ficción hermosísima, donde él hace también un gran análisis del presente, por ejemplo, Pam, en donde dice que los seres humanos somos más que el cogito ergo sum, es decir, pienso, luego existo. Somos un pozo, luego existo, pozo ante el Instagram. Y él se asusta porque su hija le dice: quiero tener una foto con Robert Pattinson. Y él dice: qué raro, no es que quiera conocer a Robert Pattinson, no es que le quiera dar un beso a Robert Pattinson, no es que quiera ser amiga de Robert Pattinson, quiere tomarse una foto con él. Es decir, a partir de aquí comienza este dúo que tenemos en el presente, esta dupla de, por un lado, vivir, querer eternizar el presente o solo vivir el presente mediante fotografías en las redes, olvidar todo el tiempo la muerte. Y él se pregunta entonces: ¿acaso se podrá eso? ¿No? Se pone, en vez del otro lado filosófico de, bueno, todos nos vamos a morir y tienes que entenderlo y ya sabes que es un ciclo y tal, él dice no. Y entonces aquí es donde se acaba la ficción, Pam, y comienza la ciencia, pues todos los personajes que aparecen, porque él empieza a ir a Jordania, va a Suiza, va a California, va a Viena a ver a los grandes doctores. Esos doctores sí existen. Están, por ejemplo, los que creen en lo transhumano. Él intenta, el personaje, secuenciar el ADN. Él intenta comer muy bien, hacer ejercicio. Es decir, todas las posibilidades que hay en el presente, Pam, desde las más usuales de salud hasta las más brutales que hay de cambiar tu ADN, y que esas son locuras absolutas, y meterte sangre de otras personas jóvenes para que esa sangre a ti te rejuvenezca. En fin, es un libro con un inmenso sentido del humor. Yo estoy leyéndolo y cada rato me detengo a señalar frases, por ejemplo, algunas que dice... esta que tengo aquí, hay dos tipos de nihilistas: los que se suicidan y los que se reproducen. Claro, es una gran reflexión sobre la paternidad, sobre la posibilidad de tener hijos. Cuenta cosas hermosas sobre el ADN, sobre cómo nacen los seres humanos, cómo es tu información genética. En fin, es un libro en el que cada página además te está riendo muchísimo, y Frédéric Becbeder logra un libro completamente sorprendente, divertido, y además donde reflexionas quizás, Pam, me atrevo a decir, el tema más importante de nuestras vidas: nos vamos a morir.
13: Pero cada vez más tarde, y eso es justamente lo que dicen aquellos que están estudiando esto, ¿no? O sea, yo ya he escuchado a personas decir, a través de la ciencia, mi tirada es vivir hasta 140 años.
24: Exactamente, está eso aquí en puerta. Por supuesto, él se asusta cuando en Francia la expectativa de vida es de 79 años y tiene 50, y dice: Dios mío, me quedan solo 90 mil días por vivir, ¿qué voy a hacer? Entonces decide: quiero ser papá de nuevo, ¿no? Entonces, en fin, están estos dilemas todos vistos con ironía, con humor, pero por supuesto completamente en serio, que así es la novela.
13: Oye, esa parte es muy interesante, porque, ¿no?, ¿a partir de qué edad te consideras que ya viviste la mitad, o sea, que ya estás a la mitad. Y además creo que conforme vas creciendo, pues cada vez te va pareciendo que no, todavía no estás ahí, ¿no? Pero si eso, si tú piensas que si la expectativa de vida en donde vives es de 70 años, pues a los 35 ya estás en la mitad, o sea, ya te podrías considerar lo que llamarían el over the hill y ya vas para abajo. Lo de para abajo es simplemente una imagen, pero bueno, está interesante. Y entonces, obvio, es una novela, pero toda la parte científica tiene el sustento, y habló con estas personas o solo leyó de estas personas y escribió.
24: No, fue con todas estas personas. Ah, al principio te dice, esta es una ficción sin ficción, porque incluso son los nombres de los grandes doctores, genetistas, personas que están involucrados, incluso algunos esotéricos, por supuesto. Sobre todo está desde el lado de la ciencia. Eso es lo que es muy importante. Sí cae en algún esoterismo, porque pues de alguna forma tiene que tocarlo, ¿no? Que nosotros, para mí es bastante divertido cuando está allí. Pero cuando habla de las con los científicos, que todos son reales, Pam, en verdad que te quedas con una sensación increíble de conocimiento. Por ejemplo, él dice, ¿no? El ser humano tiene más o menos 300.000 años y apareció en Marruecos. Pero al fondo, todos venimos de una misma célula. Y esa célula, le dice este doctor en Ginebra, no es una célula que tenga hijos, sino esa misma célula va pasando de todos los seres vivos a otros. Esa misma célula. Eso es impresionante, ¿no? O sea, eso parece magia, pero es completamente real, ¿no? Entonces también reflexiona, por ejemplo, sobre los óvulos, los espermatozoides, cómo funciona ahí la vida, cómo está la genética, cuántos millones y millones de células tenemos. Por ejemplo, qué cosas están haciendo los genetistas en contra del cáncer, ¿no? Que pueden ver allí. Y cómo las enfermedades, también te explica cómo la diabetes. Hace 300 años no existía la diabetes porque no había tal cantidad de comida como hay ahora. Entonces, eso que a muchas personas hace diabéticas en realidad era algo positivo para su supervivencia. Entonces, es un enorme libro este que escribe Belvedere, y que te digo, te estás atacando de la risa en cada página.
13: O sea, me podría quedar hablando contigo del tema el resto del programa, porque me parece súper interesante esta idea de la memoria colectiva, por ejemplo, ¿no? Que me imagino que va con esta idea de esta única célula que compartimos todos. Hace muchos años leí un estudio que habían hecho con ratones, y lo que el estudio sostenía era que cuando los ratones tenían un trauma, los espermatozoides sufrían una modificación. Y entonces, o sea, parecía, o la idea o lo que sostenía era que ese trauma o se iba con ellos, ¿no? Y entonces de pronto, no sé, me imagino que explica cosas que nosotros le encontraríamos explicación en lo esotérico, que lo esotérico sirve para explicar lo que no vamos a explicar. Esta parte de cómo alguien nunca conoció a lo mejor a su papá, pero tiene miedo a los elevadores, y el papá algo le pasó en un elevador o tenía miedo a los elevadores, ¿no? Y vas cargando eso, pues eso, en tus genes.
24: Totalmente, Pam. Por ejemplo, una cosa importantísima es que la célula mitocondrial de las abuelas, al parecer, se las pueden pasar a sus nietas. Si ellas vivieron un trauma, por ejemplo, muy profundo en una guerra, las nietas de repente pueden tener un ataque de ansiedad, que es completamente desconocido y viene porque se heredó ese ataque de ansiedad, incluso si nunca conociste a ese ancestro tuyo. Y cuenta cosas también aquí, por ejemplo, que este genetista suizo estaba en la India y conoció a una familia de 40 personas que todos tenían un dedo extra, es decir, tenían 44 dedos. Ese otro dedo también les funcionaba perfecto. Entonces él decía, imagínate esto para ser pianista, para tocar el arpa, tener un dedo más. Y entonces dijo, ¿y qué hiciste? ¿Lo intentaste reproducir? Y dice, no, solo saqué sangre, porque el problema es que había niñas que salían con un dedo más y les funcionaba, pero si había un error en esa misma familia, se morían a los 8 meses. Es decir, cualquier alteración genética que pueda haber allí es, digamos, lo esotérico, que ahí vemos a la naturaleza, vemos a Dios, vemos a lo que creamos, y cada vez estamos entrando más en todo esto. Entonces, sí, cada vez tenemos la posibilidad de saber más sobre esta genética. Y lo que dice aquí, Pam, y ya estamos súper apasionados también, es que todas las células...
13: Ya, hola, la información.
24: Todas las células las podemos modificar y volver a hacer nacer, digamos, las linfáticas, las del estómago. Las únicas que no podemos, y eso es lo complicado, son las neuronas. Las neuronas no podemos hacerlas nacer de manera humana, pues. Entonces, ese tipo de cosas aprendes. También, por supuesto, es un libro literario donde va a hablar de Frankenstein, ya que están en Suiza, va a hablar de Frankenstein y esta creación de la vida, ¿no? Y todo en un romance que él va teniendo, y también, por supuesto, la relación con su hija, que es fascinante, ¿no? O sea, cómo él va descubriendo eso, que es increíble. Dice, ¿cómo puedo tener esa hija tan inteligente y yo que soy un frívolo? Dice, en muchos sentidos a veces, ¿no? Entonces, de repente, su hija dice algunas partes, como le dice, mira, este es el primer libro que se hizo en la humanidad y quería que lo vieras, porque los libros van a desaparecer, le dice el papá, y le dice a la hija, entonces estoy viendo el principio y el fin, soy una privilegiada. Dice, Dios mío, ¿de dónde saqué esta hija? Es inteligentísima. Entonces, tiene toda esta riqueza este libro, ¿no? Te diviertes muchísimo, aprendes cosas de una forma increíble, porque creo que es una enorme elección que todo sea cierto, ¿no, Pam?
13: Me encanta la recomendación, Adán, y para no variar, ya estoy pidiendo el libro. Muchísimas gracias. Una vida sin fin. Adán, tus redes.
24: @ Adán Cerret, tanto en Instagram como en X.
13: Muchísimas gracias. Un abrazo.
24: A ti, Pam, abrazote.
13: 5:05.
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0: 5 de la tarde con 10 minutos. Continuamos en MBS Noticias. Por cierto, gracias por sus mensajes al WhatsApp 55 33 32 95 85. El tema de la basura prendió con muchos de los comentarios. Gracias, aquí me ponen Pam. No solo es la cultura de tirar la basura en México, es la cultura del desorden y el valegorrismo del mexicano, que a los políticos no les conviene poner orden. Y me manda, por ejemplo, ay, esa, la gente que se estaciona en los lugares para personas con discapacidad y que no lo necesitan. También, bueno, pues muchas gracias por sus mensajes y todo lo que nos quieran comentar. Aquí estoy leyéndolos. Bueno, pues, ¿se acuerdan de la historia de la presidenta municipal de Tenancingo en el Estado de México, a quien están señalando de haber fingido su secuestro? Pues la Comisión Nacional de Honestidad y Justicia, o sea, el partido es de Morena, ya inició un procedimiento para suspenderle los derechos del partido. Nora Bucio, cuéntanos, buenas tardes.
1: Así es, Pamela, te saludo con muchísimo gusto y de la misma forma la audiencia. Y como lo comentas, la Comisión Nacional de Honestidad y Justicia de Morena inició un procedimiento para suspender los derechos partidarios de la presidenta municipal de Tenancingo, Nancy Nápoles Pacheco, a petición de la presidenta nacional del partido, Ariadna Montiel Reyes. La dirigente morenista solicitó la apertura del proceso al considerar que existen conductas que podrían contravenir los principios fundamentales establecidos en los estatutos de Morena, así como los compromisos éticos de no mentir, no robar y no traicionar al pueblo. La petición ocurre luego de que la Fiscalía General de Justicia del Estado de México imputara a Nancy Nápoles Pacheco por el presunto delito de simulación de secuestro. De acuerdo con las investigaciones, la alcaldesa habría fingido su propio plagio para justificar un presunto desfalco de 40 millones de pesos en las arcas del ayuntamiento. Durante una sesión realizada el miércoles, la Comisión Nacional de Honestidad y Justicia de Morena acordó abrir el debido proceso y aplicar como medida cautelar la suspensión de los derechos partidarios del edil mientras se desarrolla la investigación correspondiente. Finalmente, Ariadna Montiel reiteró que no habrá tolerancia frente a conductas que vulneren los principios que dieron origen al movimiento y aseguró que será la Comisión Nacional de Honestidad y Justicia la instancia encargada de conducir el procedimiento y emitir la resolución que en derecho proceda. Pamela, la información.
0: Muchísimas gracias, Nora. Buenas tardes.
1: A ti, hasta luego.
0: La vicecoordinadora de la banca del PAN, Noemí Luna, llamó a la presidenta Claudia Sheinbaum a regresar a Zacatecas para atender las demandas de la ciudadanía, entre ellas a las madres buscadoras. Escúchenla.
2: La presidenta mejor se fue a San Luis a regalar playeras a niños. Resulta preocupante que en lugar de acudir a escuchar de primera mano las inquietudes de la población, la presidenta haya optado por modificar su agenda. Gobernar implica diálogo, atender reclamos, enfrentar las dificultades, no evitarlas cuando resultan políticamente incómodas. La ausencia presidencial deja una pregunta inevitable. ¿Por qué temer a la voz de los ciudadanos si se gobierna para ellos?
0: Recordemos que la presidenta informó que había cancelado justamente esta visita a Zacatecas porque había información de que iba a haber una serie de manifestaciones. Por otro lado, esto fue lo que dijo la diputada de Movimiento Ciudadano, Laura Ballesteros.
3: El llamado específico es que la presidenta Claudia Sheinbaum reciba a las víctimas, se despartidice de una buena vez por todas este conflicto y que sea el Estado mexicano encabezado por ella quien se encargue de darles justicia y de deslindar responsabilidades y de juzgar a las y los responsables.
0: Justo habló también de la defensa de políticos ligados al crimen organizado.
3: El caso de Rochamoya es el caso ejemplar de la aquiescencia del Estado mexicano. Con este señor aumentaron en más de un 400% las desapariciones, las personas desaparecidas durante su gobierno. Un señor que está señalado hoy por la justicia mexicana y extranjera por presuntos vínculos con el crimen organizado. ¿Qué otra prueba quieren de la aquiescencia mexicana en materia de desapariciones? Si cada vez que le rascamos a estos presuntos criminales que están en gobierno, están disparándose las desapariciones en sus gobiernos.
0: Este domingo es Día del Padre y ojalá ya tengan todo preparado, si es que tienen la fortuna de tener a sus padres con ustedes para celebrar, o si ustedes que nos están escuchando son papás y que los celebren este domingo. Pero hay otra cara de la paternidad y es aquella de estos padres que son buscadores y que se convierten en víctimas dobles, o sea, quienes también terminan siendo asesinados o desaparecidos mientras buscan a sus familiares. Rocío Méndez, cuéntanos, buenas tardes.
4: Buenas tardes, Pamela. La Fundación para la Justicia subraya que si bien la búsqueda de los desaparecidos ha sido un movimiento eminentemente femenino, también recuerda que hay una notoria presencia de varones buscando a los ausentes, y es el caso de los padres. En vísperas de la celebración por su día, nos indica la Fundación para la Justicia que no se puede olvidar que hay 11 buscadores que han sido asesinados y 4 desaparecidos en nuestro país en los últimos 15 años. El 73% de estas víctimas eran padres de personas desaparecidas y 27% hermanos o hijos de personas desaparecidas. El mayor número de casos se han registrado en Guanajuato, Veracruz y Guerrero, y el año con mayor número de buscadores asesinados o desaparecidos es el 2025.

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1: La gran escapada es la que han emprendido algunos, por cierto. El Consejo General del INE exoneró a Martín López Obrador, el hermano del expresidente Andrés Manuel López Obrador, de los señalamientos que había en su contra por haber recibido recursos ilícitos durante las elecciones del 2018. La conclusión es interesante. Que como no se demostró que se haya beneficiado con ese dinero de procedencia ilegal, entonces el caso fue desechado, así como un procedimiento administrativo sancionador sin ninguna discusión entre los consejeros. Autoridades capitalinas detuvieron en Hidalgo a Alberto N., alias El Virus, señalado de ser el presunto criminal vinculado con delitos de extorsión, homicidios y tiroteos. Son las 5:18. Ay, no, antes, sobre todo, sobre este caso del virus, perdón. Arturo Damián, cuéntanos, buenas tardes.
2: Hola, ¿qué tal, Pamela? Te saludo con gusto. Efectivamente, agentes de la Fiscalía Capitalina y Policía Estatal de Hidalgo detuvieron a Alberto N., el virus, identificado como objetivo prioritario generador de violencia, señalado de ser presunto líder criminal vinculado con un feminicidio, así como delitos de extorsión, homicidio y tiroteos en la alcaldía Azcapotzalco. La autoridad indicó este día que al dar seguimiento a diversos eventos de disparos de armas de fuego y homicidios ocurridos en la alcaldía, es que se realizó una investigación, vigilancia fija y móvil, que permitió el localizar al probable líder de esta célula delictiva, que se trasladó al municipio de Santa Ana, Huitlalpan, en el estado de Hidalgo. La detención del hombre de 31 años de edad se realizó a través de una operación coordinada entre las instituciones en un centro recreativo ubicado en la carretera Tulancingo Metepec, en posesión de dosis de droga. Finalmente, comentar, Alberto N. está relacionado con un feminicidio, con al menos 5 homicidios y diversos hechos violentos ocurridos en la alcaldía Azcapotzalco en los últimos meses. Pamela, el reporte.
1: Buenas tardes.
2: Hasta luego.
1: 5:19.
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1: Directora de los deportes, me imagino que estás contentísima, aunque perdiste.
4: Perdí, sí, no le atiné. La próxima vez.
1: Me quedé pensando en la desproporción de mi trato. O sea, o es tu marcador o todo lo demás.
4: Creo que, bueno, ya había dicho que que podría ganar México 2-1, me quedé un poco corta. No la diferencia de goles, eso sí.
1: Claro, no, pero a ver, no. O sea, yo ganaba si ganaban, si no era tu marcador, lo que fuera.
4: Eso sí, tú ganaste.
1: Exacto,
4: ya
1: exacto.
4: Ya luego nos ponemos de acuerdo qué es lo que debo. Deudas, okay. ¿Cómo? ¿Deudas claras? ¿Amistades? No, ya no me acuerdo. Pero yo pago.
1: ¿Cuentas
4: no
1: claras?
4: Nada.
1: ¿Amistades largas?
4: Gracias. Deudas claras. Es la que anda muy mal en el tema de los refranes. Pero lo que sí hay que comentar, Pam, es que después del triunfo de México se desató la locura en todo el país. No sé si tomarlo como un grito de desahogo, ¿no? Son esas cosas que puede hacer el fútbol. Un grito de desahogo de más de casi 1,000,000 de personas alrededor de todo el país que salieron a las calles a celebrar, a festejar, a gritar, a pues tomar las calles y hacer de las calles suyas, porque pues sí, ¿no? De hace mucho tiempo creo que la gente no podía salir a tomar las calles de esa manera. Hay inadaptados como en cualquier lugar, lo hemos platicado, el tema del fútbol, que la gente se comporte, la verdad es que viendo las imágenes y porque, bueno, a lo mejor no tienes ojos en todos lados, pero 100,000 personas en el FanFest en Monterrey, o sea, algo histórico, algo que bueno, pues rompe con todos los récords. Aquí en la Ciudad de México, el tema del Ángel de la Independencia, Reforma, todo se llenó. Eran pues cerca de 400,000 aficionados los que estuvieron ahí en el Paseo de la Reforma celebrando un triunfo, Pan. Ni siquiera es que hayamos ganado la Copa del Mundo, ahí te encargo, si pasa algo más.

0: más allá de los cuartos de final, que es la meta. Pero creo que fue ese pretexto que mucha gente buscaba para poder salir, celebrar, gritar, hermandarse, aunque, vuelvo a insistir, Pam, hay imágenes que dices, híjole, en serio, todo esto por una victoria. Digo, es un tema social, siempre se ha dicho, ¿no? El fútbol es lo más importante de lo menos importante. Lo veíamos ayer en Guadalajara, el tema del portazo, ¿no? Antes de que empezara incluso el partido, ahí en el centro de Guadalajara se pone también este famoso FanFest. Y bueno, pues la gente quiso entrar. Hubo también un tema con las madres buscadoras, que es lo que decimos, ¿no?
1: Sí.
0: Porque a veces cuando es una protesta social con un sentido que tiene que ir más allá de un festejo, ¿no? Es más un tema de dolor, es más un tema de buscar una justicia, porque la gente recrimina del por qué destruyen, por qué hacen ese tipo de desmanes. Y acá, en el sentido de un festejo exacerbado, un festejo que fue
1: Hacen
0: más allá de
1: exactamente
0: todo,
1: lo
0: ¿no?
1: mismo o más.
0: O más, ¿no? Y digo, la imagen de un norteamericano, un estadounidense más bien, que está grabando, o no sé si era un inglés o de qué país era, que está grabando ahí en la calle y ve cómo toda la gente va y corre hacia una patrulla y la empieza a mover, y su reacción es de sorpresa, ¿no? Porque pues a lo mejor en su país se bajan los policías y arrestan a todos los que están haciendo eso. Aunque también lo vimos en Nueva York, Pam, con el festejo de los Knicks, se salió de control cuando ganaron el título hace unos días. Y bueno, no sé si es un tema mundial, un tema de la sociedad. También lo veíamos en París, ahora que ganó la Champions League el Paris Saint-Germain. No sé qué es lo que está
1: Yo
0: pasando
1: creo que
0: como
1: tiene que ver
0: sociedad,
1: el
0: ¿no?
1: alcohol, ¿no, Rosy? O
0: Pues
1: sea,
0: yo
1: el
0: creo que
1: consumo
0: tiene
1: de
0: que
1: alcohol
0: ver
1: sí los
0: todo.
1: pone bien loquitos.
0: Sí,
1: No, digo, no a
0: como
1: todos, pero a
0: que.
1: los que acaban así loquitos. Vamos a platicar más adelante con Paulina Chavira justamente de este tema, porque ella tiene un libro que se llama Otro Fútbol Posible y analiza esto que estás diciendo, ¿no? O sea que qué pasa con los temas de la violencia, pero además cómo ella ve, y me imagino que tú compartes esta idea, en el fútbol femenil, ese otro fútbol posible que tenga otro tipo de conexiones donde las violencias puedan quedar fuera.
0: Y creo que es algo interesante, ¿no? Lo mencionas, el tema del fútbol femenil, que por eso va mucha gente, van familias completas a verlo. ¿Por qué? Porque ya en el fútbol varonil de repente es más un riesgo ir a ver un partido entre América Pumas. En el Mundial puede ser que no sea tan complicado y no se vea tanto este tipo de cuestiones. No digo que no, porque bueno, pues ahí tienes el tema de Inglaterra con los hooligans que los tuvieron que controlar en la década de los 90. Pero bueno, más allá del festejo, más allá de que la gente, pues sí, muchos perdieron el control y se descontroló el asunto, ahora que en la noche tendremos descontroladas, pero bueno, está descontrolado todo. Veremos qué es lo que ocurre. México ya asegura la cima de su grupo. Nadie lo quita de ahí porque el criterio de desempate es el resultado entre los dos equipos que queden empatados. Pueden quedar empatados Corea y México en puntos, pero al haberle ganado, bueno, pues ya tiene asegurado su pase. Eso quiere decir que los 16avos de final, la gente que vive en el sur de la Ciudad de México, pues prepárese para otro día de caos, porque el miércoles va a ser caótico y los 16avos de final, ahí se los encargo y más, y nos portamos como los colombianos de que queremos llegar a las 10 de la mañana a ver un partido que es hasta las 7 de la noche.
1: Híjole. Ay, Rosy, bueno, pues lo que nos tocó.
0: Lo que nos toca, aquí nos tocó vivir.
1: Aquí nos tocó vivir, habría dicho la gran Cristina Pacheco. Muchísimas
0: Exactamente, Pam.
1: gracias.
0: Fuerte abrazo, bonita tarde.
1: Gran fin de semana, buenas tardes. Gracias por sus mensajes, el 5533-329585. Vamos a una pausa.
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5: Continuamos con más información vial. Norte, hallarás tránsito moderado en ambos sentidos de Avenida Montevideo, entre Avenida Lázaro Cárdenas y Avenida Insurgentes. La alternativa es Avenida Fortuna o Calzada Ticomán. Sur, intensa carga vehicular en ambos sentidos de Avenida Río Mixcoac, entre Avenida Universidad y Avenida Revolución. Puedes evitar parte del embotellamiento por Avenida Barranca del Muerto. En un momento, más información vial. 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

0: 21 de junio, o sea, en un par de días, es el día mundial en el que se conmemora la esclerosis lateral amiotrófica. Es esta enfermedad mejor conocida como ELA, la que tenía Stephen Hawking, la que tiene Yolanda Andrade, la que tiene también el escritor Martín Caparrós. Y justo para hablar sobre esto, nos acompaña en la línea Gaby Cortés, vocera de la Fundación GILA. ¿Cómo estás, Gaby? Gracias por acompañarnos.
1: Ay, muchísimas gracias por la invitación, Pamela. Estoy muy bien, muy contenta de estar con ustedes.
0: ¿Cuál es tu historia, Gaby, y por qué la Fundación?
1: Mira, mi historia es que la Fundación nació en el 2010, pero por unas amigas mías que su mamá padecía ELA. Después de muchos años, en el 2017, a mi esposo le diagnosticaron ELA. En ese momento, yo de verdad que había escuchado un poco de la enfermedad, pero no sabía nada, porque en México casi, y en el mundo, no nada más en México, casi no tiene visibilidad. Ahorita que le está dando a gente como más famosa, ya como que se está haciendo como más visible, pero tiene muy poca visibilidad. Y a raíz de que mi esposo se enfermó, yo me convertí en su cuidadora principal, que ese es un tema que después algún día se puede platicar, pero es un tema muy desgastante porque la cuidadora principal, igual que en el caso de toda la familia involucrada, se dice que a veces toda la familia enferma. ¿Por qué? Pues porque psicológicamente, emocionalmente y el desgaste físico también de las personas que están cuidando es muy grande. A raíz de que mi esposo fallece, yo me puse en contacto con la fundación y con mi amiga, que es la familia Padilla, los que fundaron esta, se llama Apoyo Integral GILA. GILA es el nombre de su mamá. Y ellos lo que hicieron fue, que es lo mismo que yo hago, tratar de ese dolor que tuvimos, por lo que pasamos, convertirlo hacia algo positivo. Y poder ayudar a mucha gente, ya que nosotros recorrimos este camino, como es una enfermedad que no tiene mucha visibilidad, ayudar a la gente, y sobre todo a la gente de bajos recursos, ayudamos a todo tipo de personas, pero las de bajos recursos necesitan mucha ayuda porque es una enfermedad muy cara. Es muy caro poder sostener una persona con este tipo de enfermedades donde van perdiendo todo el movimiento de su cuerpo por la motora neurona que se desconecta del cerebro con todas las partes de los músculos y todo el movimiento que tiene que ver con los músculos.
0: Eso es importante mencionarlo porque no lo habíamos platicado. Se trata justo de la neurona motora y ustedes a lo mejor que nos están escuchando dicen, bueno, pero, o sea, ¿qué pasa si no puedo mover un músculo? Empecemos por, dejas de hablar, no se te entiende, no puedes tragar, hasta no puedes respirar porque los músculos que necesitas para llevar a cabo la respiración también dejan de funcionar. Más, no puedes caminar. O sea, son una serie de complicaciones en una enfermedad que no tiene cura y que, como bien dices, pues poco se habla y poco se conoce. Gabriela, aquí hay una cosa muy interesante y me encantaría preguntártelo ahora que dices que se dedican a apoyar a las personas de escasos recursos que tienen familiares que padecen esta enfermedad. O sea, ¿qué está haciendo el sector salud con los pacientes de ELA?
1: Mira, es bien triste lo que te voy a decir. Nosotros tenemos con toda Latinoamérica, con algunos países de Latinoamérica, se hizo un ELA, que quiere decir que algunos países, como es México, Ecuador, Perú, Brasil, Colombia, Argentina, nos unimos y muchas fundaciones de estos países estamos juntos. Bueno, a raíz de eso, se hizo una investigación para ver cómo estaba México. Y desgraciadamente, los dos países que menos ayuda tenemos a nivel gobierno es México y Brasil. Y la verdad sí es una pena y una tristeza, porque casi nos tienen realmente abandonados. Y por eso es que muchas veces esos espacios que nos das como tú, Pamela, son espacios muy ricos porque podemos, con que ayudemos a una persona que sepa que puede recibir ayuda de nosotros, la verdad le cambiamos la vida, no nada más al paciente, a toda una familia.
0: Oye, mi abuela murió de ELA y llegar al diagnóstico fue un camino muy largo. Sí. Muy, muy largo. Ella empezó, y digo, se los platico a la audiencia, no por la historia personal, sino porque pues alguien puede estar pasando por ahí recorriendo ese camino. empezó a, no se le entendía, chiflaba cuando hablaba, trae un chiflidito, así como el casi sin querer, sí. a ya no se le entendía cuando hablaba, pero ese proceso vio todo tipo de especialistas, que si sí. era los dientes, que si era una operación que se había hecho que no había quedado bien, que si era alguna sustancia tóxica, que, o sea, tardó mucho tiempo en llegar con el diagnóstico. Generalmente, ¿qué datos tienen ustedes? ¿De cuánto se tarda la gente en saber qué es ELA lo que tienen?
1: Por lo general, ahorita es como un año.
0: Okay.
1: Pero sin embargo, te voy a decir que es muy complicado todavía a veces. Hay gente, hay muchos médicos que no saben bien, porque un especialista le pasó como a tu abuelita. Si empieza con la vulvar, que es la ELA vulvar, que es con la boca, entonces empiezan a pensar que tiene que ver con la garganta o un tumor aquí en el cuello. O sea, empiezan a pensar en otras cosas que no son. Y para llegar a los diagnósticos a veces es muy complicado. Por lo general, cuando bien te va, pues más o menos es como de 6 a 1 año.
0: ¿Es un neurólogo quien lo tiene que diagnosticar?
1: Es un neurólogo a fuerzas quien lo tiene que diagnosticar. Y de hecho son los que realmente tienen que manejar, los neurólogos, esta enfermedad y acompañar a la familia.
0: ¿Cómo apoyar a la fundación?
1: Mira, la fundación tiene dos maneras de que uno la pueda apoyar. O sea, tenemos voluntariado. Queremos que sepa la gente. Ahorita nosotros hemos ayudado a más de 1,200 familias. Y una de las maneras que es muy difícil, también te voy a decir por qué, porque tú lo sabes, es una enfermedad que tiene poca visibilidad y como que la hacen que no es tan importante porque a poca gente le da. Entonces, esto hace que muchas veces la gente prefiere donar hacia otras causas y que está okay. bien.
0: Entonces, reciben donativos.
1: Es muy difícil con donativos.
0: Ok, o sea, dinero y también pueden donar
1: nos
0: otras cosas.
1: A veces que las sillas de ruedas, okay. nos dan también en especie, a veces nos pueden dar medicamentos, a veces nos dan el ensure, o sea, puede ser donativos, donativos con dinero. Bueno, mi amiga me decía alguna vez, o sea, sería un milagro que alguien nos dijera, ustedes dedíquense a hacer todo lo que tiene que ver con esta enfermedad y atender a la gente, y nosotros nos dedicamos con el dinero.
0: Oh, a ver, por el tiempo, Gabriela, ¿cómo los contactan?
1: Mira, nos pueden contactar, nuestro teléfono es el 55 52 92 47 00. Nuestra página de internet es ela.org.com.mx.
0: Ok.
1: Y estamos como en las plataformas, en Instagram, nos pueden encontrar como ELA, acompañamiento integral, esclerosis múltiple.
0: Ok, pues muchísimas gracias por acompañarnos.
1: Ay, muchísimas gracias a ti, Pamela. Que tengan buen fin de semana. Hasta
0: Buenas
1: luego.
0: Buenas tardes. L. Figueroa y los premios del bienestar.
2: Hola, ¿qué tal? Sean todos bienvenidos a los Premios Bienestar, los únicos premios que no están en pre-campaña. Guiño, guiño. Comenzamos. La primera entrega del día es el triplete de oro y es para Morena. Por la tercia de ases que tiene en la defensa de la pre-campaña en Guerrero. Un ecoabusador, una censuradora, una desviadora de recursos, joyitas. El segundo galardón de la tarde es el castillo en el aire y es para la CENTE. Por creer que la izquierda cumpliría sus promesas al llegar al poder. El reconocimiento más esperado de la semana es la llama ancestral y es para Pemex. Porque el CREM 1 en Veracruz no está incendiado, solo arde moderadamente por la pasión mundialista desde hace más de 100 días. Eso es Eso es todo por hoy. Muchas felicidades a los ganadores. Pueden recoger sus premios en el CREM 1. Se despide de ustedes su anfitriona, L. Los espero en Instagram en @L.Figueroa y la próxima semana con más tripletes en el 102.5 con Pam Cerdeira.
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0: Me da muchísimo gusto tener aquí a una mujer a la que admiro muchísimo. Es periodista, es escritora, es a quien todas las personas acudimos cuando tenemos dudas sobre las palabras y además un excelente ser humano. Paulina Chavira, ¿cómo estás?
1: Muchas gracias, muy agradecida con esta linda presentación que acabas de hacer. Pues muy contenta de platicar contigo y de estar aquí en tu espacio.
0: Oye, y además pareciera que, yo no sé si tiene que ver con la emoción de ayer, con un montón de cosas, pero pareciera que todo el programa, todas las entrevistas y todas las preguntas que nos hacíamos llevaban a tu libro y a lo que tú te planteas. Mira, o sea, el repaso era, empezamos con Alejandra, una madre buscadora que nos decía uh-huh. cómo los extranjeros la abrazaron, pero cómo, y esta dicotomía de vos estar viendo, o sea, la gente celebrar y ella con muchísimo dolor rompiéndose al tener este contraste, y platicábamos hace unos momentos con Rosy Covarrubias también sobre el tema de los actos violentos como forma de celebración y bueno, incluso Lalo Torreblanca, porque hablaba de cómo los equipos que tienen en sus países mayores mujeres en la participando económicamente eran también los países que tenían más posibilidades de ganar el mundial. Entonces, todos los caminos llevan a ti, Paulina.
1: Todos los caminos.

0: Habernos acompañado, que tengan un excelente fin de semana, se quedan en compañía de mi compañera Sheila Amador y gracias al equipo que hizo posible este espacio. Soy Pamela Cerdeira, el lunes a las 4, que tengan un gran fin de semana.
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1: 6:00 p.m. en punto. Yo soy Sheila Amador. Muchas gracias por acompañarnos este viernes ya 19 de junio de 2026. Estamos completamente en vivo, ya saben, en el 102.5 y todas las plataformas digitales de MVS Noticias. YouTube, TikTok, X, por allá seguimos la conversación. También me pueden seguir en mis redes, @SheilaRené. Llámenos, estamos aquí en cabina en el 55 51 66 1025 y escríbanos también.